0: De Ramón Ayala, el cosechero 2+1.
1: Gracias.
0: Estamos celebrando los 10 años de Soy Nacional aquí en el auditorio de Radio Nacional con una enorme audiencia en vivo aquí sentado disfrutando de este show. Mencionaba que vamos a tener otro auditorio. Lo cuento completo, Sandra, porque la verdad es que vale la pena que la gente se acerque. Recordamos, la capacidad del auditorio es pequeña, pero van a estar Nahuel Penici como invitados el próximo 27, Julio Lagos, Gonzalo Susini, pero hay música, hay más música. 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
2: Hay mucha radio en vivo y siempre hay música en Radio Nacional. Ahora vamos a invitar a dos que son como hermanos, pero no son hermanos. Ellos en su nombre ya indican de dónde vienen, de dónde son. En medio de la gira Mate y Folclore Tour, que los llevó por Córdoba, San Juan, Mendoza, Rosario, Montevideo, y que sigue por Corrientes, Santa Fe, Neuquén, Jujuy, Salta, Tucumán, entre otros lugares. Recién me decía la manager de los chicos que de 20 días que tienen hay uno libre. No es así la vida, chicos. No es así, no se hace así. O sea, ¿qué onda? De 20, un día libre no será mucho, digo, ¿no? Ellos se llaman, son los campedrinos, Sergio Prada de Campana, el más alto. Y Agustín Fantilli de San Pedro, por eso ellos son los campedrinos. Tienen toda clase de premios tras representar a la Argentina en el Festival Internacional de la Canción de Viña del Mar 2026. Conquistaron al público y tuvieron la gaviota de plata. Siguen creciendo y son tremendos, hermosos y campedrinos.
3: Yo me estanqué, no crecí tanto.
2: Vos no creciste tanto.
3: No, pasan los años, pues me quedé ahí.
2: Te quedaste, pero está bien, tenés una buena altura también.
3: En San Pedro me alimentaron mucho a naranja,
2: y en Campana, ¿con qué lo alimentaron a este chico?
3: Con orino, algo le andaba.
2: Con Pacú lo alimentaron. Bien. Bueno, gracias chicos por venir, placer, porque sé que están a full, así que hacerse un tiempito para estar acá es una alegría.
3: Es un lujazo estar, hoy hablábamos que cuando nos dijeron que estaba haciendo sus 10 años, San, dicen chicos, nos cuentan de esto, y le digo, bueno, yo quiero cantar Sin Tu Amor, tenemos que hacer ese tema con Sandra, no, vamos a hacer una peña igual. Para la próxima, estamos
2: la
3: arrancamos.
2: Nos la debemos.
3: La
2: hacemos los tres.
3: Otro día. Hoy hacemos peña folclórica.
2: Feliz.
3: Vamos. ¿La cantamos juntos? ¿Sí? ¿Eh? A ver.

0: Campedrinos, Eterno Amor de Martín Paz. Parece que se viene una...
1: Ahora vamos a tener que...
0: Una buena.
1: Sí, no sé, va a ser un poco una estudiantina esto, porque...
0: Me gusta.
1: Tenemos que cantar todos juntos, y no sabe, ¿en qué micrófono? ¿En cualquiera? ¿En ninguno? ¿En todos? ¿Un poco en cada uno?
0: Sí.
1: Sacamos, pero me da cosa sacarlos de acá, los micrófonos, ¿los saco igual? Vengan y acérquense, remolínense en los micrófonos. Acá ponemos una letra. ¿Ustedes saben qué micrófono es para quién?
0: Me encanta. Bueno, cuando hay que cantar entre todos se arma la juntada y enseguida nos acomodamos. En la peña nunca falta la buena voluntad, la
1: claro,
0: música,
1: claro,
0: obvio.
1: Mirá
0: cómo se arma,
1: cómo
0: ya
1: se
0: está.
1: Se arma.
0: Se acerca el acordeón, guitarras y voces. Bueno,
1: ahí.
0: Muy bien, todos tienen la letra.
1: La letra está escrita ahí.
0: Está escrita en el monitor, la tienen en papel.
1: Pato hizo letra para todos.
0: Claro.
1: Sí.
0: ¿Y qué vamos a escuchar entonces?
1: Vamos a cantar Al Jardín de la República, ¿puede ser?
0: Me encanta.
1: ¿Te gusta?
0: Sí.
1: Cantamos todos. Yo me quedo con ese, total no importa. Está igual.
0: Sí.

0: tiempo, 10 años de Soy Nacional, cantando a todo, bailando. Esto sí que fue un programón.
1: Fue extraordinario.
0: Pero tenemos un montón. Creo que hay que sortear algo.
2: ¿Tenemos que sortear la guitarra?
0: Sí, señora.
2: Ay, qué hermoso. ¿Hay un niño en la sala? No hay niños ni niñas. Juaco es muy grande, ¿viste? Juaco, el hijo de Pato, aparte de ser el hijo de Pato, ¿entendés que no da?
0: Bueno,
2: niño,
0: pero...
2: Una niña, vení.
0: ¡Qué bien! Esta guitarra que tiene una historia muy linda, porque todo el mundo dejó su petición, quiere estar en este sorteo. Guitarra argentina, de Gracia, la fábrica de guitarras, y acá se acerca...
2: Ahora le vamos a preguntar quién es.
0: Hola. Nombre y colegio. No, perdón.
2: Emma. Bueno, Emma, ¿cuántos años tenés?
3: 11.
2: Pero es re alta, ¿viste?
0: Es muy
2: alta. O sea, ¿viste?
0: ¿Viste? Vienen.
2: Yo me quedé de 11 también. Debo tener 11. Bueno, vamos a sortear una guitarra. Los papeles gordos estos, Pato, son ¿también se pueden sacar? No.
0: Pero no.
2: ¿Saco los papeles gordos? No los saco.
0: Pero bueno, lo que pasa es que no hay que mirar, entonces hay que poner la mano, revolver, cerrar los ojos. Ahí. Entonces ahora hay que revolver, como un sorteo. No hay que hacer trampa. Bueno, y se viene, chachán, chachán. Emma, ¿estás preparada?
4: Preparada, claro.
0: Ay, qué linda. Mírame a mí, no soy el mejor escenario, pero bueno, es lo que hay. Un papelito delgadito. Vos al tocar, bien, bien, bien, ahí viene, viene. Muy bien. A ver. A ver, léelo, Emma. ¿Qué dice?
3: Verónica Villalba.
0: Muy bien.
2: Solo dice Verónica Villalba. Ojalá que esté escuchando, Verónica. No dice ni de dónde es, ni nada.
3: ¿Solo escribió eso?
2: Casi que no le voy a dar la guitarra.
0: ¡No!
2: Una de las premisas era decir, soy de tal lado. Quiero...
0: No, hombre, te dejo.
2: Claro. Bueno, Verónica Villalba, tuviste suerte.
0: Bueno.
2: Gracias, Emma.
0: Aplausos.
2: Muchas gracias. Muchísimas gracias.
0: Bueno. Tenemos ya el sorteo hecho, tenemos la canción hecha por todos. 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
2: Extraordinario, se van a llevar uno cada uno. Cuando estamos deseando terminarlo para poder llevarnos los vinos. Bueno, Juanjo, por favor, te lo suplico. Me parece que te toca junto a Santi, ¿no?
5: ¿Me toca?
2: ¿Viene Santi, Juanjo?
5: ¿Vamos, Santi, de vuelta?
2: ¿Está bien?
5: Pero tiene que bailar más gente.
2: Tiene que bailar más gente. No te están bailando,
5: Juanjo. No me están bailando.
2: No te están bailando.
5: El pla, pla, pla, pla. El...
2: Yo voy a ir ahí a bailar.
5: Por favor.
2: Bailo.
5: ¿En serio?
2: Sí, me voy ahí a bailar.
5: Dale. Tremendo, ¿eh? Tremendo.
2: Tal vez me van a despedir de la radio, si no, por eso, bien.
0: Va a quedar todo registrado igual, quédate tranquila. Pero como esta es la peña, está todo permitido. Juanjo Abreu, Santi Torres, ahí están preparando los instrumentos para poder, si no tengo mal en puente, carretero, ¿no? Muy bien. Aquí estamos... En esta celebración de los 10 años de Soy Nacional, música en vivo, bailarines en vivo, y Sandra, que ahora dijo que va a bailar.

Chacarita, corazón. A la Mari también a bailar.

0: Juanjo, Abreu, Santi Torres, de Peteco, Peteco Carabajal. Y bueno, Sandra Mianovich con Ernestito, aquí, qué grande, qué bien. Ahora le vamos a preguntar si fue difícil. Re, dicen. No, no creo, la verdad que él es, bueno, lo que pasa es que dicen que el bailarín es el que sabe llevar a la pareja. Entonces, como gran bailarín...
1: No, es precioso y tiene una sonrisa y...
0: Hermoso.
1: Me fue guiando.
0: Muy bien.
1: Traté de no despistar. ¡Qué lindo!
0: Muy bien.
1: Bueno, ahora llegó el turno de Gardel y Lepera en la voz de Milagros. O sea, agarrate, Catalina.

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0: Milagros, amor, de Gardel y Lepera, El día que me quiera.
1: Tremenda. Wow. Viste que es una niña, y cuando canta no es más una niña.
0: No. Es tremenda. Milagros, muchas gracias.
2: Por favor, Sandra.
0: Un placer que estés acá.
2: Un placer compartir, la verdad, con tantos artistas, con tanta gente, con tanta música querida.
0: Muchas gracias. Gracias por estar acá. Gracias, Milagros.
2: Por favor.
0: Muy bien. Bueno, creo que salimos acá nosotras ahora. Nos toca a nosotras, me parece, ¿no? ¿Está bien? ¿Sí? Quiero decirles que para dar comienzo, para empezar a pensar en este evento, yo fui al Clásica y Moderna a ver un espectáculo que se llama Así Nacieron las Canciones, o algo así tiene ese nombre, y el que hacía ese espectáculo, el que sabe todo, se llama Cholo Gómez Castañón. Él nos asesoró, nos habló de las canciones, nos hubiera contado 2000 historias con respecto a cada una de las canciones. Me dijeron que está escuchando, Cholo, te quiero y te lo agradezco profundamente, alguien que sabe mucho, mucho, mucho. Cholo Gómez Castañón.
3: Bravo, le mandamos un beso. Hay que también agradecer a los artistas que se hicieron este especial, porque los artistas viven de gira.
0: Claro, claro.
3: Viste que hablabas que de 20 días uno, bueno, ese uno lo tienen acá.
0: Sí.
3: Y eso quiere decir que te quieren mucho,
0: sí,
3: que tienen ganas de estar cantando, porque este es un momento muy, pero muy importante. Todos están haciendo este lugar para agasajar estos 10 años de Soy Nacional.
0: Muchas gracias. Vamos a hacer una que seguramente sabemos todos. La vamos a cantar con Maggie, pero se recontra pueden prender todos. Inventen si no saben.

0: Sonada del viejo amor, Sandra Mianovich con Maggie Cullen, de Jaime Dávalos y de Eduardo Falú. Bueno, encantadoras.
1: Bueno,
0: seguimos.
1: Sí, tenemos un rato más. Sí, tenemos más.
0: Tenemos un
1: rato. Podemos seguir cantando.
0: Sí.
1: Y si nos faltan canciones, seguimos cantando.
0: Nunca van a faltar.
1: No paramos nunca.
0: Nunca
1: cantar.
0: Van a faltar las canciones.
1: Vuelven los 2+1. Están de gira, están haciendo algo. ¿Qué están haciendo? ¿Quieren contar?
2: Estamos, volvimos de Corrientes ayer, creo que fue. Estuvimos tocando allá con el Bocha Sherian, que es un gran referente del chamamé, que celebraba 50 años. Estamos grabando música nueva y vamos a estar en Rosario el 2 de septiembre, en Chascomús el 11 y el 12 en Cañuelas. Y en octubre nos vamos a Chile.
0: Wow. Oh, muy bien.
1: Cuando pa' Chile me voy, cruzando la cordillera. Esas personas pesadas que cantan todo el tiempo. La verdad que es una noche angelada. Estoy realmente feliz y contenta y agradecida. Y me encanta que estén todos acá, especialmente mi amigo Nacho Boreal, que vino de Ushuaia. Qué bueno. ¿Estarán escuchando en Ushuaia? Porque creo que lo estaba pasando por la FM, o no sabemos.
3: Yo creo que están escuchando en todo Tierra del Fuego. Sí, sí, porque estaba en la FM y en la
1: ¡Ay, qué hermoso!
2: Sandra, yo quiero pedir un aplauso para la música argentina, que cada vez que escucho así, no puedo creer la música hermosa que tenemos. Así que... Y vamos con una chacarilita, así que si quieren bailarla ahí los bailarines. ¡Vámonos!
1: ¡Vamos!

0: Néstor Garnica, el olvidado. Ahí estábamos.
1: Qué hermosura, Dios mío. Lo hacen parecer fácil, además, ¿viste? Cuando los músicos son muy buenos,
0: parece fácil,
1: así re común. Nachito, gracias Nacho Abad. Un aplauso para Nacho Abad, nuestro director musical. Gracias a toda la gente de Radio Nacional, porque ese piano maravilloso ahí, ¿cómo suena, no? Suena hermoso, es una gloria. Es mérito de Ezequiel y de Canu. Ezequiel y Canu, un aplauso Ezequiel. Para Ezequiel y Canu. Que están ahí en la pecera. Gracias, queridos. Está bueno, está muy bueno, muy bueno. Bueno, ¿qué pasó?
2: Tenemos preparada a la querida Maggie.
1: Ay, la tenemos preparada, Maggie.
2: Tiene guitarra en mano y se acerca a los micrófonos. Me late que va a cantar algo.
1: Tal vez,
2: ¿no?
1: Tal vez va a cantar algo.
2: Ahí está Rodo, que la asiste.
1: Un aplauso para Rodo también.
2: Rodo Flores, claro.
1: ¡Vamos, Rodo!

0: fiesta en fiesta, Maggie Cullen, de Carlos Carabajal y los hermanos Ríos. Y claro, no podía faltar de fiesta en fiesta, en esta fiesta, 10 años de Soy Nacional.
1: Tremendo.
0: Tremendo. Me encantó.
1: Muchas gracias, Maggie.
0: Qué linda compartida.
1: Yo creo que ahora me parece que salieron sorteados ustedes.
0: Salieron sorteados San Pedro y Campana juntos, o sea, los campedrinos, que no paran de cantar.
2: Campanense y San Pedrino. Queremos aprovechar para contarlos, invitarles también a todos, que el 3 de octubre vamos a cerrar esta gira hermosa que estamos haciendo por todo el país, por Uruguay, de 20 teatros, el 3 de octubre en el Teatro Ópera, así que falta mucho, pero falta poco a la vez, así que el 3 de octubre ahí nos vemos en el Ópera.
0: Ahora estamos pidiendo la atención de Rodo. Bueno, esto es en vivo y enseguida empieza Campedrino, se enchufan la guitarra y se larga la canción en Soy Nacional, los 10 años de Soy Nacional. Ahí va.
2: ¿Este está? ¿Sí, no?
0: ¿Sí?
2: ¿Sí? Ok. ¡Vamos!

0: Pedrillo.
1: Feliz cumple, Sam, a vos y a todo tu programa. Muchas gracias.
2: La Taleñita de Rubén Pérez. Bueno, y había baile, y hay más música, y tenemos un montón de cosas.
1: Acá me está soplando Maggie Cuya, me dice que hay una cantora puntana que está acá,
2: ¿sí?
1: Que no la conocemos, pero Maggie la conoce.
2: Se llama Dani Calderón.
0: Hola Dani, querida, es una amiga de allá, de esos pagos, que es de las mayores referentes de música cuyana hoy día, una gran mujer que se anima, bueno, los chicos la conocen también. Gracias por venir acá, por hacerte presente también, representando la música cuyana.
2: Qué lindo.
1: Bueno, yo le pedí a Juanjo Abregú que hagamos algo más, y se suman todos, se enchufan todos, todas las guitarras, todos los quilombos, todos, perdón.
2: Si hay festejo, también hay torta, claro. Veo, ¿no?
1: ¡Ay, torta!

0: Muy bien. Hay una bengala que se resiste. ¡Qué lindo! La torta se sortea.
1: ¿Podemos repartir?
0: ¿La torta se sortea o se reparte?
1: ¿El programa repartimos?
0: Bueno, a todos, bien, ahora sí.
1: No, pero acá con las personas.
0: Bien.
1: O sea, no la vamos a poder mandar a nuestros oyentes en realidad, ¿no? Porque no.
0: Pero de alguna forma se comparte.
1: A Ushuaia mandar. Es muy linda. Yo quiero agradecerle especialmente a Elio, que está acá.
0: ¿Elio Garone?
1: Sí, porque él estuvo... nos juntamos con él y estuvimos pensando todo esto, él sobre todo, porque aparte le dije, queremos estar todos en el escenario. No, pero en el medio todos, no, porque después la cámara, viste, se ensucia, está no sé qué. Entonces le trancé, uno para un costado, otro para el otro, y espero de haber respetado el centro limpio. Y ahora esto, bueno, terminemos rápido el programa, ¿no?
0: Bueno.
1: Como para... Dos canciones más podemos
0: cantar. Dos canciones más.
1: Vamos con Juanjo primero y todo el mundo. A ver, retiramos esto para atrás.
0: Otra con todos juntos.
1: Todos juntos. Todos
0: ¿viste
1: juntos
0: eso de la cámara? Hay que mantener limpio
1: gracias.
0: El centro.
1: Gracias,
0: y todo
1: Sergio,
0: eso.
1: Gracias, Vicky.
0: Ahora me parece
1: que... Enchúpense todos y hagan todo.
0: Bueno, y se viene...
1: De eso se trata.
0: Todos con un tema que me parece que lo sabemos todos, además. Así que invitamos a los que están acá presentes y en casa también, porque eso también vale, sumarse a la juntada para cantar.
1: Por supuesto. Hace bien cantar, aunque uno no sepa cantar, vale cantar.
0: Vale.
1: Vale, hace bien siempre cantar.
0: Sí, siempre.
1: Re.
0: Bueno, ahí estamos acomodando, Rodo va y viene... Juanjo también está ahí supervisando. Marcelo, con guitarra en mano, enchufa. ¿Se larga?
1: Pero póngale el micrófono a Juanjo, porque si no, Juanjo no se va a escuchar. Está enchufada la...
0: ¿Ahí va?
1: ¡Ah, bien! Ahora sí. Ese violín me vuelvo loca.

0: Roberto Fernández, Cuti, Carabajal, Déjame que me vaya, todos juntos, porque estamos celebrando con muchas ganas los 10 años de Soy Nacional.
1: La verdad que es una maravilla. Vamos a hacer, ustedes todos nos quedamos así como estamos para hacer otra.
0: Perfecto. Primero queremos agradecer.
1: Silvia va a agradecer.
0: Tenemos que agradecer de corazón y vale en este caso para fundamentalmente que se hayan hecho el tiempo para estar acá a los artistas fundamentalmente. No es algo así al pasar, hacerse un lugar porque tienen agendas muy largas, a largo plazo, y los managers, los prensa, todos los que trabajan en esa agenda de estos artistas tan talentosos hicieron lo posible y es muy valedero. Así que agradecer, por supuesto, Nacho Abad, Juanjo Abregú, Maggie Cullen, Santiago Torres, Joaquín Martínez, Ignacio Boreal, San Pedrino, 2+1, y por supuesto a todo el equipo de la Soy Nacional. Muy mal, pero bueno, Malamud también, y se lució haciendo un tango, Gardel y Lepera. Hay, por supuesto, que agradecer a todo el staff de Soy Nacional, Pato Jiménez, la producción digital y redes de Cris Rebo, que trabajan muy al detalle. Toda Radio Nacional está aquí formando parte de una celebración muy, pero muy importante.
1: Quiero agradecer al Chavito Schiavone, a Leo Sangari, que son parte de Soy Nacional. Bueno, Ezequiel Sánchez. Hay un montón de gente, de técnicos que hacen que Soy Nacional exista, suceda. Nos bancan y lo pasamos bien. Quiero agradecer especialmente a Daniel, que viene con su cámara, que es esa cámara, me parece que sos vos, Daniel. Que estás
0: ahí. Daniel.
1: Perdón, Daniel, David, qué boluda. Perdón. David. Ningún Daniel, no hay Daniel, hay David, solo David. Pero quiero decir, para que cada semana Soy Nacional está en soynacional.com, lo pueden ver en el canal de YouTube, y esto nos hace muy felices, así que muchas gracias, siempre.
0: Bien, el Palacio del Jamón también, y por supuesto Familia Cazone.
1: Por supuesto Familia Cazone, gracias.
0: Ahora
1: vamos,
0: sí.
1: Vamos con otra, hacemos Gracias a la Vida, ¿les parece bien? ¿Podemos hacerla entre todos?
0: Y a toda la gente que está presente, gracias.

Soy Nacional. Gracias, Sandra Mianovic. Gracias a todos los artistas aquí presentes, a este público y a vos que estás en tu casa escuchando.

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2: Un programa que ha sido galardonado nada menos que con el premio Martín Fierro, aquí en esta radio, en Radio Nacional. Dos grandes, Héctor Larrea, Bobby Flores, juntos, conversando para que nosotros escuchemos aún con los auriculares, ¿eh? Si podés, yo te lo recomiendo, lo mejor de Mirá lo que te traje.
3: ¿Cómo le va, querido Héctor?
4: ¿Qué haces, Bobby Flores?
3: ¿Cómo le va, Héctor?
4: ¿Qué es de tu vida?
3: Nada.
4: Florida es el apellido.
3: Sí, sí. Yo quiero que usted me comience, Héctor.
4: ¿Le parece?

0: sí, yo quiero. Yo, a mí me gusta mucho cuando el programa lo empieza usted, Héctor. Aparte es pico de rating, Héctor, cuando lo empieza usted.
1: Qué chorra. ¿Qué haces, Rory?
0: ¿Cómo te va?
1: Te traje a Troilo.
0: Ah, viniste con... no trajiste nada, lo primero que encontraste.
1: Troilo es un personaje tan extraordinario.
0: ¿Y?
1: Como personaje artista y como personaje él como ser humano. ¿No?
0: ¿Qué año lo conoció usted?
1: No, yo lo conocí en el 70 y...
0: Ah.
1: 70.
0: Claro.
1: En un baile de comunicaciones.
0: ¿Lo sacó a bailar?
1: Tuve la ocasión, no, pero faltó poco. Tuve la ocasión de hablar con este hombre, qué cálido era.
0: Dicen, sí, yo no me lo
1: llamaba. Sí, no, era la calidez personificada. No, no se puede trasladar ni al micrófono ni a la cámara lo que era Troilo, la ternura de Troilo.
0: Muy querido.
1: Claro, muy querido. Y además, esa ternura la trasladaba a la música. Ahí estaba.
0: Sí.
1: Vos veías la entrada que le daba a los cantores, o cuando iba un solo de violín, entraba un solo de violín.
0: Sí, y los solos de él. Cuando hacía un solo y metía una nota larga y inclinaba la cabeza, era hipnótico.
1: Él hizo interpretaciones memorables que no lo dejaron después nunca, porque el público se la pedía siempre. Un tango de Juan de Dios Filiberto, un boquense, uno de los primeros boquenses de la vida, que hizo tangos como Caminito,
0: bueno,
1: como Clavel del Aire, tangos...
0: Sí.
1: Muy bellos,
0: sí.
1: Cuando llora la milonga,
0: claro.
1: Melodías muy lindas. También él hizo Quejas de bandoneón, que fue muy popular.
0: ¿De Filiberto, Quejas de bandoneón?
1: De Juan de Filiberto.
0: Ah.
1: Y definitivamente claro. Adquirió su mayoría de edad,
0: sí, sí.
1: Quejas de bandoneón con Troilo.
0: Claro.
1: Por varias razones, una de ellas la calidad de la interpretación, el arreglo de Astor,
0: claro.
1: Ojito.
0: Sí, sí.
1: Y la inclusión de la variación, que no está en la partitura. Dicen que esta variación la hizo Feliciano Brunelli, el acordeonista, que también tocaba tango.
0: Claro.
1: Tocaba tango con la orquesta característica con el acordeón y tocaba el piano en grupos tangueros de larga data, ¿no?
0: Ah, mire, no sabía que se dedicaba al piano también.
1: Sí, también, era músico.
0: Y usted dice que el tema de Filiberto lo arregló Astor, ¿qué son?
1: Ah, Troilo sí.
0: Ah, ajá.
1: Ellos toman la partitura
0: claro.
1: Es sabes,
0: sí, sí.
1: Que viene clave de sol, clave de fa, sí. La mano derecha arriba, la mano izquierda abajo,
0: sí, sí.
1: Y después arreglatela,
0: sí.
1: Y la parte de piano.
0: Metele tu onda.
1: Y metele tu, ahí le tenés que meter tu versión.
0: Sí, sí, si no, sí,
1: para que sea tuyo, si no, por ejemplo, en las editoriales,
0: sí.
1: Para que, vos sabes que la editorial cobra un porcentaje de cada obra que se toca,
0: sí.
1: ¿No? Bien, para que las orquestas que no tenían plata para pagar un arreglador tocaran con arreglos, se los hacían y se los regalaban. Pero sonaban todas las orquestas iguales. Si vos haces los arreglos iguales, todo va a sonar igual.
0: Todo va a sonar igual.
1: Acá arreglaba Astor, tocaba Troilo y 11 tipos más, para que te cuente.
0: Claro, bajaba una corchea, subía dos negros.
1: Sí, sí. Esto es cuando Troilo deja el sello TK. Terminando los 50 y el filo de los 60, y va a Odeón, donde graba una veintena de temas.
0: Sí.
1: Entre ellas, ya estaba Berlingieri acá, Osvaldo Berlingieri. Esta es la versión troileana de Quejas de bandoneón.

0: Ahí estaba la inocencia del coraje.
1: La inocencia del coraje.
0: ¿Le gustó Flores?
1: Me gustó mucho, sí, cómo no me gusta. Que aparte, muy difícil, es un tango difícil.
0: Y lindo. De una belleza.
1: De una belleza.
0: Sí.
1: Yo creo que es esos tangos que pasan ya de ser tango. Es una, sí, una canción que, sí, puede ir a cualquier lado.
0: Van derecho a la historia.
1: Bueno, yo le traje un dúo. No me quiero quedar atrás. Usted empezó con Troilo y yo soy muy envidioso, ¿no?
0: A ver.
1: Entonces, tengo que meter dos para empardar. Uno es Lou Rawls. Lou Rawls. Un cantante, un crooner de jazz, con una voz maravillosa, que se metió también en otros ámbitos, como la música soul, terminó haciendo shows en Las Vegas, un todoterreno, lo que se llama un cantante todoterreno, Lou Rawls. Y ella, mucho más joven que Lou Rawls, yo creo que esta es una de las últimas grabaciones de Lou Rawls, ella se llama Diane Reeves. Diane, le dicen algunos, pero a mí Herbie Hancock, que es el que me la mostró, gracias a Dios, cuando vino Herbie Hancock acá, en el año 95, una Anita, me acuerdo que se llamaba, de Polygram, el sello de la época, me dice, va a venir Herbie Hancock, ¿querés laburar con él? Así ves, guita no hay, me dice, pero lo ves arreglar, lo ves en el ensayo, te vas a comer con él, claro, le dije. Sí, ¿sabe qué es lo único que toma Herbie Hancock con el almuerzo y la cena? Champán cristal.
0: Ah, sí.
1: Es el único barretín que tiene. Después come choripán, ¿eh? Después le ponía cualquier cosa. Pero él tomaba champán cristal. Y él me dice, no, ahora estoy... Me dice, estaba comentando ahí en la mesa, dice, no, estoy trabajando con una chica, Diane Reeves. ¿Diane Reeves? No, no tenemos Diane Reeves. ¿Cuándo la escuchamos, Héctor?
0: Pero después fue muy conocida.
1: Después hizo bastante conocida, sí, después de estar con Hancock.
0: Sí.
1: Esto entonces sería...
0: ¿Grabó sola?
1: Sí, grabó con Hancock unos discos y después se largó sola y tiene estos discos de duetos. Yo creo que esta es una de las últimas grabaciones de Lou Rawls y una de las primeras de ella, de los comienzos, ¿no? El tema es At Last, al final, un clásico, At Last. Y esta es la versión de Lou Rawls con Diane Reeves. ¿Le interesa?
0: Sí.
1: Vamos.

0: Diane Reeves iba camino a ser popular, ¿eh? Canta, es una belleza.
1: Sí, tenía con qué.
0: Ella, muy elegante, canta fenómeno. Y Lou Rawls. Bueno, ¿qué voy a decir?
1: ¿Te acordás de Italia 90?
0: Lo veo ojeando eso hace un rato. Está
1: sí, con las
0: esto ganas. Tiene unas ganas. Lo voy conociendo.
1: ¿Te acordás de Italia 90?
0: El Mundial.
1: Sí. ¿Sí? Era verano allá.
0: Era verano allá, claro.
1: Todos tenemos algo que ver en Italia.
0: Sí, sí.
1: Con Italia.
0: Sí, sí.
1: Por amigos, por esto. Yo como antecedente, no, me llamo Larrea, un apellido vasco. Pero Real.
0: Dígamelo a mí.
1: ¿No?
0: En casa se habla italiano.
1: Pero digo, Italia 90, ¿te acordás qué linda música era la de...? Ahí está. Y también se hacía en las termas de Caracalla, en Roma, un encuentro de tenores, que eran los capos.
0: Ah, ahí se hizo, en ese lugar se hizo.
1: Claro,
0: el show.
1: Claro, y yo me imaginaba estar ahí.
0: En el show.
1: Lo escuchaba por radio, que me entusiasmaba más que verlo por televisión, porque la televisión me daba imágenes concretas.
0: Sí, sí, la radio.
1: De comentaristas que te comentaban el fútbol y te daban pantallazos. A mí me gustaba después cuando la televisión dio los tres tenores, que me hacía la sensación pleno verano. La música con el encanto, que todo tenía encanto, sí, en el Mundial 90, nos haya ido como nos haya ido,
0: sí,
1: a los argentinos.
0: No nos fue tan mal, nosotros no nos quejamos de cada cosa, no salimos segundo y queremos echar a todos.
1: Está bien, está bien. Elegí una de esas canciones que a mí me hacían soñar, que cantan los tres tenores.
0: ¿Quiénes son los tres tenores?
1: Los tres tenores
0: Carreras.
1: Son Carreras, Domingo Pavarotti y la dirección
0: Pavarotti.
1: De Subin Mehta, gran director.
0: Nada menos.
1: Gran director Subin Mehta.
0: Hay que armar ese show también, ¿eh?
1: Sí. Acá van a cantar. Bueno, primero que lo canten y sí, disfrutémoslo.
0: ¿Cómo no?
1: Dale.

0: ¿Sí? ¿Cuál le gusta más de los tres?
1: Pavarotti.
0: Ah.
1: Sí, decididamente. Decididamente. Porque me da la sensación de que es el más... ¿Cómo diría yo? Bueno, que más me gusta.
0: Sí, ya está. Sí, no, ¿por qué? No.
1: Por ejemplo, me gusta menos Carrera. Es un atrevimiento que yo diga esto.
0: No, claro, es totalmente arbitrario. Porque
1: es muy arbitrario.
0: El fundamento puede ser rebatido absolutamente por cualquier otro.
1: Por cualquier otro.
0: Que le guste Carrera.
1: De inmediato. A mí el que más me gusta, diré esto nada más.
0: Sí, sí.
1: El que más me gusta es Pavarotti, que van a traer Pavarotti.
0: Sí, ese, de esa presencia también. El...
1: Y sí, además coincido con mucha gente, ¿no?
0: Sí,
1: que dice lo mismo. Ya, ¿te acuerdas que te conté? Que le preguntaban a un conocedor, bueno, ¿quiénes son los mejores tenores? Y él nombraba todo menos a Pavarotti. Y dice, ¿cómo? ¿Y Pavarotti no? Ah, no, dice.
0: No, si
1: está él. Luciano de Luciano.
0: Si está él, ¿para qué me pregunta?
1: Está fuera de concurso.
0: Claro, ¿para qué me pregunta?
1: Pavarotti.
0: Es muy, en el rock se conoció mucho, no se conoció. Tomó entidad Pavarotti en la época de la guerra de Sarajevo,
1: sí.
0: Se hizo un disco con Bono, de U2. Bono hace disco con cualquiera. Bono no es muy confiable. Bono se canta con cualquiera que se le pone al lado, él canta.
1: Pavarotti también, ¿eh?
0: Pavarotti también.
1: Hizo duetos con medio mundo.
0: Sí, sí. Pero cuando se juntaron los dos con una causa noble y hacen una canción hermosa que se llama Mi Sarajevo, que cuando vino Bono acá, vino U2 a Buenos Aires, era el momento de la canción esa, que no era de U2. Y le preguntaron, ¿la va a tocar? No, dice, esa la canto con Pavarotti, la canto yo solo. Dice. Y cuenta la historia de Mi Sarajevo, y es muy interesante. A mí me conmovió bastante cuando escuché el relato. Él cuenta que habían ido a tocar a Sarajevo, en plena guerra, ¿no? Para un festival, para juntarle alimento, que se hace siempre. Desde el rock se hace mucho eso, pues ya la no comunidad que la están pasando mal. Y cuenta Bono, que va a cantar con Pavarotti, lo invitan a cantar ese tema con Pavarotti, y los llevan a pasear por Sarajevo. Era un día que no había bombardeos, en fin, estaba medio amainando la guerra. Y él ve que estaban organizando un concurso de belleza en medio de la guerra.
1: Sí.
0: Y sí.
1: Es una defensa.
0: Y es lo que decimos todos, es lo que dijo él, claro, como que no es tanto el tiempo esperando el tiro, ¿no? Hay momentos.
1: No te mata,
0: y
1: no te mata el tiro, te mata tu angustia.
0: Y eso lo hizo Pavarotti con Bono, sí, fue fantástico. Bueno.
1: Y a los soldados le mandaban entretenedores en la guerra, en mitad de la guerra.
0: Sí.
1: Unos se mataban a otros.
0: Glenn Miller.
1: Que no suceda nunca más.
0: Glenn Miller.
1: Y claro,
0: hizo una carrera,
1: de quien hablamos el otro día.
0: De quien hablamos el otro día.
1: Carrito marrón, todo eso.
0: Bueno, el otro día estaba viendo fotos de la presentación de Marilyn Monroe para las tropas.
1: Ajá.
0: Que los muchachos, ¿cómo se pusieron? Claro, recibir a Marilyn en ese momento.
1: Imagínate.
0: Sí. Bueno, vamos a algo más grato, ¿sí? Nueva York es una ciudad que atrapa bastante. Aunque a usted no le guste, usted lo manda
1: a mí
0: ahí.
1: Me gusta mucho.
0: No, pero veo gente que dice, no, Nueva York, después cuando van ahí no los pueden sacar.
1: Nueva York tiene el no sé qué, ¿eh?
0: Sí. Tiene algo que es que la ciudad es protagonista.
1: Sí. Hay un ruido, que no sé de dónde sale,
0: sí.
1: Pero solo lo tiene Nueva York. Un olor.
0: Sí.
1: Que no es desagradable.
0: Una mezcla de pizzería y cañería
1: sí,
0: que es...
1: Pero no es desagradable.
0: No.
1: Que solo tiene Nueva York.
0: Y el parque.
1: El parque.
0: Y el parque ese que tiene, que se lo inventaron fenómeno, ¿eh? Se la plantearon bien, ese
1: sí,
0: parque.
1: La pensaron.
0: La pensaron bien. Bueno, llegan los... Esto es de los Bee Gees. Los Bee Gees son australianos. Es un trío de jóvenes australianos que triunfan en Australia. Van a Londres, años 60 y pico, 66, 67, plena Beatlemanía. Van a Londres. Los Bee Gees. Se instalan en Londres, va bien en Londres también. Años 72, 73, próxima parada le dijeron Nueva York. Ya le fue bien en Australia, le fue bien en Londres, vamos a Nueva York. Se instalan los Bee Gees en Nueva York. Todavía no se había inventado la música disco. La música diseñada para discotecas, ¿sí? Todavía no se había inventado.
1: ¿De cuándo estás hablando?
0: 74, 73, 74, 75.
1: ¿Están acá? ¿Che?
0: Sí.
1: Mira vos.
0: La música disco, las primeras canciones de música disco son las de Donna Summer, populares, ¿no? Son del 76, 77.
1: Pero qué bien Donna Summer.
0: Que vi, bueno, por algo la buscaron para que inicie ella la movida.
1: Sí.
0: Era como que ya estaba todo preparado, fue una invasión lo de la música, porque no había música para bailar en ese momento. La gente bailaba...
1: Era linda.
0: Sí. Bueno, los Bee Gees llegan a Nueva York, se instalan... Y hacen un par de discos, viéndolos hoy a la distancia, ya uno se da cuenta que estaban buscando. Lo mismo que buscaban todos, la música para las discotecas que empezaban a surgir, y se bailaba lo que podía, ¿no? Se bailaba lo que se podía, entonces empezaban algunos de ellos que ya a contratar sus bandas para hacer esos temas, y le ponían una rítmica más 4x4, más, ¿no?, bailable. Bueno, los Bee Gees en ese entorno hacen una canción que hoy está considerada una de las más grandes creaciones de los Bee Gees, que es Noches en Broadway, Nights on Broadway. Broadway, yo te conoce, es una calle que cruza en diagonal todo Manhattan, ¿sí? Si usted agarra Broadway desde que empieza hasta que termina, conoce Manhattan entero.
1: Es siempre Broadway.
0: Es siempre Broadway, pero va dos cuadras para allá, dos cuadras para el otro lado, sí, va conociendo el Village, el Soho, la parte donde venden alfombras, el Hotel Chelsea, ¿no? En fin. Y los tipos quedaron tan fascinados con Broadway que hicieron una canción que te dicen hoy los New Yorkers, es la canción que mejor pinta Broadway, que empieza diciendo, acá estoy en un lugar lleno de gente que no conozco, pero parece como que los conociera a todos.
1: ¿No? Además, ¿ya regía aquello de que si no triunfas en Nueva York todavía no has triunfado? Y, porque eso valía para la música popular, para la ópera, y el que no triunfaba en el Met,
0: claro.
1: Chao.
0: Y acá el que no hacía un Radio City, no digo un Carnegie Hall, pero el que no hacía un Radio City o algún festival en el Madison Square Garden, no estaba en la primera
1: línea. Todavía no.
0: Los Bee Gees llegaron y metieron 20 Radio City una tras de otra, ¿no?
1: En ese sentido, Nueva York superó a Europa, ¿no?
0: Nueva York.
1: Nueva York.
0: Sí.
1: Superó a Europa.
0: Sí.
1: Europa.
0: Pero Nueva York. Ninguna otra ciudad estadounidense.
1: No, desde luego, no.
0: Nueva
1: no,
0: York.
1: No. Sí, eso es lo que me encontró a mí también.
0: Yo estuve el año pasado, la verdad, y vi dos o tres shows de gente que no conocía, y hoy los conozco. ¿Se entiende lo que te dice?
1: Sí.
0: Bueno, ¿quiere escuchar Bee Gees?
1: Noches
0: en Broadway.
1: Amigo.
0: Vamos.

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9: ¿Dónde sos vos?
10: En el hospital ferroviario en el puerto.
9: En Buenos Aires.
10: Porteño.
9: Capital Federal.
10: En el puerto.
9: Yo digo que cada uno has crecido con, aunque no nos demos cuenta, la impronta del lugar donde nacemos,
10: sí,
9: o donde hemos vivido desde muy chicos,
10: sí,
9: deja huellas en nosotros y en nuestra manera de ser.
10: Ah, yo viví en Villa Ballester.
9: Está bien.
10: Crecí en Villa Ballester.
9: Creciste en Villa Ballester.
10: Sí.
9: Un lugar especial, Gran Buenos Aires, Villa Ballester.
10: Sí.
9: Gran Buenos Aires, que tiene costumbres del Gran Buenos Aires,
10: sí,
9: y costumbres de la Capital Federal, porque sí, muchísima gente de Villa Ballester venía, vendrá
10: a trabajar
9: a Capital.
10: Sí.
9: Y seguramente también gente de Capital, por razones que no conozco, por razones especiales, pero suele suceder,
10: sí,
9: iba a trabajar a Ballester y aledaño.
10: Claro, mucho colegio alemán había en Villa Ballester.
9: Sí, señor, y eso también influye.
10: Venía gente de todos lados a trabajar y a estudiar en ese colegio.
9: Sí, sí, sí. El lugar donde nacemos o crecemos,
10: sí,
9: influye en nosotros.
10: Sí.
9: Yo soy de la llanura, de un pueblo que se llama Bragado. Los pueblos, Borges decía que los pueblos son todos iguales, como las ganas que tienen de ser distintos. Y son iguales, porque tienen la estación de ferrocarril, en el mejor de los casos,
10: sí,
9: la intendencia, la plaza, son todos iguales, claro.
10: La plaza, la iglesia, la confitería en la esquina.
9: Claro, y el campo, están rodeados de campo.
10: Sí.
9: La llanura es especial. La llanura de la provincia de Buenos Aires es distinta a otras llanuras de otras provincias.
10: Otro horizonte.
9: Otro horizonte. Por eso la canción es más calma. Por eso la canción es más calma. Se usaba originalmente el estilo, los tristes de Vega, después la cifra. Algunos peones golondrinas trajeron algunas tímidas chacareras. Algunos peones golondrinas traerían algún chamamé desde Corrientes.
10: Sí.
9: pero sobre todo estaba el ambiente del campo, que tiene una gran nostalgia, no se sabe por qué. Las tardes serenas de la llanura que yo he frecuentado de chico, sobre todo en las vacaciones que nos mandaban a todos los chicos al campito de algún amigo o de un pariente, o una quinta más o menos lejana del pueblo para que hubiera un cambio, porque ni hablar de vacaciones.
10: No era de mandar a momento.
9: En ningún otro lado. Mandamos a los nenes allá si se entretienen. Y la verdad que eso nos enseñaba vida. Había miles de historias que se plasmaban en canciones. Y había un lugar muy especial en un campito que tenían unos parientes míos. La reunión de los peones, que se hacía muy temprano porque era gente que se levantaba a las 4 de la mañana. ¿No? Entonces muy temprano nos dejaban a los chicos mirar, se hacía una rueda de peones, después de comer tomaban mate y cantaban canciones. Y casi todas las canciones llevaban escondida una tristeza. ¿Y por qué llevan escondida una tristeza? Porque la única manera que tiene el hombre, sin ponerse colorado de vergüenza, de decir las cosas que le suceden, es a través de los autores y a través de las canciones.
10: Sí.
9: Nadie va a decir, uy, mirá, yo tengo un problema tan grave. Imagínate los peones. ¿Qué hace Rosendo? Si mirá, me abandonó mi novia. No, no puede decir eso. No. Jamás puede decir eso. No. Uno va a poner en la rueda del mate su problema personal. No, entonces lo ponían como a través de una canción.
10: Sí.
9: Hay una cantora que es de Guaminí, que se llama Nelly Omar, que tiene un éxito por encima de todas las cosas en una milonga que se llama Tu Vuelta, que es muy de la soledad en la llanura. Es una muchacha que un día conoce un hombre, se aman brevemente, él le deja nada más que un beso, ella le da nada más que un beso, tienen una relación sexual íntima y ella está esperando un bebé. Está esperando un bebé, pero el hombre ha desaparecido.
10: Claro.
9: El hombre ha desaparecido y entonces es la llanura. ¿Cómo se comunicaban en aquella época?
10: Claro, si desaparecía uno, ahí desaparecían sellos, no es como ahora que no.
9: Cuando desaparecían, desaparecían.
10: Sí, sí.
9: Y no aparecían más. Y entonces ella en un momento dice, tu vuelta sigo esperando y a pesar de tu tardanza, yo conservo la esperanza de que me sigas amando. Lo vio una sola vez. Y le prometió, como prometemos todos los hombres en determinados momentos de la vida, que vamos a amar a esa persona para toda la... Ah, se usaba antes, ahora no creo.
10: No, sí,
9: son mucho más inteligentes.
10: No, bueno, pero...
9: Son mucho más respetuosos de la vida.
10: Sí, sí, las promesas incumplidas.
9: Las promesas incumplidas.
10: Sí, es algo inherente al ser humano.
9: Yo te traigo algo de aquello que me signó mucho, la canción, la milonga criolla, cantada por Nelly Omar, que se llama Tu Vuelta, y que es una historia de vida, caramba.

0: vuelta.
1: Qué linda.
0: A uno le queda el lugar donde sí. nació, el lugar donde creció.
1: Me convenció, Héctor, ya está. No me... Ya después lo que me dijo, ya está, me iré a mi casa. Pero me voy a ir a mi casa, Brasil.
0: Brasil.
1: Cuna de un montón de músicos que a los argentinos no son...
0: afines.
1: Casi argentinos, sí, sí. Hay tipos que triunfan más acá que allá, le puedo dar fe de esos brasileños que tienen más gente acá en un teatro que allá, ¿eh?
0: Una vez te voy a pedir que me hables del fenómeno La Fusa. ¿Y sí. qué había en derredor de eso? Porque esas cosas no suceden porque sí. No. Hay algo que le hace el contexto.
1: A mí me hablaba mucho de La Fusa, ¿sabe quién? Sergio Renán.
0: Ah, él iba mucho.
1: Sergio iba todo. Donde estuviera abierto, le entraba. Pero Sergio, mi querido Sergio Renán...
0: Qué lindo tipo, Sergio.
1: Dios. Sí, sí.
0: Además sabías dónde encontrarlo.
1: Siempre.
0: Ibas a tomar café a la Galería del Este.
1: La Galería del Este estaba ahí, sí, esperando que alguien se siente.
0: Sí, sí, sí, sí. Sí.
1: A mí un día me dijo, pasé, yo no quería... Lo vi ensimismado a su pensamiento. Usted sabe, yo lo quise mucho a Sergio.
0: Sí.
1: Lo vi ensimismado a su pensamiento y no lo quise molestar y lo saludé de lejos. Dije, ¿no te sentás?
0: No. Además, eso me recuerda una cosa, era un gran conversador.
1: Sí, adoraba conversar, sí, sí, sí. Bueno, Sergio me hablaba mucho de La Fusa. La Fusa estaba en Riobamba y Santa Fe, sí. Aquí va él. Que un día lo lleva a Tower Records, ¿sí? En la disquería.
0: Sí.
1: Que yo no sabía eso, y me dijo, acá está Tower Records, y acá estaba La Fusa, me dijo. Y tocaba las paredes.
0: Mirá vos.
1: Sí, vamos a hablar de La Fusa. Y bueno, don Alfredo Radosinski.
0: Pero había un contexto, ¿sí o no?
1: Sí, don Alfredo me cuenta que el farolito que saluda a Vinicius en la canción... Yo nunca entendí eso, que Vinicius, farolito, dice por momentos en la canción.
0: Uh-huh.
1: Es grabado en vivo eso.
0: Uh-huh.
1: En La Fusa de Punta del Este está grabado en vivo, no en la de acá.
0: Uh-huh.
1: Y me dice don Alfredo Radosinski, ¿sabés quién es farolito? No, le digo, ¿quién es don Alfredo? Mi mujer. Que Vinicius le decía farolito porque hacía así con las pestañas. Y esa gente que hace así con las
0: pestañas.
1: Que pestañeaba. Y Vinicius le veía de lejos y le decía farolito.
0: ¿Hubo otra Fusa en Mar del Plata o no?
1: Sí.
0: Sí,
1: sí. Bueno, Yavan. Vamos a Yavan. Después un día te voy a traer La Fusa.
0: Sí, dale.
1: Sí. Yavan, músico cantante, sobre todo cantante, un cantor sensacional, compositor. Tuvo un momento, vio eso, vio cuando usted ve que cae una estrella, está hablando con una señorita que mucho no le interesa, pero dice, voy a decir, y de repente cae una estrella atrás de ella y dice, cambió todo, si usted ve esa escena, no me va a decir que no.
0: Uh-huh.
1: Yavan estaba grabando en Estados Unidos, estaba terminando el disco, medio sabio, estoy hablando de años 72, 73, por ahí, uno de sus primeros discos, y lo mandan a masterizar a Estados Unidos. Llega al estudio y le ponen el disco, a ver qué vamos a hacer, subimos los graves, acá ponemos un viento, bla, bla, bla. Vio el trabajo que hacen los ingenieros de sonido, que se llaman.
0: Qué genial eso, no sé cómo lo hacen.
1: No, es un oído especial que tiene. Bueno, cuestión que estaban ahí laburando con un tema, y tiene esa, no sé qué decir, fortuna. En el estudio de al lado, ¿sabe quién estaba grabando? Stevie Wonder.
0: Ah, la flauta.
1: ¿Sí? Y Stevie Wonder, parece que esto lo cuenta uno de los músicos que estaba ahí, ¿no?
0: Ajá.
1: Se juntan en el comedor, que era un comedor común a todos los que estaban grabando ahí, donde uno podía departir capaz con Stevie Wonder o con un desconocido, o con un italiano que estaba grabando algo. Y le dice Stevie Wonder, ¿quién es el que estaba cantando y tocando lo de acá al lado? Este, un brasilero. Lo muestran allá y dice, ¿querés que te ponga una armónica? La armónica que se escucha en este tema es de Stevie Wonder.
0: No jodas.
1: Gratis. Estaba aburrido, Stevie Wonder dijo, para que acá le meto la armónica, va a ver cómo lo mejoramos. ¿Quiere escucharlo? Y lo va a cantar en castellano acá.
0: Dale.
1: Esto se llama Samurai es Yavan.

0: Siempre te quiero preguntar. Sí. Vos me dijiste que lo trataste, Spinetta.
1: Bastante, gracias a Dios.
0: ¿Cómo era?
1: Hermoso. Un hombre hermoso.
0: ¿Qué ¿entendés? Pensaba de la...? ¿Qué quería él? ¿Qué?
1: Luis era...
0: Él pensaba... Todos tenemos aspiraciones, ¿no?
1: Sí.
0: Él, algunas se logran, otras no. Él pensaba que había logrado sus aspiraciones. ¿Qué pensaba de él, artista, él?
1: Él renegaba bastante de su obra, por lo que a mí me yo era muy fan de la obra de él. Y él siempre le encontraba cosas.
0: ¿Sabes? Pero teniendo tanto fan, ¿cómo un tipo puede dudar de la calidad de lo que...?
1: Sí, bueno, o sea, me va a preguntar eso, Héctor, de un tipo...
0: Que por ahí creía que le faltaba profundidad. Sí.
1: No, profundidad no, él creía que lo podía haber grabado mejor, que lo podía haber terminado mejor, bueno, que lo podía haber... Bueno.
0: Eso es inherente a cualquiera.
1: Quiere que le cuente una de Luis, estamos grabando. Yo tengo una nota con Luis que ha tomado todo público... Porque un día la conté en la radio y empezó a ¿no? Estábamos, yo le grababa en los años entre el 93 y los últimos. Yo creo que medio por cábala, él me hacía grabar a mí la promoción del concierto de fin de año que siempre daba. Él siempre tocaba en noviembre, diciembre en el Gran Rex, sí. 5, 6, 7 conciertos. Era como la presentación que todos los fans de Spinetta esperábamos, que sabíamos que iba a aparecer, y que presentaba algo.
0: 10 lucas gente.
1: Sí, sí, es fácil. Sí. Pero no hacía más. Podía seguir haciéndolo, pero no quería hacer más. No, hago 3, 4,
0: pero tenía
1: no.
0: Más de 10 lucas gente.
1: Sí.
0: de 10.000 personas.
1: Entonces estábamos en su estudio, en La Diosa Salvaje, de la calle Iberá. Él tuvo 2 estudios. El primero se llamó Ratón Finta. Ratón Finta. Que le pregunto, ¿por qué le pusiste Ratón Finta? Y dice que un día va a cobrar, lo llama para cobrar la plata que le debían en Sadaic de una versión que había hecho Leonardo Fabio de Para Saber Cómo Es la Soledad, que obviamente vendió mucho más Leonardo Fabio que él en su momento, ¿no? Y entonces dice, pero hace como un año que la grabó, sí, pero no lo encontraban porque estaba mal escrito el nombre, y le habían puesto Finta, porque se ve que Fabio dijo, anotáselo a Spinetta, y no escucharon bien, y anotaron Finta. Entonces el tema figuró como el señor Finta, que no existía, hasta que alguien le dijo, no, es de Spinetta. Bueno, el otro estudio se llama La Diosa Salvaje. Estábamos grabando ahí, mediodía, nos agarra el hambre, no, me grabó 3, 4 tomas, me mostraba el disco que iba a presentar, todo eso, le vamos a comer un choripán, Luis, estábamos con la vieja barrio, y un par de colaboradores más, vamos a comer un choripán y nos vamos a lo que hoy es la avenida Roberto Goyeneche, en Saavedra, ¿sí? Se ubica, sí. Iberá y Goyeneche. Sí. Vamos a la plaza que hay ahí. Y lo ve el tipo del choripán. ¿Saben quién es este? Le dice al compañero. Este es el flaco de Pescado Rabioso. ¿No? Spinetta, claro.
0: El tono ese.
1: Sí, sí, sí. Sí, lo retengo. Lo retengo ese tono. Y Spinetta dice... Y antes de que le empiece a hablar, el pibe dice, ¿me haces un choripán con choripán? Choripán, comimos todo choripán, grita Luis. Y el pibe, para hacerle una mención a Spinetta, le dice, flaco, ¿cómo te escuchaba? ¿No querés que te lo haga mariposa? ¿Sí? Que sabe cómo es el chorizo mariposa.
0: Sí.
1: Sé que corta el medio.
0: A vos no te gusta, a vos no te gusta. Yo sé, sí. Has dado conferencias por radio de que no te gusta el chorizo mariposa.
1: No, a mí me gusta el chorizo.
0: Te conozco, Flores.
1: Bueno, vamos caminando con Luis.
0: ¿Qué tenés contra el chorizo mariposa?
1: No, no,
0: Otro día, habla de por qué tu inquina contra el chorizo mariposa.
1: Tengo
0: Has hablado muy mal del chorizo mariposa.
1: Tengo mi fundamento. Bueno, está bien. Este es uno. No, bueno, le da el chorizo, le pone chimichurri, se lo carga. Te lo hago cargado. Y se lo carga de chimichurri. Vamos caminando 30 metros y Luis abre el pan. ¿Sí? Yo que quedo como un sudario del chorizo con el chimichurri, queda como una marquita. Sí. Y dice Luis, mire la cabeza Luis, ¿no? Chorizo mariposa. Y me mira, mostrándome el pan, y me dice, en el único lugar donde se puede amalgamar un chorizo y una mariposa es acá en Saavedra. Porque todos los chorizos son iguales y todas las mariposas son diferentes. Ahí tiene a Luis.

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1: Las 11 de la noche en la República Argentina. Creció la confianza en el gobierno nacional. Registró en agosto una suba del 6,4% respecto de julio, según un estudio de la Universidad de Itela. Es la segunda mejora mensual en lo que va de 2026. Entre los componentes del índice destaca el aumento en la evaluación general de la gestión, un 7,6% más, y honestidad, un 2,7%. Detuvieron a un subcomisario en San Luis.
2: Un subcomisario de la policía de San Luis fue detenido tras una denuncia por un presunto hecho de violencia de género ingresada a través del 911. Por disposición judicial, el efectivo quedó detenido y la jefatura le retiró preventivamente el arma reglamentaria. Además, Asuntos Internos inició un sumario administrativo y dispuso su pase a servicio pasivo mientras avanza la investigación.
1: La información deportiva con Eladio Arregui.
3: Está finalizando la sexta fecha del torneo clausura de la Liga Profesional de Fútbol. A primera hora, Tigre le ganó a Central Córdoba de Santiago del Estero 2-1 y está por concluir el primer tiempo. En Córdoba, Talleres le está ganando 1-0 a Rosario Central, gol de Díaz de penal. Mientras tanto, en la Fortaleza Granate, Lanús y Argentinos empatan 0-0.
1: Ernesto Arriaga y el tránsito.
4: Ya cerró el paso Jama, el Cristo del Redentor está cerrado en Mendoza, Chile, y el Carrera Zamoré abre mañana a 9 de la mañana de Villa Angostura a Osornos. El Futelefú abre mañana a 9 de la mañana. Y el paso internacional del Estrecho de Magallanes, de Chile a Chile, para ir a Río Grande y Ushuaia, el ferry trabaja de 7:30 a 21 horas durante todo el día.
1: En Esquel, donde nos escuchás por AM560, la temperatura 4 grados. Se esperan 14 grados de máxima. Mañana martes, 17, el miércoles en Buenos Aires. A esta hora, 10 grados la temperatura, cielo despejado.
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1: 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Dos generaciones diferentes, distintas, sin embargo, los dos unidos por su pasión hacia la música, los músicos. Imaginarlos en un mismo ámbito, en un mismo boliche, cada uno con una bandeja giradiscos diferente, invitándonos a disfrutar en lo que resta de este espacio, acá, en lo mejor de Mirá lo que te traje, por Radio Nacional.
2: ¿Qué dice, maestro?
3: ¿Sabe quién le manda saludos? Así que usted los va a apreciar. El señor Mario Salcedo, dueño del bar de la Galería del Este, entre
2: otros. Una institución de Buenos Aires,
3: maestro. Institución de Buenos Aires, sí, sí.
2: Maestro.
3: Le mando un gran abrazo.
2: Gracias, retribúyale de mi parte.
3: ¿Cómo no? Cuando lo vea.
2: Y pregúntele cuándo invita.
3: Cuando invita a algún lado, sí.
2: Así lo vamos a ver por allá. Es una institución.
3: La Galería del Este es una institución.
2: Pero claro, y él también.
3: Qué raro que no se hizo un libro de la Galería del Este.
2: Sí,
3: ¿no?
2: Eso se va a hacer.
3: Sí, usted dice.
2: Yo que... acuerdo. Cuando terminen los libros de Chimento, de esto, del otro, político,

0: Que más allá, alguien va a escribir esa historia.
1: Es más interesante, la gente que frecuentaba ese lugar era más
0: interesante. Qué lindo hacer una recorrida por ahí. Sí, y darle el contenido que tiene que tener, lo artístico, lo cultural.
1: El Ditela estaba ahí.
0: Lo literal.
1: Iban todos ahí después de la, antes, ahí después de la función. Sí, sí.
0: Qué 60, vivimos buenos 60.
1: Yo siempre que me lo perdí.
0: Artísticamente,
1: porque...
0: ¿eh?
1: Sí. Y no quedó mucho, ¿eh?
0: Y no, no.
1: El otro día me explicaban, perdón, estaba en la tele, con gente de la tele, y le decía que, pero cómo, no, nadie guardó lo de Mancera, lo de Carrizo en Sábado de la Bondad.
0: Hay muchos.
1: ¿Se acuerdan esos programas? ¿Y sabe que me dijeron? No, ¿cómo lo iban a grabar si iba en vivo? Y todavía no existía el videotape.
0: Sí, existía el
1: videotape. ¿Existía?
0: Sí.
1: A mí me dijeron que no se grabaron esas cosas porque iban en vivo.
0: No.
1: Que lo que he grabado es lo que...
0: Lo que pasa
1: es
0: que cuando había alguna intervención de esas nada tranquilas, que cambiaba de cabeza el canal, usaban para no comprar tapes, usaban los tapes que había archivados para grabar nuevos programas.
1: ¿Usted no tiene nada de lo suyo? ¿Humor redondo?
0: No, a mí no me gustó grabar nada. No, en lo que no había en la época de Humor Redondo eran grabaciones domésticas.
1: Claro. No, claro.
0: No había grabadores domésticos.
1: No,
0: el
1: no,
0: primero
1: no.
0: Que me vendió un grabador, porque en una ocasión, cuando el canal era... yo pasé del 13 al 11... El canal era de García y fuimos a hacer un...
1: ¿Qué fue el 11?
0: Sí.
1: Ah, no acuerdo.
0: A mí me daba risa porque contrató a Mancera, contrató a Tom Jones y a mí. Entonces los ponía, tal mes, presentación de... En lo mismo, éramos lo mismo, como si yo fuera igual que Tom Jones y que Mancera. Decía, Tom Jones... Nicolás Mancera, y aparecía la foto, o sea, Héctor Larrea, y a mí me daba una vergüenza.
1: No, ¿por qué?
0: Y sí, no sabía dónde meterme.
1: No, ¿por qué, Héctor? Usted es para mí más grande que Tom Jones, ¿eh?
0: Perdóname. Qué bueno eso.
1: Tom Jones tiene lo suyo, ¿eh? Pero usted también.
0: Déjeme decirle.
1: Sí.
0: Cuando fuimos con Héctor Ricardo García a hacer un programa que se llamaba Tango Club a la Patagonia.
1: ¿Qué año?
0: 74.
1: 74.
0: Sí, señor. Y llevaron todas las orquestas, llevaron el piano, lo ponían en la cordillera.
1: Ah.
0: Una cosa así. Entonces yo le pedí a Juan Alberto Badía,
1: sí,
0: que tenía una casa de... un estudio de grabación, y además conseguía que alguien le armara unos aparatos para grabar en casa y te las rebuscabas. Y le dije, Juan Alberto, necesito grabar estos programas, me gustaría guardarlo. Pero me prestó un equipo...
1: Sí.
0: Para grabar televisión en cinta abierta, de un cuarto de pulgada.
1: Un cuarto de pulgada,
0: y en casa no lo sabía.
1: Grande,
0: sí,
1: pesado. No.
0: Entonces no lo supieron grabar y me quedé sin nada. Me quedé con el equipo, nunca lo pude adaptar, y se lo agradecí y se lo devolví el resto. Pero no había, después vinieron los VHS.
1: ¿Y no lo grabó nadie?
0: No, no tengo nada, pero tampoco, eso es aire, y el aire...
1: No, está bien, entonces...
0: El aire tiene que irse al lugar de donde vino, no sé, la vida, dónde quiere mandarlo, sí, a qué lugar de la naturaleza, lo mismo que nosotros.
1: Sí, sí, tienes razón, un día vamos a hacer aire nada más.
0: Pero claro.
1: Bueno, ¿a dónde quiere llegar? ¿Quiere que vaya yo o va usted? Lo que usted quiera. Yo tengo de todo para usted. Usted sabe que yo me...
0: Dale vos.
1: Bueno, se va a sorprender con esto. Yo sé que no lo voy a sorprender mucho porque me conoce hace muy chico, yo siempre, nunca le oculté nada, pero...
0: Ya sé, ¿bailaba solo?
1: Bailaba solo cuando me... Sí, sí, pero ya después me dije yo que...
0: Salón bailable.
1: No, yo sabía que bailando no iba a ningún lado. Siempre lo tuve claves, no era lo mismo.
0: ¿Tenías autocrítica?
1: Sí, tengo autocrítica. No, pero yo tengo una parte que... Yo soy muy romántico conmigo. Yo me toco la mano... A la noche, escuchando música, me arreglo el pelo, me acomodo la solapa, ¿vio? Y escucho algunas canciones que yo sé que no las puedo compartir, porque me dicen, ¿qué haces escuchándome? Siempre viene ese comentario. Porque, ¿qué haces con esto vos? ¿Qué haces con esto? Y yo, a mí también me gusta. Yo también tengo mi corazón roto, si usted lo quiere. Tengo un broken heart. Boulevard of Broken Heart, ¿sí?
0: Entonces
1: me pongo, me pongo a escuchar unas canciones. Y un día, hay una canción que a mí me encanta, que la verdad que envidio mucho al tipo que se la hicieron. Pero yo sé que esta canción se la hicieron a un tipo.
0: ¿Ah, sí?
1: Sí, porque no tiene otra razón de ser. Que se llama La gata bajo la lluvia. Y tiene una versión muy famosa que es de Paloma San Basilio, que es la versión que fue famosísima. Y, pero, usted sabe cómo soy yo, que empecé a buscar, y llego a la original. Que no es tan buena como estas que le cuento, no está tan bien producida y grabada. Y también la canta una chica que no sé quién es, que se llamaba Gabriela, española, del año fines de los 60, le estoy diciendo. Parece que hubo mucho escándalo con esta canción, porque es una canción escrita por una mujer a un hombre. Ella entiende que él la haya dejado, y ella entiende que se van a querer siempre, más allá de que por algo no pueden estar juntos. Una historia, ¿vio? A mí me gustan las historias en las canciones, ¿vio? Y esta es una historia que siempre pensé, ¿cómo me gustaría haber sido ese tipo?
0: Y las canciones tienen éxito cuando tienen una historia, sí, para contar.
1: Sí, sí, y cuando se entiende la historia.
0: Claro.
1: Y cuando se entiende. A mí me gustaría compartirla con usted, Héctor, mientras nos miramos así de lejos.
0: A ver.

0: Pero no la conoces a la chica.
1: No. No, no sé.
0: De modo que con esta chica no puede tener un romance, porque no.
1: Mire, si a mí me manda una carta y me pone todo eso, no sé si la voy a buscar, aunque se haya equivocado de hombre.
0: Claro.
1: Se equivocó de dirección y me llegó, pero bueno, Gabriela, arreglemos esto.
0: Esto es un... Suele ser la reunión para escuchar discos, un montepío, una mezcla. Donde hay de todo.
1: Montepío me perdí, lo juro.
0: Montepío es un lugar donde se vendían cosas. Que podías... La Biblia, el calefón...
1: Un cambalache.
0: Cambalache.
1: ¿Era un montepío?
0: Montepío, le decían Montepío, se vendía de todo.
1: ¿Quién era Julián de Montepío?
0: ¿Qué sé yo?
1: Que me sonó ahora, un amigo de Isidoro Cañones. No, no, era un amigo de Isidoro Cañones. Julián de Montepío.
0: Sí, Montepío era un lugar donde se vendía todo.
1: Ah, ahora entiendo porque le decía Montepío.
0: Por lo menos allá en Bragado.
1: Sí, sí, tiene razón, ahora que me dice, sí, sí.
0: Yo he seguido, trato de tener todo lo que hizo Atahualpa Yupanqui. Sí. Vos el otro día trajiste una tucumana que me gustó.
1: Genial.
0: Lo que hizo Atahualpa Yupanqui a lo largo de su vida. Sí. Hay mucho material que no se ha reeditado y mucho que no se ha editado en el país.
1: ¿Cómo no se editó?
0: No se ha editado, se editó afuera.
1: Lo grabó afuera y...
0: Yo este disco que tengo acá en la mano, no sé si se editó en alguna parte. Un diario... Lo editó hace unos años y me quedó. Es Atahualpa Yupanqui hablando. Y dedicándole esos momentos de reflexión a don Julio Argentino Jerez. Habla sobre el destino del canto. Habla de don Manuel Ciplituca.
1: ¿Ciplituca?
0: Sí, que era un indígena de allá del norte.
1: ¿Qué es un show?
0: Son bandas aisladas donde toca estos distintos temas. A don Manuel Acosta Villafañe, que era un autor muy importante de música nativa.
1: Perdón, pero yo no tengo este disco. Cuando usted dice que habla, ¿él habla del tema así como lo que lo presenta o algo de eso?
0: No, acá no canta Atahualpa.
1: ¿Ah, no?
0: Solo habla.
1: No sabía.
0: Claro. Entonces habla también de una personalidad a quien muchos le tenemos un extraordinario respeto. Habla del poeta, mira, fue poeta, músico, periodista, compositor, libretista, conductor de radio y político, don Buenaventura Luna.
1: Buenaventura Luna.
0: Sí. Ese. Buenaventura Luna hizo la famosa tropilla de Huachipampa, donde estaba el dúo Tormo Canale, antes de que Antonio Tormo fuera Antonio Tormo. Antonio Tormo vino varias veces a Buenos Aires. Y siempre le iba más o menos, hasta que viene, lo llaman de Radio Belgrano, para hacer el famoso Federal, la audición de Federal, los domingos al mediodía y los jueves.
1: Federal.
0: Y los jueves de gala, sí. Y explota todo,
1: explotó todo.
0: Es el hombre de la década, Antonio Tormo, buen cantante, y una voz muy cuyana, también.
1: Sí.
0: Si recordás la voz de Antonio Tormo.
1: Sí, yo le invité un día a Rock and Pop.
0: ¿Ah, sí?
1: Antonio Tormo, sí, lo había conocido una noche. Usted sabe que la Rock and Pop estaba ahí en Defensa y la Avenida Belgrano. Estaba a la vuelta de Michelangelo.
0: Sí.
1: Y estaba taconeando. No sé cómo,
0: ahí fui yo.
1: Claro, no sé cómo alguien me dice... Claro, alguien me dice, ese es Antonio Tormo. Antonio Tormo, yo me acordaba de Lingera y todo, los 33...
0: La canción de Lingera.
1: Y los 33 orientales también, ¿no?
0: El Rancho de Gambiche, sobre todo.
1: El Rancho de Gambiche.
0: Fíjate, un intérprete cuyano... Se impone por un chamamé correntino.
1: Claro.
0: Cantó todo, cantó.
1: Pero se consagró con el Rancho de la Cambicha,
0: Sí,
1: no, yo no lo vi.
0: El Rancho de la Cambicha en ese momento era el himno nacional. Se escuchaba en todas partes.
1: Sí, yo pensé que era por el Lingera que sea. A mí me llegó el Lingera de él.
0: La canción del Lingera. Es muy bueno el tema, yo considero que es bueno.
1: Es bueno.
0: Hay gente que lo menoscaba, que dice que no, que es para
1: la
0: clase
1: es
0: popular. Y como yo soy clase popular,
1: y yo también,
0: muy baja, entonces sé lo que es
1: eso. Uno vio siempre el Lingera.
0: Aparte de tranchar, he tratado el Lingera. El Lingera era un tipo, un andarín que hacía algunos trabajitos.
1: Claro.
0: Lo que gano, lo gasto, lo doy.
1: Sí.
0: ¿Cómo será vivir así? ¿Cómo será vivir sin un lugar donde volver?
1: No tengo norte, no tengo guía, para mí todo es igual.
0: Para mí todo es igual. Es andar y andar y andar y andar. Parar. Hace algo, se gana un peso, come, duerme como puede, a la intemperie. Si lo dejan entrar en el galpón de una estancia, entra al galpón. Si lo dejan estar.
1: Sí, claro.
0: Esas cosas las conocía muy bien, sabía interpretarlas porque conocía a la gente Tormo. Pero acá no es Tormo, acá el tema es don Buenaventura Luna. Sí. Y Yupanqui, que compuso con él algunas canciones importantes, con el fondo de la canción Vallecito, hace un poema dedicado a don Buenaventura Luna que pensé que era bueno traértelo.
1: ¿Cómo no?
0: Dale.

Buenaventura Luna está en su tierra, floreciendo en la nieve su copla de silencio. Para guardar el sueño del poeta, la comarca de Huaco limpió sus lejanías, pobló de resonancias su campana de cumbres, y en la bíblica paz de los ocasos se oye el salmo del aire entre los álamos, mientras se agita tímido en las sombras el cencerrito azul de las majadas. Viejo camino gachallero, desenroscado caracol, junto a la huerta del abuelo te está llamando Guandacol. Tierra bermeja y trajinada, viña madura bajo el sol, antigua minga lugareña donde el poeta amaneció, en la nostalgia la tonada, el romancero en el amor, el contrapunto en la payada, la historia gaucha en el fogón, para la noche del recero, la luz profunda de su voz.

Muchas lunas pasaron sobre las cordilleras, sublimando el silencio donde duerme el poeta. A lo lejos el aire se puebla de tonadas. A lo lejos dialogan las guitarras secretas. Y una vidala errante, litúrgica y nocturna, quiere nombrar tu nombre, Buenaventura Luna.

0: La compaginación de este disco...
1: Muy bien hecho.
0: Muy bien hecho. Fue hecho por Hugo Casas, técnico de grabación José Soler. Ya voy a tener una pista a través de técnico de grabación José Soler, de dónde se hizo. Y, bueno, una diagramación muy linda, pero no tiene que ver nada que ver con la grabación original. Yo no lo había escuchado nunca, hasta que lo tuve en mis manos. Un diario lo editó como un suplemento. Tiene este Destino del Canto, que es un poema muy lindo de Yupanqui, Paisaje de la Vidala, a Don Julio Argentino Jerez, que ya te lo dije, Sentido Estoy, que es acerca de la Vidala, Changuito Riojano, con fondo de Chaya Popular, Los Indios, este es muy lindo poema. Este disco es para que les...
1: ¿Cómo se llama el disco? Por si que se
0: debe vender, se llama... ¿no? Pasaban los Cantores. Pasaban los Cantores, Atahualpa Yupanqui.
1: Debe estar ya, me imagino, para... Si salió de alguna manera, debe estar en algún... Muy interesante.
0: En alguna parte tiene que ser.
1: ¿Sabe con quién hicieron este trabajo? También hay que hacer este trabajo de un autor, compositor, recitando. Jim Morrison, de los Doors, ¿sí?
0: Ajá.
1: Cuando Oliver Stone hace la película, ¿sí? Se hace de unas grabaciones de unos recitales de poesía que daba Jim Morrison en pleno éxito de los Doors, ¿no? Cada tanto se iba a bibliotecas o esos lugares y recitaba sus poemas, canciones incluso. Y entonces Oliver Stone pagó la restauración, estaban muy maltrechas las grabaciones. Es muy interesante ese disco, es la banda de sonido de la película Los Doors. Y es Morrison recitando y atrás los tres Doors que quedan vivos, que quedaban en ese momento vivos, le hacen la música.
0: Mira.
1: Y tiene una rítmica para hablar. Vio que Atahualpa no habla como hablamos nosotros.
0: No.
1: Tiene otra... Tiene...
0: No, ahí es un poeta.
1: Claro, Morrison es lo mismo.
0: El poeta tiene música.
1: Sí, claro. Bueno, Morrison recitando, le pusieron un tecladito, una guitarra atrás y es un tema maravilloso. Sí,
0: claro.
1: Sí, muy interesante, muy interesante. Bueno, yo, ¿sabe dónde lo voy a invitar? Lo voy a invitar a una Nueva York de los 70, 80, principios de los 80, ¿sí? Estaba, no era un lugar así plácido, ¿no? Estaba medio agitado, ¿no?
0: Sí, pero...
1: Tenía zonas que no se podía estar, me dijeron. Yo no estuve en esa época, pero...
0: Yo no me olvido nunca, andábamos recorriendo por ahí con mi mujer, puede ser 74, 75, recorriendo las calles laterales a la a Broadway. Que no te podías ir muy lejos.
1: No.
0: Entonces entramos en una casa que vendía no sé qué película, no sé qué. Y el tipo tenía un palo de...
1: De béisbol.
0: De béisbol, sí. Grande así. Y decía... En ese momento el tipo pensaba que solo la gente negra lo iba a saltar. Entonces yo le pregunto, ¿y por qué tiene esto? For the black people. The black people.
1: Lo recibía con eso el animal.
0: Y lo recibía con eso, sí, se tenía que defender.
1: Bueno, Roy Ayers, un muchacho negro que venía de tocar... ¿Sabe qué es? Vibrafonista. ¿Sí, vibrafono? ¿Se toca con palitos?
0: Sí, señor.
1: Hay que tener oído para tocar eso, ¿eh? Porque la verdad, hacer bobadas las hacemos todos con eso. Ahora tocar algo en serio con eso es difícil.
0: Claro, eso se lo...
1: Claro. Yo lo vi a Roy Ayers.
0: ¿Vibráfono, dijiste?
1: Vibráfono, sí.
0: Sí, Hugo Díaz, un día me dice, puse a un vibráfono, Mariano Tito. Voy a grabar en RCA, me dice. Y va a tocar el vibráfono Mariano Tito. ¿Qué tiene que ver un vibráfono con la chacarera? No, Vas a ver, escucharlo.
1: Y si sabe tocarse...
0: ¿Por qué no me habré callado? Una maravilla.
1: Eso, sí, es muy lindo cuando está bien tocado. Es como la melódica.
0: Una maravilla.
1: Un día yo voy a ver a Steely Dan, una banda maravillosa, y sale el tipo con la melódica. ¿Vio el pianito ese que se sopla?
0: Sí.
1: Que uno en la primaria lo usaba para hacer tocar feliz cumpleaños. No, cuando lo agarró parecía un órgano Hammond.
0: Sí, sí, sí.
1: Bueno, Roy Ayers toca el vibráfono. ¿Sabe cómo toca? Con cuatro palitos al mismo tiempo.
0: Dos y dos.
1: Y le da arriba.
0: Separaditos así.
1: Uno entre el meñique y el anular, y el otro entre el índice y el mayor. Sí. Y tocar con eso, ¿no?
0: Y hacen primera y segunda voz.
1: Sí, sí, sí. Es impresionante, Roy Ayers.
0: ¡Hacelo!
1: No, por él, venía de tocar. Este se hizo famoso. ¿Sabe con quién, Roy Ayers? Con George Benson. Los dos juntos arrancan.
0: Hacen contrapunto de notas con
1: el... No, es muy difícil. Hay que tener dos orejas totalmente separadas, sí, una de otra.
0: Sí, sí, el cerebro tiene separado.
1: Didi Goodman, que se fue a estudiar a Berkeley hace mucho. Didi Goodman acá era tecladista de David Lebón, de Celeste Carballo. Tuvo su banda que se llamaba Fiesta Americana en los 80, que no pasó mucho. Se va a Berkeley, pasan los años, y un día está acá en Buenos Aires, y yo tenía una publicidad en mi programa, de un programa que hacía en la Rock and Pop hace muchos años, y decía como gran cosa, un programa que pasa música de Roy Ayers. Porque era nadie Roy Ayers, era como anunciar, no sé,
0: sí,
1: hoy con música de Mario Salcedo. Y que escucha por eso. Y viene un día...
0: Mario Salcedo es el más conocido.
1: Es el más conocido. Viene un día Didi Goodman. ¿Qué haces? Me dice. ¿Qué Didi? Después de 10 años no lo veía. ¿Qué haces pasando Roy Ayers? O sea, pregunta me hace. Yo le digo, no sé, paso Roy. Yo toco con Roy Ayers, me dice.
0: Mira,
1: no. Bueno, voy a Nueva York al año siguiente, lo voy a ver a Didi, que estaba con Roy Ayers tocando. Didi tocó con George Benson también. Él es el famoso, Didi es el famoso que me contó la anécdota que fueron con George Benson a Tokio y se fueron a un karaoke. Digo que hay muchos karaoke.
0: Sí.
1: Y Benson se puso a cantar totalmente borracho una canción de él y lo bajaron. Y era de la canción. Bueno, Didi me dice... Que, yo le digo, ¿cómo son estos? Y me dice, los voy a ver. Son tipos que tocaban hace 25 años juntos. Ya, ¿no? Cinco negros que estaban con Roy Ayers. Y la escena es esta. Yo le voy a decir cómo eran estos negros. Están todos sentados en arriba, tocaban en un lugar como el Blue Note, que arriba tenía unas habitaciones. Estaban los tipos repartidos en sillones, solos. Uno comiendo pizza, el otro fumando cigarrillo con gusto a vainilla. El otro estaba tomando... Estaban todos... Lo único que miraban era un televisor mirando fútbol americano. Partido de sábado a la noche de fútbol americano, esperando la hora del show, ¿no? Tipo concentración. Shh, me dice, no habló nadie. Miraban el partido. Lo único que se escuchó en 45 minutos que duró el partido... Fue en un momento que hacen una jugada, esquiva 19, vio cómo hace el fútbol americano y se tira de cabeza y la gente tira los banderines, se abrazaban. Y un negro le dice al otro, what you think about this? ¿Qué opinas de esto? Y al rato, se oye de atrás uno que dice, cool. Eso era todo lo que se hablaba, ¿no? Yo digo, estos tipos, ahora, nada, suben al escenario... Cuando suben al escenario y marcan tres, son otra gente. Uh-huh. No son los cinco tirados que son comilones que vi tirado ahí. ¿Quiere escuchar Roy Ayers?
0: Pero desde luego, después de lo que me contaste.
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9: Yo siempre tuve gran admiración y me provocaba curiosidad la señorita Buica, a quien seguramente... ¿Qué relación tenés con Buica? ¿Ha pasado su disco?
10: Sí, sí, hasta ahí.
9: ¿No te interesa?
10: Sí, sí, sí.
9: Yo digo, me empezó a interesar a mí, pasando sus discos por radio,
10: sí,
9: que aparte de todo el repertorio tan ecléctico que ella tiene,
10: es ecléctico,
9: porque hace de todo, es, sí, fíjate que la mezcla que hay en la preparación artística de esta chica es muy grande.
10: Sabe mucho.
9: Sí, descendiente afro, y vive en España, en un lugar muy de mucho jaleo de flamenco y de cosas que se mezclan.
10: Qué lindo, ¿no?
9: Entonces sale una muchacha. No sé si seguirá con el mismo productor. Creo que cambió de productor. Pero el que tenía al principio era muy movido el tipo. Y tenía...
10: ¿Ella es española?
9: Ella es española.
10: Es española. Hija de africanos.
9: Hija de africanos.
10: Hija, sí.
9: Y vos la ves y es...
10: Es negra, sí, sí.
9: Es negra.
10: Es negra.
9: Y en España... Y juntándose con tipos que hacen flamenco puro, sí. Ella era amiga de Camarón de la Isla, sí, sí, sí, conocida. Y hay una canción...
10: Qué lindos nombres tienen los flamencos, ¿no? Qué lindo llamarse Tomatita.
9: Ah, sí. Porque el padre se llamaba Tomate. Tomate,
10: claro. ¿Y las hijas cómo se llaman?
9: Y no sé.
10: Ketchup. Ketchup, las hijas de él.
9: Muy bueno, maestro. Acá ella graba una serie de cosas, porque... Ella ha intentado también el mercado de habla española. Y entonces ha grabado una canción que se impuso acá en Buenos Aires a través de un festival que se llama La Nave del Olvido.
10: Sí, de la Nave del Olvido. Espera un poquito más.
9: Claro.
10: Hay que cantar eso.
9: Sí. La defendía, como se decía antes, defiende esta canción.
10: Ah, en el festival.
9: Claro. La época de los festivales.
10: Sí,
9: una chica venezolana que creo que se llamaba Mirta Pérez.
10: Canciorema.
9: Claro, y tuvieron que hacerle una operación acá cuando vino.
10: ¿A quién? ¿A Pérez?
9: A Pérez. Una operación de urgencia, que la tenía muy mal y no tenía que actuar porque tenía fiebre. Y fue a actuar igual.
10: Sí.
9: Entonces cuando ella decía, espera un poco, un poquito más.
10: Y se desmayó.
9: Se agarraba la cabeza.
10: Del dolor.
9: Porque se mareaba. Y la gente aplaudía porque creía que formaba parte de una interpretación... Muy, muy detallista.
10: Muy bien, capaz que sí.
9: Y ganó con... La canción es linda, ¿eh?
10: Sí.
9: La canción es linda.
10: Una letra hermosa.
9: Es de Dino Ramos la canción.
10: Pero la mejor versión, ¿de quién es?
9: No sé.
10: De Hugo Marcel.
9: Ah, bueno.
10: La de Hugo Marcel me encontré.
9: Sí, no, Hugo, gran cantante, Hugo.
10: Sí, estuve con Hugo hace un tiempo.
9: Sí, sí, sí. Gran cantor, De una afinación.
10: Sí, exquisita. Bueno, hay que cantar eso, ¿no?
9: Bueno, lo que te traje es a esta señorita Buica cantando La nave del olvido.
10: Qué lindo.

0: Hace mucho que no sé nada de ello, no, sí. No he leído noticias. Hay sí. que buscar, hay que googlearla.
1: Debe tener algo, sí.
0: Sí, hay que googlearla.
1: Siempre aparece algo.
0: Sí.
1: Después le voy a pasar un par de páginas, usted que anda ahora con la máquina enloquecido, así como un chico. Ah, le voy a pasar un par de páginas para que vea...
0: Sí. He descubierto tantas cosas.
1: Sí.
0: A partir de internet.
1: ¿No se deprime usted cuando ve que poco sabe?
0: Sí.
1: Yo creí
0: pero
1: que
0: yo lo que digo, cuánto menos me cuesta conseguir data.
1: Sí, obvio. Sí. Bueno, yo intentaba explicarle el otro día a mi hijo que desde que yo conocí Derek and the Dominos, la banda de Clapton, Laila, la canción Laila, uh-huh. hasta que la escuché pasaron 6 años. Porque me hablaba la gente de la... Vio que en el 70 no se editaban los discos todo el tiempo.
0: Ah, no.
1: Si uno no agarraba la edición, después no sabía más.
0: Ah, no, lo que te da internet en ese sentido.
1: Claro, entonces a mí me contaba, ¿no escuchaste Laila? No. Laila, ¿cómo es Laila? Y es larga, me decía. ¿Y cómo? Y es un blues, pero termina con un solo de batería y piano. Y después venía otro y me decía, sí, pero no canta Clapton, canta Duane Allman ahí. Entonces yo durante 6 años me fui haciendo la canción en la cabeza. ¿Y cómo es? Para, me decían, me iban cantando los amigos que la conocían, lo que se acordaban. Cuando conseguí el disco y la escuché, me pareció una porquería. Había estado 6 años alimentando la ilusión de escuchar Laila completo. Bueno, hoy usted le explica eso a un pibe y está en la prehistoria.
0: Muchos imposibles se terminaron a partir de internet.
1: Sí. Oh, sí, y muchos ladrones se tuvieron que retirar también.
0: Sí.
1: Se acabó ya esa de...
0: Qué latria.
1: Sí, había mucho. Bueno, habíamos esto.
0: Sí.
1: ¿Quiere escuchar un poco de soul de pura cepa?
0: ¿Y cómo le va?
1: Hubo un tipo que se llamó Al Wilson. Al Wilson era uno de los 4, no sé si de los Soul Jays o de los Foundations o de Archibald and the Drells. ¿Vio esos grupos que son 4 negros de smoking que todos bailan igual? Que a veces se va uno y no se da cuenta que se va, porque aparece otro, lo meten medio al costado y no se da cuenta.
0: Acá había un grupo, ¿te acordás? Que tuvo mucho tiempo trabajando en televisión.
1: ¿Con negro?
0: Sí, que cantaban ahí.
1: Santa Bárbara Superstar.
0: No, que no me acuerdo.
1: ¿Eran dos negros y una chica?
0: No, eran 4.
1: Ah, no.
0: Esa es una. Pero otro que eran 4 tipos.
1: No,
0: yo en ese tiempo trabajaba en Canal 13, en un programa que se llamaba Casino. En todo el programa aparecían los 4 pibes.
1: ¿4 negros?
0: Sí.
1: ¿Acá?
0: Acá. Estuvieron mucho tiempo, eras chico.
1: ¿Y eran negros de allá o de Uruguay?
0: No, de Estados Unidos.
1: Ah, sí. Yo conocí uno que era de Uruguay.
0: Sí.
1: Que pero era negro.
0: Pero se hace pasar por norteamericano.
1: Con eso zafaba, sí, sí.
0: Sí, claro.
1: Pero nos dábamos cuenta todos porque entre canción y canción decía thank you. Pues, thank you. Bueno, este es Al Wilson. Al Wilson no tuvo una carrera así impresionante. Hizo un par de discos y después se dedicó más que nada a su trabajo de productor ejecutivo.
0: Uh-huh.
1: Él... terminó siendo uno de esos tipos que buscaba nuevos talentos, le pagaba un dinero para que vayan grabando, para que vayan juntos, ¿no? ¿Me explico?
0: Lo cocinaba.
1: Se convirtió en manager. Sí, sí.
0: Está bien.
1: Ahora, el tipo sabía que era... No, solo no sé si iba a ser una carrera tan brillante, porque no era Barry White, ni Isaac Hayes. Pero lo que sí tenía un oído muy especial para descubrir el hit. Creo que es muy difícil eso. A usted le llega un disco que no tiene ninguna referencia y está un rato, ¿no? Hasta ver cuál pone en la radio. Este no. Este enseguida decía ese. Pone el 4. Vio que hay gente así.
0: Sí.
1: Bueno, Al Wilson hizo algunas canciones con éxito variado, pero hay una que quizás en su momento no fue tan importante, pero a medida de los años fue teniendo versiones reggae, en castellano, en otras formas musicales. Pues después me di cuenta que es una canción tan perfecta que la verdad que le puede tener hasta una versión quizás con bandoneón, si usted me apura, ¿sí? Le quiero mostrar esa canción, que para mí es una de las canciones más lindas que escuché en mi vida, por un intérprete del que no tengo ningún disco más que este. Y los otros dos que escuché no me interesaron mucho, se perdieron en mudanzas. Ahora, esta canción... Para mí es una de esas que vio cuando tiene una que esta me la llevo. Uh-huh. El día que métanmela en el honka, pues esta me la voy a llevar.
0: Uh-huh.
1: Esta. Quiero escucharla, se llama Show and Tell.
0: Dele.
1: Muestra y cuente. Muestra y cuente.
0: Dele.

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Hola, ¿cómo les va? Bienvenidos, aquí estamos llegando en esta madrugada de martes para hacer una nueva edición de Día 2, este programa menos descontracturado, divertido y que intenta robarte una sonrisa y que trata de que dejes atrás lo tedioso del día, arrancando la jornada de lo que será seguramente un día mejor para los noctámbulos, para los que sufren de insomnio, para ustedes, porque está hecho por y para ustedes este programa de la Puna a la Antártida y de la Cordillera a las Toninas. 49 emisoras dispersas por todo el territorio argentino, los lugares más recónditos de nuestro país. Ahí llegamos con Radio Nacional, donde ninguna otra radio llega, donde no llega otra cosa que no sea la radio. Y a nosotros eso nos causa un enorme placer y el orgullo de pertenecer para poder disfrutar juntos, interactuar en estas madrugadas. Lo de siempre, lo sabes. Buena música, buenas historias. Hablar de bueyes perdidos, que en definitiva es lo que a vos te gusta. Hacer un programa como si estuviéramos en el comedor de casa, en el patio tomando un mate, en la previa de un asado o lo que se hace habitualmente cuando se juntan amigos de verdad. Para muchos que están estudiando, para otros trabajando. En realidad, mirá la lista que tenemos. Para los que están ruteando, tractoreando, cosechando, sereneando, estudiando, veterineando, empanadeando, sanando, panadoreando, altamareando, recorredoreando, computadoreando, amasando, locutando, enamorando, insomniando, kilometreando, tejiendo, despertando, escuchando y apicultureando. Ay, seguimos agregando términos, los que vos nos sugieras. Aquí estamos, firmes y deseosos de hacer un nuevo programa. Sin Jackie Carol Macrevicio, nuestra productora, ustedes lo saben, última semana de vacaciones, y con Jorgito Falcone, al que recuperamos siempre en cada madrugada del martes, poniéndonos al aire, musicalizando, dándonos una mano. Ahí está él, acá estamos quienes hacemos este programa, y allá ustedes, que nos contagian su energía, son el combustible necesario para hacer este hermoso programa. Pero nada de eso sería posible sin su presencia. Ustedes ya lo saben, es insustituible, inimitable, irreemplazable, única. Esta mujer hermosísima, dueña de una voz espectacular, una enorme conductora, a quien amo profundamente, y en esta sección que hemos denominado Reconsiderando a Cristian Castro, redescubriendo a mi amigo el Gallito, la presentamos de esta manera.

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0: 6 de la mañana a la hora en todo el país. A partir de este momento, Radio Nacional Las Lomitas los invita a compartir su programación correspondiente este martes 25 de agosto. Nos vamos a quedar con el panorama federal de noticias, 6:45, nuestro resumen de emisoras, 7 de la mañana, primer round.
1: Nutrida fauna autóctona. Tarambaya significa río seco del Tala, el nombre con el que los pueblos originarios bautizaron la zona. Estos ríos permanecen secos durante gran parte del año y solo se vuelven ríos cuando llueve, lo cual ocurre muy poco. Por eso se los usa como caminos para llegar de un sitio a otro. Cuesta creer que por allí, hace millones de años, transitaron los primeros dinosaurios. Allí se descubrió el lago Suchus Talampayensis, uno de los más antiguos del planeta. 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
0: Hola, ¿qué tal? ¿Cómo les va? Muy, pero muy buenos días. Bienvenidos al Panorama Federal de Noticias. Nos quedamos hasta las 7 de la mañana acercándoles toda la información y de la buena información, esa que necesitas saber para arrancar tu día. Tu día, martes 25 de agosto del 2026. Acompañándote desde AM870 Radio Nacional, acompañándote desde Radio Nacional Folclórica 98.7 y desde las 50 emisoras distribuidas en todo el país. En la ciudad autónoma de Buenos Aires, la temperatura 9 grados 7 décimas, con una térmica de 8 grados 8 décimas. La humedad relativa ambiente 72%. El cielo nublado. Temperatura máxima para esta jornada de martes de 14 grados con cielo parcialmente nublado. En un ratito te cuento más detalles a la hora que va a salir el sol y cómo viene esta semana a nivel pronóstico, y por supuesto vamos a repasar el pronóstico de todo el país a través de las distintas regiones. Pero esto en un ratito nada más. Mi nombre es María Fernanda Heras. Saludo como siempre a Fernando Pedernera. Buen día, Fer.
2: Muy buenos días, María Fernanda. Muy buenos días para todos.
0: Y como cada jornada, arrancamos recorriendo las calles.
2: Tránsito. Tenemos registro al menos de 2 incidentes ocurridos durante la madrugada con intervención del SAME.
0: Escalada y Avenida Fernández de la Cruz, un auto y una moto.
2: Juramento entre Montañeses y Avenida del Libertador, esto es en el barrio de Belgrano. Incendio de un supermercado chino, se estima que se originó por un desperfecto eléctrico.
0: Y comenzamos a repasar el estado de los accesos y las autopistas. A esta hora de la mañana el tránsito es fluido y con buena marcha sobre los puentes Pueyrredón, La Noria y Alsina. En la autopista Buenos Aires La Plata, Richeri, 25 de mayo, de Lepiane, Cantilo, Lugones, Cámpora, Ilia, 9 de julio, Perito Moreno, Camino del Buen Aire, Autopista del Oeste, Panamericana y Avenida General Paz.
2: En cuanto a los servicios, trenes, los ramales Tigre, Mitre y José León Suárez de la línea Mitre circulan a horario.
0: En la línea Roca, los ramales La Plata, Gleu, Ezeiza y Bosques corren dentro de los cronogramas previstos.
2: También están operando a horario las líneas Belgrano Norte, Belgrano Sur, Urquiza, San Martín y Sarmiento.
0: El subte y el premetro comenzaron a operar de acuerdo con los cronogramas previstos.
2: En el Aeropuerto Internacional de Ezeiza y en el Aeroparque Metropolitano Jorge Newbery, la operatividad a esta hora y al menos hasta las 9 es normal.
0: Porque recordemos que desde las 9 de hoy y hasta las 16 del jueves, el Aeroparque Metropolitano estará cerrado por obras de mantenimiento y los vuelos serán desviados al Aeropuerto Internacional Ministerio.

0: Parcialmente nublado, con vientos leves a moderados del norte, mínimas de 8 a 14 grados, máximas de 20 a 26. Ambiente fresco a templado, sin precipitaciones.
1: Nos vamos para Cuyo, Mendoza, San Juan, San Luis y La Rioja. Nubosidad variable. En llanura, máximas de 22 grados. En la cordillera, más frío e inestable, con posibles lluvias o nieves en altura.
0: En el centro, Córdoba, Santa Fe, Entre Ríos, Buenos Aires, Ciudad Autónoma y La Pampa, parcialmente nublado, vientos del norte con ráfagas en Córdoba, mínimas de 5 a 10 grados y máximas de 14 a 20, sin lluvias.
1: En la Patagonia, Neuquén, Río Negro, Chubut, Santa Cruz y Tierra del Fuego, inestable con lluvias y nevadas en la cordillera, alertas por precipitaciones y vientos fuertes. Temperaturas mínimas de 2 grados bajo cero a 7 grados, máximas de 5 a 16 grados según zona.
0: Nos queda el sector antártico argentino y nuestras islas del Atlántico Sur. Se espera cielo nublado, vientos moderados a fuertes y temperaturas muy bajas. Posibles nevadas, ambiente polar frío y ventoso.
1: Y ahora compartimos el cronograma de pagos del ANSES.
0: Nos lo cuenta Diana Costanzo.
2: Hoy martes 25 de agosto se abonan las jubilaciones y pensiones que superen el haber mínimo a los titulares de documentos terminados en 0 y 1. También se pagan las asignaciones de pago único, matrimonio, adopción y nacimiento. Además se perciben los planes de desempleo a las personas con documentos terminados en 2 y 3. En tanto, la ANSES recordó que a través de sus operativos de atención en diferentes ciudades del país se responde consultas y realiza trámites de la seguridad social. Los interesados deben acercarse con documento y los papeles requeridos. Las ubicaciones, días y horarios se pueden consultar en la página oficial del organismo que depende del Ministerio de Capital Humano.
1: Mañana, 7 minutos en la República Argentina. Actualizamos datos del tiempo en la Ciudad Autónoma de Buenos Aires. La temperatura 9 grados 7 décimas, con una térmica de 8 grados 8 décimas. La humedad relativa ambiente 72%. El cielo está nublado, pero durante esta jornada vamos a tener una temperatura máxima de 14 grados con cielo parcialmente nublado. Eso dará la posibilidad de que podamos ver la salida del sol a las 7 de la mañana, 22 minutos.
0: Comenzamos a desarrollar la información. En agosto, el índice de confianza en el gobierno registró un fuerte crecimiento.
1: La encuesta realizada por la consultora Poliarquía para la Escuela de Gobierno de la Universidad Torcuato de Itela marcó un aumento del 6,4% en agosto respecto al mes previo.
0: Durante el octavo mes del año, el índice de confianza en el gobierno fue de 2,06 puntos, tras ubicarse en 1,94 puntos en julio.
1: El denominado ICG se confecciona desde noviembre del 2001 en base a una encuesta de opinión pública a nivel nacional y se mide en una escala de 0 a 5.
0: En ese contexto, el ministro de Economía, Luis Caputo, escribió en X que se trata del registro más alto de los últimos 20 años para un gobierno que lleva 2 años y medio de mandato.
1: En tanto, durante la reunión de gabinete que encabezó en la víspera, el presidente Javier Milei ratificó el rumbo de su gestión.
3: Frente a su gabinete, el presidente Javier Milei ratificó el rumbo de la política y del programa económico del gobierno. A lo largo de 3 horas, el mandatario les garantizó que no va a entregar las ideas que guían su gestión, porque se dijo, al populismo no se le gana con más populismo. Y es por eso que Milei le señaló a sus ministros que para ganar no se hacen trampas, y que por lo tanto él no va a traicionar sus ideales para beneficiarse con un resultado electoral, haciendo clara referencia a su reelección el próximo año. Durante la reunión de gabinete también se analizó el escenario político y el impacto de los discursos que dicen en el gobierno busca generar incertidumbre y temor en la sociedad y los mercados. Los participantes concluyeron que seguirán poniendo en evidencia los logros del gobierno.
0: Se reúne la mesa política y Javier Milei recibe a diputados y senadores.
1: Este mediodía, desde las 13, funcionarios y legisladores se van a reunir en Casa Rosada para coordinar la gestión y repasar la agenda parlamentaria.
0: En el último encuentro se examinó la situación salarial de las Fuerzas Armadas y de Seguridad.
1: También se decidió convocar a la titular del Ministerio de Capital Humano, Sandra Petovelo, a fin de abordar temas relativos

0: activos a trabajo y educación.
1: Por la tarde, en tanto, el presidente Javier Milei se reunirá con diputados y senadores.
0: Más información con Alejandra Gallo.
2: Recta final para el tratamiento en el Congreso de algunas iniciativas económicas que el Gobierno Nacional considera troncales. Por ejemplo, la reforma de la Carta Orgánica del Banco Central, que básicamente tiene como función otorgarle el rol fundamental a la autoridad monetaria de sostener el peso de la moneda. Y por eso, técnicamente, se evita los giros del Tesoro, se prohíben los giros del Tesoro al gobierno nacional, provincial o municipal, lo que comúnmente se llama el fin de la maquinita de imprimir billetes. Por esto, el presidente Javier Milei hoy se reunirá por la tarde con todos los legisladores del oficialismo para apuntalar cada uno de los puntos de esas iniciativas que se discutirán en el Congreso, además de inocencia fiscal 2, patentes y la ratificación del acuerdo Mercosur-Singapur.
1: El aeroparque cierra por 55 horas y cambia la salida de 900 vuelos.
0: La medida se extenderá entre hoy a las 9 de la mañana y hasta las 16 del jueves 27.
1: De los vuelos afectados, 360 fueron reprogramados y otros 540 serán trasladados al Aeropuerto Internacional de Ezeiza.
0: La modificación de cada operación estará a cargo de cada aerolínea.
1: El cierre se debe a trabajos de mantenimiento preventivo sobre la pista principal en el marco de un plan de mejora integral del aeropuerto.
0: Más información con Cristian Varela.
3: Las aerolíneas que operan en el Aeroparque Metropolitano reiteraron su pedido para que quienes tienen que viajar entre las 9 y las 16 horas del jueves chequeen el estado de sus vuelos frente al cierre del Aeroparque Jorge Newbery durante 55 horas para realizar tareas de mantenimiento. Por la medida, 900 vuelos se verán afectados, el 40% reprogramados. Muchos de ellos, como los de Aerolíneas Argentinas, partirán entre las 4 de la madrugada y las 8:45 de la mañana previo al cierre. Y el 60% restante de los vuelos serán trasladados para sus partidas y arribos al Aeropuerto Internacional de Ezeiza.
1: Las exportaciones agroindustriales alcanzaron un nuevo récord en los primeros 7 meses de 2026.
0: Retomamos el contacto con Alejandra Gallo.
2: Las exportaciones agroindustriales batieron un récord histórico en los primeros 7 meses de este año. Lo celebró el ministro de Economía, Luis Caputo, en su cuenta de X. ¿Y por qué lo hizo? Medido en cantidad, desde enero hasta la fecha, totalizaron 74.3 toneladas. Es un 13% más que en el mismo periodo del año pasado. Pero si lo medimos en valores, también fue un récord. Fue un 15% más que el año pasado, llegando a 32.507 millones de dólares. Otro dato que se destaca de esta medición del INDEC es que se aumentaron la cantidad de destinos, es decir, de países compradores. Hay 133 en este momento, entre los cuales los principales fueron China, Brasil, Vietnam y Estados Unidos.
1: Neuquén presentó su potencial para atraer nuevas inversiones.
0: Se realizó el Neuquén Day 2026 en la ciudad de Buenos Aires en una jornada destinada a presentar el potencial productivo de la provincia y generar nuevas oportunidades de inversión.
1: Recibimos un informe de Miriam Mariotto.
4: En el marco del Neuquén Day en Buenos Aires, el gobernador de la provincia de Neuquén, Rolando Figueroa, se refirió a las obras en Vaca Muerta con un sistema público-privado.
5: En el caso de las obras específicas de la región Vaca Muerta, hemos acordado el primer financiamiento público-privado en donde las operadoras prefinancian las rutas que son fondos de la provincia, pero en realidad son anticipos de regalías y anticipos de cobro de peaje.
1: Salud. El Ministerio de Salud promueve la prevención y concientización sobre la muerte súbita.
0: Vamos a compartir un informe especial para el Panorama Federal de la Mañana de Diana Costanzo.
6: Hasta el 27 de agosto se conmemora la Semana de Concientización y Prevención de la Muerte Súbita. Se trata de un evento inesperado que en la mayoría de los casos ocurre fuera del ámbito hospitalario. Frente a una persona que pierde súbitamente la conciencia y no respira normalmente, reconocer lo que está ocurriendo, pedir ayuda, iniciar RCP y acceder a un desfibrilador externo automático puede cambiar el desenlace y aumentar la supervivencia. El médico cardiólogo Sebastián Wolf, integrante de la Federación Argentina de Cardiología, se refirió a las personas con más riesgo.
7: La enfermedad coronaria, algunas enfermedades del músculo cardíaco, determinadas arritmias o enfermedades eléctricas del corazón y los antecedentes familiares. Si vos tenés tu papá, tu mamá, tus hermanos que han tenido una muerte súbita a edades tempranas, es otro factor de riesgo también para que una persona tenga muerte súbita.
6: Además, el profesional agregó:
7: la clave es identificar a las personas que tienen mayor riesgo antes de que ocurra un evento cardiovascular. Para eso son fundamentales la consulta médica, conocer los antecedentes personales, familiares y realizar algunos estudios complementarios.
1: Comenzó este lunes el Travel Sale 2026.
0: El evento de ventas online de paquetes de turismo organizado por la Federación Argentina de Asociaciones de Empresas y de Viajes y Turismo se extenderá hasta el próximo domingo.
1: Entre las principales ofertas se destacan las de Aerolíneas Argentinas, con descuentos en pasajes superiores al 20% y hasta 18 cuotas sin interés.
0: Radio Nacional dialogó con Martín Romano, vocero de Travel Sale Ventas.
8: Muy contentos porque la verdad que hay ofertas como nunca hubo en un Travel Sale. 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Así que bueno, todavía no tenemos los resultados de lo que van vendiendo las agencias, pero bueno, lo que fuimos hablando aisladamente con las diferentes agencias, pues todos nos cuentan que arrancó muy bien y bueno, con muy buenas ofertas. 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
1: Candela Arizaga negó haber acusado a Facundo Moyano.
0: La influencer amplió su declaración en la causa que intenta determinar qué ocurrió antes y durante el escándalo que se desató el 4 de agosto en el departamento del sindicalista y exdiputado en el barrio porteño de Belgrano.
1: Más información con Andrea Valdivieso, nuestra especialista en temas policiales.
9: Candela Arizaga amplió su testimonio tras un pedido de su abogado para aclarar puntos pendientes en su primera exposición ante la fiscal Florencia Noceres. Volvió a decir que no fue víctima de violencia, que nada grave pasó el 4 de agosto y que lo único que quiere es ver a su novio, el acusado. Lo cierto es que Noceres no levantará la restricción contra Moyano, ya que uno de los policías intervinientes aquella madrugada sostuvo que Arizaga manifestó que él la había golpeado y que la mantenía encerrada contra su voluntad. Facundo Moyano, exdiputado e hijo del líder de camioneros, está acusado de lesiones y privación de la libertad de Arizaga en el marco de violencia de género.
1: Deportes. Con dos goles del Fideo, Di María Central igualó 2-2 con Talleres en el cierre de la sexta fecha del torneo clausura.
0: La información con Fabián Pomelo Codevila.
10: Gracias y arrancamos la mañana de este martes hablando del cierre de la sexta fecha del torneo de Primera División, Liga Profesional. Tres partidos en la jornada del lunes y estos fueron los resultados. En victoria, triunfo de Tigre sobre Central Córdoba de Santiago del Estero 2-1. En la Fortaleza Granate, Lanús y Argentinos Junior igualaron 1-1. Y en Córdoba, Talleres y Rosario Central igualaron 2-2, con la particularidad que los dos goles de Rosario Central los convirtió Angelito Di María. ¿Cómo quedan las posiciones a partir de estos resultados y habiéndose cerrado la sexta fecha? En la zona A, Instituto tiene 13 puntos, Vélez tiene 12, al igual que Gimnasia de Mendoza, con 11 Defensa y Justicia, con 10 Independiente y Newell's, con 8 Platense y con 7 Deportivo Riestra. Hasta ahí los que estarían clasificando los octavos de final. En la zona B, Argentinos Juniors suma 13 puntos, Sarmiento de Junín tiene 12, Tigre, Rosario Central con 11, Belgrano con 10, Atlético Tucumán, Barraca Central y Gimnasia y Lima La Plata con 9. Hasta ahí entonces los que se están metiendo en los play-off. Vamos a escuchar voces, los ecos, tras lo que fue la sexta fecha. Y tiene que ver, en principio, con la palabra del Chacho Coudet, hablando de este particular momento de River, que solo ha ganado un partido de 6 en el campeonato. Esto decía el técnico millonario.
11: Es difícil, hermano, porque sinceramente no es que no han generado muchas situaciones y que hemos sufrido en defensiva, ¿no es cierto? Y sí que hemos generado mucho ofensivamente y creo que todos vamos a coincidir que tranquilamente podríamos haber hecho uno o dos goles más por el juego, por el desarrollo, por los espacios que después nos daba el rival teniendo que salir, y bueno, no estuvimos fundamentalmente precisos ahí para liquidarlo. Obviamente que hay errores cuando te caen dos goles y te empatan un partido ganándole 2-0, eso es inevitable reconocerlo. Pero vuelvo a decir, creo que han sido las únicas dos jugadas de riesgo prácticamente, ¿no? Y sí que tuvimos muchísimo como para convertir más goles. Trabajar sobre todo en seguir generando ofensivamente y tratar de ser más efectivo en cuanto a la cantidad de opciones de gol que tenemos con las que convertimos.
10: Hasta ahí la palabra del Chacho Coudet. También vamos a escuchar al Vasco Arruabarrena, el técnico de Boca, lo que dejó el empate entre el Genese y el Racing Club de Avellaneda. A ver, Vasco.
12: La actitud, me ha gustado la entrega, el juego, creo que las situaciones más claras tuvimos nosotros. No sé cómo ha sido el tema de posesión de pelota, supongo que Racing ha marcado uno o dos puntos arriba nuestro, pero creo que las situaciones más claras las tuvimos nosotros. Ellos en el segundo tiempo tuvieron un poco más la pelota, pero no llegaron a inquietarnos. Es un partido, es un clásico y se juega de esta manera, los pequeños detalles hacen la diferencia y bueno, nosotros entramos ahí no dormidos, una acción que cometemos un error o es un pisotón, no sé si es penal o no, pero si lo han determinado será penal, y de vuelta a remontar, tuvimos la tranquilidad gran parte del partido. Bueno, hubo algunas lesiones, entraron los chicos y la verdad que eso me conforta porque están a la altura, venimos de muchos partidos y es normal que aparezcan las lesiones. Acá lo que tenemos que hacer es, como dije la otra vez, seguir trabajando, y necesito todo el grupo, necesito todos los jugadores y bueno, creo que lo hemos demostrado. Hoy le ha tocado entrar en el segundo tiempo a Facu Herrera y ha respondido muy bien, Camilo de entrada, bueno, después le tocó a Toto, Ener, momentos difíciles y van respondiendo. Ahora tendremos un par de días para recuperar y ya pensar en Lanús, después no mucho más. Me gustaría sumar de tres, pero bueno, son partidos duros, difíciles y lo vamos asumiendo.
10: Hasta ahí la palabra del técnico de Boca. Y también vamos a escuchar a Gerson Viera, el nuevo técnico de Independiente, que debutó con empate. Esto decía el entrenador del Rojo.
13: Creo que la idea hoy, ya por momentos el equipo la hizo, ¿está? Este fútbol también, dentro de una idea, es un fútbol también que en los segundos tiempos se parte también bastante los partidos. Hay mucha transición, que ya prácticamente no hay mitad de cancha. Entonces, bueno, lo que estamos haciendo nosotros, una mini pretemporada de 2 días, pensando también en los jugadores que estaban con menos minutos. Yo creo que hoy entraron muy bien, sobre todo para mantener esa intensidad con pelota y sin pelota. Entonces, bueno, ya se vieron cosas. Mi idea es dar, de lo que yo vi del equipo, herramientas para buscar soluciones rápidas. Entonces, bueno, donde cada jugador tenga la opción de jugar en corto, si hay alguna situación también de un juego directo, y yo creo que en eso estuvimos bien. Entonces me parece que hay algunos detalles que vamos a ir mejorando, sobre todo porque este fútbol es muy cambiante, pero en líneas generales me voy contento con el equipo.
10: Hasta ahí la palabra del nuevo técnico de Independiente. Y si hablamos de técnicos, vamos a escuchar a Juan Pablo Voivoda, el técnico de Racing. Justamente habla de lo que ha significado este último fin de semana el horrendo arbitraje de Ramírez,
14: que terminó perjudicando a la Academia. Esto decía el técnico de Racing.
15: No veía en el arbitraje esa imparcialidad en cuanto a las pequeñas jugadas. Pero bueno, también es difícil estar en la posición del árbitro, ¿no? El penal fue muy claro. Sí, quizás ameritaba una amarilla más, teniendo una amarilla, pero bueno, no quiero entrar en ese tipo de detalles. Sí, en algunas jugadas, ahí yo también estaba, esas pequeñas acciones, no es que quiero que me favorezcan, ¿no? Para nada. Pero bueno, vi esa sensación, no sé si era por el público también, que cada vez que no se cobraba algo, se manifestaba el público, y a lo mejor eso me hace a mí también tener una visión un poco subjetiva y no lo objetivo que debo ser.
14: Hasta ahí la palabra del técnico de Racing. En un rato volvemos con un panorama internacional, vamos a hablar también del enorme momento del hockey sobre césped femenino y masculino, leonas y leones que nos llevan a estar entre los cuatro mejores del mundial y mucho más en el panorama federal.
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0: Estamos acompañándote hasta las 7 de la mañana en el panorama federal y te cuento que en la ciudad autónoma de Buenos Aires la temperatura es de 9 grados 6 décimas, con una térmica de 8 grados 3 décimas, la humedad relativa ambiente 72%, el cielo está nublado, el viento sopla del norte a 10 kilómetros en la hora. La salida del sol será a las 7 de la mañana, 22 minutos. Y rápidamente vamos con el pronóstico extendido para hoy, una máxima de 14 grados con cielo parcialmente nublado. El día miércoles, una mínima de 10, una máxima de 19 con cielo mayormente nublado. El día jueves, ahí ya vienen las lluvias, 14 de mínima, 18 de máxima con chaparrones durante toda la jornada. Y el viernes, mínima de 11, máxima de 17 con cielo parcialmente nublado.
1: Vamos a presentar ahora las efemérides del día en la voz de Magdalena Arnú.
17: Hoy, martes 25 de agosto, recordamos el día de 1928 en que el Poder Ejecutivo acepta oficialmente la versión del himno nacional con los arreglos de Juan Pedro Esnaola. El músico los había hecho en 1860. También recordamos el día de 1925 en que Eduardo de Windsor, príncipe de Gales y heredero de la corona de Inglaterra, desembarcó en Buenos Aires. Fue para una estadía que duró cerca de un mes y medio con una agenda cargada que incluyó una gala en el Teatro Colón, visitas al Colegio San Andrés, al Hospital Británico, partido de polo en el Harlingham Club y viajes por todo el país. El escritor Daniel Balmaceda, autor del libro Historias de la Belle Époque Argentina, contó cómo fue su llegada a Buenos Aires y qué actividades hizo por fuera del estricto protocolo.
18: Cuando llegó a la Argentina, lo recibió el presidente Alvear y después por Avenida de Mayo fue hasta Entre Ríos, ahí hasta Congreso, ahí dobló por Callao y se fue por la Avenida Alvear, un camino muy paquete. Todos los balcones de casas muy señoriales y aristocráticas, llenos de chicas tirándole flores. De un lado y del otro, mujeres hermosas, elegantísimas, muchas, pensando por ahí, hoy te convertís en princesa. Era joven, soltero, futuro rey de Inglaterra, un príncipe que le encantaba bailar y le encantaba jugar al squash. Los banquetes tenían bailes y ese era su mejor momento, pero cuando se escapaba con jóvenes de su edad y se iban a boliches en sótanos, etcétera, a bailar o tocando el ukelele, porque por ejemplo en un momento Victorio Campo, que era joven, lo invitó a la casa y él llegó tocando el ukelele. También tiene otra curiosidad, acá en uno de esos bailes en sótanos se hizo muy amigo de un representante de Estados Unidos, se hizo tan amigo que lo siguió tratando cuando él ya estaba en Londres, claro. Y en la casa de ellos conoció a Wallis Simpson, con quien se casó y abdicó del trono.
17: Por último, conmemoramos el nacimiento del compositor y cantor Hugo Jiménez Agüero. Es uno de los grandes referentes de la música patagónica y autor de himnos como Te escribo desde el sur y Chaltén. Roxana Agulló, directora del coro Aoni Keng, compartió el escenario con él y así lo recordaba.
19: Sí, tengo que recordarlo de alguna forma al gran cantautor de nuestra Patagonia, es recordarlo con su generosidad, con su don de gente, con su gran talento para reflejar lo que son nuestros paisajes, nuestra gente y todo lo que implica Santa Cruz. La verdad que él ha sabido plasmar en hermosas poesías a lo largo de su vida todo lo que tiene que ver con Santa Cruz y nos ha dejado un legado maravilloso de música que se canta hoy en todos los lugares del mundo donde hay un santacruceño y escucha las primeras acordes de Chaltén o de alguna de sus canciones emblemáticas, lo está recordando a Hugo.

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1: El top que indica las 6:30 en la República Argentina y nosotros que repasamos los principales títulos de esta primera media hora.
2: El índice de confianza en el gobierno creció en agosto más de 6 puntos.
1: Luis Caputo destacó que se trata del registro más alto de los últimos 20 años.
2: Se reúne la mesa política y el presidente Javier Milei recibe a diputados y senadores.
1: A partir de las 9 de la mañana dejará de operar el aeroparque Jorge Newbery y los vuelos de cabotaje serán desviados a Ezeiza.
2: Con dos goles del Fideo Di María, Central igualó 2-2 con Talleres en el cierre de la sexta fecha del torneo clausura.
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0: 6:33 en la República Argentina. Ampliamos la información del tránsito. Atención que en la autopista de Lepiane ya están habilitadas las colectoras para agilizar los accesos al aeropuerto de Ezeiza.
1: El gobierno nacional y Río Negro firmaron convenios para el traspaso de rutas y del tren del Valle.
0: Recibimos un informe de nuestra acreditada en Casa Rosada, Liliana Arias.
2: Se trata de dos acuerdos firmados por el jefe de gabinete Diego Santilli, el ministro de Economía, Luis Caputo, y el gobernador de Río Negro, Alberto Beretignek. En relación al tren del Valle, se estableció que una vez que entre en vigencia el convenio, Río Negro se hará cargo de la operación integral del servicio que une Neuquén Capital con Plotier, garantizando así su continuidad y las inversiones necesarias. En lo que hace a la gestión integral por parte de Río Negro de más de 500 kilómetros de las rutas nacionales 22 y 151, el gobernador Beretignek señaló.
3: Es un día histórico para la provincia. Acabamos de firmar el convenio mediante el cual la provincia se hace cargo de la responsabilidad de mantener, operar, llevar adelante todo lo que es la ruta 22 y 151. Nos da una autonomía importante como provincia, pero también un gran desafío, tener recuperar las rutas, hacer las obras que hay que hacer y darle a los rionegrinos la seguridad en las rutas que tienen que tener. La verdad que es una gran responsabilidad.
2: Asimismo, el mandatario rionegrino calificó de histórico a las firmas del convenio y agregó.
3: Es una gran responsabilidad, pero fundamentalmente para nosotros es consolidar el Río Negro del futuro a partir de tener la mejor infraestructura posible.
0: La producción de petróleo registró otro mes de crecimiento.
1: En julio superó los 916 mil barriles diarios, un 17,2% más que en el mismo mes de 2025, y logró así otra marca récord a nivel nacional.
0: Este crecimiento se debe principalmente a la producción en la formación de Vaca Muerta, donde se alcanzaron los 643 mil barriles diarios, lo que representa un incremento interanual del 26,4%.
1: En gas natural, la producción nacional fue de casi 159 millones de metros cúbicos diarios, manteniéndose estable con respecto a los últimos meses.
0: En Vaca Muerta, en tanto, logró un ritmo de producción de más de 96 millones y medio de litros cúbicos diarios, lo que superó un 5,9% más que el mismo mes del año anterior.
1: Reprogramaron el vuelo a España que aterrizó de emergencia en Brasil.
0: La empresa aérea Plus Ultra confirmó que el vuelo entre Natal y Madrid fue reprogramado para esta tarde con salida prevista para las 18:50 y llegada a las 7:40 del miércoles 26 a la capital española.
1: El vuelo salió originalmente el domingo desde Buenos Aires con 300 pasajeros, aterrizó de emergencia en el aeropuerto de la ciudad brasileña de Natal por una falla técnica en la aeronave.
0: Radio Nacional dialogó con Paula Asplanato, una de las pasajeras damnificadas.
4: La empresa, lo malo es que no se acompañaba, no te decían nada, tenés que bajar y después te agarrás, pasás migraciones y te dan las cosas, pero nada más, no tienen personal ellos ahí porque no tienen convenio con el aeropuerto de Natal, porque no hacen vuelos ahí ellos. No había nadie con quien hablar, básicamente. Entonces, la tripulación se fue a dormir, no sé dónde se fue y quedamos parados ahí. Recién hoy, después de tanto lío que hicimos todos, directamente nos dijeron que supuestamente venía un encargado, ¿viste?, de todo el aeropuerto, que 6:30 nos íbamos, y después nos dijeron que no, a las 2:00 p.m. nos dijeron que no, que bueno, que mañana, entonces ya no queríamos nada, imagínate el lío que se armó ahí adentro.
1: El presidente Javier Milei cerrará la cumbre Vientos de Cambio 2026.
0: El evento organizado por la Fundación Libertad y Progreso contará con invitados internacionales y se desarrollará en un hotel de Puerto Madero.
1: Nos amplía la información Liliana Arias.
2: La próxima semana el presidente Javier Milei participará de una reunión internacional que reúne a referentes argentinos, latinoamericanos y estadounidenses, tanto del ámbito económico, político, de la innovación y principalmente del pensamiento liberal. El evento denominado Vientos de Cambio y que organiza la Fundación Libertad y Progreso, entre otras, pretende debatir ideas, experiencias y reformas orientadas a fortalecer las instituciones, así como también ampliar la libertad económica, promover el desarrollo humano y proyectar una agenda de prosperidad prosperidad para América Latina. Además de Milei, participará el premio Nobel James Hackman, los ministros Federico Sturzenegger, Luis Caputo, Pablo Quirno y el empresario Tim Reynolds, entre más de 40 expositores.
0: La casa de Ricardo Alfonsín en Chascomús será transformada en un centro cultural.
1: Los seis hijos del exmandatario cedieron el inmueble al municipio para crear un ámbito dedicado a preservar y difundir su legado democrático.
0: La futura institución funcionará como casa museo con biblioteca especializada, un archivo documental y diversas salas destinadas a muestras académicas.
1: El intendente Javier Gastón confirmó que la propiedad se convertirá en un espacio público para el estudio y el pensamiento del ex jefe de Estado.
0: Continúan las quejas por los cortes de luz y el ruido de los grupos electrógenos en La Plata.
1: A una semana del incendio que afectó la estación transformadora de Tolosa, los vecinos denuncian la falta de celeridad en los arreglos.
0: Más información con nuestra corresponsal en La Plata, Fernanda Germañer.
5: Distintos barrios de La Plata afectados por cortes de tránsito y por el ruido de los generadores que se montaron en las calles para suministrar energía eléctrica después de la explosión de la subestación de Belap. Radio Nacional habló con Sergio, vecino de Villa Castel.
6: Acá estamos aguantando el ruido, el sonido que emite, que es terrible, y son varios generadores. Supuestamente van a estar dos semanas más. Como consumen gasoil, hay un camión cisterna parado sobre la calle 13 y está obstaculizando uno de los carriles.
1: Más de 3 millones de personas ya cincelaron el cáliz que recibirá León 14 durante su visita a la Argentina.
0: Se trata del proyecto que lleva adelante el orfebre Juan Carlos Pallarol.
7: El cáliz estamos trabajándolo hace un poquito más de un año. Cuando supimos que ya había Papa Nuevo y eso, empezamos a trabajar. Lo primero que se hizo fue este escudo episcopal, que es el que está acá en esta patena. Y bueno, ahora estuvimos en la Antártida, estuve en Estados Unidos, estuve en Europa, estuve en Japón. A todos lados que he ido durante estos dos últimos años he llevado el cáliz para que trabaje gente del mundo. Y acá en un libro que tengo acá al costado, han escrito en todos esos países mensajes de paz, mensajes de amor. El tema es hermanar al mundo en la paz.
1: Policiales. En La Matanza hubo 18 asesinatos durante el último mes.
0: Se convirtió en la jurisdicción más caliente del país, con una tasa de muertes que supera a la de Rosario.
1: Más información con nuestra especialista en temas policiales, Andrea Valdivieso.
8: A pocas semanas de cumplirse un año del secuestro en La Matanza de Brenda Lara y Morena, quienes luego serían ejecutadas en un contexto de violencia narco en Florencio Varela, el eje del Corredor del Oeste, vuelve a encender una alarma en el conurbano bonaerense. En La Matanza hubo 18 asesinatos durante el último mes, y esto supera las cifras de Rosario. La información oficial de la provincia de Buenos Aires habla de una lista encabezada por víctimas de la inseguridad, delincuentes baleados por policías y asesinatos en conflictos narco. La UFI de homicidios de La Matanza investigó al menos 18 homicidios, 8 en la última quincena. En agosto hubo 7 muertes en tan solo 9 días, incluyendo el asesinato de un empleado de una distribuidora de bebidas en San Justo. El viernes pasado, sin ir más lejos, una pareja de efectivos de la policía de la ciudad mató a 3 delincuentes de entre 18 y 22 años que intentaron asaltarlos en la zona de Rafael Castillo. Sin embargo, la ola de inseguridad no es novedad. En 2025, La Matanza tuvo 147 víctimas de homicidios dolosos, con una tasa de 8 por cada 100.000 habitantes. De ese total, el 40% tuvo un contexto narco, el 22% fue en ocasión de robo y el 20% muertes violentas de mujeres.
1: Juicio por Loan declaran dos periodistas.
0: Paula Bernini y Cristian Balbo, quienes cubrieron el caso desde el inicio, ofrecerán sus testimonios esta mañana ante el Tribunal Oral Federal de Corrientes.
1: El juicio continuará el miércoles y el jueves con la declaración de otras 10 personas.
0: Loan Danilo Peña fue visto por última vez el 13 de junio del 2024, cuando tenía 5 años, durante un almuerzo con parientes en la casa de su abuela en la localidad de 9 de julio.
9: Deportes.
1: Retomamos el contacto con Fabián Pomelo Codevila.
10: Visita ilustre en Avellaneda para ver el empate entre Racing y Boca. Estuvo Rodrigo De Paul junto con Tini Stoessel, con quienes se van a casar, y los hijos del primer matrimonio del jugador campeón del mundo con la selección argentina en Qatar, bicampeón de América y recientemente finalista en el Mundial de México, Estados Unidos y Canadá. Rodrigo De Paul, que nació futbolísticamente en Racing, es su segunda casa. La gente de Racing, digo Milito, su presidente, sueñan con repatriarlo en breve. Se cree que quizás para la próxima temporada esté poniéndose otra vez la camiseta de Racing por tercera vez. Rodrigo De Paul salió de Racing, fue vendido al fútbol de Italia, luego volvió en el 2016, a préstamo se volvió a ir, y ahora sueña Racing y el propio De Paul con retirarse con esa camiseta. Y obviamente, tras el partido, expresaba sus sensaciones. Rodrigo De Paul, en los micrófonos de Nacional.
11: Bueno, un placer, siempre está mi casa. Cada vez que tengo la posibilidad de volver, mostrarle a mis hijos dónde me crié, dónde nací, el amor de la gente, así que nada, para mí es extraordinario siempre volver acá, así que estoy muy feliz.
10: Hasta ahí la palabra de Rodrigo De Paul. Difícil situación la que le toca atravesar a otro campeón del mundo y hombre de los más importantes de la selección que dirige Scaloni. Estamos hablando de Julián Álvarez, hombre del Atlético de Madrid, que le habían prometido iba a ser transferido al Barcelona. Finalmente no ocurrió, el jugador está enojado, se ha quedado en el colchonero. El último partido, el último fin de semana, fue repudiado por la gente del Atlético de Madrid por esa situación de querer irse, de querer abandonar el conjunto de Madrid. Sus compañeros se quedaron festejando en el campo, a él lo hicieron irse antes de la cancha para no generar el encono violento de los hinchas. Bueno, a propósito de esta situación, dos voces. En primer término, la del técnico del Atlético de Madrid, el Cholo Simeone, habla de Julián Álvarez.
12: Me comentaba la gente del club que el club decidió que él no se acerque a saludar con sus compañeros a la gente y que la decisión no fue de Julián Álvarez, sino fue del club, que tomó la decisión de alejarlo y separarlo para que venga hacia el vestuario. La verdad es que no voy a responder todas las preguntas de Julián. Si me quieren preguntar algo del partido, bienvenido sea, y disculpen, me entiendo su inquietud por generar comentarios, pero yo creo que ya hablamos bastante de él y creo que podemos hablar de lo que pasó en el partido si quieren.
10: Hasta ahí la palabra del Cholo. Quien también se metió en esta situación es otro gran jugador, ex jugador por cierto, campeón del mundo con Argentina en el 86, Jorge Valdano, representante si lo sabéis del Real Madrid, habla de este momento de Julián Álvarez. El Atlético de Madrid.
13: Yo para estos casos siempre utilizo una frase de Julio Cortázar, el escritor argentino, que decía que cuando uno dice que se va, es que ya se ha ido. Y si uno hoy le miraba la cara a Julián, es que ya se había ido. Si le mirábamos la mirada, ya se había ido. Y si mirábamos hacia la gente, también ya se había ido. O sea, no sé cómo se reconstruye esta relación entre la máxima figura del Atlético y su hinchada. No sé si será posible y no sé si anímicamente Julián será capaz de dar vuelta a una situación de estas características, porque está claro que su ilusión está en otra parte, ¿no?
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1: Seis de la mañana con 47 minutos, la hora en todo el país. Esta es LRA 20, Radio Nacional Las Lomitas, en su frecuencia de AM1270. Acá estamos como todos los días, de lunes a viernes, por su Radio Nacional, con nuestro resumen de emisoras que comienza a partir de este momento y hasta las 7 de la mañana. Tenemos este comunicado para las comunidades de La Línea y El Simbular. Hoy, martes 25 de agosto, se estará realizando atención médica, vacunación, a las 9 de la mañana en La Línea, luego a las 11:30 horas en El Simbular. También tenemos este comunicado para aquellos que desean realizar las becas Progresar, segunda convocatoria de este 2026, para quienes en la primera etapa no pudieron hacer su inscripción o no cumplían en esa fecha con los requisitos del programa, pueden hacerlo, tienen tiempo hasta los primeros días de septiembre. Podés hacerlo de lunes a viernes, de 8 a 12 horas en el Centro de Atención al Vecino, pegado a la terminal de ómnibus. Décimo noveno encuentro de pastores provinciales en la localidad de Ingeniero Juárez. Este 29 de agosto dará inicio a las 9 de la mañana en Barrio San Martín, en calle Lavalle, sin número, a una cuadra de la Ruta Nacional 81. Iglesia Emanuel invita a la Mesa Provincial de Pastores, adhiere a Ciera. El Departamento de Catastro y Tierras Fiscales de la Municipalidad de Las Lomitas comunica a la población que se debe realizar la limpieza y el mantenimiento de los terrenos en forma mensual. En caso de incumplimiento se aplican multas por 100.000 pesos o de 100.000 pesos por cada terreno con malezas y pastos altos, artículo número 7 del Código Tarifario Municipal. 49 minutos de las 6 de la mañana a la hora en todo el país. Esta semana, Copa Sudamericana, Liga Profesional, séptima fecha, Fútbol Show Nacional, transmisión de nuestra Radio Nacional, este miércoles 26, de 21 a 0 horas, 21:30, River Independiente de Santa Fe. Viernes 28 estará jugando, 21:30, Boca Junior Lanús, 21 horas, transmisión de nuestra Radio Nacional hasta la hora cero. El día sábado 29, de 15 a 22 horas, 17 horas juega Rosario Central, Gimnasia de La Plata. Domingo 30 de agosto, 14:45, a partir de las 15 horas, Banfield River, 19:15, Independiente Gimnasia, 21:15, Independiente Rivadavia Racing Club. El lunes 31, cerrando ya este mes de agosto, 21 horas, estaría jugando Instituto San Lorenzo, 21:15. Programa de partidos, transmisión de nuestra Radio Nacional, Copa Sudamericana, Liga Profesional, séptima fecha. 51 minutos de las 6 de la mañana a la hora en todo el país. Nos vamos a repasar las efemérides correspondientes a este día 25 de agosto. Hoy estamos recordando un 25 de agosto de 1594, se fundó la ciudad de San Luis. En el entonces virreinato del Río de la Plata, la ciudad fue fundada por Luis Jufré de Loaiza y Meneses. Fue un 25 de agosto de 1594. Hoy es el Día Internacional del Peluquero. Cada 25 de agosto se reconoce la labor de peluqueros, barberos. La fecha está vinculada tradicionalmente con San Luis IX de Francia, considerado patrono justamente de estos profesionales. Un día muy importante para Paraguay también, hoy 25 de agosto de para Uruguay, perdón, 25 de agosto de 1825, la provincia oriental declaró su independencia del Brasil y manifestó su unión a las Provincias Unidas del Río de la Plata. Por eso esta fecha es una de las más importantes de la historia uruguaya. También hoy, 25 de agosto de 1609, el científico italiano Galileo Galilei presentó su primer telescopio ante el Senado de Venecia. Su instrumento marcaría un antes y un después en la observación del universo. Fue en el año 1609. En 1991, Bielorrusia declaró su independencia de la Unión Soviética. Y bueno, también entre quienes nacieron en esta fecha se encuentran Leonardo Bernstein, en 1918, célebre compositor y director de orquesta estadounidense, conocido especialmente por el West Side Story. También Rob Halford, cantante británico y vocalista de la banda de heavy metal, en 1951, un 25 de agosto. También el reconocido músico y compositor británico Elvis Costello, en 1954 había nacido, y el director, productor y guionista estadounidense, creador de la película Como el extraño mundo de Jack, sí, y el joven de manos de tijera, Tim Burton, en 1958. Y bueno, un dato para recordar: un 25 de agosto de 1900 murió el filósofo alemán Friedrich, una de las figuras más influyentes del pensamiento moderno. Y la frase para cerrar la efeméride: cada día tiene una historia para contar. Hoy, 25 de agosto, recordamos acontecimientos, personas y momentos que dejaron su huella en nuestro mundo. Y lo estamos recordando de esta manera. 53 minutos de las 6 de la mañana, la hora en todo el país. Nos vamos nosotros, ¿sí?, a nuestro artista invitado en esta mañana de Nacional, y llega él, don Argentino Luna, el cantor de la tierra. Hoy queremos recordar a una de esas voces que forman parte de la identidad de la música popular argentina. Argentino Luna, su verdadero nombre era Rodolfo Jiménez, nacido el 21 de junio de 1941 en General Madariaga, provincia de Buenos Aires. Desde muy joven estuvo ligado a la vida de campo, a sus paisajes, a su costumbre. Fue cantor, poeta, guitarrero, compositor. Se convirtió en uno de los grandes representantes de la música surera argentina. Sus canciones hablaban de la tierra, de la gente, de los sentimientos y de nuestra identidad. A lo largo de su carrera compuso más de 300 obras, llevó su música por distintos lugares de Argentina, también por paisajes como Uruguay, Brasil, Estados Unidos, España, Japón. Entre sus canciones más recordadas encontramos Zamba para decir adiós, una de sus interpretaciones más populares, una zamba cargada de sentimiento y nostalgia. Mire qué lindo es mi país paisano, una canción profundamente ligada al amor de nuestra tierra y que llegó incluso a tener repercusión internacional. También forman parte de su repertorio cancionero como Gallito del Aire, El Malevo, A los Argentinos y Un Par de Botas, entre muchas otras. Argentino Luna falleció el 19 de marzo del año 2011, pero su voz y sus canciones continúan formando parte del folclore argentino. Y ahora sí, vamos a disfrutar de la música de este gran cantor argentino, Argentino Luna, con Zamba para decir adiós, y miren qué lindo es mi país paisano.

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1: Ahí estaba don Argentino Luna cantándonos en esta mañana de Nacional, 59 minutos de las 6 de la mañana. Nosotros nos vamos quedando con este primer round que llega ya hasta las 9 de la mañana junto a Nico Yacoy, y a partir de las 9 de la mañana nos reencontramos a través de nuestra mañana de Nacional Las Lomitas, desde las 10 la mañana de Nacional Formosa también, para acompañarlos junto con los compañeros de LRA 8. 7 de la mañana, la hora en todo el país. Round.

0: muy bien, qué bárbaro. Miren la hora que nos están haciendo empezar. 6 minutos, ¿qué te pasa? Rodolfo, programa los micrófonos. Usted tiene las dos zapatillas de audiencia, después contamos.
1: Estoy viendo, ¿cómo
0: lo
1: me
0: voy
1: ven?
0: A tirar así, la, ni arranco, mirá.
1: Es simétrica.
0: Alguien de esta mesa me contó algo recién, chicos, que no saben, ahora se los voy a contar, después de empezar como se debe. Y por otro lado, dijo, no te lo voy a contar porque fue un que más en el aire, y yo todo lo que me cuentan lo tengo que contar en el aire. Así que, no voy a decir quién, la quién lo va a asumir en público, si se anima, después de esta apertura formal. Muy buen día. ¿Cuántos 7 minutos nos separan ahora de las 7 de la mañana en la República Argentina, este martes 25 de agosto de 2026 en todo el mundo? Mi nombre es Nico Yacoy. Esto es Primer Round en el muy lindo aire de Radio Nacional, M870, hasta las
1: 10 de la mañana.
0: María Fernanda, muy buen día, bienvenida, ¿cómo le va?
1: Buen día, Nico Yacoy, buen día a los oyentes y a todo el equipo, con una temperatura en la ciudad de Buenos Aires de 9 grados 6 décimas, con una térmica de 8 grados 3 décimas. Cielo nublado, la humedad relativamente 72%, el Servicio Meteorológico Nacional indica que vamos a tener parcialmente nublado durante toda la jornada, pero no sé si vamos a poder ver la salida del sol, que está prevista para las 7 de la mañana, 22 minutos, con una máxima de 14 grados. Ajá. Para hoy.
0: 7 de la mañana, 22 minutos.
1: Ajá. Sí, bien, la bueno, salida, bien. La salida del sol. Semanita que las temperaturas van a ir subiendo, pero que el jueves vamos a tener lluvias y chaparras.
0: Cierto, y después el frío polar ártico y antártico y eso.
1: Sí, pero vamos a tener quien nos los explique mejor, por supuesto. Yo estoy ansiosa, además de por tus títulos, por todo el relato que dijiste.
0: Ah, cierto, pero no sé si podemos contarlo. Sí, ahora sí lo contamos. Alguien
1: mira,
0: de esta
1: Nico,
0: mesa.
1: Voy a firmarte
0: cuyo...
1: una carta.
0: Sí, a ver.
1: Nico Yacoy. Te autorizo a quemarme y dejarlo ridículo al aire.
0: Ahí está. No, saludos, nosotros no contamos Cecilia. Cosas que pasan en este programa, pero Cecilia estuvo ayer, pobre, sentada en esa... yo veía que su cara cambiaba durante el programa y era que estaba cursando un tremendo dolor de tobillo,
1: sí.
0: Tremendo dolor de tobillo, hasta que se levantó.
2: No era
0: hasta
2: yo que la
0: se
2: le...
1: no, ¿qué?
2: No era yo que la patié.
0: No era vos, hasta que se levantó y se dio cuenta que vino con dos gotas distintas.
1: Y
0: ¿no?
1: Nada que ver una de la otra. Una taco chino, otra cosa.
0: Viene taconeando al revés desde la casa, ¿entendés? Sí. Claro que le iba a doler el tobillo.
1: Pero debo decirte que no me di cuenta cuando terminé el programa. Me di cuenta 3 horas después, cuando me estaba yendo a mi casa y después de subir y bajar la escalera varias
0: para
1: veces.
0: Para una infidencia, Cecilia, una, después entre otras cosas, para nuestras emisoras en el interior. Y las toma caminando, ¿sabes? Bueno, las tomás caminando,
1: sí.
0: No te es fácil encontrar a Cecilia en los pasillos haciendo su reporte.
1: Por encima ibas de la señal, porque
0: ibas taconeando,
1: no hay buena
0: así.
1: En
0: qué bárbaro. ¿Están todos con los botines correspondientes?
1: Sí, yo me los miré por las dudas.
0: Yo también. Bueno, ponga en cuenta cómo guardan los zapatos la gente y las claro. Zapatillas, que me parece que es un tema. ¿Por qué ha tenido que ver con eso? Usted los tira, los amontona.
1: Yo dejo toda la ropa preparada para venir a la mañana, para no prender la luz ni molestar a mi compañero de cuarto, que ayer me había dejado unas zapatillas y dije, no, voy a ir con las botas. Entonces, completamente oscuras toda la casa, fui a agarrar las botas y ahí me pasó.
0: Ese es el tema. A veces hay que parecer un poquito más, mire, después casi se guisa eso, sí. El tobillo. ¿Qué hay que saber hoy entonces? Que es martes 25 de agosto a esta hora. Cierra Aeroparque por 2 días. El aeropuerto porteño cancela su actividad desde las 9 durante 55 horas. Es debido a tareas de mantenimiento preventivo de la pista. Entre el 50 y el 60% de los vuelos programados.

0: amados, tanto domésticos como internacionales, se trasladan a la terminal de Ezeiza. El gobierno avanza con el traspaso de rutas a las provincias. El Poder Ejecutivo Nacional firmó este lunes un acuerdo con Río Negro. Es el cuarto convenio de este tipo después de Santa Fe, San Juan y San Luis. En tanto, Córdoba, Neuquén y Corrientes mantienen conversaciones con Nación a este respecto. La confianza en el gobierno registró en agosto una suba del 6,4% respecto de julio. Se trata de la segunda mejora mensual en lo que va de 2026, según el índice elaborado por la Universidad de Itela. Los mayores incrementos se registraron en preocupación por el interés general, eficiencia, evaluación general del gobierno y honestidad. La mejora fue especialmente significativa entre los jóvenes de 18 a 29 años, donde el índice creció más del 66%. El presidente Javier Milei se reúne con sus legisladores por la reforma del Banco Central e Inocencia Fiscal 2. El primer mandatario encabezará una cumbre con los senadores y diputados de La Libertad Avanza antes de los debates que se llevarán a cabo el miércoles y jueves de esta semana. El vuelo con destino a Madrid, que aterrizó de emergencia en Brasil, retomará el viaje esta tarde. Plus Ultra indicó que los casi 300 pasajeros varados en Natal partirán hoy a las 18:50. La empresa también informó que dispuso alojamiento y asistencia para los afectados. La hija de Sergio Denis confirmó que apelarán el fallo por la muerte del cantante. Es Bárbara Hoffman, que informó que continuarán luchando por una indemnización tras el accidente que sufrió el artista en Tucumán. El fallo judicial traslada la responsabilidad del accidente al propio Sergio Denis. Mundial de hockey, las Leonas y los Leones pasaron a semifinales. Las chicas se enfrentaron a Australia el jueves a las 15:30 por las semifinales del torneo. De esta manera evitaron el cruce en la próxima instancia ante Países Bajos, la máxima candidata al título. Por su parte, la selección masculina le ganó a India 5-3 y enfrentará a Alemania el viernes a las 15:30 por el pase a la final. Andrea Chinita Valdivieso, muy buen día, bienvenida, ¿cómo le va?
1: Buen día, Nico, equipo, a todos los oyentes, muy bien, siguiendo de cerca varios casos hoy centrados en la provincia de Buenos Aires, en la ciudad y también en Corrientes, por la magnitud de la audiencia que va a haber hoy en el juicio que se sigue por la sustracción y ocultamiento de Loan Danilo Peña. Vamos a estar en contacto seguramente con Nerina, que nos va a ir contando qué va a pasar hoy, pero quien va a estar más complicado con las testimoniales de hoy es Walter Maciel, uno de los imputados por el secuestro justamente. En la provincia de Buenos Aires sigue la crisis de seguridad en Mar del Plata. Es de tremenda la violencia que se registró en el día de ayer en una entradera. Ya no puedes estar seguro ni en tu casa, con amenazas, digo, más allá de los golpes que le dieron al padre de familia, las amenazas de cortarle la lengua a sus hijos y a su esposa. Hay imágenes, son realmente terribles.
0: Se pasa directamente a la mutilación, digo esto en términos de práctica delictiva, que todo está mal, desde lo primero hasta lo último, claro. Pero digo, aún así hay diferencias cualitativas. Se implica la tortura.
1: Implica la tortura, y eso es
0: implica
1: llamativo.
0: La tortura.
1: Pero,
0: digo,
1: o sea,
0: que no lo juzguen después solamente como un delincuente que tal cosa, digo, es un torturador.
1: Tiene que ver con los agravantes y lo que se habló al principio de semana con el tema de los 18 homicidios cometidos en tan solo un mes en La Matanza. El tema del, no solamente del narcotráfico, del consumo de sustancias, porque en el caso de la entradera estamos hablando de que por lo menos eran 5 delincuentes los que entraron a la casa, se escaparon en la camioneta de la familia con otros elementos de distinto valor, pero el único detenido es un menor de edad que era quien conducía la camioneta. Claro. Es decir, hay otros 4 que quedaron prófugos. El tema de la violencia y esto de la amenaza de tortura.
0: De tortura.
1: Y la tortura psicológica que eso implica.
0: Por supuesto.
1: Pero me parece que es el narcotráfico y el consumo de sustancias detrás de estos ataques. Alguien puede sacado ser. Comete estas cuestiones, hay que ver cómo avanza.
0: Yo, hay algo que siempre me interpeló y no me gusta legitimar, porque no estoy de acuerdo, que es esta idea de que el delincuente tiene códigos. Viste que es muy común escuchar, pero código era el de antes, y después el primer código se rompió cuando te mataban por un par de zapatillas, ¿no es cierto? Y ahí dijimos, ¿qué pasó? Bueno, vuelvo, no creo que tengan códigos, precisamente están fuera de todo código, pero acá hay un cambio cualitativo también y no alcanza la figura del ladrón o del homicida eventualmente. Hay que meter una tercera.
1: Y es porque está el crimen organizado ahí, en varias aristas de esta investigación. Y después te voy a contar qué pasó ayer con Candela Arizaga. Ya me da risa porque es muy circo todo ya, ¿no? Incluso la presentación de ella y la cobertura mediática en torno a su presentación, nueva presentación, pedida por ella ante la fiscal, explicó cómo llegó el celular a sus manos y quién se lo alcanzó. Te lo voy a contar en la mañana de hoy, pero
0: porque
1: sigue
0: negando
1: la violencia.
0: ¿Dónde?
1: El celular lo había dejado en el departamento. ¿Cómo es que le llega a ella antes del allanamiento? Digo, certifica. ¿Cómo explica
0: eso? Ese día creí que se lo había, alguien había entrado y Facundo entró después y se lo devolvió.
1: No. Si ellos fueron detenidos, ella derivada del pirobano, él detenido, aprehendido en la comisaría 13A,
0: claro.
1: Hubo alguien que estuvo en ese departamento antes del allanamiento. Y que rescató el celular de ella.
0: ¿Y qué otra cosa hizo?
1: Y se le hizo llegar. Y otras cosas.
0: Claro, porque ese es el tema, ¿no es cierto?
1: Por eso digo, no aclares que oscurece, ella aclara cómo llega su celular y da cuenta de que hubo gente en ese departamento sacando cosas.
0: Claro.
1: Sigue
0: la declaración
1: contra Facundo
0: Mozart.
1: Sí, no se pueden ver.
0: Y ella pidió que sí porque lo ama y necesita
1: estar cerca de él. Sí, porque lo ama y quiere ver a su novio.
0: Claro. Bueno, después nos metemos.
1: Todo eso mismo.
0: ¿Te parece? Muy bien, así me gusta. Cecilia Díaz, muy buen día, bienvenida, ¿cómo le va?
1: Buen día, acá entera y simétrica.
0: Ay, muy bien, la simetría que es tan importante.
1: Vamos a hablar de varios temas porque ayer, como te adelanté, Estados Unidos anunció su día D para intentar iniciar esta guerra que asfixie económicamente a Irán. Dijo Estados Unidos que va a expulsar del sistema financiero dólar a los facilitadores del régimen iraní. Con esto que quiere
0: es
1: terminar de aislarse.
0: ¿Pero tiene tan fácilmente identificados a los facilitadores? ¿Quiénes serían?
1: Y el principal es China.
0: Sí.
1: Pero claro,
0: sí, pero puede expulsar
1: China acaba de responder.
0: Ajá.
1: Recién fresquito, China dijo que se va a defender firmemente los intereses que sostenga frente a esta amenaza contra los países que continúen apoyando a Irán. ¿Sabes que hay una cumbre en septiembre entre Donald Trump y Xi Jinping? Xi Jinping va a viajar a los Estados Unidos y ahí Donald Trump va a
0: intentar el jardín de las rosas, porque ya no es Xi Jinping, le había mostrado
1: el
0: ancestral jardín de la ciudad secreta, ¿te acordás?
1: Por ahí es,
0: que a Putin le había mostrado un poquito más, ¿no es cierto? Que a Donald Trump. El salón de baile, no llegan
1: a terminarlo. Bueno, la construcción. Pero
0: los filetones, pintó los filetones, ¿no es cierto? Washington de un azul, azul bandera.
1: Mira, no lo vi.
0: Pero
1: eso.
0: Después hubo problemas con el azul bandera y se le despintaron un poco.
1: Es difícil el azul de la pileta. ¿Qué es lo que dice Trump? Que cualquier entidad bancaria o país que facilite dinero a Teherán va a ser excluido permanentemente del sistema de liquidación del dólar. ¿Esto qué es lo que hizo ayer? Fortalecer. Por eso a veces las noticias internacionales hay que leerlas también en clave interno. Porque ¿qué es lo que hizo? Fortalecer la cotización del dólar frente a las divisas de emergente a nivel global. Ayer se fortaleció el dólar en todo el mundo. Y esta noticia ya impactó en Irán porque hubo una devaluación ayer muy fuerte, una devaluación histórica, en un país que ya tiene un 150% de inflación, con una contracción de su economía en este último año del 5%. Y esto se suma a otro tema que te voy a hablar después, que es, ¿se viene una nueva crisis del cereal en el mundo? ¿Te acordás? La del 2022, cuando se desató la guerra de Ucrania. Otra vez, Ucrania y Rusia están atacando sus puertos y sus depósitos agrícolas en época de cosecha.
0: Claro.
1: Y esto está preocupando mucho.
0: Sí. Hay un lugar donde está muy mal que esto suceda, porque en definitiva no es la guerra que se expande. Pero por otro lado, uno piensa, es más honesto. no digo que bombardeen los graneros y los puertos y maten gente, y pero que el mundo tenga la consecuencia de la guerra que está pasando, porque sí, hay acuerdos, que ustedes maten entre ustedes, pero garantizame este jueguito, que es poner cereal en los puertos, y después el mundo ya naturalizó una guerra hace 3 años.
1: Sí, pero se entiende, que tuvo un impacto muy fuerte cuando salimos de la pandemia, a nivel global. Se inició esta guerra que aumentó los precios a nivel global.
0: Es como decirle a Ucrania y a Rusia, ayúdenme a que no les preste atención, a que no sufra yo las consecuencias de la guerra que los está matando a ustedes, ucranianos.
1: Sí, puede ser, pero es un impacto muy fuerte, porque entre Rusia y Ucrania exportan más o menos un 30% de los granos del mundo.
0: Es poner a Putin en su lugar, no hacer como si nada.
1: Sí, pero no, los que intentaron
0: sí,
1: no pudieron,
0: es difícil, sí, es difícil ponerle el cascabel a ese gato, ¿no es cierto? Es así. Rubén Santos, muy buen día, bienvenido, ¿cómo le va?
2: Buen día, ¿cómo le va? Un saludo para todos. Bueno, vamos a hablar de lo que dejó la jornada de hockey ayer. Bueno, otra jornada muy positiva para los dos seleccionados argentinos, el de varones y el de las mujeres. Seguiremos con el periplo de los argentinos por el mundo, porque parece que en Inglaterra hubo un efecto, si bien no tiene que ver con el Mundial, a lo que le está pasando a Julián Álvarez en Madrid. Ajá. Bueno, ahora le pasó a Enzo Fernández en el Chelsea, ¿se acuerda, no? Contra Inglaterra.
1: Sí. El toposito.
2: Ayer fue suplente y cuando entró a la cancha se vino abajo para decirle menos lindo lo que se les ocurre
0: Enzo
2: a todos ustedes.
0: Fernández.
2: Enzo Fernández, claro. Sí. Bueno, parece que está buscando la salida, pero ¿la salida cuál sería? Ir a jugar al City. Pero también es Inglaterra.
1: Claro.
2: Es otra ciudad, pero sí es Inglaterra. Bueno, la cuestión que el técnico que asumió en el City en lugar de Guardiola lo dirigió a él en el Chelsea, con lo cual lo está pidiendo hace rato. La venta de un volante que se va a Barcelona haría que pueda ser moneda de cambio. Y también moneda de cambio con el Atlético, porque posiblemente de esa plata que genere el Chelsea, preguntó por Julián Álvarez al Atlético Madrid. Así que están viendo ahí la manera de hacer esa ingeniería de cómo sigue la cosa, así que vamos a estar contando eso. Y una gran subasta.
0: Ajá, ¿de qué?
2: Se subastó la pelota del Mundial 86.
0: ¿Quién la tenía?
2: La tenía quien fue el árbitro del encuentro.
0: ¿Y se la rodó?
2: No. Él se la dio la FIFA después del partido.
0: ¿Y por qué era el árbitro?
2: Y porque, bueno,
0: ¿Los árbitros se llevan las pelotas?
2: En ese momento, evidentemente, sí. Porque incluso está la firma de él, la firma de sus asistentes y del cuarto árbitro, o el árbitro suplente en aquel momento. Ajá. Así que la pelota es original, hay documentación.
0: Mira.
2: Te voy a decir cuánto se vendió.
0: Me imagino. Bueno, después te damos pelota y vos nos vas.
2: Después te me das pelota y yo
0: recuerdo. pero unos milloncitos.
2: Sabe. Un vuelto no, quedate tranquilo.
0: Romina Winner, muy buen día, bienvenida, ¿cómo le va?
3: Muy buen día, ¿cómo andamos por ahí?
0: Muy bien, ¿usted?
3: Bien, ¿qué andan, tirando pelotas por ahí?
0: Estamos tirando pelotazos, sí. pero bueno, algunos tajamos, nunca fui bueno para tajar, ¿eh?
3: Ahora en un ratito lo devuelvo.
0: Está bien, eso me parece muy bien. Romy, ¿qué día ayer? 126 accidentes de tránsito.
3: Viste, una locura todo, cada vez peor.
0: Cada
3: ¿no?
0: 22 minutos un accidente en el AMBA.
3: Sí, se maneja muy mal, la verdad es que hay que calmarse, muchos choques. Ayer el SAME participó en 64 incidentes de tránsito.
0: Así es.
3: Asistió a 126 personas. Y eso es lo que vos estás contando, que es un choque cada 22 minutos.
0: Eso.
3: Así que, sí, es una locura. Igual el récord lo tuvimos una vez, que fue un choque cada 13 minutos. Ese fue el récord. Terrible, una locura total. Bueno.
0: Habría que poner un cartelito como la fábrica. Viste que la fábrica dice, llevamos 2 días sin accidentes. Llevamos 3 días.
3: Claro.
0: Está bien.
3: Sí. Bueno, pero acá es difícil, porque todos los días tenés.
0: Llevamos 22 minutos.
3: Bueno, en estos momentos arrancamos con un choque sobre acceso oeste. Entonces, en el kilómetro 38, mano a General Paz, hay un carril reducido y te está generando muchas demoras a los que vienen por el corredor del oeste, que está muy lento, toda la zona de Ituzaingó, Castelar, Morón, Moreno, Aedo, todo en sentido hacia la autopista Perito Moreno está totalmente saturado por tránsito y por el choque, así que salgan con tiempo. Los que vienen por Panamericana se van a encontrar con un tránsito fuerte, con muchísimas demoras, desde la bifurcación de Pilar y Campana, que son ruta 8 y 9, hasta el camino al Buen Aire. Se ve bien extenso hasta ese lugar todo el tramo de retrasos por un tránsito bien fuerte. Los que vienen por la autopista Richeri, hay demoras a la altura del Mercado Central, toda la zona de Villa Celina para conectar con Delepiane. Y cuando se baja de Delepiane, Nico, también hay demoras en el primer tramo, toda la zona de Villa Lugano. Al momento lo que está avanzando mejor es la autopista Buenos Aires-La Plata, el Corredor del Sur, tiene tránsito intenso, pero no hay demoras de consideración. Y en estos momentos, dentro de Capital Federal, en Avenida San Martín, el 4200, hay un choque importante entre un camión y una moto, ahí la circulación está reducida, hay operativo de seguridad. Y otro choque muy fuerte, seguido de un vuelco, donde uno de los autos terminó aplastado, se dio en el ex camino de Cintura al 4300 en San Justo. Ahí está el operativo con la policía y SAME, así que mucha precaución. En cuanto a las rutas nacionales, hoy los que están circulando por Río Negro, la ruta nacional 40, todo lo que es entre Bariloche y El Bolsón.
0: Lo que te mandé mensaje.
3: ¿Cómo?
0: No, ahí les decía.
3: Ah, bueno. Inés, bueno, le contamos a todos.
0: ¿Te das cuenta? A Inés, claro, viene y me apaga la luz cuando no hablo, me la prenden cuando doy una directiva interna secreta, ¿te das cuenta, no?
3: Ah, bueno, cosas que suceden. Bueno, yo te les cuento a todos, a ver, que la Ruta Nacional 40 entre Bariloche y El Bolsón está lloviendo, entonces a transitar con mucha precaución, calzada húmeda y resbaladiza, aumentar la distancia de seguridad. En Neuquén, también calzado muy resbaladizo en la ruta nacional 231-242. Hay que esperar hasta las 9 de la mañana para ver si se van a abrir los pasos internacionales Pino Achado y Cardenal Zamore. Vamos a estar atento a esto y lo vamos a estar contando en el servicio informativo. Pero también está lloviendo en toda la zona, todo lo que es Neuquén, Río Negro está lloviendo, así que mucha precaución. En Chubut, todo lo que es la ruta nacional 3 en el tramo que va Garayalde, ahí el tránsito, bueno, está reducido por labores de mantenimiento, que son labores mínimas que se hacen de mantenimiento, así que ir a baja velocidad. Y el paso Cristo Redentor, Nico, y lo dejo así acá, como título, cerrado. Paso Cristo Redentor cerrado, solo 7 días estuvo habilitado, una semana. Bueno, se viene un frente frío y tuvieron que hacer el cierre preventivo.
0: Romy, pero quedó, desagotado, esa es la palabra.
3: Sí, aparte se logró en tiempo récord, sí. Nico. ¿Te acordás que habían puesto que iban a hacer 3 días del lado argentino y después se habilitaba Chile y en 2 días lograron que cruzaran los 2.870 camiones?
0: Iba a decir, a 1.000 y pico, 1.400 camiones por día en un momento, 1.300.
3: Sí, fue un número muy bueno y se logró realizar esto en tiempo y forma.
0: Lo han hecho por esto, ¿no es cierto? El apuro, Romy, además de porque hacía un mes que estaban ahí, pero digo, el frente frío que se avecina.
3: En realidad siempre trabajan con velocidad. Lo que sucede es que a veces las cuestiones propias del clima y la topografía no acompañan. Claro. Se logró habilitarlo. Pudieron sacar a todos los camiones desde Argentina hacia el país trasandino, desde Chile también cruzaron, y bueno, bienvenido sea.
0: Las ventanas, vamos a ver cuánto, le dicen, tal cual.
3: Claro, vamos a ver cuánto dura esto, pero fue una ventana positiva porque todos los que estaban aguardando pudieron pasar. 2 datos a tener en cuenta, se cierra Aeroparque a partir de las 9 de la mañana, es un cierre por 2 días, son 55 horas, tiene que ver con obras que se están haciendo en Aeroparque y las actividades van a estar suspendidas hasta el jueves a las 4 de la tarde. Toda la operatoria de vuelos pasa al Aeropuerto Internacional de Ezeiza y se estima que son 900 vuelos los que han tenido que mover, así que estar atentos a ese dato.
0: Uno no toma noción la cantidad de vuelos que hay y eso que tenemos un tránsito aéreo moderado en relación con otros países, ¿no? Pero fíjate, 55 horas afectan 900 vuelos.
3: Sí, es un volumen importante.
0: Sí. Y bueno, vamos a secar la pista.
3: Claro, sí, sí. Y lo otro que hay que tener en cuenta, los usuarios del tren Mitre, ramal Suárez, está operando con demoras por problemas técnicos. Así que esta sería la principal información.
0: Romina,
3: devuelvo la pelota y prendo la luz.
0: Gracias. Chau, chau. ¿Cómo era el juego ese de la el muerto, el asesinado? ¿Cómo era? Vos tenés que saberlo. Si querés, no.
4: Abrió los ojos, ¿viste? Que dice muerto, asesinado.
0: Que se tiraban la pelota.
4: El quemado. Matasapos, le decíamos.
0: ¿Cómo?
4: En Verónica.
0: ¿Matasapos?
4: Matasapos.
0: Mira, está bueno. Después que nos cuenten, ¿a qué les gustaba jugar? Este es un tema muy interesante, María Fernanda Heras.
5: Sí, porque se dio a conocer una encuesta que se hizo a nivel global. Ajá. En 44 países. Se le estuvieron consultando algunas cuestiones muy particulares en relación al trabajo, a los millennials y a la generación Z.
0: Bien. ¿Eh? ¿La Z qué sería? ¿Nosotros ya vamos a ser Z?
5: Nosotros somos X. No, la Z
0: pero
5: es la...
0: por un
5: la,
0: año.
5: La actual, claro.
4: Por un año.
0: Por un año somos
5: Z. La generación Z es la ¿no? más jovencita.
4: Claro.
5: Los que recién inician en el 2000, sector, ¿no? Claro, exactamente.
0: Nosotros, porque hay una que empieza en el 80, una cosa así.
5: Esa es los millennials, del 89. Hoy estuve buscando un poquito.
0: Ah, bueno, después lo aclaramos.
4: Sí, nosotros no llegamos, somos X.
0: Bien,
5: bueno, se dio a conocer esto que es muy interesante, ¿eh? ¿Dónde se posicionan los jóvenes? ¿Cómo se ven dentro de los distintos trabajos, las distintas empresas? Y lo que más llama la atención, Nico, después voy a dar algunos otros resultados, pero lo que más llama la atención es que solo el 6% de los jóvenes quiere ser jefe o líder.
0: Pero qué loco esto, ¿no es cierto? Porque jefe te lo admito, a ver, hay una reconfiguración total del trabajo que te hace estar mucho menos anclado geográficamente. Yo puedo entender en los jóvenes que haya una predilección por no estar atado geográficamente. Pero vos puedes ejercer una jefatura, en general, no estando en el lugar. Digo, así como se trabaja home office, digo, podés ejercer una jefatura home office. De hecho, se hace. Tiene que ver con la responsabilidad.
5: Exactamente. No quieren asimilar o adquirir responsabilidades.
0: Claro.
5: Entonces, ellos sí lo que demuestran en estas encuestas es que necesitan tener un líder o seguir a un líder, pero no quieren ser ellos, no quieren tomar la responsabilidad ellos de ese lugar. Es muy interesante, ¿eh? Pero además se da a nivel global todo esto, 44 países. Los datos que estuvieron desmembrando de esta encuesta está interesante como para ver dónde se posicionan los jóvenes actualmente dentro de los trabajos, ¿eh? Dentro del ámbito laboral.
0: No, la verdad que es interesante.
5: Uy, sí.
0: Interesante. Se activa la preferencia por un vínculo mucho más relajado con la cuestión laboral. De hecho, la trayectoria laboral la imaginan los jóvenes muy esporádica, yendo y viniendo de trabajo. No hay la desesperación por, bueno, me quedé sin trabajo o terminé, di por cerrado mi trabajo en tal lugar, que algo así como quise quedarme sin trabajo y elegí otro y cambié y... ¿No es cierto?
5: Es que
0: la imagen anterior era la del trabajo para toda la vida.
5: Exactamente. Esto de las generaciones de nuestros padres o mismo nosotros de tener un trabajo por más de 20 años, a ellos los asusta.
0: Pero jefe es lo mismo que líder.
5: No.
0: Uno puede ser líder sin ser formalmente un jefe. Y después guarda con la contracara de eso, que es, me parece, lo que está dando vuelta también. No quiero ser jefe, pero no quiero tenerlo.
4: Bueno, eso justo estaba pensando.
0: Claro.
4: Ser sus propios jefes
0: creo
4: que es el deseo, ¿no?
0: Eso mismo, lo cual niega cualquier organización, eso es justo.
4: Exactamente.
0: Así que ahí hay una tensión que resolver.
5: Y también un poquito es dónde o quién les enseñan cómo liderar, que también hay una ausencia de eso. Te enseñan en la familia, en el trabajo, en la escuela. ¿Dónde te enseña cómo ser líder?
4: El mentor, ¿dónde está el
0: mentor? ¿Dónde está el mentor? Absolutamente. Bueno, si naciste en 1979, entonces lo hiciste entre el 77 y el 83 y sos generación X, es decir... Señas, los señas entre el 77 y el 83, es decir, la parte también son, ¿no?
4: Sí.
0: Efectivamente, somos señas.
4: Señas.
0: Después tenés la generación Y, que es la de los millennials, los que nacieron en 1981 hasta 1996. La generación Z, que son los centenias entre el 97 y el 2012. La generación alfa,
4: son los de ahora,
0: 2013 a 2024, mira cómo se acelera, sí, esto en virtud del cambio exponencial a nivel tecnológico, sobre todo los saltos entre generaciones, ¿no? Este, y 2025, ya le pusieron la fecha, 2039, la generación beta.
4: Claro.
0: Ah.
5: La alfa todavía no entra en el mercado laboral.
0: Claro.
5: Entonces quedan como medio afuera. Pero esto que nos descolocan las otras dos generaciones, sí, que decís, epa, mira cómo miran.
0: Mira la generación laboral. X, juventud analógica, adultez digital. Tuvieron una infancia sin internet ni celulares, pero adoptaron la tecnología rápidamente al entrar a la adultez o a la universidad.
4: ¿Viste la película Generación X? No.
0: Contanos qué edad tenés, a qué número.
5: Al 11-3870-7485.
0: Y te decimos de qué generación.
5: Ahí está.
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0: Tenemos 10:36 minutos, ahora de las 7 de la mañana, y empezamos nuestra linda ronda de amaneceres provinciales. Nos vamos primero a Santa Fe con Gabriela Bruno. Gabriela Bruno, muy buen día, bienvenida, ¿cómo le va?
1: ¿Cómo te va, Nico? Buen día a todo el equipo. Bueno, jornada aquí con cielo mayormente nublado, 10 grados 8 décimas la temperatura, la humedad elevada, 80%, presión 16.8 medida en hectopascales, y viento del este a 12 kilómetros horarios. Pero bueno, el sol duró, viste, el fin de semana, nada más.
0: El fin de semana, sí,
1: lamentablemente. Sí. Pero bueno, esas son las condiciones que van a continuar en los próximos días, ¿sí? Bueno, avanzamos con un tema de la provincia delicado, como fue el homicidio de Izan Aguirre. Ayer fue imputada la mamá por homicidio agravado y será detenida mientras se crea una Junta Especial de Salud Mental para determinar si comprendía la criminalidad del hecho. Esto lo informó la Fiscalía, María Laura Urquiza. Está confirmada que el niño murió por estrangulamiento mecánico o manual. Bueno, el Tribunal de Santa Fe estuvo a cargo de los jueces José Luis García Troyano, y la acusación fue presentada por las fiscales María Laura Urquiza, de la Unidad Especial de Homicidios, y Daniela Montegrosso, de la sede de la Fiscalía en San Justo, donde ocurrió este hecho. Bueno, esta novedad que se va a confirmar la Junta Especial de Salud Mental, que va a determinar entonces si comprendió o no la criminalidad de los hechos, y por eso que la Fiscalía dijo, este proceso tiene que ser con la mayor celeridad posible para determinar la imputabilidad o no y definir cómo continúa la causa.
2: Gabriela, la China te saluda, buen día.
1: Buen día, China, ¿cómo te va? Buen
2: ¿No
1: día.
2: Debió esperar a la Junta de, digo, ser un poco más acelerado ese paso de declarar la imputabilidad o no antes de imputarla?
1: Es una muy buena observación.
2: Parece un paso
0: acelerado.
2: Eso, ayer quedó imputada por homicidio, va a continuar detenida, y en el marco de eso, la Junta Médica que va a determinar imputabilidad. Parece contrapuesto.
0: Bueno, esta es una audiencia de imputación, ¿no es cierto? Que es propia del sistema santafesino.
1: Sí.
0: Hay que ver con qué fuerza se predica el término imputación en este caso. Ciertamente no es la imputación en sentido estricto, que corresponde a un momento posterior del proceso, cuando efectivamente, entre otras condiciones, se hurgó sobre el aspecto subjetivo de si se le puede o no imputar tal conducta a tal persona. Pero no es eso. Se llaman más o menos igual, pero no es la
1: misma. No, porque cuando aquí se hizo la reforma judicial del 2010,
2: ajá,
1: y se creó el Ministerio Público de la Sucesión, una de las figuras que se estableció fue que a los apenas conocido el hecho por lo cual la persona es investigada, se lo imputa avisándole, vamos a decir así, o informándole de lo que se lo va, por lo que se lo va a investigar.
0: Es imputar, como es un primer paso. La primera puntada que lo une al proceso. Cuando en realidad imputar en sentido fuerte es el final del proceso.
1: Y después el segundo paso es el procesamiento. Por eso, una de las cosas que se estableció en la reforma, que si bien por allí hay distintas formas de interpretarlo, es que una vez que la persona está imputada, en las primeras horas, ya se puede dar a conocer la identidad de la persona. Porque se informa que está siendo investigada por tal motivo, digamos. Después la justicia puede determinar. Bueno, aquí hay dos opciones. Una es que no comprenda la criminalidad de los hechos, y la otra es que la Junta determine que sí era consciente y es capaz de comprender, es lo que señaló la Fiscalía.
0: El requisito previo de cualquier imputación es así, vamos al sentido fuerte de la palabra. Vos no podés culpar a nadie, ¿no es cierto?, si no estaba en condición subjetiva de serle reprochado el acto, ¿no?
1: Exactamente.
0: Asignado primero y reprochado después. Pero no sé, lo que no puede es quedar impune.
1: No, lo que pasa es que en este caso, si es declarada penalmente responsable, la pena sería prisión perpetua. La investigación continúa abierta. Se van desarrollando otras medidas probatorias y bueno, la justicia con esta Junta de Salud Mental deberán determinar esta descripción, digamos, del cuadro de salud porque era joven. Mamá, cuando fue encontrada, manifestó distintas expresiones incoherentes, describió que el niño no era su niño, que bueno, que hablaba en voz extraña y demás, y esto lo pudo también trasladar la junta, la psiquiatra que atendió en primer momento a la justicia para evaluar su estado de salud. Sí. Lo cierto es que conmociona, porque ya un niño de 6 años, recordemos, asesinado en la localidad de San Justo, en la provincia de Santa Fe, y todo parece indicar que sería, o podría ser la madre, ¿no es cierto?
0: Gabriela, la seguimos luego, ¿te parece?
1: Dale, muchas gracias.
0: Un beso grande y que tengas lindo día. Gabriela Bruno, de LRA 14, Radio Nacional Santa Fe. Nos vamos ahora a Mendoza con Victoria Lupu. Victoria Lupu, muy buen día, bienvenida. ¿Cómo le va?
3: Muy bien, buenos días, Nico y equipo. ¿Cómo les va? Yo los estaba escuchando y pensaba, digo, hago el informe primero, después les pregunto por qué generación. Hágale,
0: lo que usted quiera, lo que usted quiera está bien.
3: ¿Sí? Sí. Así se prende también la gente de Mendoza.
0: Totalmente.
3: Yo soy de 78. ¿Qué generación soy?
0: ¿Cuándo?
3: 78.
0: Ay, estamos en la misma. Somos todos unos señales. Generación X.
3: Ah, bien. Generación X, perfecto. Entonces,
0: así que estamos
3: ahí bien. Para que se anime también la gente que los escucha de Mendoza,
0: por favor,
3: escribirles y preguntar.
0: Sí.
3: Bueno, Nico, te comento que acá en Mendoza tenemos en este momento 8 grados 5 décimas en lo que es Mendoza y alrededores. No es la misma temperatura en alta montaña, está nevando copiosamente desde la madrugada y bueno, como ustedes saben, desde la jornada de ayer se encuentra cerrado el paso internacional Cristo Redentor con un pronóstico que es para nada alentador y está previsto que se cierre por lo menos hasta el domingo 31, que podrían evaluar la reapertura del túnel. Pero si te parece, lo escuchamos al vocero de Gendarmería Nacional, Osvaldo Valle, que comenta la situación ahora hace minutitos.
0: Claro que sí.
4: Sistema integrado Cristo Redentor cerrado por nevadas hasta nuevo aviso. Fuertes nevadas desde las primeras horas de la madrugada de hoy, teniendo en cuenta que este pronóstico nos va a acompañar hasta el domingo 30. Desde el 31 de agosto mejoran las condiciones climáticas adversas, teniendo en cuenta que hoy se puede transitar solamente hasta Uspallata. En las primeras horas de la mañana, Vialidad Nacional Argentina va a disponer si puede haber turismo interno y poder transitar los vehículos que hacen nieve hasta la zona de los parques. Hay que tener en cuenta mucha precaución porque se esperan nevadas importantes también con fuertes vientos. Con respecto al paso Pehuenche, continúa cerrado por nevadas, teniendo en cuenta que ya lleva muchísimos días de cierre el sur de nuestra provincia.
3: Bueno, ahí lo decía Osvaldo Valle, se cierra el paso internacional. En el caso del paso Pehuenche es mucho más común que se cierre por más tiempo durante esta época del año. Pero no es solo el tema de las nevadas lo que va a provocar inconvenientes en la provincia de Mendoza, porque esto también trae aparejado que se refleje en el Gran Mendoza, Valle de Uco y en el sur provincial una situación climática que ustedes conocerán, es el viento sonda. Y hay una alerta amarilla para la jornada de mañana por fuertes ráfagas de viento, así que también estamos pendientes de lo que es esa situación,
0: claro,
3: y la prevención que hay que tener con este viento que es bastante complejo.
0: Victoria, muchísimas gracias y nos vas contando, dale.
3: Por supuesto, un abrazo enorme.
0: Un abrazo grande, que tengas lindo día. Victoria Lupu, de LRA 6, Radio Nacional Mendoza, y nos vamos ahora a Formosa con Javier Ruiz. Javier Ruiz, muy buen día, bienvenido, ¿cómo le va?
5: ¿Qué tal? Hola chicos, ¿cómo andan? Muy buen día, sí, exactamente, de Formosa Capital. Finalmente hoy salió el sol, ya está amaneciendo aquí en la ciudad de Formosa, 11 graditos actualmente, 26 va a ser la máxima, pero para el día miércoles y para el día jueves se esperan 33 grados de máxima aquí en el norte del país, y la verdad que disfrutando este falso verano, como se dice en los próximos días.
0: Tal cual.
5: Aunque para el domingo nuevamente se esperan lluvias y un descenso de 26 grados de máxima en lo que tenga que ver la temperatura. Pero aquí
0: qué
5: en la
0: lindo,
5: ciudad...
0: ¿Qué son esos pajaritos que están sonando ahí?
5: Está amaneciendo. Y así, la verdad que el ruido de los pajaritos es espectacular y bien sale el sol. Bueno, durante toda
0: no
5: la jornada...
0: No digas ruido, no sea malo, es el sonido, cantar de los pajaritos.
5: Ah, bueno, el cantar de los pajaritos. Pero bueno, noticia importante aquí en la ciudad, en la provincia, y creo que en el país también, por Hoy arranca el juicio histórico por una persona, estamos hablando de Carlos Chaga, que mató un yagureté. El hecho sucedió entre el 18 y 19 de diciembre en el año 2022. La policía se tomó conocimiento de este hecho un día después que Argentina salió campeón del mundo. Se trata de un comerciante que llega a juicio, Carlos Chagra, 52 años de edad, será juzgado este día, en el día de hoy, obviamente por este hecho ocurrido en el año 2022. ¿Cómo ocurrió todo? Resulta que esta persona estaba en cercanía de un campo de Clorinda, recorriendo esa zona cuando se topa obviamente con unas huellas del yaguareté y después directamente lo mata. Pero ¿cómo se descubre todo esto? Porque este hombre lo que hace es directamente publicar todo en las redes sociales. ¿Qué pone en las redes sociales? Hoy es lunes, ayer festejamos el campeonato del mundo y acá le estoy mostrando la huella de uno grande, dice, y se nota obviamente que conocía del tema. Y en la posterior historia que lo publica en el Facebook y en el estado de WhatsApp también, que obviamente los vecinos denuncian y se lo mandan a la policía.
0: Pero ya del mundial anterior.
5: Claro, en el año 2022.
0: Claro, por eso.
5: Sí, cuando Argentina gana el mundial.
0: Yo digo, ¿por qué se conoció recién este año si hace 4 años que fue? Claro, del mundial.
5: No. Esto se conoció ya hace varios años, sino que se llega a juicio.
0: Digo, mira la justicia, Dios mío, por un yaguareté que lo resuelva rápido, por sí o por no, ¿no?
5: Exactamente, es así. Obviamente Formosa ya tiene un antecedente porque hace 2 años atrás fueron juzgados 4 personas, pero a 2 años de prisión solamente por la matanza de un yaguareté. Pero ellos habían excusado que el yaguareté le quiso atacar, por eso se defendieron. Pero este caso es totalmente lo contrario, porque este hombre va, busca la huella y persigue la huella del yaguareté, que es una huella muy particular. Y bueno, en la siguiente historia...
0: Claro, porque la huella que es la cola arrastrada...
5: No, la huella son las pastitas que van dejando.
0: ¿Pero patas. También deja la cola arrastrada, digo, esa particularidad o no?
5: No, el yaguareté en su caso no, en su caso no, pero sí deja unas huellas del felino directamente sobre lo que es la arena o la arena mojada, precisamente porque le gusta estar muy cerca de las orillas del río también a este animal. La particularidad es que este animal no ataca directamente a las personas, o muy raras veces ataca a una persona, ¿no? Lo que sí que...
0: Pues yo estoy pensando en cualquier cosa cuando decís yaguareté. Qué mal que tenemos estudiada la fauna argentina, ¿no es cierto?
5: A veces sí cuesta...
0: Claro, no, por supuesto, es un tigrecito.
5: Claro, exactamente. Bueno, la siguiente historia de esta persona pone, Carlos pone directamente que ya el yaguareté muerto directamente y con la boca abierta ya sin vida, ¿no? Inmediatamente comienza una investigación para identificar a esta persona y lo detienen en su casa y comprueban que es esta persona que mató al yaguareté. ¿Por qué? Porque había una escopeta, había balas, como se dice, y también lo peor de todo es que esta persona se dedicaba a esto aparentemente porque tenía en su heladera, en su freezer, un puma muerto. Lo había cazado hace unos meses atrás, según la investigación, ¿no?
0: Él prefirió decir que los perfiles son falsos o una cosa así, que no le pertenecen las imágenes y que las viralizaron en su contra.
5: Fue la excusa que metió este hombre de 52 años de edad, ¿no? Así que por eso llega a juicio en el día de hoy. Veremos, está la parte querellante, que es la red yaguareté, y que aquí se descubre muy fácilmente, bueno, en el norte del país, cuando se encuentra un yaguareté, en muchas ocasiones cuando se ve uno a través de las cámaras trampas que ponen la red yaguareté, el ministerio en sí, lo van poniendo nombre dependiendo obviamente las manchas. Así descubren que es una especie macho, que es una especie hembra, por así decirlo, y a través de las manchas que tiene este animal, directamente ven si es una especie macho. Y también descubren a veces de qué zona es. Así que de esta manera los organismos descubrieron que es una especie macho que habitaba esa zona. Lastimosamente.
0: Dime.
5: Bueno, lastimosamente quedan muy pocos ejemplares en el país, en Formosa o en el norte del país, no quedan más de 100 ejemplares o quizás un poco menos, porque es una especie de peligro de extinción, ¿no?
0: Javi, muchísimas gracias, como siempre, que tengas lindo día.
5: Abrazo para ustedes también.
0: Abrazo grandote, Javier Ruiz, de LRA 8, Radio Nacional Formosa.
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0: César Tapia, muy buen día, bienvenido, ¿cómo le va?
1: Nico y equipo, ¿cómo andan? Buen
0: muy
1: día.
0: Muy bien, ¿usted?
1: Bien, todo muy bien, todo muy bien.
0: Bueno, muy bien. Pronto aprobarse, veremos el vandalismo rural como delito, la tipificación del vandalismo rural.
1: Sí. A ver, es uno de los temas que ya hace tiempo se viene debatiendo. Quizás lo que mucho se ha hablado en varios años y que se ha puesto de manifiesto eran cuando aparecían en algunos tiempos, en el último tiempo también hubo algunas roturas de silobolsas, los famosos silobolsas que aparecían con esa rotura y que, bueno, la tipificación de esos delitos no estaba dentro del Código Penal, ¿no? Bueno, hoy se está hablando de la modificación, hay algunos proyectos como por ejemplo el de CRA, de Confederaciones Rurales Argentinas, que a través de las entidades agropecuarias han hecho llegar algunos proyectos para que se puedan empezar a trabajar, hablando de la modificación del artículo, por ejemplo, o los artículos 186 y 189 del Código Penal, y que buscan incorporar el artículo 184 bis, creando de esta manera la figura específica de vandalismo rural. Entonces, que sea penalizado, porque el vandalismo no estaba penalizado, sí los robos. Entonces, los vandalismos eran romper un silobolsa, que para el productor agropecuario puede ser una pérdida irreparable, y no se penalizaba esta cuestión. Lo que se está acercando como proyecto, obviamente se tendrá que debatir y tener en cuenta varios aspectos, por ejemplo, penas entre 2 a 5 años de prisión para quienes destruyan también inutilicen o dañen estos silobolsas, granos en general, el tema de cultivos. Por otro lado, lo que tiene que ver con plantaciones, con ganados, con forrajes, entre otros temas, son los que hoy se están planteando. Veremos cómo...
0: Qué interesante va a ser ver las manos que no se levantan, ¿no es cierto? Pues seguramente son los mismos que después desde los atriles de la política, o antes desde los atriles de la política, casi que incentivaban a quemar, ¿no es cierto? Así que veremos.
1: Sí, en algunos casos han
0: ¿qué
1: sido
0: vuelta
1: expresados,
0: le dan, ¿no? ¿Qué vuelta le dan para no aprobar algo que es obvio?
1: Y claro, sí, totalmente. A ver, que se pueda debatir me parece que se pone de manifiesto qué temática hay y qué postura hay desde ese, ese lugar. Lo que vos estás mencionando, Nico, es se ha expresado verbalmente y se ha incentivado en
0: por
1: algunos
0: eso,
1: casos, ¿no?
0: Por eso.
1: Lo hemos visto más de una vez y esa es la situación que puede complicar. Uno puede estar de acuerdo con algunas medidas, puede estar de acuerdo con uno con otro, se pueden debatir en algunos estamentos. Ahora, ya incentivar a que esto vaya a suceder, no, me parece que ese es otro paso.
0: Claro que no. César, vamos siguiendo el tema, ¿te parece?
1: Dale, Nico. Abrazo grande y buenas jornadas.
0: Abrazo grande, que tengas un lindo día. Es César Tapia. Y ahora nos vamos a Cañada de Gómez, provincia de Santa Fe, para encontrarnos con nuestra agroclimatóloga de cabecera, María José Dicky. María José Dicky, muy buen día, bienvenida, ¿cómo le va?
2: Muy buen día para vos y equipo, todo muy bien por aquí.
0: Bueno, estamos muy bien y cómo vamos a seguir estando, porque dicen por ahí que se viene lluvia y frío.
2: Sí, señor, está en lo correcto.
0: Así que correcto.
2: Sí, está en lo correcto. Vamos a ver a las leonas el día jueves, no sé si siguen el hockey, el seleccionado nacional argentino. Acá, fans de las leonas y los leones, para el día jueves vamos a tener precipitaciones, sí, para lo que es la parte norte de Buenos Aires, centro norte de Buenos Aires, sur de Santa Fe y Entre Ríos, que estamos complicados también con el agua, y con esas lluvias que vamos a tener ese jueves, bajan las temperaturas, así que un fin de semana fresquito a frío, como el que tuvimos este fin de semana pasado, donde hemos registrado también algunas heladas. Así que bueno, a prepararse para un fin de semana fresquito y con lo que estuvo, con la característica de todo el invierno y todos estos últimos días, que es la falta de sol, ¿no? La va, digamos, el fin de semana brilló el sol, sábado y domingo. Aprovechamos a tomar vitamina D y hacer todo afuera, y esta semana ya a nivel, pero es a nivel país, prácticamente, característica nublado. Brilla por su ausencia, va a salir así de ratitos, pero no va a estar pleno como, bueno, el fin de semana casi, tuvimos un muy buen fin de semana. Pero por los próximos días, sol pleno no estamos viendo, así todo el día. Así que bueno, nuevamente, y eso hace a que tengamos en más una sensación de que hace más frío de lo normal. Porque
0: claro,
2: hoy es...
0: Claro.
2: 9 grados, 10 de temperatura, y está, digamos, no es una baja temperatura, y no, pero al ver tan gris, decimos, uy, qué frío que hace, y no es tan, no es una mañana fría.
0: Decir, pero que es una sensación sí. Real, es física, porque los rayos del sol no nos llegan directo, o es psicológica también.
2: No, es un poco de todo, digamos, tener la parte...
3: Pero se ve muy claramente esto que dicen las mascotas, cuando vos ves que buscan el rayito de sol y se quedan un ratito ahí en el rayito de sol. Claro.
2: Sí, totalmente. Vos vas a ver todas las mascotas, cómo van buscando ese rayito de sol y van buscando, ¿viste? Bueno, se necesita, porque aparte es, bueno, energía que uno dice siempre... que nos levanta el ánimo y todo cuando tenemos el sol, es totalmente cómo nos cambia nuestro ánimo cuando tenemos esos días. Así que bueno, no, esto es lo que se espera para nuestra región, pero sí recordar que la zona Patagonia, en oeste cordillerana, están en alerta por nevadas nuevamente, nevadas, fuertes vientos, y después se va extendiendo más para la parte, digamos, Mendoza, norte y este. Ya a partir de mañana, alertas por vientos onda. Todo. Así que tenemos toda la parte cordillerana, digamos, la más sur de Neuquén, norte, bien, perdón, sur de Mendoza, con alertas por lluvias y nevadas. Y de, digamos, sur de Mendoza, lo estaba mirando al revés, hacia el norte, con vientos y precipitaciones, y en algunas partes vientos onda. Así que bueno. Esto se mantiene para el día de hoy, mañana, y esos son los alertas que emite el Servicio Meteorológico Nacional. Así que atención los que están en esa región, y nosotros cuidado con la lluvia, para el día jueves por la tarde se están previendo estos eventos.
0: Genial, genial, María José, mira qué justo, te mando un beso grande.
2: Muy buena semana para ustedes, besos
0: para todos. Lo mismo para vos, María José, Vicky, nuestra agroclimatóloga de cabecera.
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5: 8:00 a.m. en la República Argentina. Creció la confianza en el gobierno. En agosto registró una suba del 6,4% respecto de julio, según un documento que publicó la Universidad Torcuato Di Tella. La mejora por sectores se ubicó entre los jóvenes de 18 a 29 años y entre las personas de 30 a 49. En Santa Fe imputaron a la madre del niño que falleció en San Justo. La periodista de Radio Nacional en esa provincia, Gabriela Bruno, se refirió a las novedades del caso por la muerte de Izan Aguirre.
6: Fue imputada la mamá por homicidio agravado y será detenida mientras se crea una Junta Especial de Salud Mental para determinar si comprendía la criminalidad del hecho. Está confirmada que el niño murió por estrangulamiento mecánico o manual. El Tribunal de Santa Fe estuvo a cargo del juez José Luis García Troyano y la acusación fue presentada por las fiscales María Laura Urquiza de la Unidad Especial de Homicidios y Daniela Montegrosso de la sede de la Fiscalía en San Justo, donde ocurrió este hecho.
5: La información del deporte con Rubén Santos.
7: Fue otra buena jornada para el hockey argentino en el Mundial que se juega en los Países Bajos y en Bélgica, ya que los varones le ganaron 5-3 a India y las chicas empataron 0-0 con Bélgica. Con estos resultados, los varones van a estar jugando el próximo viernes a las 3:30 p.m. ante Alemania, el actual campeón, buscando un lugar en la final. Las chicas lo harán el jueves a las 3:30 p.m. cuando enfrenten a Australia, también buscando un lugar en la final del fin de semana.
5: El estado del tránsito con Romina Wiener.
8: Atentos en la provincia de Mendoza, el paso Cristo Redentor, ubicado en Ruta Nacional 7, que conecta Argentina con Chile, quedó cerrado a la circulación para todo tipo de vehículos como medida preventiva por un frente frío en zona de alta montaña. Reprogramar los viajes con antelación. Además, en Río Negro, en la Ruta Nacional 40, San Carlos de Bariloche, El Bolsón, calzada húmeda resbaladiza por lluvias. Aumentar la distancia de seguridad entre vehículos y llevar luces bajas encendidas.
5: En Mendoza, donde nos escuchás a través de AM960, la temperatura es de 8 grados 5 décimas, el cielo está nublado y se registran nevadas en la alta montaña. En Buenos Aires, la marca actual 9 grados 5, la térmica 7 grados 9, la humedad 74% y el cielo está nublado.
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6: ¿Sabías que en la Antártida hay una base, que es la base San Martín, que lleva el nombre del general José de San Martín? Esta denominación refleja el espíritu de esfuerzo, sacrificio y vocación de servicio que caracteriza a quienes cumplen funciones en la Antártida. Actualmente, la dotación en esa base está conformada por 18 personas.

0: 6 minutos nos separan ahora de las 8 de la mañana en la República Argentina de este día martes 26 de agosto de 2026 en todo el mundo.
1: Y nos quedamos con Nico Yacoy hasta las 10 de la mañana en primer round. Y te cuento que en la ciudad autónoma de Buenos Aires la temperatura es de 9 grados, una décima, sensación térmica de 7 grados. La humedad relativa ambiente 77%, la máxima para hoy de 14 grados. Recorremos rápidamente el país en las distintas regiones con el pronóstico. En el NOA, nubosidad variable, algo nublado con neblinas matinales, vientos leves del noreste. En el NEA, cielo parcialmente nublado con vientos leves a moderados del norte. En Cuyo, nubosidad variable, en llanura máximas de hasta 22 grados. En el centro del país, parcialmente nublado con vientos del norte con ráfagas en la provincia de Córdoba. En la Patagonia, inestable con lluvias y nevadas en la cordillera, alertas por precipitaciones y vientos fuertes. Y en el sector antártico argentino, islas del Atlántico Sur, cielo nublado con vientos moderados a fuertes, temperaturas muy bajas.
0: Muy bien, tema interesante que planteaban, el que las encontré charlando cuando vine del corte sobre la fake news, ahora vamos a eso, pero antes que hay que saber hoy martes 25 de agosto a esta hora. Cierra Aeroparque por 2 días, el aeropuerto porteño cancela su actividad desde las 9, es durante 55 horas debido a tareas de mantenimiento preventivo de la pista. Entre el 50 y el 60% de los vuelos programados, tanto domésticos como internacionales, se trasladan a la terminal de Ezeiza. El Gobierno Nacional avanza con el traspaso de rutas a las provincias. El Poder Ejecutivo firmó este lunes un acuerdo con Río Negro. Es el cuarto convenio de este tipo después de Santa Fe, San Juan y San Luis. En tanto, Córdoba, Neuquén y Corrientes mantienen conversaciones con Nación en idéntico sentido. El presidente Javier Milei se reúne con sus legisladores por la reforma del Banco Central e Inocencia Fiscal 2. El primer mandatario encabezará una cumbre con los senadores y diputados de La Libertad Avanza. Esto antes de los debates que se llevarán a cabo el miércoles y el jueves de esta semana en el Congreso Nacional. El vuelo con destino a Madrid, que aterrizó de emergencia en Brasil, retomará el viaje esta tarde. Plus Ultra indicó que los casi 300 pasajeros varados en Natal partirán hoy a las 18:50. La empresa también informó que dispuso alojamiento y asistencia para los afectados. Una de las pasajeras varadas relató lo vivido.
2: La empresa, lo malo es que no te acompañaba, no te decía nada, tenés que bajar y después te agarrás, pasás migraciones y te dan las cosas, pero nada más, no tienen personal ellos ahí porque no tienen convenio con el aeropuerto de Natal, porque no hacen vuelos ahí ellos. No había nadie con quien hablar, básicamente. Entonces, la tripulación se fue a dormir, no sé dónde se fue y quedamos varados ahí. Recién hoy, después de tanto lío que hicimos todos, directamente nos dijeron que supuestamente venía un encargado, ¿viste?, de todo el aeropuerto, que 6:30 nos íbamos, y después nos dijeron que no, a las 2 de la tarde nos dijeron que no, que bueno, que mañana, entonces ya no queríamos nada, imagínate el lío que se armó ahí adentro.
0: Ahí usted, es una empresa relativamente barata pero compleja.
3: Es una empresa muy barata, low cost, que ha tenido una situación vinculada con la corrupción en España que involucra al expresidente José Luis Rodríguez Zapatero, desvíos de fondos del chavismo hacia España. Bueno, un tema complicado que lo hablamos hace unas semanas.
0: Alejandra Gallo, muy buen día, bienvenida, ¿cómo le va?
4: Pero muchas gracias, muy buen día a todos, ¿eh?
0: Muy bien, bueno, la traemos a usted,
4: sí.
0: Eso mismo, claro. Números, economía y ofertas, así que vamos a charlar con Andrés Dellá, que es presidente de la Federación Argentina de Asociaciones de Empresas de Viajes y Turismo. Hola Andrés, Nico Yacoy, equipo nacional, buen día, gracias por atendernos.
5: Buen día, Nico, ¿cómo te va?
0: Bien, muy bien, muy bien, gracias por esperarnos ahí un ratito en línea. Contanos, Andrés, porfa, ¿qué es esto del Travel Sale?
5: El Travel Sale es la acción que hacemos desde la Federación con todas las agencias de viajes del país en esta fecha para incentivar a que las agencias de viajes vendan y para, sobre todo, que

0: pasajero aproveche desde ayer, lunes 24, hasta el 30. Tenemos más de 4.000 productos, 114 agencias de viajes armaron productos especiales con financiación en turismo nacional hasta 18 cuotas sin interés, con Aerolíneas Argentinas 20% de descuento y 12 cuotas sin interés, hoteles con promociones.
1: Acá se quiere matar una mientras te escucha, que se está yendo, claro, que se está yendo estos días y que no aprovechó la movida. ¿Es todos los años a esta altura del año?
0: Todos los años a esta altura del año, es la edición número 12 que hacemos, y la verdad que año tras año la gente lo va esperando. Ayer hablaba con un colega y me comentaba de una empresa grande, muy grande, que en las consultas de ayer fue el doble de las consultas normales de la semana pasada. El tráfico, hay que contarle a la gente que las promociones están en la página web específica, que es travelsale.com.ar, y ayer en un momento el tráfico era de 1.000 personas por minuto, lo cual eso demuestra el interés de la gente por viajar, por mover la economía nacional. Bueno, es nuestro aporte al momento.
1: Che, qué bueno eso. ¿Notan una baja, digo, cómo es el comportamiento, no es cierto, del usuario, del consumidor en este caso, del turista? ¿Hay una baja en los días previos, puesto que se sabe que a esta altura del año hay esta ventana de ofertas?
0: Siempre 15 días previos se estanca un poco la venta, hay consulta, es un año especial. Claro. Sabemos que hay pasajeros que van a viajar de acuerdo a donde pueda económicamente viajar, y a diferencia de otros años que elegía por destino. Pero bueno, es esa la propuesta nuestra, ¿no? De no quedarnos sentados esperando que las cosas pasen, sino de arremangarnos y dar propuestas y que a la gente le sirva y a que lleguen los turistas a destino. El turismo se sigue moviendo. Los números de las vacaciones de invierno demostraron que la gente viajó. Tenemos un par de fines de semana largo todavía. Sí. Hay tarifas ya para vacaciones de verano, que la gente puede ir tomando y pagar en 18 cuotas sin interés en destinos nacionales, que realmente creo que es
1: atrayente. Eso te iba a preguntar, ¿qué tan largo compra la gente? ¿Es para un viaje de la semana que viene o los paquetes están propuestos para la próxima temporada estival? ¿Qué tan largo?
0: En este caso, que tenemos la herramienta de financiación, la gente mete los viajes familiares grandes, te diría. Aprovecha y dice, che, a ver, enero, febrero, los chicos, bueno, podemos, sí,
1: no la escapadita.
0: Vía cuotas. No la escapadita, es más de último momento, pero bueno, hay un montón de escapadas también. Hay hasta escapadas para ir al teatro en promociones con 50% de descuento. Nosotros, por ejemplo, en la Federación, a partir del 26 de septiembre, hacemos la FIT, la Feria Internacional de Turismo en la Rural. Y durante toda esta semana hemos puesto el valor de la entrada en un 2x1 para que la gente también pueda aprovechar hasta en estas cosas, ¿no?
2: Mira qué interesante. Andrés, buen día. ¿Cómo te va? Alejandra Gallo te saluda. Ya sé que estás en plena promo, pero contabas estos números que son impresionantes, 1.000 personas por minuto ayer en las consultas. ¿Tenés noción, dado tu olfato y tu expertise en el tema, de cuáles podrían ser los destinos más buscados?
0: Sí, porque lo vamos midiendo por tráfico y nosotros al final de cada día las agencias participantes nos llenan una encuesta para ver por dónde está pasando la cosa. Ayer era la tendencia era destino Bariloche, Mendoza, Ciudad de Buenos Aires. Ese era el top 3. También Bariloche y zonas aledañas influye por la gran cantidad de nieve que hay asegurada hasta septiembre, entonces en temporada baja hay algunos que dicen, bueno, ponemos acá, pagamos, sí, bienvenida sea la nieve este año, que ayudó mucho a las ciudades que el año pasado no habíamos tenido
1: así
0: tanto.
1: Así es, y que augura un lindo verano también, así que...
0: Patagonia en verano es espectacular, la verdad, y cada vez más visitado en verano. Mirá, este año por primera vez a Ushuaia va a haber vuelos directos desde Brasil en verano.
1: Mirá.
0: Siempre hace 2 años que había para el invierno, ¿no? Para los brasileros que vienen a esquiar. Y este año, bueno, Tierra del Fuego firmó convenio para que también vengan en verano. Me parece un productazo.
1: Qué lindo, sí, que claro que sí. Che, Andrés, y te suelto, que sé que tenés agenda completa. ¿Qué destino, bueno, ahora me estás contando qué destino un poco se sugiere, casi digo impone, ¿no? Pero se sugiere, es muy común consumir así, ¿no es cierto? Ah, bueno, hay un paquete en tal lugar y uno termina descubriendo destinos que no son tan comunes, ¿no? Bueno, esa dinámica existe para el mercado interno y en su caso, ¿cuáles son esos destinos?
0: Mira, el norte argentino con toda la propuesta de Jujuy y de Salta combinado tiene un montón de opciones más allá de lo que son las capitales provinciales.
1: Claro.
0: En Jujuy, La Yunga se está cada vez más visitado, además de lo que es Purmamarca, Humahuaca y Salta, con toda la opción gastronómica también viene empujando muchísimo.
1: Mirá qué
0: después
1: lindo.
0: Este año se nos da que Cataratas, bueno, estamos con las influencias del Niño y la creciente del río, pero las pasarelas del circuito inferior siguen habilitadas y hay muchos hoteles haciendo promociones para seducir al pasajero. Hay que recorrer Argentina, enamora. Te diría.
1: Qué linda que es, efectivamente. Andrés, muchísimas gracias por la charla y te dejo seguir tu gira de prensa.
0: Muchas gracias, que tengan un buen día. Un abrazo grande.
1: Después te haces un escapadito en unos días, ¿no es cierto? Que puedes elegir cualquier destino, supongo. Es Andrés de Ya, que es presidente de la Federación Argentina de Asociaciones de Empresas de Viajes y Turismo.
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0: 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Además, en los días de calor, ofrece bellísimas playas de río como la Florida y la Rambla Cataluña. 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

0: bien, 20 minutos ahora de las 8 de la mañana en la República Argentina. Hernán Mundo, muy buen día, bienvenido, ¿cómo le va?
1: Nicolás, buen martes, buena jornada para todos. Nosotros esperando, bueno, como es martes, siempre también mucha actividad en Casa de Gobierno. Recordemos, los días martes a las 11 de la mañana se da la conferencia de prensa del vocero Adrián Rabier. Bueno, sucederá como cada martes, como veníamos mencionando, con la introducción y con los temas que seguramente plantea el gobierno, y luego el momento de las preguntas de los periodistas acreditados en casa Rosada. Recordemos que luego, a la hora 13, la reunión de mesa política va rotando la invitación en cuanto a la presencia de alguna manera, miembros externos a lo que es en sí la mesa política. Hoy está convocada y va a participar. Recordemos que la semana pasada, por una cuestión de agenda, no había podido estar. Hoy sí, la ministra de Capital Humano, Sandra Petovelo, que viene de participar ayer de un acto en la provincia de Salta, en Campo Quijano, allí la activación del 325 de mayo, un acto en el que, bueno, se vio la buena sintonía con el gobernador de la provincia de Salta, Gustavo Sáenz, con varios gestos de respaldo al mandatario del noroeste de la República Argentina. Lo que se espera, más allá del debate habitual de la mesa política en torno a cuestiones que hacen a la estrategia parlamentaria, más en una semana especial como esta, que se reciba información sobre específicamente capital humano, de áreas de educación, de trabajo, de políticas sociales, todas incluidas dentro del ministerio que conduce Sandra Petovelo. Sin duda, la actividad en la que se enfocan toda la atención, o se busca, bueno, concentrar la atención de la tarde en Casa de Gobierno, tendrá lugar con este encuentro que repite el formato de anteriores momentos en donde el presidente recibió a diputados y senadores que integran los bloques de La Libertad Avanza. Estamos hablando de una semana, como decíamos, en la que se va a tratar mañana en el ámbito de diputados, Inocencia Fiscal 2 y también la reforma de la Carta Orgánica del Banco Central. Recordemos que generalmente estos encuentros tienen allí en el Salón Héroes de Malvinas, de la planta baja de Casa de Gobierno, exposición por parte del presidente. Se ha sumado en algunas oportunidades también a tomar el micrófono y a expresar también algún mensaje la secretaria general de la presidencia, Karina Milei. Entendemos que será un encuentro que tendrá su extensión. Recordemos, 5:30 de la tarde, entonces, el momento del encuentro del presidente con los diputados y los senadores de los bloques de La Libertad Avanza.
0: Muy bien, Hernán, muchísimas gracias, que tengas muy lindo día.
1: Muy bien, hasta luego.
0: Hasta luego, es Hernán Mundo, corresponsal de Radio Nacional en Casa de Gobierno.
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0: muy bien, 24 minutos ahora de las 8 de la mañana. Qué impresionante el viajecito que se hizo Sergio Massa, ¿no es cierto?
1: Ah,
0: Sergio Massa y la mujer Malena Galmarini.
1: ¿Escondidos?
0: Claro, ese es el punto. Se fueron a Barbados. Ahí leía la interpretación que hace un diario, por ejemplo, La Nación, por tomar uno del tema, ¿no? Lo primero que planta, un poco para entrenarnos en interpretación de medios, es este Frente Renovador toma con naturalidad, claro, en vez de narrar que todos los que no somos Frente Renovador tomamos con preocupación el viaje por lo que puede indicar, con naturalidad, digo, esa nota, después qué preocupante que no lo preocupe, total, claro, es común. Claro. Es un viaje que aparentemente le regaló Francisco de Narváez, saben, ex político pero ahora empresario, dueño entre otras cosas de Chango Más, ¿cómo se llama? Chango Más, las dos cosas juntas, ¿no?
2: Que reaparece, ¿no? También en la escena.
0: Que reaparece, si haces este tipo de regalos no puedes reaparecer. Uh-huh. Ese es mi punto, regalar es lo que quiera, pero entonces no puede reaparecer la política, ni de Narváez ni Massa. Porque que no tenga cargo público ahora no significa que uno pueda pensar, ah, muy bien, ¿cómo le vas a pagar después este viajecito que te regaló? Le regaló un viaje de unos 5 días aproximadamente a él y 5, es decir, a Malena y a Sergio Massa y a 5 amigos más que se fueron en un jet privado, ¿no es cierto?, a Barbados a festejar los 30 años de casado. Calate esta, porque si no, no sería de preocupar. Se fueron desde Uruguay,
2: claro,
0: y volvieron desde Paraguay.
2: Claro.
0: Entonces no era tan natural, porque si no volvías desde Ezeiza y nos mostrabas que te ibas.
2: Exactamente, ¿no? Para,
0: qué bárbaro,
2: para hacerlo más
0: simulado, bárbaro,
2: y para
0: que
2: no quede
0: bárbaro
2: en el registro.
0: No, y porque después son los primeros en preocuparse respecto del viaje de los otros. Hay que naturalizar, no hay que naturalizar los viajes, entonces tampoco naturalicemos el tuyo. Ese es un poco
3: y también es un gran un gran negocio con River, el más monumental.
0: Bueno, el más monumental.
3: Viene por esa empresa.
0: Efectivamente.
2: La de Narváez.
3: No sé si en ese momento era de Narváez, pero...
0: Sí, creo que sí, porque además es
3: el ciclo de Sincha de River.
0: Era la operación de que de los Carrefour grandes sacaron, ¿cierto? La que él compró. Sí.
3: Él tenía lo que era en Uruguay, Casatía, o
0: él
3: Casatía
0: de
3: acá.
0: Casatía,
3: era,
0: por supuesto, okay. Ese es el principio de su negocio.
2: Es su negocio, su core business, sí, digamos,
0: sí,
2: como se dice. Él viene del negocio del retail.
0: Claro, es que está perfecto, es un negocio. O sea, el problema es cuando está queriendo comprar, no sabemos qué cosa a partir de esto, porque... el de Massa fue un ministerio que estamos sufriendo todavía en términos de las consecuencias que tuvo y los kioscos que dejó tabicados. Todo el proceso de desregulación es un proceso de liberación de kioscos que políticas anteriores, pero máximamente Sergio Massa, dejaron alambrados. Acuérdense lo que era, una economía absolutamente encorsetada y... Para conseguir espacios de pseudo-libertad, vos tenías que, ¿qué cosa? Ir al secretario de Comercio, como se llama, que mostraba la heladera, ir al COE y decirle, por favor, a mí liberame. Salía una resolución, ¿no es cierto?, que te daba algún beneficio y te dejaba jugar. De todo eso, la Argentina se hartó y está tratando de salir. Es un proceso de liberación de kioscos, un gran armador de kioscos, por esto mismo de concebir la política y la política económica como una cosa totalmente arbitraria, que no es un juego libre, sino es lo que el Estado primero te prohíbe y después andás a ver a costa de qué te deja jugar, ¿no es cierto? Es de lo que estamos tratando de salir. ¿Por qué estás tratando esto, Nico? Y bueno, ¿qué kiosco le habrá dado Massa a de Narváez en su momento para que le regale un viaje de 15 años de amistad? No me sirve.
2: Malena Galmarini y su mujer, que también condujo AISA, ¿no? Aguas Argentinas. Y días antes de ese viaje, de que lo realizaran o de que se conociera la realización del viaje, está ahí como difuso todo, recordemos que Sergio Massa, ex ministro de Economía y ex candidato presidencial, estuvo reunido con Axel Kicillof y con Máximo Kirchner en el armado político de la candidatura del año que viene, que no queda claro cuál es, pero
0: acá aparece
2: en
0: todo
2: ese armado,
0: estas cosas enredadas. Nada, está buenísimo que aparezca sobre la palestra y que cada cual saque la conclusión que quiera, por supuesto, con estos detalles, ¿no es cierto? El dueño el inquilino sería la imagen que tendríamos que usar para los que usufructúan un kiosco de los que admite la política. De Narváez ha sido eso mucho tiempo, ¿no es cierto?
2: Conseguir también fue candidato en la provincia.
0: Posiciones de privilegio en la economía. Bueno, o sea, el dueño de los kioscos le regaló, no, viajó en un avión que le regaló el dueño de la franquicia, no sé cómo decirlo, pero ahí hay una vinculación, no es nada más me regaló un viaje en avión, ni alcanza la respuesta, no soy un funcionario público. Explíquenme qué le diste antes para que te regale esto, y en todo caso, qué acordaron que le vas a regalar después.
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4: Ocho de la mañana, 30 minutos en la República Argentina. Comenzó el Travel Sale para comprar paquetes turísticos con descuentos. Por Radio Nacional, el presidente de la Federación Argentina que agrupa a las empresas del sector, Andrés Dellá, dijo que aumentó el interés para adquirir promociones a través de la propuesta que se extenderá hasta el domingo 30 de agosto.
5: Todos los años a esta altura del año es la edición número 12 que hacemos y la verdad que año tras año la gente lo va esperando. Hablaba con un colega y me comentaba de una empresa muy grande que en las consultas fue el doble de las consultas normales de la semana pasada. El tráfico que controla la gente, que las promociones están en la página web específica que es travelsale.com.ar, y ayer en un momento el tráfico era de 1000 personas por minuto, lo cual eso demuestra el interés de la gente por viajar, por mover la economía nacional.
4: El Aeroparque Porteño cierra hasta el jueves para realizar obras. Miriam Mariotto.
6: Desde hoy a las 9 de la mañana y hasta el próximo jueves a las 4 de la tarde, el Aeroparque Jorge Newbery estará cerrado para operaciones aéreas por obras en la pista de bacheo y balizamiento. Esto ya había sido anticipado y el aeropuerto internacional de Ezeiza va a duplicar prácticamente su movimiento, va a pasar a tener 940 vuelos. Todos los vuelos entonces que llegaban al aeroparque van a hacerlo, en este caso por estas 48 horas, al aeropuerto internacional de Ezeiza.
4: Juicio por los cuadernos de las coimas, Lourdes Marchese.
7: Ante el Tribunal Oral Federal número 7, en el juicio de cuadernos se espera la declaración de dos exdirectivos de Techín por los pagos vinculados a Sidor. Se trata de Luis Bennaza y Héctor Zabaleta, quienes en la instrucción fueron procesados y luego sobreseídos al considerar que los pagos efectuados al gobierno de Cristina Fernández de Kirchner fueron por razones humanitarias y de necesidad para las negociaciones con el gobierno de Venezuela. A diferencia del proceso donde declararon como imputados, aquí se sentarán bajo juramento de decir verdad.
4: En Buenos Aires la temperatura 9 grados una décima, la térmica 7 grados 1, la humedad 77%, cielo parcialmente nublado.
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0: Muy bien, 33 minutos de las 8 de la mañana, seguimos haciendo primer round y nuestros oyentes, que lo hacen también, participan como.
1: A través del 11-3870-7485, muchos mensajes de distinta índole. Ajá. Que está bueno, ¿eh? Inés de Yerbabuena nos manda un mensajito, saludos. Aquí, Paulo,
0: Sebastián. ¿Yerbabuena de Yerbabuena o es Yerbamala de Yerbabuena?
1: No, es Yerbabuena, seguro. Paulo, sí. Sebastián, que es camionero, también nos va acotando distintos puntos de las rutas de la República Argentina.
0: Gracias.
1: En este caso, Yamil dice, un yacaré para un porteño es el que deja la marca de su cola. Bueno, nada. Cada uno.
0: Ay, no, tal cual, qué gracioso, porque un yacaré, claro, ¿y esto qué era? ¿Era un yacaré?
1: Claro.
0: Y yo estoy pensando en un yaguareté. No, esto era un yaguareté.
2: ¿Un yaguareté?
0: Ahí está, ahí está la confusión. Muchas gracias, ahí
1: está.
0: Bueno, esta es la manera de desenredar, tal cual. Yaguareté con...
1: yacaré. Ahí está, Carlos.
0: Y yo decía,
1: ¿cómo era? Carlos de Santa Cruz dice, buen día equipo de Radio Nacional, saludos para todos y un beso especial para la China. Y voy con uno más, gracias, María Cristina.
0: ¿Por qué te dejan un beso especial a la China?
1: No sé, si bueno, porque le gustaron las miradas policiales.
0: Sí. Ah, está bien, está bien.
1: María Cristina de Campana dice, buenos días Nico y equipo, una vergüenza lo de Zárate, y nos manda acá diputados que estuvieron repudiando del PRO y de la Libertad Avanza, repudiaron el acto por pro-Palestina realizado en el Consejo Deliberante.
3: Con banderas y turbantes.
0: Con banderas, el problema ahí es que, suele haber con eso, más o menos solapadamente, no parece haber sido el caso, de esconderlo, una reivindicación de la violencia, ¿no es cierto?, de pretensiones que niegan el derecho de Israel de existir, ¿no es cierto?, con cosas como desde el río hasta el mar, entonces no es anodino.
3: Y la gravedad, la gravedad de la institución en la que se realiza, que no se realizó en un lugar privado,
0: bueno,
3: sino
0: no, claro, público. Claro, totalmente. Alejandra Gallo.
4: Bueno, a ver, vamos a hablar de números, ¿qué les parece? Que de eso se trata.
0: Son las numerólogas, no.
4: Eso es piti, piti.
1: Ojo,
4: como el yacaré, el yaguareté.
0: Totalmente.
1: Nuestra piti.
4: No.
0: Alejandra Piti Gallo,
1: le
0: vamos a decir.
1: No. De aquella piti no se habló más, ¿eh?
0: No, tal cual.
4: De eso,
0: el poder que debe tener. Déjalo ahí.
4: De esos números yo no sé nada.
1: La verdad,
4: de esos números debo reconocer, exactamente. Pero te voy a hablar de los números de las exportaciones agroindustriales que celebró el ministro de Economía, Luis Caputo, ayer a través de su cuenta oficial en Twitter, porque las exportaciones agroindustriales batieron un récord, Nico, en los primeros 7 meses de este año, según lo dio a conocer el propio INDEC. Mirá, batió récord en los dos sentidos, batió récord en cantidad, es decir, en peso, no pesos de pesos, sino en peso, 74.3 millones de toneladas, es el registro más alto para esta serie, y también batió el récord, si lo medimos, en millones de dólares, 32.507 millones de dólares, es un 15% por encima del nivel del mismo periodo del año pasado. Lo que más me resultó interesante del desgranamiento, del desagregado, como se dice técnicamente, de este dato, es que aumentaron la cantidad de destinos a los que la Argentina le exporta. Es decir, ganamos nuevos clientes en el mundo.
0: Ganamos mercado, tal cual.
4: Ganamos nuevos clientes en el mundo y uno que ganamos, mirá vos, hace bastante, se convirtió ahora en el tercer destino.
0: Ah, mira. ¿Quién?
4: ¿Viste? Vietnam.
0: Mira.
4: ¿Qué le vendemos a Vietnam? ¿Viste? Bueno, por eso digo, hay que sentarse, mirarlo. A mí me apasiona, ¿no? Mirar estos números, me gusta. ¿Qué le vendemos a Vietnam? Maíz, trigo y productos de soja. Por eso digo, me pongo insistente con el tema del Tratado Mercosur-Singapur. Prestémosle atención a esos destinos que parecen lejanos, raros, con los que la Argentina tal vez no tiene una historia cultural y de intercambio comercial tan frecuente como podemos tener con la Unión Europea o con Estados Unidos y Brasil, porque el mundo está cambiando y mucho, alimentos necesita todo el mundo, y entonces ahí tenemos una gran oportunidad. Otro destino al que le pondría el ojo,
2: no porque está en el ranking, sino porque es de los nuevos, Indonesia, que está muy cerquita en esa zona, y Malasia. ¿Qué le vendemos? Lo mismo, soja, productos producidos, manufacturados de soja, trigo y maíz. Y un último dato.
0: Ajá.
2: ¿Vos tenés idea para qué sirve el algodón?
1: Para desmaquillarse.
0: Mira lo que dice. A ver, vamos a hacer una ronda para vos, porque es lo primero que se te viene a la cabeza. Yo dije para poner una inyección.
2: No,
0: que
2: no.
0: Que hacer, me puse unas inyecciones.
2: ¿Por qué? No.
0: Para usted, Cecilia, digo, ¿para qué sirve?
3: ¿En qué formato? Porque para
0: la, no, bueno,
3: para,
0: no,
3: la ropa,
0: lo
3: para
0: responde. ¿Cómo bien, para? Bien. Ah, porque mira cómo lo pensó como insumo. Todos nosotros, cabecitas de corto plazo como producto. Y vos como insumo.
2: Muy bien.
0: ¿Y usted, Rubén Santos?
5: Yo me acuerdo de cuando te pasaba algo en el ojo,
0: ajá,
5: te ponían entrevista para que...
0: Para untar
3: el...
0: Está bien. ¿Y usted? Uy, agárrate acá. Para levantar las huellas digitales...
3: No sirve.
0: Claro.
3: No sirve el algodón. Ahí no sirve.
0: Para borrar la huella.
3: No, para limpiarle las orejitas a Lola.
2: Ay,
3: al suelo la
0: sombrerita. Bueno.
2: Boricado.
3: Con alcohol
0: boricado. Así es, efectivamente. Bueno, tremendo de cosechar el alcohol, el algodón,
2: sí.
0: Y es complejísimo. Sí, mira, ya lo tengo con el alcohol.
2: Se van a morir cuando les diga, ¿eh?
0: ¿Para qué?
2: ¿Saben lo que estamos exportando?
3: ¿Qué?
2: Desechos de algodón. ¿Qué son los desechos de algodón?
0: Son
2: las hilachas que te sobran cuando vos sacas el cultivo.
0: Sí. La mota.
2: Sí. Lo usás para, efectivamente, hacer algodón textil, lo usás para hacer el algodón con el que la China o cualquiera se utiliza para farmacéuticamente, pero quedan unos desechos que también tienen una utilidad.
3: ¿Para qué?
2: Lo estamos exportando, porque el algodón argentino es de altísima calidad. El principal productor es Brasil. Pero el algodón...
0: ¿Qué es la zona de Chaco? ¿Qué sería?
2: Sí, sí.
1: Claro, el norte.
0: Sí, claro.
1: En el folclore está muy instalado, sí, claro. Los cosecheros.
0: Claro,
2: y acá se mueren, ¿eh?
3: Dale.
2: Se me caen así,
3: dale.
2: Se me mueren muertos.
1: Dígalo.
2: Para hacer dólares billete.
3: ¡No!
0: ¡Ah, bueno!
2: ¡Guau! Wow.
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0: Lourdes Marchese, muy buen día, bienvenida, ¿cómo le va?
1: Buen día, ¿cómo va? ¿Cómo están ustedes?
0: Bien, muy bien, muy bien. Acá esperando su reporte tribunalicio.
1: Sí, con un poco de frío.
0: Ay, hace, ¿no es cierto? Sí.
1: Dicen que va a mejorar para la tarde, pero bueno, no sé. Acá se siente mucho el frío porque estamos cerca del río, entonces...
0: Claro.
1: Es tremendo. Bueno, sí, hoy tenemos, a ver, dos juicios que son muy importantes. Uno tiene que ver con el juicio de los cuadernos, que seguimos en etapa de testimoniales, y se espera la declaración de dos exdirectivos de Techín. ¿Por qué es importante esta declaración, Nico? Porque estos dos exdirectivos de Techín, hablamos de Luis Bernaza y de Héctor Zabaleta, fueron procesados en su momento, declararon como imputados en el proceso de la causa Cuadernos ante el juez Claudio Bonadío, por lo que había sido la nacionalización de Sidor allí en Venezuela y por los presuntos pagos que ellos realizaron al gobierno argentino para que active la negociación con el gobierno de Chávez en aquel entonces. Hablamos del año 2008, o sea, vámonos bien para atrás. Y en ese contexto, Luis Bernaza dijo ante la justicia en su momento que habían hecho 10 pagos de $100,000 cada uno y que se lo llevaban a Roberto Barata, que era el segundo de Julio Devido. ¿Qué es lo que pasó? En su momento, en el año 2021, ya se había llevado la causa a juicio oral, queda el juez Ercolini a cargo después del fallecimiento del doctor Bonadío y terminan siendo sobreseídos estos empresarios. ¿Por qué? Porque consideraron que esos pagos que se habían efectuado del gobierno de Cristina Fernández de Kirchner habían sido por razones humanitarias y de necesidad, justamente para que el gobierno trabaje en las negociaciones, para que los empleados que estaban allí en Venezuela pudieran regresar a la Argentina, porque lo que se decía era que los habían tenido retenidos y no los dejaban salir al momento de que el gobierno de Chávez había decidido la nacionalización de Sidor allí en su país. En ese contexto es que ellos terminan sobreseídos. ¿Pero qué pasa? Como imputados pueden mentir. Hoy se van a sentar en el banquillo como testigos. Por lo tanto, todo lo que dijeron en aquel entonces van a tener que ratificarlo porque tienen que decir verdad de todo lo que, digamos, lo que se les pregunte, lo que pregunte la fiscalía. Fueron solicitados por la fiscalía justamente estos testigos. Así que va a ser muy importante lo que puedan declarar hoy, porque la semana pasada uno de los técnicos de Techín, el ingeniero Bricio, habló justamente de esas negociaciones que las había llevado adelante José María Olazagasti, pero en ningún momento dijo que les habían pedido coimas. Por eso va a ser importante hoy, porque justamente se habló de esos pagos en la justicia, en instrucción, hablaron de pagos de coimas por parte del gobierno, entonces hay que ver qué es lo que dicen hoy, sentados ya bajo juramento de decir verdad.
0: Claro, claro.
1: Eso por un lado. Y por otro lado, continúan los alegatos en el juicio Sueños Compartidos, recordemos. Esta causa que tiene que ver con las viviendas sociales, que tenía la Fundación Madres de Plaza de Mayo, en la cual intervinieron Sergio y Pablo Schocklender, con fondos que les daba el gobierno nacional, básicamente el Ministerio de Planificación Federal a cargo de Julio Devido, el secretario de Obras Públicas José López en aquel entonces durante el kirchnerismo, y hoy va a continuar esta etapa de alegatos justamente con las defensas de José López y de Pablo Schocklender. Para todos, para ellos, ya la Fiscalía y la Unidad de Información Financiera pidió el máximo de la pena, que hoy en nuestro Código Penal es de 6 años el máximo de la pena. Parece un chiste a veces,
0: sí,
1: ¿no?
0: Totalmente.
1: Es una pena muy baja, que es el máximo para un delito tan grande como el que se investiga, que es el presunto desvío de 206 millones de pesos de lo que fue el dinero que se entregó para la construcción de viviendas sociales.
0: Todos los delitos pasada, vinculados con la política, digamos, suelen estar muy bajamente penados, ¿viste?
1: Sí. Bueno, eso es lo que se busca con un nuevo Código Penal, que todavía está en stand-by. En el gobierno de Macri se quiso hacer un Código Penal. Ahora también había un proyecto, se había terminado un proyecto, pero el nuevo ministro de Justicia, Juan Bautista Máiquez, quiere como reordenar ese código que había estado trabajando Cuño Libarona con una mesa de justamente de juristas. Y bueno, hay que ver qué es lo que se termina mandando para que después el Congreso lo apruebe, pero
0: claro. Es
1: obvio que a esta altura ya necesitamos penas mucho más altas, sobre todo para los delitos de corrupción, y además tipificar delitos que hoy están acá a la vuelta y que no están en nuestro Código Penal, como son todos los delitos digitales, como son los delitos ambientales. Hay muchos delitos que nuestro Código Penal, que es tan viejo, que tiene más de 100 años, no los tiene. Claro. Entonces, bueno, por eso va a ser importante que en algún momento se debata una actualización de lo que es el Código Penal argentino.
0: Así funciona el derecho penal, siempre viene a la saga, digamos, de los hechos, porque los delincuentes son mucho más creativos que los legisladores. Entonces, siempre vienen, claro, surgiendo nuevas maneras, ¿no es cierto?
1: Bueno, hoy los delitos digitales son terribles.
0: Claro.
1: Son, creo, peores que los delitos de la calle.
0: Claro. Y es tan restrictivo, es tan estricto el derecho penal, que entre otras cosas te saca hasta la libertad ambulatoria cuando te metes preso, que hay esta garantía. La conducta tiene que entrar perfectita en ese molde que es el famoso tipo penal o delito, ¿no es cierto? Entonces...
1: Claro, y además recordemos que el derecho penal no es preventivo.
2: Claro.
0: No, claro.
1: Actúa sobre los hechos. Una vez consumado el delito, recién ahí actúa.
0: Claro.
1: Hoy todavía, a ver, no es preventivo. Lo preventivo puede ser si ven un policía en la calle y que pueda prevenir un hecho delictivo. Pero el delito penal en sí actúa después de cometido el delito para justamente juzgar a aquel que ha cometido una acción.
0: Que te disuada de cometer un delito es otra cosa. Lo que pasa que, en el caso de la corrupción, tan bajamente penados como decíamos, no te disuade nada, ¿no?
1: Si vos decís, a ver, tengo una pena de... digamos, la pena más grande que podés tener en un delito es 6 años. Uh-huh. Salvo que sea un lavado, que tengas una asociación ilícita, te empiecen a sumar delitos.
0: Sí, pero la justicia es muy difícil que aplique asociación ilícita, ¿viste?
1: Es dificilísimo de probar, porque los jueces te dicen, es muy difícil de probar una asociación ilícita porque tiene que haber habitualidad. Uh-huh. Donde vos cortaste 2 años, ponele, o no se puede probar 2 años, ya no hay habitualidad. Entonces ya está, el delito de asociación ilícita, que es lo que pasó en la causa Vialidad. Jueces no pudieron probar esa habitualidad constante, entonces ¿qué pasó? Le sacaron el delito de asociación ilícita, salvo un juez que hizo, que en su momento fue el doctor Basso, pero después los otros dos jueces entendieron que no podían probar la asociación ilícita y por eso solamente pusieron el delito de defraudación. Bueno, así pasan tantísimas causas donde es muy difícil de probar ese delito. Pero vos decís, bueno, la pena máxima 6 años. Okay. ¿Qué es lo peor que te puede pasar? Bueno, que no te dejen ejercer el cargo público. Sí, que te pongan una prohibición absoluta para ejercer cargos públicos de por vida. Esa es el máximo de la pena hoy por hoy. Porque si vos pones 6 años, en 2 años y medio, 3, listo, ya estás libre.
0: Pero hay otra cosa que amortigua más todavía, me parece, este efecto de disuasión, que es la justicia y sus tiempos. Pues ya ni siquiera pensás en la pena, si total nunca me la van a aplicar.
1: Es así. Y además, hoy por hoy, más allá de los tiempos, bueno, la falta de muchas veces jueces. Ayer justamente el doctor Rosati, cuando se presentó el sistema acusatorio en Posadas, que estaba rodeado, justamente estaba el ministro Maíquez, había varias autoridades, mencionó la importancia justamente de la cobertura de estas vacantes, porque con un 30% de vacantes es muy difícil también avanzar. Cuando vos tenés un juez que está ejerciendo por 3 juzgados, vos decís, bueno, sí, está bien, cada juzgado tiene su equipo de trabajo, que son los chicos que en realidad laburan todos los días, ¿no? Pero necesitas la firma, necesitas el gancho de ese juez, y ese juez tiene que estar entendiendo en tres juzgados distintos con cada uno, no sé, 1.000, 2.000 causas. Entonces es muy difícil también que avance cuando vos tenés tanta vacancia. Al cubrir la vacante, bueno, ahí ya no tenés más excusas, vos decís, si cada juzgado tiene su juez, listo, no metas más excusas que...
0: La importancia de este proceso de cobertura de vacancia, tal cual.
1: Exactamente.
0: Lourdes, nos van a dejar vacante a todos nosotros si no cerramos, que tengo ahí otras cosas que seguir haciendo.
1: Bueno, abrazo grande, nos vemos.
0: Abrazo grandote, Lourdes Marches, nuestra corresponsal, digo, de Radio Nacional en Tribunales.
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9: Muy bien, 53 minutos ahora de las 8 de la mañana. Después tenemos en línea a Alejandro Estraceras, argentino varado en Brasil, puntualmente en Natal, por esta historia del vuelo aterrizado de emergencia, ¿no es cierto?, en esa ciudad del vecino país. Es un vuelo de Plus Ultra. Alejandro, muy buen día. Nico Yacoy, equipo nacional, gracias por atendernos.
10: Hola, ¿qué tal? Buenos días.
9: Bueno, feliz cumpleaños, Alejandro, primero de todo.
10: Bueno, gracias. A pesar de todo, bueno, hay que ver el lado positivo.
9: Contanos esa odisea. ¿Cómo es que fueron a parar a Brasil, no es cierto? Porque todo empieza en el aire.
10: Correcto. Nosotros salimos de Buenos Aires, rumbo a Madrid, en un vuelo de esta empresa, Ultra Plus. Y bueno, en el transcurso del viaje ya estábamos empezando a cruzar el océano. Uh-huh. Incluso en el itinerario se ve el mapa de cómo cambia el rumbo. Ajá. Estábamos ahí, yo no me había dado cuenta, pero aparentemente otros de los pasajeros pudieron filmar también algunos problemas de turbinas, se escucharon unos ruidos raros en el avión. Ajá. Aparentemente uno de las turbinas empezó a sacar chispas y después empezó a largar pequeñas llamas y cada vez un poco más intensas, y había olor a humo. Inmediatamente cuando empezó a suceder esto, a los pocos minutitos empezaron a desviar el avión, primero sentimos como una caída del avión de 35.000 pies, pasamos creo que a 5.000 pies,
9: muchísimo.
10: Bajamos y ya no pudimos retomar altura y empezaron a
9: sentieron como el típico pozo ese que te tira, o como un descender controlado.
10: Fue como un pozo que nunca... Ese pozo, pero que a la vez nunca subió, porque a veces esos pozos es como que tú vas bajando y subiendo. Sí. En este caso fue bajar y nunca más subir. Y empezaron a girar hacia la izquierda, que nos notamos nosotros que no estábamos yendo al sentido que teníamos que ir. Inmediatamente nos mandaron la información del piloto, nos mandó por el megáfono que teníamos que desviarnos por un desperfecto técnico. Uh-huh. Tuvimos que bajar ahí a Brasil, volver al continente, y por suerte estábamos bastante cerca, entre comillas, no sé cuánto, pero ya estábamos en el océano, pero tuvimos que retomar.
9: Desde el océano volvieron.
10: Oh. Correcto, sí. Y,
9: o sea,
10: bueno,
9: doblaron en U, hicieron una vuelta en U.
10: Exactamente. Ya estábamos saliendo del norte de América y teníamos que volver a retomar hacia la izquierda, hacia el continente. Volvimos, llegamos, tardamos media hora en bajar. La verdad que el aterrizaje fue perfecto, no hubo ningún inconveniente, todo fue suave. Estuvimos media hora esperando para poder bajar y pudimos bajar.
9: ¿Los estaba esperando, Ale, algo que denotara la emergencia? Digo,
10: sí,
9: bomberos,
10: sí,
9: en
10: bomberos,
9: la pista, ambulancias.
10: Camiones,
9: sí, claro.
10: Todo, camiones de bomberos por todos lados. No sé si habían 4, 5, 6, cuántos eran, pero eran varios. También lo teníamos filmado. Así que bueno, llegamos.
9: O sea que hasta ahí prudencia de la empresa en hacer lo que no tenía opción de hacer, que es aterrizar de emergencia.
10: Totalmente.
9: Podría preguntarse uno por qué pasó, imprudencia de la empresa al principio de todo, ¿no?
10: No, hasta ahí nosotros no podemos decir nada porque creemos que fue una buena decisión.
9: Okay.
10: Y lo hicieron bien. Pero una vez que llegamos ahí, claro, a partir de que llegamos ahí, pues lo empezamos a sentir abandonados, un destrato, en el sentido de que no nos daban información, nos dejaron en el aeropuerto, supuestamente íbamos a ir a que nos iban a enviar a un hotel, todo, bueno, nos dieron unos pequeños sándwiches o bocadillos mini para que comamos, que era lo que nos iban a dar en el avión.
9: ¿Qué sería lo del avión, te iba a decir? Claro.
10: Correcto, claro. Nos sacaron, nos dieron algo así, pero nada, y a partir de ahí fue todo terrible, porque estuvimos un montón de horas esperando a ver qué nos decían, hicimos unas filas esperando todo. Bueno, lograron conseguir unos autobuses, ya esto era, nosotros llegamos más o menos a las 7 de la tarde a Natal, y desde ahí, no me acuerdo hasta qué hora, creo que hasta las 11 de la noche o 12, que empezaron a llevarnos a todos los micros, 6 micros, con todos los pasajeros, a un hotel.
9: Ah.
10: Nos pareció raro que todos entremos en un hotel, pero bueno, nos llevaron todos juntos. Cuando llegamos al hotel, nos rechazaron, no sabemos por qué, creo que ahora sí, pero en este caso, en este momento no entendíamos qué pasaba. Y a partir de ahí nos hicieron esperar algunos micros que pedimos nosotros, ya reclamamos, a la gente de aquí de Brasil nos atendieron muy bien, nos ayudaron todo lo posible, pero claro, nosotros estábamos indignados y eran los únicos que nosotros podíamos descargar, ¿no?
9: Claro.
10: Nuestras broncas. Pero realmente yo creo que dentro de todo ellos intentaron hacer lo mejor posible. Pasa que, bueno, las informaciones que les llegaban eran trabajadores y ellos no tenían realmente la culpa de nada. Pero bueno, cuestión es que les reclamamos que nos volvieran a mandar al aeropuerto. No nos querían llevar, como que no tenían autorización para volvernos a mandar porque nos estábamos un poquito enfadados ahí en el aeropuerto, y bueno, como que nos quisieron sacar del aeropuerto.
9: Además, un aeropuerto relativamente chico, no es que
10: sí,
9: y muy pendiente
10: sí,
9: de la información que les dieran, no es que te ibas de free shop, digamos.
10: No, para nada de eso. Cuestión es que uno de los autobuses reclamamos nosotros que se lleven a los hoteles, que se podía llevar a algunas personas, que aparentemente había algún hotel que nos podían, y nos querían repartir distintos hoteles, pero no tenían hoteles.
9: Ah.
10: Y encontraron uno con no sé si 40 o 60 personas que pudieron entrar, que les reclamamos que vayan gente mayor, gente con niños, alguna discapacitada, o unas mujeres embarazadas. Entonces, bueno, la prioridad para nosotros eran ellos. Les dimos este autobús, se fueron uno o dos autobuses, pudieron llegar a un hotel, y el resto de todos nos quedamos toda la noche en la puerta de ese hotel, que no teníamos durante 5 o 6 horas, hasta las 5:30 de la mañana estuvimos parados en la puerta del hotel.
9: ¿En la puerta es de la línea municipal para afuera, literal, o en el lobby del hotel?
10: No, afuera, todos afuera, la gente durmiendo en el autobús, en el suelo, en la calle. Claro. El hotel, dentro de todo, nos dejaron tomar un café, ir al baño, algunas personas, pero bueno, no, realmente no es que nos ofrecieron.
9: Y el hotel no tenía lugar.
10: Nosotros,
9: digo,
10: nos metíamos.
9: Si alguno hubiese
10: en
9: querido,
10: teoría,
9: yo
10: no
9: me pago una noche
10: para
9: acá.
10: Para nosotros había lugar, pero yo creo que fue como que no quisieron, seguramente por un tema económico, de acuerdos, de quién se sea responsable de esto. Yo creo que era por ese lado.
9: Y la opción de que uno pudiera comprarse la noche, puede decir, bueno, lo reclamo en otro momento.
10: Mira, no te sé decir porque algunas personas fueron a averiguar, pero no se quedó nadie en ese hotel.
9: Claro.
10: Okay, y bueno, a partir de ahí, recién a las 5:30 de la mañana, reclamando, vino la policía porque nosotros estábamos como locos, que nos tenían ahí tirados, nos volvieron a llevar al aeropuerto. Llegamos al aeropuerto, empezamos ahí a reclamar de nuevo todo y no lográbamos nada. Vino la policía militar porque nosotros estábamos aplaudiendo, gritando, pidiendo por favor que nos den un avión, que alguien hable con nosotros. Nadie nos decía nada, no, nadie, que teníamos que esperar. Bueno, al final nos quedamos todo el día ahí en el aeropuerto. Veníamos sin comer, casi 24 horas estuvimos sin comer, hasta que gente del aeropuerto pudieron, reclamando nosotros, nos empezaron a ofrecer la comida de los comercios que estaban ahí en el aeropuerto. Nos dieron de comer a partir de las, no sé, 3, 4 de la tarde del otro día, o sea, de ayer, pudimos empezar a comer algo. Y nosotros reclamando, supuestamente ya teníamos un vuelo, nos volvieron a decir...
9: Ahora, Ale, me toca hacerte la pregunta del abogado del diablo, digo, ¿no es cierto? Sin comer, pero ustedes podían comprarse algo para comer, digo, estamos hablando de un viaje
10: Argentina, sí,
9: Europa, porque yo estaba figurando como que un colectivo quedó en el medio de no sé qué, de gente que no tenía un centavo. Después ves cómo lo recuperás, pero a veces uno se enoja y termina empeorando la situación, ¿no?
10: Lo que pasa es que había formas de pago que nosotros no teníamos antes. Bueno. Por ejemplo, yo iba con euros, no tenía la tarjeta no me la aceptaba porque yo estaba con la tarjeta teléfono. Tengo Mercado Pago, yo tengo una aplicación de Europa, de España. Con esa aplicación no podía. Euros no me aceptaba, la casa de cambio estaba cerrada. No podía consumir. Ahí estaba el problema.
9: Total.
10: Hay gente que tal vez podía comprar algo, pero también
9: consumir
10: y gastar su dinero y todos con el miedo de que sabemos que todo lo que gastemos no nos iban a devolver nada, porque si no nos daban nada.
9: Sí, seguro.
10: Pero bueno, la cuestión es que al final después nos empezaron a dar de comer, no nos traían ni vasos de agua, no nos preguntábamos nada, nadie nos ofrecía nada. Entonces empezamos ahí a reclamar un poco. A partir de ahí, bueno, todo bien, nos dijeron que íbamos a tener un vuelo, que venía de no sé dónde, no sé si de Buenos Aires, que no sé qué, y al final dijeron que ese vuelo ya había cambiado de rumbo, que ya no venía más para nosotros, todos explotados en el aeropuerto, ya no podíamos creer todo lo que estaba sucediendo. Bueno, volvemos a reclamar, ya nos sentamos en decir, nosotros no viajamos, no viaja nadie, hicimos una sentada ahí en la entrada porque queríamos que alguien nos escuche.
9: Claro.
10: Logramos hablar con el director del aeropuerto, un representante, uno de los superiores, y al fin y al cabo pedir que, después nos dijeron, bueno, nos vamos a llevar de vuelta a un hotel. Nadie le creía, quizá nos había pasado la noche anterior.
9: Claro.
10: Y a partir de ahí, le pedimos todo por escrito. Le dijimos, no, si nos van a llevar a un hotel, realmente, primero, antes de que... Nosotros sentíamos que nos querían sacar ya del aeropuerto, porque venían la televisión, venían las radios, empezamos nosotros a llamar a Argentina, a los distintos programas, tanto de televisión y radio, entonces... no querían más problemas, entonces nos querían sacar de ahí, nos dijeron nos iban a llamar a un hotel, ya nosotros no confiábamos, les pedimos todo por escrito, y que no nos retiramos del aeropuerto sin que nos den un boleto de avión.
9: Claro.
10: Para el otro día, porque nos decían, no, mañana, entonces dijimos, bueno, dame un papel, un número de asiento, un número de vuelo con mi nombre para que yo garantizara que me puedo ir de acá y que mañana vuelvo y que tengo un avión. Bueno, logramos un papel y nos dieron un ticket de vuelo escrito a mano porque no lo habían impreso, así que bueno, pero en teoría, bueno, aparentemente hoy vamos a viajar de nuevo. A las 6:50 de la tarde viajamos a Madrid, así que estamos ahora en un hospedaje que nos dieron, nos repartieron en algunos hoteles ayer a la noche, y bueno, ya nos dieron de cenar, todo, y hoy pudimos desayunar, y bueno, ahora estamos esperando, estamos todos nerviosos, no sabemos
9: qué va a pasar. Más vale.
10: Pero creemos que esta vez por lo menos nos llegó un mail diciendo con la confirmación de que hoy viajábamos, esperemos que todo pase bien.
9: Che, Ale, bueno, que todo se resuelva entonces en esta línea y vos encuentres la manera de festejar lo mejor posible este cumpleaños tan...
10: Esperemos.
9: Dale.
10: Estoy esperando llegar para estar con la familia. Bueno, muchas gracias.
9: Un abrazo grandote.
10: Que tengan buen día. Adiós.
9: Lo mismo vos. Es Alejandro Estracera, es argentino varado en Brasil, vuelo de la empresa Plus Ultra, que dio vuelta en U, en el océano, para regresar de emergencia, después de perder varios metros de altura en esa ciudad de Brasil.
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12: 9 de la mañana, 6 minutos en la República Argentina. Récord de exportaciones. La consultora LSG estimó que Argentina superará los 100 millones de dólares en ventas al extranjero en 2026. Los especialistas en mercados y

0: Alberto Núñez. La Fiscalía apunta a posibles maniobras de encubrimiento durante las primeras horas de búsqueda.
1: La información del deporte con Rubén Santos.
2: Continúan los coletazos que dejó la Copa del Mundo para los jugadores argentinos que juegan en Europa, más precisamente en Inglaterra. El caso de Enzo Fernández, ayer suplente del Chelsea, cuando entró a jugar una parte del partido, fue silbado por todo el estadio. Manchester City parece ser una salida para el jugador de la selección nacional, y esto le abriría la puerta a Julián Álvarez, con los problemas que ya conocemos en el Atlético Madrid, para volver al fútbol inglés y calzarse la camiseta del Chelsea. Opciones para los jugadores argentinos después de la Copa del Mundo.
1: El estado del tránsito con Romina Wiener.
3: En la provincia de Catamarca, el paso internacional San Francisco, ubicado en ruta nacional 60 que conecta a Argentina con Chile en el norte del país, sigue cerrado por el temporal de nieve en zona de cordillera. En el lugar aguardan los camiones para poder cruzar al país trasandino. Además, en Mendoza sigue cerrado el paso Pehuenche, ubicado en la ruta 145 que conecta a nuestro país con Chile en la región de Cuyo. Buena circulación en el complejo Zárate Brazo Largo, ruta nacional 12 del Mercosur.
1: En Bariloche, Río Negro, donde nos escuchás por AM590, la temperatura es de 4 grados 7 décimas, se registran lluvias y nevadas y rige una alerta amarilla por tormentas. En Buenos Aires, la marca actual 9 grados 1, la térmica 7 grados 1, la humedad 77%, cielo parcialmente nublado.
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Bueno, pasaron 13 minutos de las 9 de la mañana en la República Argentina. Señoras y señores, una vez más estamos en el aire de nuestra querida Radio Nacional, iniciando nuestra programación de este día martes 25 de agosto. ¿Cómo estamos hoy? Buen día, buen día, buen día para todos nuestros queridos amigos y queridas amigas, amas de casa, empleadas domésticas, administrativas, administrativos, empleadas y empleados de comercio, a todos nuestros queridos amigos de los pueblos cercanos, colonias, parajes, comunidades, como siempre digo, desde Ingeniero Juárez hasta Palo Santo, desde la provincia del Chaco hasta la hermana República del Paraguay. ¡Qué linda mañana! ¡Qué linda mañana! ¡Y qué fresca esta mañana! No puedes salir un ratito afuera que... no sabes si salís afuera o estás entrando en un refrigerador, ¿no? Congelado venís de afuera. Realmente impresionante el fresculi, realmente impresionante. Bueno, en un rato, señoras y señores, vamos a estar con la primera edición del servicio a la comunidad denominado Mensajería Rural. En un rato estaremos con todos los títulos del ámbito nacional a través de la tapa de los diarios y seguramente también estaremos con la portada de los diarios a nivel provincial. Hay muchas informaciones para compartir en esta nueva jornada. Bienvenido a todos, la mañana de Nacional que arranca ahora, pero a las 10 nos acoplamos con LRA8 y llega la mañana de Nacional Formosa, porque de este a oeste, de norte a sur, cubrimos toda la provincia con una programación especial desde las 10 de la mañana y hasta las 12:45.

0: más son menos así. Oso mi fibera, ¿eh? Era instrumental el tema. Gracias, mucho thank you. Desde la operación técnica, selección musical. Eso, ahí está don Lulo Recalde. Este es un golpe bajo, ¿eh? No, está sacando mis recuerdos, no. Eso no se hace, chango. Aquí estamos, eso. El popular Juan Rinazo para complacer todos los pedidos musicales, para tratar de satisfacer el gusto de toda nuestra gente en otra nueva mañana. Bocita, Luquiño, habrá sido la pastillina, te dije, las contraindicaciones que tiene el plus, plus, plus, plus, plus, plus, plus. Siempre te da un plus, siempre te da un plus, claro. Vamos, que esto dice. Especial para el tercer tiempo esto, ¿no? El cuarto, el quinto, sí, ¿no? Enganchadito, enganchadito. En la producción general, Ana Ortega, haciendo que nuestro lugar esté más lindo, lindo para trabajar nuestra... Claro, ella es de Yaité, de Córdoba. Ah, el apellido de Córdoba. Gracias, Zuli Córdoba, que... Claro, verdaderamente transpira la camiseta, ¿no? No, impresionante. Hablando de transpirar la camiseta, ¿quién se pone la camiseta? De 0 a 0 o de 12 a 12, como quieras. Ahí está la licenciada Norma Vergara. Y quien tiene el gusto y el placer de saludarlos, mi nombre es Jorge Benítez. Y somos parte del equipo que comparte con vos cada... mañana. Hola, amigo. Nos está haciendo falta una visita, Nos está haciendo falta una visita. Claro, no, ya es tiempo. ¿De qué estás hablando? Estoy hablando porque hoy en las efemérides recordamos que es el día de los peluqueros, de los peluqueros. Eso que juegan porque... No, digo que te hacen el corte perfecto, ¿viste? Para que luzcas bien. Claro, especial. Para nosotros los hombres el corte de pelo. Eso. Para las mujeres puede ser la tintura, el alisado. No sé cómo se dice para que se hagan los rulos. Bueno, eso. También. Entre otras cosas. Claro, eso, ahí va. Dale. Matecito de por medio.
1: ¿Cómo fue
0: ¿Cómo dice el tema? Las chicas se merecen lo mejor, ¿no? Ahí están. Las peluqueras y los peluqueros. Hay mujeres que prefieren que sean los hombres que atiendan su cabeza, y hay hombres que prefieren que las mujeres sean sus peluqueras. Claro, indistintamente. Como ahí también, claro, ahí de todo, en la viña del Señor, dijo uno. Claro que los hombres dicen, no, a mí ninguna mujer toca mi cabeza. Como también las mujeres dicen, ningún hombre toca mi cabeza. Solamente las mujeres. Así que hay... ¡Ay, de todo y para todo! Bueno, entre otras cosas para recordar, en este 25 de agosto muere Friedrich Nietzsche, el filósofo alemán. Fallece a los 55 años en Weimar. Pasó la última década de su vida sumido en la locura. Cuidado, Lulo, cuidado. En 1923 nace Álvaro Mutis. En Bogotá nace el escritor Álvaro Mutis, premio Príncipe de Asturias en las Letras en 1997, premio Cervantes en el 2001, el poeta y novelista colombiano inició su carrera literaria allá por 1953. En 1930, brother, el nacimiento de Sean Connery, eso, en Edimburgo, una de las estrellas más grandes de la historia del cine. Sean Connery quiso ser futbolista y compitió en el concurso de Mister Universo. ¿Cómo nosotros no quisimos ser futbolistas, no tuvimos la carrera de Sean? ¡Qué películas, ¿no? Seguramente muchos estarán recordando algunas de esas hermosas películas. Por ejemplo, películas como Sardos, El hombre que sería rey, Robin y Marian, Atmósfera cero, El nombre de la rosa y Los intocables. Bueno, por este último ganó el Oscar como actor secundario, che. Mira vos, che. En 1954 nace Elvis Costello. ¿Quién tico es Elvis? Bueno, Declan Patrick McManus nace en Londres, dedicado, ese era el nombre de él, dedicado a la música. Adquirió fama con el nombre de Elvis Costello. Su carrera tomó bríos en la capital británica a mediados de los años 70, donde desde entonces ha producido una extensa discografía. En 1950... pase, toma asiento. ¿Nacimos hablando también hoy o no? El nacimiento de Tim Burton en 1958, otro de los principales directores de Hollywood. En 1984, la diosa Truman Capote, a los 59 años, claro, había nacido en Nueva Orleans. Su carrera literaria comenzó con la publicación de la novela Otras Voces. En el 2009, la muerte de Ted Kennedy, el senador estadounidense Edward Kennedy, muere, ¿no es cierto?, a los 77 años por un tumor cerebral. También en el 2012 muere Neil Armstrong, a los 82 años, el primer hombre en pisar la luna, allá por 1969, un 21 de febrero. Ah, lo tengo grabado. Claro, mi cumpleaños, ¿cómo no? Llegó el hombre a la luna y nací yo ahí al toque. Claro, en el mismo momento cuando ponía el primer pie en la... en la Argentina se recuerda, decía, el día del peluquero, y es el día de la independencia del Uruguay. Aquellos hermanos uruguayos. ¿Habrá uruguayos por acá? ¿Conocéis algún uruguayo? En Comandante Fontana conocí una familia de uruguayos que vino a radicarse ahí, a trabajar. Creo que estuvo primeramente por otra local, no sé si era por el Colorado, por ahí, o Villa 213, y después fue a parar a Comandante Fontana. Algo así era la historia de los charrúas. Bueno, en la Argentina sí, hay en Buenos Aires, en Santa Fe, por ahí en Entre Ríos, ¿no es cierto?, que son provincias muy cercanas, hay uruguayos. Saludo a nuestros queridos hermanos uruguayos también en esta jornada, recordando las efemérides. Bueno, si tenés un peluquero amigo, querés saludar, el 3704-039650 está habilitado. Envíanos tu saludito, nosotros vamos a complacerte, por supuesto, sin ningún inconveniente. Va a ser un placer saludar a todos, claro, a todos nuestros queridos peluqueros y peluqueras. Si tenés alguna en mente, solo tenés que enviarnos tu mensajito y lo saludamos o la saludamos en esta mañana. ¡Eso! Silbando bajito estamos, silbando bajito. Te conté que en un rato estamos con las noticias y con la mensajería rural. Te conté que a las 10 arranca la mañana de Formosa, uniendo las voces de LRA8 y de LRA20 para toda nuestra querida provincia. Eso, aquí estaremos compartiendo con nuestros colegas, por supuesto, esta jornada. Bueno, antes de comenzar musicalmente, como siempre, tengo el privilegio de poder compartir con todos ustedes una porción de la siempre viva, eficaz y poderosa palabra de Dios, con el deseo de que esta palabra pueda ser alimento, una bendición para tu vida. Que esto que vamos a compartir en la versión Reina Valera 1960, el Salmo 131, versículo número 2, que dice más o menos así: he calmado y he acallado mi alma como un niño destetado de su madre. Querida amiga, querido amigo, qué bueno sería si pudiéramos ponerle un nombre, ¿no es cierto?, a esta reflexión. Me inclinaría por aprender a descansar, aprender a descansar. Decía, querida amiga, querido amigo, un placer de poder compartir con ustedes esto que, claro, hemos traído especialmente para hoy y compartirlo así con toda la familia de que escucha Radio Nacional. No todo se resuelve a las apuradas, no todo se resuelve corriendo, quiero decir, ¿no? Hay momentos en los que crecer significa aprender a descansar. El salmista llega a un estado de quietud, su alma deja de luchar contra todo lo que no puede controlar. Hay cosas que necesitamos hacer verdaderamente todos los días, pero hay otras que necesitamos entregar. La madurez espiritual también consiste, ¿no es cierto?, en poder decir: Señor, no entiendo todo, pero confío en ti. No necesitamos tener todas las respuestas para tener paz. Podemos descansar sabiendo que nuestro Padre sigue trabajando aun cuando nosotros no vemos lo que está haciendo. Hoy soltamos la ansiedad, soltamos el control y descansamos en Él. Nuestra alma, podemos decir que descansa en el Señor. Yo sé que para muchos por ahí es difícil poder hacerlo, soltar o apretar el embrague, apretar el freno y quedarnos quietos y poder decir: Señor, creo en ti, te entrego. Esencialmente cuando vemos que nosotros no está la solución de los problemas, porque ese es un gran inconveniente para nuestra vida. Estamos acostumbrados por ahí, ¿no es cierto?, a que todo dependa de nosotros, a solucionar nosotros los problemas, a vivir ansiosamente cada circunstancia tratando de llevar el control, el dominio de todo. Y no todo puede estar en nuestro dominio, no todo está bajo nuestra responsabilidad. Hay cosas que solamente Dios puede hacer. Por eso, cuando nuestro repertorio se acaba, diría el músico, empieza el repertorio de Dios. Cuando nuestro poder, nuestra autoridad se acaba, empieza a actuar Dios con su poder. Y hay una gran diferencia. Nosotros tenemos límites, pero para Dios nada es imposible. Por eso cerramos este momento con estas simples palabras de oración diciendo: Señor, hoy entregamos en tus manos aquello que no podemos controlar, aquello que escapa a nuestro poder, a nuestra autoridad. Señor, te pedimos que nos enseñes a descansar en ti y a confiar en que tú sigues obrando. Estuviste con nosotros desde el vientre de nuestra madre, estás hoy con nosotros, y como dice tu promesa, estarás con nosotros hasta el último día de nuestras vidas. O sea que hay cosas que tal vez hoy no se solucionen, se solucionen mañana, pasado, la semana que viene, el mes que viene o el año que viene, pero lo más importante de todo es saber que mañana, pasado, la semana que viene, el mes que viene o el año que viene, tú también estarás con nosotros. Que este Dios maravilloso bendiga tu casa, tu hogar, tu familia. Es nuestro anhelo y deseo también en esta jornada del martes.
2: 29 minutos de las 9 de la mañana a la hora en todo el país. Bienvenidos a nuestra mañana de Nacional Las Lindas.
0: Por favor, ¿quién estaba hablando ahí?
2: Bienvenida, buen día, buen martes.
0: Buen martes, ¿cómo está?
2: Acá estamos, sumándonos ya al equipo de la radio. Ya escuché que lo presentó, ya hizo toda la presentación. Entonces nosotros le proponemos disfrutar de la música y luego
0: está todo cocinado, ponemos el mantel, señores, y largamos todo,
2: ¿eh? Bueno, ahí el mate cocido,
0: vi algo rosado, dije, ¿qué digo? La pantera rusa.
2: Bueno,
0: The Pink Panther,
2: ¿eh? Ah, claro, ahí ya estamos con la primera edición de nuestro servicio de mensajería rural.
0: Bueno, un temita y ya estamos con la mensajería rural.
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0: son malas las mujeres, ¿no? Qué bárbaro.
1: ¿Por qué?
0: No solo desean el mal, sino que lo cantan también, ¿eh? Qué impresionante. Señoras y señores, hacemos un breve paréntesis porque sí podréis escucharla, ¿eh? Ya arranca la primera edición de nuestra mensajería rural.

0: Hoy tendremos mensajes para un comunicado de la Municipalidad de Las Lomitas a través del área de prestaciones sociales. También tendremos un comunicado para aquellos que deseen inscribirse en las becas Progresar. También habrá un comunicado para la comunidad de La Línea y El Simbolar, y un comunicado de un encuentro pastoral. Oscar Molina ofrece sus servicios de paquetería y trámites en general desde Las Lomitas a la ciudad de Formosa. Línea de contacto 3715-497827 o 3704-087897. Podés comunicarte a esas líneas telefónicas también con servicios de pasajeros. Trámites de paquetería en general, línea habilitada 3715-497827 o 3704-087897. El Departamento de Catastro y Tierras Fiscales de la Municipalidad de Las Lomitas comunica a la población en general que se debe realizar la limpieza y el mantenimiento de terrenos en forma mensual. En caso de incumplimiento se aplican multas de 100.000 pesos por cada terreno con malezas y pastos altos, artículo número 7 del Código Tarifario Municipal. Tenemos este comunicado a las comunidades de La Línea y El Simbolar. Hoy se está realizando atención médica y vacunación, 9 horas en La Línea, 11.30 horas en El Simbolar. Becas Nacionales Progresar, segunda convocatoria 2026, para quienes en la primera etapa no pudieron hacer su inscripción o no cumplían en esa fecha con los requisitos del programa, de lunes a viernes de 8 a 12 horas en el Centro de Atención al Vecino, pegado a la terminal de ómnibus. 19º Encuentro de Pastores Provinciales en Ingeniero Juárez, este 29 de agosto, 9 horas, inicia apertura, ubicación en el barrio San Martín, en calle Lavalle, sin número, a una cuadra de la Ruta Nacional 81, Iglesia Emanuel invita a la Mesa Provincial de Pastores, adhiere a Ciera. 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
1: Así, de esta manera, culminamos nuestra primera edición, aprovechando este tiempo para invitarlos a la segunda y tercera ediciones que lo vamos a tener aquí en nuestra radio respectivamente. Señoras y señores, esto ha sido la primera edición de nuestro servicio a la comunidad denominado Mensajería.

0: Centro Natrea. 11 grados 6 décimas la temperatura, la humedad 84%, la presión 999.8 hectopascales, vientos del sudeste a 4 kilómetros en la hora, la visibilidad normal 20 kilómetros, la temperatura máxima para hoy 27 grados, la mínima rondaría los 10 grados, cielo parcialmente nublado a lo largo de toda la jornada. Para mañana miércoles 31 grados de máxima, 16 de mínima. Aumento la temperatura, qué bueno. Esto con cielo algo nublado el día jueves.
1: ¿Cuándo es el aumento de la temperatura? No escuché. Estaba entretenida con las informaciones, no escuché. ¿Cuándo es el aumento de la temperatura? Yo quiero que haga calorcito, el frío me...
0: Bueno, mañana arranca con 31.
1: ¿Mañana con 31?
0: Hasta ya el ahí. Sábado, después el domingo hay un pequeño descenso, obviamente, para el domingo hay probabilidad de precipitaciones, algunos chaparrones para la tarde, creo que va a ser el cambio de tiempo que vamos a tener, porque el lunes no hay probabilidad de lluvia, así que vamos a tener una semanita linda.
1: Bueno.
0: Decían que había probabilidades para el fin de semana de precipitaciones. El Servicio Meteorológico a través de Internet no nos dice nada de eso. Hablando de hablar, quienes hablan por nosotros son los títulos, las tapas de los diarios a nivel nacional que ya mismo vamos a compartir con ustedes. En este martes 25 de agosto, estos son los títulos importantes de la tapa de los diarios. Llegó. Crónica firme junto al pueblo. En Casa Rosada, Milei encabeza una reunión de gabinete y volvió a defender el programa económico. El dólar subió 10 pesos y alcanzó un nuevo máximo histórico, 1530. Prórroga. Adorni pidió más tiempo a la justicia para justificar su patrimonio. Por 20 años el gobierno adjudicó 8 corredores viales en la concesión de rutas nacionales por un total de 3.900 kilómetros quedó en manos de distintos consorcios y empresas privadas. Orgullo nacional, la Catedral de La Plata fue elegida la más linda del mundo. Crece el pluriempleo porque los ingresos del hogar no alcanzan. Esto para aliviar el bolsillo. Mundial de hockey, la Leona jugarán semifinales con Alemania. Los Leones y las Leonas se medirán con Australia. El título más importante de la tapa, de cara a una seguidilla de partidos que exigirá al máximo al plantel de Boca, Paredes, Pellegrino, Di Lolo y Lozano continúan con sus respectivos progresos de recuperación, mientras que Costa sufrió un desgarro ante Racing. A su vez, Delgado sintió una molestia muscular y va a estar, no es cierto, entre algodones. Arrúa Barrena estudia las variantes para hacer frente a esta situación. Enfermería Ceneice, el Vasco sufre por las lesiones. Son los títulos de tapa de Crónica. Vamos rápidamente al diario Clarín.
1: La tapa del diario Clarín trae hoy estos títulos. Estados Unidos revocará 200.000 visas, son permisos para negocios y turismo de quienes entraron por poco tiempo y luego pidieron asilo. En la piel de Barreda, Luis Machín interpretará en una película al dentista que mató a su mujer, suegra e hijas. Milei ratificó el rumbo, rechazó medidas de alivio económico, fue en su primera reunión de gabinetes desde el 9 de julio en su regreso a la Casa Rosada después de varias semanas con actividades concentradas en la Quinta de Olivo. La ex jefa de la ANMAT desligó al ministro de Salud en el caso del fentanilo. Por la presión del mercado, el dólar saltó 15 pesos, cerró en 1530. Un homenaje peronista palestina desató una fuerte reacción política. Desalojan un edificio en Núñez que lleva 30 años tomado. Varados en Brasil es otro de los títulos. Son casi 300 personas que el domingo partieron desde Buenos Aires hacia Madrid en un vuelo de la compañía española Plus Ultra. Horas después del despegue, les informaron que por una falla técnica aterrizarían en Natal. Aunque la aerolínea dice que dispuso alojamiento y asistencia, los pasajeros denuncian que durmieron en un micro y que hubo falta de respuesta de la Locost. Hoy a la tarde se completaría el vuelo a la capital española.
0: Ahora compartimos la tapa del diario La Nación. En deportes, los Leones están entre los cuatro mejores del Mundial. El seleccionado masculino de hockey sobre césped buscará llegar a la final cuando el viernes se enfrente con Alemania.
1: Espectáculo. Leticia Brediche vuelve al teatro con cuerpo, alma y corazón. La actriz está a punto de estrenar Milagro, obra que escribió, dirige y protagoniza. ¿Cómo fue interpretar a Susana Jiménez en la serie de Moria?
0: La oposición se acerca a la mayoría en diputados con dos leyes que Milei rechaza. Le faltan 7 votos para aprobar proyectos sobre discapacidad y endeudamiento. El presidente intensifica sus ataques a los medios.
1: El dólar mayorista superó el techo de los 1.500, cerró en 1.510, por encima del límite impuesto por el gobierno.
0: Vélez, estoy dispuesta a declarar en la Argentina.
1: Aterrizaje de emergencia, 300 varados e indignación.
0: Operación Paria, Estados Unidos busca aislar por completo a Irán.
1: Trump prepara una masiva revocación de hasta 200.000 visas. La medida afecta a las personas que cuentan con permiso B1 y B2 y solicitaron asilo.
0: Bueno, como siempre, lo hacemos cada mañana. Cerramos este momento con la tapa de los diarios a nivel nacional con el diario deportivo Olé.
1: River en crisis. Final de octavos para Coudet, que contra Santa Fe pone en juego su futuro en el banco. Sudamericana o Panamericana es el título de River.
0: El desgarro de Costa le agudizó la anemia de centrales al Vasco. Por ahora solo tiene al pibe Herrera y Figal sanos para el sprint que se viene.
1: Inglaterra, Enzo los paraliza, abucheo de los hinchas locales y ovación de los del Chelsea en el 3-2 del debut.
0: Últimas movidas del mercado, Farías, una joya para Gorosito.
1: Matías Pérez, pieza central para Bojboda.
0: Olimpia, en el camino de Ábalos.
1: Mundial Hockey, todos con la bocha de en la semi. Los Leones motivados van ante Alemania. Las Leonas invicta frente a Australia.
0: Y completamos la tapa con la foto, ¿no es cierto? No hay gestiones por otro zaguero. El DT espera, Boca sufre, el dedo en la Jagger. Lo conocimos a Jagger. El jugador, el juvenil, ¿no es cierto?, que debutó en Boca el fin de semana, al cual hacía referencia ya nuestro colega de LRA8, ¿no?, que si conocíamos a Mick Jagger o no, muy parecido. Pero también le encontramos otro parecido, muy parecido a Ruggeri, no ahora, sino en joven, ¿no?
1: cuando jugaba. Bueno, el desgarro de Costa le agudizó la anemia de central al Vasco. Por ahora solo tiene al pibe Herrera y Figal sanos para el sprint que se viene.
0: Así culminamos nuestro tiempo con los títulos nacionales. Ahora
1: nos venimos a la provincia. Formoseños detenidos con camionetas robadas durante la persecución. Los efectivos hicieron uso de sus armas reglamentarias. Dos hombres oriundos de Formosa quedaron detenidos, mientras otros dos sospechosos lograron escapar hacia una zona de monte cercana a María Sara.
0: Hoy comienza el juicio contra el acusado de cazar un yaguareté en Formosa. Por segunda vez se llega a juicio por matanza de animales en extinción.
1: Juicio por Loan, declaran el policía que acusó al ex comisario Maciel de hacerle cambiar los horarios, un periodista y un camarógrafo.
0: Cierran Aeroparque por 55 horas desde este martes y trasladan más de la mitad de los vuelos a Ezeiza. ¿Para qué? Para realizar obras preventivas.
1: Otro de los títulos, entró en vigencia en Misiones el nuevo sistema acusatorio federal. El ministro de Justicia de la Nación destacó que es un avance histórico.
0: Barrio San Francisco, robo a mano armada, investigan la sustracción de una importante suma de dinero.
1: Otro de los títulos, cerrando ya, los títulos informativos de los diarios de la provincia, crece la confianza en el gobierno nacional. La confianza en el gobierno nacional registró en agosto una suba del 6,4% respecto de julio, alcanzó los 2,06 puntos de acuerdo con el índice de confianza en el gobierno elaborado por la Escuela del Gobierno de la Universidad de Torcuato de Itila. Se trata de la segunda mejora mensual en lo que va del 2026, en un año marcado mayormente por variaciones negativas. En la comparación interanual, sin embargo, el indicador se ubicó en 2,8 por debajo de agosto del 2025.
0: Bueno, así de esta manera, le ponemos un paréntesis a esto, vamos a escuchar seguramente un temita, termita y medio. Y ya llega el top horario y llegan las noticias con todo el país y nos metemos, ¿no es cierto?, a compartir con nuestros queridos amigos de LRA8.
1: Claro que sí, a través de La Mañana de Nacional Formosa.
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1: 10 de la mañana en la República Argentina. Juicio por los cuadernos de las coimas. Un empleado de Tenchín confirmó la veracidad de los escritos de Oscar Centeno. El informe de Lourdes Marchese.
2: El contador Héctor Zabaleta de Tenchín corroboró los dichos del chofer Oscar Centeno en sus cuadernos.
3: Sí, coincidían, porque era la cochera del edificio Catalinas, en el segundo subsuelo, y a pedido del señor Barata, la primera vez me habló y me dijo que no quería ser visto por nadie. Así que yo lo hacía entrar al coche, lo recibía. Debo decir que el señor Centeno nunca estuvo cerca nuestro porque dejaba el auto y Barata caminaba unos 10, 15 metros. Yo le daba el paquete y Barata se volvía al auto.
1: En Formosa comenzó el proceso judicial por la muerte de un yaguareté. Desde la emisora de Radio Nacional en la capital de la provincia nos informa Javier Ruiz.
4: Comenzó en la provincia el juicio contra un comerciante Carlos Chagra, de 52 años de edad, acusado de haber matado ilegalmente a un yagüareté en la zona de Clorinda en diciembre del año 2022. La investigación se inició luego de que el acusado publicara en redes sociales un video siguiendo las huellas del animal. Durante los allanamientos también se secuestraron armas, fotografías y el cuero de un puma. Se trata del segundo caso en la historia de la Argentina que llega a juicio por la muerte de un yagüareté. Chagra se declara inocente y, de ser condenado, podría recibir una pena entre 4 meses a 3 años de prisión.
1: Información del deporte con Santiago Lucía.
5: Un partido se juega esta tarde en la Primera Nacional. Deportivo Madryn enfrentará a Godoy Cruz de Mendoza. Jugarán a partir de las 19. Los dos equipos tienen 40 puntos en la zona que lidera Ferro, que ayer derrotó 1-0 al Boys.
1: Actualizamos el estado del tránsito con Romina Wiener.
6: Atentos en la provincia de Jujuy, el paso internacional Jama, ubicado en la ruta nacional 52 que conecta Argentina con Chile en el norte, continúa cerrado por nieve en el sector chileno. Misma situación, paso Sico, ubicado en la ruta nacional 51 en Salta. Puente Chaco Corrientes, ubicado sobre la ruta nacional 16 que conecta ambas provincias, con un movimiento intenso en ambas cabeceras.
1: En Ushuaia, Tierra del Fuego, donde nos escuchás por AM780, la térmica es de 5 grados 2 décimas, se registran lluvias aisladas. En la ciudad de Buenos Aires, temperatura 9 grados 6 décimas, sensación térmica 7 grados 5 décimas, humedad 75%, el cielo se encuentra mayormente nublado.
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20: 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Chaco. Campo del Cielo es un área de 1.350 kilómetros cuadrados donde hace 4.000 años cayó una lluvia de meteoritos. Está justo en el límite con Santiago del Estero, a 15 kilómetros de la localidad de Gancedo. El científico norteamericano William Cassidy, que investigó la zona a finales de los 60 con apoyo de la NASA, fue quien descubrió el meteorito El Chaco, de unas 28 toneladas, el tercero más grande del mundo.
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0: todo nuestro equipo, por supuesto, para ir presentándolos. Pero antes vamos a saludarla a ella, que está tan lejos pero tan cerca a la vez, ¿no?
1: No me digas.
0: Sí, está ahí cerca. Nomás, escuchándonos. ¿Cómo te va, Juli? ¿Cómo estamos hoy? Buen martes.
2: Jorge, Norma, ¿cómo están? Ahora que dicen que tienen torta, factura, no sé qué, yendo para Lomitas.
0: Bueno, vení, mirá, vos sabés que acá...
1: Vos sabés que nos hace falta porque las facturas son de la luz, del agua.
0: No, allá muestran una torta a la parrilla o al horno. Es a la parrilla, ¿sí? Y hay unas facturitas ahí con crema, con dulce... las tortas rellenas, ahí está, con jamón y queso,
1: y eso que le dijimos, pórtense bien, la van a castigar, no hicieron caso.
2: ¿Qué estamos festejando?
0: Nosotros no sé, claro, nosotros no festejamos nada porque no tenemos nada acá, pero ellos del otro lado festejan, ahí no sé qué estarán festejando, pero están festejando.
1: Están de festejo.
0: Están de festejo los chicos.
1: Bueno, los presentamos a los,
0: bueno, a los festejadores.
1: Eso.
0: Bueno, ahí vamos. Ahí vamos. Don Lulo Oscar Ricalde, encargado de musicalizar nuestra mañana de Nacional, sí, en esta jornada de martes 26 de agosto, trabajando en la producción Anita Ortega, que también está ahí festejando, sí, sumada ahí al equipo. Suni Córdoba, que deja nuestro lugar impecable desde tempranito, también sumada al festejo. Sí, y acá las voces, quienes vamos a acompañarlos, ya estamos desde las 6 de la mañana, usted, yo y usted, el licenciado Jorge Benítez.
1: Nosotros también trabajamos.
0: Claro.
1: Ahí está la licenciada Norma Vergara, que hoy vino, ella vino con el mantel y los otros están comiendo, es espectacular. No sé si se ve desde allí... digo, por la cámara, el mantel que se trajo Norma hoy en el hombro. ¡Impresionante!
2: Bueno. Está linda Norma, como siempre. Te queda que muy bien el rosa.
0: Ay, gracias. ¿Vio? Alguien me iba a decir que me quedaba linda.
1: ¿Y yo qué le dije?
0: No, me dijo, te trajiste el mantel encima porque viene tapadita. Está fresca nuestra mañana, más allá de que esté climatizado el lugar, está fresco.
1: Está fresco. Le dije, está hecha una pantera rosa hoy.
2: No, está, pobre.
1: Pero ¿qué tiene de malo la pantera rosa? Es uno de los personajes más lindos, más queridos que tenemos.
0: Gracias, Juli. Está lindo el rosa, ¿no?
1: Le dije que era parecida a la pantera rosa y salió caminando como la pantera rosa.
0: Bueno, y Juli, que necesitamos que nos presente todo tu equipo.
2: Bueno, en los controles está el señor Leandro Sauczuk, Mirta Colonel en la producción, encargado del segmento deportivo, Marcelo Florentín, y está Javier Ruiz en las calles de la ciudad de Formosa, quien enseguida nos vamos a tener en línea, enseguida vamos a comunicar más con él para que nos cuente cómo está todo por ahí afuera. Hoy que empieza el juicio a este hombre por haber matado a un yagureté en Clorinda, ¿no?
0: Sí, muy muy expectante y muy pendiente también, no solo nosotros como medios radiales, sino también los medios periodísticos, a lo que pueda suceder también con este juicio, ¿no?
2: Sí, exactamente. Bueno, Xavi seguro va a tener información de primera, o eso creo. ¿Sabes qué? Contarle a la gente que hay un simulador de vuelcos, que esta experiencia se iba a vivir la semana pasada, me parece...
1: Claro.
2: La anterior, y como llovió, se suspendió, pero está en este momento funcionando en el Paseo de la Intendencia. Es hasta las 11 de la mañana y a la tarde de 16 a 18 horas. Me da miedito a mí ver estas cosas.
0: Claro.
1: ¿Por qué?
2: Impresiona.
0: Claro, un simulador de vuelco, ¿cómo sería más o menos?
2: Y es un aparato que tiene el auto y te muestra, no sé, qué pasa si... ¿Por qué hay que usar el cinturón de seguridad? Claro, tenés que la cosa es que la gente entienda por qué tiene que usar el cinturón de seguridad y respetar los límites de velocidad.
1: Importante, bueno, vos... muy importante.
2: Sí, claramente. Sí.
1: ¿Está nuestro amigo en el móvil o no
2: ¿está?
1: Todavía?
2: Ahí ya están intentando comunicarse con él. Pero bueno, depende de dónde esté ahí. Mirta está viendo si lo podemos...
0: Lo podemos rescatar desde algún lugarcito, ¿no? De la ciudad, claro. Ahí recorriendo.
1: ¿Lobo está o no está?
0: Lobo. Ay, no, porque...

0: Globo histórica.
1: Sí.
0: Mientras les cuento, porque el Servicio Meteorológico Nacional acaba de actualizar los datos del tiempo, 16 grados 2 décimos la temperatura acá en la ciudad de Formosa, humedad 70%, viento sudeste a 12 kilómetros por hora, visibilidad 20 kilómetros. Mínima para hoy 10 grados, máximas de 26. Ah, bueno, y el que nos va a confirmar si es así esto, si tiene frío o qué, es Javier Ruiz, que está ahí.
2: Hace un calor tremendo.
3: Hola, ¿qué tal? Buen día Juli, buen día Norma, buen día Jorge, a todo el equipo nacional. La verdad es que una mañana pintadita hoy aquí en la ciudad de Formosa, con cielo despejado, no hace frío, no hace tanto frío, tampoco hace calorcito, está realmente muy agradable. En una jornada obviamente con muchas novedades, y van a escuchar murmullo de fondo, porque aquí estamos obviamente en la calle San Martín, enfrente de la municipalidad, se puso directamente una empresa directamente que viene desde lejos, donde lo que está haciendo esta empresa precisamente trajo un simulador precisamente de vuelcos. Es un auto preparado en una máquina donde los chicos de muchos colegios están en este lugar y están subiendo de a uno, de a dos, están subiendo este auto, se están abrochando los cinturones y con una máquina hacen girar el vehículo y poniéndote boca abajo, viviendo esta experiencia realmente particular, ¿no? Nosotros, obviamente, escuchando un poquito aquí lo que dicen los especialistas con respecto a esto, así que compartimos la palabra un segundo.
4: Esto es lo que buscamos justamente nosotros, el uso de cinturón de seguridad con respecto a este simulado.
5: Bueno, preguntarle cómo va a seguir la jornada, ¿se va a extender a algunos días o es solamente hoy?
4: En el día de hoy, vamos a estar en hora de la tarde, a las 4 de la tarde tenemos una pausa obviamente en el mediodía, por hora de la tarde vamos a esperar a otras instituciones para que también que están invitados, así que vamos a estar en la tarde y a toda la comunidad en general que quiera acercarse, vamos a estar acá trabajando con respecto a las charlas, como te dije, y con respecto a toda la seguridad.
3: ¿Y qué dice la gente? ¿Qué dicen los chicos cuando salen? Porque fueron invitados muchos chicos del establecimiento educativo también. ¿Qué dicen al salir de esto? La verdad es que es una experiencia que uno no quiere tener, y para que tome conciencia, obviamente, ¿no?
4: Sí, obviamente. Lo que buscamos es la concientización, más que nada el uso del cinturón de seguridad, que es tan importante en un siniestro de vuelco, que justamente nosotros hemos intervenido, digamos, yo como perito accidentólogo he intervenido en muchas pericias con respecto a accidentes de vuelco, y la verdad es que el uso del cinturón de seguridad es muy importante en este tipo de siniestros, y eso es lo que buscamos, que la gente use el cinturón de seguridad, y se quede una sensación bastante parecida a eso, y eso es lo que buscamos para que la gente tome conciencia.
3: Gracias por el trabajo, muchas gracias.
4: No, por favor.
3: Ahí estaba, gente sensibilizada, obviamente, de seguridad vial con esta experiencia. Vamos a ver qué dicen los chicos, ¿les parece, cuando salen de esto?
0: Ay,
3: a ver
0: sí, qué dicen los chicos sobre
2: este. Y a ver si te subís vos también.
3: No, yo recién desayuné. tengo
2: no
3: todavía
2: seas cobarde,
3: el cocido con leche. Tengo todavía el cocido con leche. Vos sabés que trajeron algunas camillas también. Y la sensación de subir a estas camillas también, que te lleven, que te pasen por acá, también es algo particular, ¿no?
2: Bueno,
3: no
2: quisiera estar. Ves si te subís, cumplís con todos los requisitos como para que pruebes todo lo que hay ahí.
0: Y a ver qué efecto hace, ¿no?
3: Claro, encima este auto, que aparte de girar en un eje, da dos o tres vueltas, lo más
2: qué
3: loco de todo es que hasta el parabrisas tiene roto, o sea, te da una sensación de estar en ese momento tan feo que uno no quiere estar, sí.
2: Como de película.
3: Mira qué dicen los chicos acá, que va a uno.
2: Sentiste un productor, este caso, un actor.
3: Bueno, amigo, buen día, estamos vivos por la radio. ¿Buena sensación de esto? Como que revuelve el estómago, pero no es nada del otro mundo, al menos para mí.
2: No hay motivación.
3: No, solamente percibí que se me subiera la sangre a la cabeza y hasta ahí, ¿no? O sea, ahí. No gira tan fuerte como uno podría pensar, pero sí. Y uno no quiere tampoco tener una experiencia de vuelco, ¿no?
4: No, obviamente no.
3: Tomar conciencia un poquito, ¿no?
4: Sí. Sí, sirve bastante para eso, ¿no?
3: Exactamente. Bueno, muchas gracias, Timo, que tenga buen día. ¿De dónde venís, qué barrio?
4: La Alborada.
3: Gracias, amigo. Ahí está. Vecino, en este caso. ¿Cómo anda? Amigo Chipero, ¿va a subir o no va a subir el Chipero?
4: ¿Cómo se llama?
3: ¿Va a subir o no va a subir?
4: ¿La chipa?
3: ¡No!
2: ¡Hasta acá le voy a la chipa!
3: ¡Te tengo la chipa, no! ¿Confía en mí?
1: ¿Viste vos, Chavi?
3: No. Mi amigo el chipero no quiere que le tenga el chico, por la duda.
0: Ay, ya sabe, Chavi.
2: No es tonto, ¿eh?
3: Media docena le va a faltar.
0: Te conoce.
3: Sí, no me conoce, sabe que también le debo todavía.
0: No. Pobre chipero.
2: Sabe que en cualquier momento puede volcar el canasto de la chipa.
3: Claro, exactamente. Bueno, hay muchos estudiantes de las facultades que están estudiando perito, criminal, sí. Todo y demás, están aquí en este lugar. ¡Hola, amigo! ¡Buen día! Estamos en vivo para la radio. Bueno, vos estudiante, ¿no?
6: De sí, estudiante de crimen y la cuenca.
3: ¿Por qué viniste acá?
6: Porque más que nada voy a hacer la práctica, aparte de todo lo que es para conocimiento de accidentología, un poco de física, un poco de por ahí entender y vivir las cosas.
3: Decía que esto es, aparte está muy bueno, pero es un 10% lo que se puede llegar a vivir.
6: Olvidate un accidente, que lo he visto en persona, un vuelco es horrible, no se lo digo a nadie, digamos, que lo viva, pero bueno, el accidente ocurre y hay que saber cómo manejarse, cómo sentirse, cómo la seguridad del auto, todo, o sea.
3: Como perito, ¿un cinturón puede salvar la vida?
6: Sí, totalmente. Basta, te puede salvar una fractura importante que te deja secuelas graves más adelante.
3: Digo, muchas gracias, ¿eh? A vos. Que tenga buen día. Y un conocido también, estudiante. Acá en Formosa conocemos todo, como se dice. Bueno, vienen también estudiantes de universidades para, obviamente, llevar, bueno, vivir la experiencia y también tomar algunos apuntes, nota, ¿no?, de lo que se está viviendo aquí.
0: Claro, acá la cosa es que se respete la velocidad de 40 kilómetros por hora y respetar también el uso del cinturón, ¿no? Entender cómo te salva la vida.
3: Y las cubiertas también están en condiciones, claro. El vehículo en sí.
2: Los frenos.
3: Los frenos, exactamente, Jorge. Todo. Pero bueno, como desayuné, subo al mediodía. Si no, ¿sabes qué?
0: Podés ir a la tarde, Chavi. Después de almorzar te pegas una siestita y tipo 5 vas para allá.
3: Claro.
0: Nos cuida, ¿no?
2: Como dice Chavi, nos conocemos todos. Lo lamentable de él es que el chipero lo reconoció, entonces.
3: Sí. Por eso le digo, le debo 3. me hizo seña ahí. Más o menos 3, bueno, pero. Y me quiere cobrar el precio de hoy. 1200, ¿no?
0: Yo
3: le cobré, pero no, estaba 500 pesos.
2: No tenés, tendría que haberle dicho como la chacarera, viste, que no hay primera sin segunda, dice el tema.
3: Claro.
2: Vos tenías que decir, ¿cómo 3 nomás? Completemos la media docena.
3: Claro, por eso no quiso que te tenga el canacito. A ver, que le va a faltar uno.
0: Qué vale.
2: Qué lástima que bueno. No está Juli, porque ella seguro se subía.
3: No, Juli sí.
0: Ah, yo.
3: Juli.
0: No.
3: A que se le acomoden las ideas.
0: No, me mareo muy rápido. No.
2: No,
3: a que se le acomoden las ideas, Juli, ¿no? Imagínate, yo hablo mal.
2: No.
3: Sin subirme y desayunado, imagínate después de esto.
2: No.
3: Todo doblado voy a hablar.
2: No volcaste con Juli y Chavi, pero te fuiste a la banquina, ¿eh?
3: No, nosotros tenemos ahí a Ferrari, todavía no volcamos ahí.
0: Qué bárbaro esta gente.
3: Pero bueno, así está la ciudad, muy movida, cielo despejado.
0: Chavi, hay mucha gente ahí esperando para...
3: Mucha gente, más que nada que van llegando chicos. Y ahora justamente están llegando estudiantes de una escuela en particular. Los que están haciendo filas son gente ya, estudiantes, claro. En este caso, tanto de universidades como de colegios, pero ahora están llegando chicos a una escuela, así que vamos a ver la sensación de los chicos también. Y no sé si están autorizados a subir, lo que sí que los chicos llegaron con toda la ilusión de subir a este auto volador.
0: Claro.
2: ¿No?
3: Volcador, auto volcador.
2: Eso.
0: A falta de parque de diversiones.
2: ¿Qué le da? Claro. ¿Qué le dan para subir? ¿Una bolsita, algo?
3: No. No. La duda, no. Por eso le dan 3 vueltas. Si era un poquito más.
0: No puedo.
3: Sí,
0: no puedo.
3: Sí.
0: Ah, ya me duelen las vértebras, acá el cuello. No.
3: No, aparte todo el peso de tu cuerpo cae por tus hombros, por el cinturón. Así que es una sensación, digamos, para que vaya a tener un poquito de conciencia al menos, ¿no?
0: Claro. Bien, perfecto. Xavi, ¿tenés algo más para contarnos?
3: Nada más. Después seguramente en un rato estamos en el piso ya con ustedes.
0: Bueno, perfecto. Te esperamos por acá.
3: Abrazo.
0: Un abrazo. Bueno, Javier Ruiz desde las calles de la ciudad de Formosa está allí en el Paseo de la Intendencia con este simulador de vuelcos. Bueno, al que se está subiendo la gente, ¿no? Para ver qué se siente.
7: Qué importante que es esto también, ¿no? Cómo llama a tomar conciencia
1: ciertas reglamentaciones que tenemos que tener en cuenta al momento de subirnos a un vehículo, al momento de querer transitar, como por ejemplo el cinturón de seguridad y cómo y de qué manera nos resguarda también, sí, o resguarda nuestras vidas. Es como el casco también, ¿no? Cuando subís a la motocicleta, tratar de usarlo siempre al casco que te salva.
0: Para mí está buenísimo cuando llevan estas cosas a las instituciones educativas, ¿no? Cuando les enseñan a los niños y demás, pero después también veo que los mismos padres andan sin casco, no se ponen el cinturón de seguridad, entonces como aprenden re bien los niños, pero después los padres, los que tienen que dar el ejemplo, no, entonces
1: ahí lo dan, claro. Bueno, en Formosa, por ejemplo, es obligatorio el casco en el momento que transitas en motocicleta. En nuestra ciudad es obligatorio, pero el 70-80% de la gente no lo usa. Entonces,
2: si lo usa, lo ponen en el codo.
1: Ah, claro. También.
0: Bueno, claro, se cae en el codo intacto.
2: Claro, el resto del cuerpo es roto, pero...
1: Claro, y ves, otra de las cosas que nosotros siempre remarcamos y recalcamos, acá por ejemplo nosotros estamos sobre una ruta nacional 81 donde se ve mucho el tránsito, pero también el tránsito pesado, y ves muchos papás que llevan los niños a la escuela en una moto, pero en la moto van tres chicos, por ejemplo, ¿no?
0: No, sí.
1: Va el papá con casco y el resto nada.
2: Entre cuatro o cinco arriba de la moto.
1: Y es terrible. Y es terrible.
0: Eso pasa acá todo el tiempo, es impresionante. Yo entiendo que, bueno, uno por ahí no tiene otro medio y demás, pero acá en particular tenemos... acá pueden hacerle la sub estudiantil a los chicos, ¿no? Pueden ir en colectivo, a veces esas cosas no se entienden.
2: O ponerle un carrito de último, ¿no? Lleva todo
0: en la sola vez. Todo esto.
1: Acá por ejemplo usan, bueno, el tricargo, ¿no? Y hay otros que a la moto misma le colocan el carrito ahí atrás. Los otros días vi una familia completa en el carrito sentada atrás y iba el señor.
2: Claro, y algunos ya le ponen con asiento y todo, entonces sí. Más.
0: Bueno, igual eso no sé si es muy seguro.
1: No, hay que averiguar. Es mucho más peligroso, pero la gente lo implementa para movilizar.
0: Porque ahí también la gente que va en el carrito, por ejemplo, ¿lleva casco, no?
1: No, claro que no, nadie lleva casco. Bueno, acá cuesta mucho eso, la implementación del casco, que la gente tome conciencia de que tiene que llevar el casco.
2: Y mira que
1: es indispensable.
2: Hay temporadas que la policía trabaja mucho, sobre todo en la noche, y sacan de circulación motocicleta, pero para hacer dulce. Pero la gente sigue en la misma tesitura, digo, ¿no? Y ni hablemos de los horarios pico en la avenida principal, donde existen los semáforos, pero que para la gente como si no existiera, ¿no?
1: Eso. Los otros días me pasó, por ejemplo, iba una señora pasando en rojo con un bebé adelante en la moto.
0: No.
1: Y me tocaba pasar a mí en la moto. Entonces yo no sé si me habrá reconocido o no, pero le digo, ¿cómo vas a pasar? ¿Vas con una criatura? O sea, no sé, siento que es tomar conciencia de que llevas un bebé adelante y pasás en rojo encima, en pleno centro de la ciudad, yo me paro y le digo las cosas, o sea, soy... Pero yo creo que hay que remarcarle, por lo menos para que le dé vergüenza, para que la próxima vez...
0: Sí, yo
1: lo haga.
0: Con las ganas que me dan a veces a los que van en moto usando el celular, a veces tengo ganas de manotearle así, pegarle por el celular, viste, que se le caiga. Pero paso por al lado y les grito nomás del celular y me voy. Pero unas ganas de...
1: Sí, no, es que te da... Y yo decía, encima con una criatura, porque a meses habrá tenido el bebé, lo llevaba adelante, iba a pasar en rojo, no es una falta de... No sé, de todo. Pero bueno, son las cosas con las que por ahí uno, como medio de comunicación, nosotros tenemos que llamar siempre a la reflexión y que nuestros oyentes también tomen conciencia de lo importante que es.
2: ¿Cómo que desde el lugar donde se debería trabajar mucho se dejó de hacer también, que es en las escuelas, en los colegios, donde por ahí hay que hacer hincapié, ¿no es cierto? No es lo mismo llevarle una vez a un evento, por ejemplo, el que nos estaba relatando recién Javier, claro, que todos los días, o que sea parte de alguna materia, por ejemplo, imagino que debe existir todavía la formación ética, a partir de ahí, porque ahí se habla, ¿no es cierto?, de las leyes y demás, entender lo que es lo importante que es respetar las leyes de tránsito, ¿no? Entender, bueno, hay, por ejemplo, si queremos seguir buscando en esto, mirar el déficit que hay, cuando vas a hacer el carnet, no en todos lados te dan un curso, no en todos lados la gente se preocupa en estudiar las leyes, saber qué es lo que se anuncia en cada cartel, entender, ¿no es cierto?, los dibujos en el asfalto, por ahí sí, a lo mejor acá en la provincia no tenemos mucho, pero aquellos que viajan, ¿no es cierto?, a otras provincias, claro, que están por ahí infringiendo alguna ley porque o alguna reglamentación porque no entienden qué es lo que pasa, a quién hay que cederle el paso, quién tiene prioridad y demás, ¿no?
0: Mira, acá la municipalidad, por ejemplo, da cursos muy rápidos, ¿no?, de 2 días. Y yo pensaba que eso, por ejemplo, era uno de los problemas hasta que lo hice yo y realmente nos enseñaron un montón de cosas que yo sé que no todo aprendes en eso, pero después me pongo a pensar, hasta nos hablaron de la solidaridad en la calle, bla, bla, bla, o sea, muchas cosas importantes realmente. Y me parece que hace falta que los cursos duren más, capaz, porque más allá de que sí son, están completos o casi, no sé, siento que, aunque también tiene que ver con lo que cada uno después tenga ganas de hacer en la calle, ¿no? O sea, podés ir a un curso de 5 meses, pero después de que tenés ganas de pasar en rojo y pasás en rojo, ya queda en la conciencia de cada uno.
1: Claro. Es como que no se respeta las normas de tránsito o las reglamentaciones, no, que tenemos que ser consciente también de.
0: Bueno, pues, pero algo que pasa mucho acá, por ejemplo, yo no lo veo en otro lugar, pues salimos a la ruta acá nomás y por la izquierda van despacito y el que pasa rápido sí o sí tiene que pasar por la derecha y se sobrepasa por la izquierda, se supone. No, esas cosas pasan acá nomás.
2: Claro, completamente contrario a las reglamentaciones. Bueno, entre las cosas importantes a recordar, hoy es el día del peluquero, así que vamos a aprovechar y a saludar a todos los peluqueros, peluqueras, que seguramente cuando dijimos esto ya saltó el nombre de nuestro peluquero, ¿no es cierto?, en la mente, así que si alguien quiere saludar a su peluquero, cumplir
1: peluquera,
2: por ahí.
1: Peluquera, yo tengo una.
2: Peluquera,
1: sí,
2: bueno.
1: Una peluquera.
2: Saludamos a la peluquera. ¿Cómo se llama ya?
1: Alejandra.
2: Bueno.
1: Ale.
2: Saludamos a Ale. Juli, ¿alguien que quiera saludar?
0: Yo claramente ni siquiera me peino, así que no. No. Ah, mi tía Adela, que es peluquera.
2: Como decía
1: Xavi. Es como yo, el pelo se secó y venga que lo alzo nada más.
2: como decía Xavi, que él quedó debiendo en el chip, pero alguien que deba alguna peluquera, corte, un peinado.
1: Y a mi nuera, puede ser que es peluquera también y que...
2: Bueno, salude.
1: La tiró la planchadita, ¿no?
2: ¿Quién dijo que las nueras se llevan mal con la suegra? Claro. ¿Verdad? Porque la suegra le está saludando.
1: No, la mía es todo corazón.
0: ¿Saben que esta fecha se originó en el siglo XVII y la profesión de peluquero era ejercida únicamente por plebeyos de sexo masculino? Y su trabajo principal era mantener y cuidar el cabello de las pelucas que utilizaba la nobleza. Hoy hay peluqueras, peluqueros, bueno, también hay barberos, ¿no?
1: Claro. Y uno ve las películas, por ejemplo, de antes, pensando en esto, ¿no? El trabajo que era para peinar a una mujer y a un hombre también, ¿no?
2: Bueno, creo que hoy teníamos una charla con una peluquera amiga. Bueno, para hablar un poquitito, ¿no es cierto?, de lo que es hoy esta profesión, que en estos últimos meses o en estos últimos años, sobre todo, se han proliferado, ¿no es cierto?, de una manera impresionante. No sé si los amigos operadores por ahí nos dicen, tenemos...
0: Sí, está en línea, Claudia Costa.
2: Dale, hablemos.
0: Para que le damos Le damos la bienvenida. Hola, Claudia, ¿cómo estás?
7: Hola, buenos días, Juli, buenos días, Norma, Jorge.
0: ¿Cómo estás? Feliz día, primero que nada.
7: Bueno, muchísimas gracias. La verdad que estoy muy bien, muy contenta de poder compartirles un poco mi experiencia y bueno, muy contenta, la verdad.
2: Qué nivel, ¿eh? No somos un cliente, pero nos conoce.
0: Claro. Claudia, contanos un poquito, ¿cuáles son los cortes más pedidos de la gente o de la que atendés?
7: Bueno, yo te explico un poco. Yo soy peluquero unisex y barbera. Trabajo desde hace un par de años, me recibí en 2019 y hace 3 años, para ser precisa, me dedico a solo lo que es la barbería. Pero entre otras cosas también hago trabajo hago peluquería unisex en general, pero mi fuerte es como que en este momento es la barbería. Los cortes ahora que están muy de moda son los cortes masculinos, serían así los degradé, los sombreados. Hay muchos cortes modernos para los chicos ahora, que lo que usan más es el rapado así en los costaditos, en las patillas.
2: Te piden, por ejemplo, Claudia, te piden por ejemplo el corte de algún jugador de fútbol, de algún actor, de algún músico.
7: Sí, ahora últimamente estaban pidiendo mucho el famoso Taker Face, que es lo que más se usa, que por ahí se habrá visto en un corte de Messi o en algunos de ellos.
2: Y con el tema de la barbería, ¿hay gente, hay clientes en eso?
0: Hola.
2: Hola.
7: Claudia, ¿sí?
2: Te preguntaba, Claudia, con el tema de la barbería, me decía que te dedicabas un poquitito más a esto. ¿Tenés clientes, muchos clientes en esto?
7: Y sí, lo que más me dedico ahora estos últimos años es a la barbería. Te comento, ser barbera mujer no es muy normal acá en el pueblo, creo que no hay muchas mujeres barberas. Por ahí es como que, te voy a ser sincera, se me complica un poco a la hora de atraer clientes por el simple hecho de ser mujer, porque normalmente los barberos son la mayoría varones.
2: Ah, dicen los hombres, ¿qué sabe esto de barba?
7: Claro, pero entonces estos últimos tiempos igual estuve trabajando, me estoy haciendo conocida y yo ya estoy teniendo ahí mi par de clientes, ya gente que siempre me busca, que me contacta o que me dice, ¿me puedes cortar, por favor? Que yo estoy acostumbrada a cortarme con vos y así.
2: Claudia, ¿dónde sos?
7: Yo soy de acá de Las Lomitas.
2: Pero danos la dirección, donde así vamos a hacernos atender nosotros.
7: Pero ahora me dedico, quiero trabajar sola, independizarme, y por el momento estoy trabajando a domicilio. Mi idea es poder, todo lo que resta del año, poder implementar mis cosas, comprarme todas mis cosas para el año, poder largarme sola y abrir mi local.
2: Qué bueno, qué bueno.
0: Claudia, te quiero preguntar, ¿qué es todo lo que hace un peluquero? Porque no es solamente cortar el pelo.
7: Claro, exactamente, no es cortar el pelo, no es fácil, porque aparte de cortar el pelo, uno con el cliente que se lo tenés que charlar, tenés que generarle confianza, por ahí vienen, te cuentan tus cosas que vos no te esperás quizás, y bueno, tenés que ir a la par del cliente para hacer que se sienta cómodo, que esté bien, que se sienta acompañado, y ayudarle con el cambio de su apariencia, poder decirle que bueno, esto te va a quedar bien, esto no, y así.
2: Claro, el consejo siempre está, tanto para la vida como para el corte que necesite.
7: Exactamente.
2: ¿Qué historia?
7: Solamente ser peluquero, bueno, deberías cortar y todo.
2: Claro. ¿Qué historia rara escuchaste por ahí de algún cliente? No de nombre del cliente, claro, pero la historia que nos puedas contar.
7: Sí, mira, escuché de todo, pero si me tengo que poner...
2: Habla de infidelidad.
1: ¿No? ¿Usted va a la peluquería a hablar de eso?
7: Se escucha de todo y te toca a cada cliente.
2: ¿Se habla de eso también o no?
7: ¿Cómo?
2: Digo que algún cliente, ya sea hombre o mujer, cuente sus problemas, ¿no? De alguna infidelidad, algo.
7: Sí, totalmente, totalmente. Madres de hijos que se quejan de sus madres, infidelidades, de todo. La verdad es que de todo. Gente, a veces me habrá caído gente, qué sé yo, que salía de tomar de algún lado y venía así como estaba. Y ahí estaba un poco complicado, pero bueno, se hace lo mejor que uno puede.
2: ¿Qué te decían? Hacerme el corte como la Brahma.
7: Exactamente. No, y dejaban a disposición mía, ¿viste? Yo después no me hago cargo de leer a lo que formó.
2: ¿Y qué corte fue el más raro que tuviste que hacer? ¿O qué, el pedido más raro?
7: Claro, la verdad que no. Todavía de momento no me tocó algo, que me pidan algo muy muy así, fuera de lo común, digamos.
2: ¿No te apareció ninguna mujer que quiera cortarse la barba, eso?
7: No, todavía no, todavía no.
2: No, bueno, Claudia.
7: Pero estamos a tiempo.
2: Estamos a tiempo.
0: ¿Hace tintura también, Claudia?
7: Sí, también hago tintura, algo por ahí, algunos tratamientos capilares y así.
1: Bien. Completa entonces.
2: Bueno, Julieta podría acceder tranquilamente a eso.
1: Claro, lo importante es, Juli, que ella va a domicilio. Viste que por ahí, por ejemplo, para nosotros, claro, que a veces vivimos en un ritmo medio, a mí me cuesta la peluquería, pero que a veces uno hacerse un tiempo cuesta, ¿no? Pero tenés la posibilidad de que ella pueda ir a tu casa y bueno, capaz que te hace,
2: claro,
1: la tintura mientras
2: horario.
1: Vos estás esperando para que eso tome, no sé. Entonces ya podés ir a organizando otra cosa, ¿no?
2: Eso, bueno. Claudia, queremos agradecerte la deferencia de atendernos.
7: ¿Estaba por agregar?
2: Sí, contanos.
7: Bueno, que también es clave, creo, que yo corto a niños, que hay muchos que por ahí quizás no, y yo sí corto a niños, corto a adultos.
1: Buenísimo.
2: Bueno.
1: Genial. Todas las edades, entonces.
7: Sí.
1: Buenísimo, bueno.
2: ¿Fiás algo o no?
1: No.
7: Y también podemos fiar.
1: No, Claudia.
7: Depende de la cara del cliente.
1: De la cara. No te vengas a la radio.
2: Ahí estamos. Vamos presos. Sí, por la cara. Claudia, muchísimas gracias. Te deseamos todo lo mejor a vos y en tu persona, a todos los peluqueros, peluqueras, no solo de Lomita, sino de toda la Argentina, porque es acá en la Argentina el festejo o el recuerdo. Este homenaje en este día, ¿no es cierto?, a los peluqueros. Muchísimas gracias, Claudia, que tengas una hermosa jornada. Y bueno, esperamos la invitación a los festejos.
1: Feliz día, Claudia.
7: Bueno, muchísimas gracias a ustedes.
1: Un abrazo, que estés bien.
2: ¿Te imaginas? Te invita a comer algo y te dice, tengo pelo hervido ahí. ¿Qué querés? ¿Rubio? ¿Morocho?
1: No puede.
2: ¿Blanco?
1: Más que le dijo, pobre Claudia, le dijo que es de Lomitas y ya está pensando ya en el festejo. algo quiere
2: colear, muchacho.
1: Bueno, 41 minutos hoy, de las 10, sí, Juli.
0: Ok, hoy 25 de agosto se conmemora en Paraguay el Día del Idioma Guaraní.
2: Nosotros
0: estamos muy cerquita, viste que estamos acá nomás. Se rinde homenaje a uno de los componentes más singulares de la identidad sociocultural de nuestro país.
2: Aprovecha este tiempo,
0: vecino.
2: Juli, decir algunas cosas en guaraní a la gente.
0: No sé hablar guaraní.
2: No, pues.
1: A ver, usted.
2: No, pero
1: yo lo quiero escuchar a usted.
2: Ella está ahí a un paso.
1: Usted dijo que saludable. Viene de raíces ahí.
2: Ah, sí, mi mamá era paraguaya.
1: Ajá.
2: Pero yo no.
1: Yo no.
2: Ella sí. Y soy hijo de correntino encima, mi papá era correntino, pero no he aprendido a hablar. Trabajé 5 años en Alberdi y no he aprendido a hablar de guaraní.
1: Qué vergüenza.
2: Qué vergüenza, sí.
0: Bueno, quiero hablar de... cortito nomás, es importante porque se elige el 25 de agosto. El 25 de agosto de 1967 se promulgó la Constitución Nacional que otorgó por primera vez al guaraní el estatus legal de lengua nacional, y dándole así amparo institucional a escala estatal.
2: Claro.
0: Así que
2: era un dialecto como los que tenemos acá, claro, ¿no es cierto?, los originarios, y se transformó en una en un idioma, ¿eh? Así que saludamos a nuestros queridos amigos paraguayos, ¿eh? Váyate con la gente fuera.
1: Ahí está.
2: Uno aprende en guaraní porá, muchas veces.
1: Porá es, ¿qué significa porá? Usted me dijo nosotros. Estaba aprendiendo con ustedes.
2: Por ahí uno aprende, ¿no es cierto?, cuando te quieren enseñar cosas que son, que no se pueden reproducir, claro, en la radio, ¿no? Pero que aprende más rápido a decir esas cosas
1: que las
2: cosas buenas. El saludo cordial, claro, como siempre. O decirle a los paraguayos, los haiku paraguayos.
1: Claro.
0: Yo trabajé...
1: ¿Trabajaste? No. Iba a decir que yo trabajé 11 años en la comunidad de Huichí, acá cerquita, en la ciudad de Las Lomitas, y me aprendí algunas palabras. Por ejemplo, en Huichí, el saludo, por ejemplo, Inataj.
2: Y me está Inataj criticando a mí,
1: no,
2: que...
1: No, pero yo me las aprendí, usted toda su vida...
2: Una palabra aprendió.
1: No, pero justamente varias.
0: Norma, en los países de América Latina lo que pasa es que los idiomas originarios quedan justamente relegados a comunidades, ¿no? A las comunidades indígenas, no más específicas. O sea, los huichí hablan huichí. Nosotros no conocemos mucho. Y en Paraguay, por ejemplo, el guaraní es hablado por la gran mayoría de la población no indígena.
1: Claro. Por eso usted ya tenía que saber, ¿cuántos años trabajó en Alberdi?
2: 5 nomás, usted trabajó 7 acá.
1: Pero bueno, es
2: diferente. No le escuché decir buen día.
1: Sí, Inataj. Inataj Namayen.
2: Es la letra de un tema musical, no me venga a chamullar acá.
1: No, es buen día.
2: Bueno, hablando de... no es huichí, pero es con... tiene el nombre con... ¿Tu nombre es con...? Julieta.
0: Mi nombre, sí, Pigan. Significa cielo.
2: Cielo, ¿eh?
1: Ah, qué lindo.
0: Mi mamá trabajó mucho tiempo en Compi y acá en Namcom. Y mi hermana tiene un nombre Pilaga que está a Colé y yo soy Pigan. Mi mamá sí entiende, nosotras no.
2: Es tuyo, el tuyo es Com.
0: Sí.
2: No.
0: Sí.
2: Ajá. Lindo, ¿no? Lindo. Qué bueno, me alegro. 45 minutos de las 10 de la mañana. En un rato desarrollamos más informaciones. Mucho deporte que todavía no hicimos.
1: 11 de la mañana, vocero presidencial. Nos olvidemos, sí, esperando también ahí. Y después nuestro amigo Marcelo, que llega
2: con la pesca.
1: Claro.
2: Así estuvimos desde el comienzo, ¿no? Pescando a ver si enganchamos algo. No enganchamos nada, así que le vamos a pedir a nuestros operadores, que son los que tienen calidad para enganchar por ahí temas musicales, claro.
1: Claro que sí. Ahí vamos a la música.

0: Bueno, 7 minutitos y ya vamos a estar llegando a las 11, 10 de la mañana, 53 minutos en la República Argentina, mientras esperamos al vocero presidencial, que estará seguramente con nosotros a partir de las 11, como casi siempre los días martes, ¿no es cierto? Está estipulado ya que así sea, aunque a veces, ¿no es cierto?, suceden imprevistos, algunas cosas que impiden que esto suceda así, pero vamos a estar atentos de igual manera a lo que acontezca, ¿no es cierto?, en este sentido.
1: Bueno, con el repaso de todas las informaciones que vamos a tener seguramente ya después de las 11 de la mañana y que tiene que ver con lo deportivo también, sí, y este recorrido a través de nuestro programa.
0: Bueno, hoy nos vimos sorprendidos todos, ¿no es cierto?, por unas publicaciones que tienen que ver con lo que ha pasado en la provincia del Chaco, donde en la ruta de las camionetas robadas, la policía del Chaco apunta, ¿no es cierto?, a una banda que opera en Formosa y abastece al narco. Hay investigación especial sobre esto. El jefe de la policía del Chaco, Fernando Romero, reveló que existe una investigación de inteligencia criminal conjunta con la policía de Formosa sobre una organización que compra vehículos robados de Buenos Aires y los traslada hacia el norte. Según el comisario, las camionetas son revendidas a narcotraficantes y contrabandistas en el procedimiento que terminó con una persecución en la Ruta 11. Fueron detenidos 4 formoseños y otros 2 permanecen prófugos. La espectacular persecución sobre la Ruta Nacional 11 no fue un hecho aislado, ni comenzó cuando las camionetas se cruzaron con los móviles policiales. Detrás del operativo existe, ¿no es cierto?, una investigación de inteligencia criminal que, según reveló el jefe de la Policía del Chaco, comisario general Fernando Javier Romero, apunta a una organización dedicada al traslado de vehículos robados desde Buenos Aires hacia el norte de la Argentina. Dijo, opera en Formosa y compra vehículos robados en la Ciudad Autónoma de Buenos Aires y la provincia de Buenos Aires para trasladarlos al norte. Se cree que son revendidas, ¿no es cierto?, a narcotraficantes y contrabandistas de Paraguay, Bolivia, Formosa y otras provincias del norte.
2: Tremendo, ¿no? Al menos 4 vehículos robados se estaban desplazando por acá, ¿no?
0: Claro, y creo que hay un par de personas que fueron interceptadas, bueno, 4 fueron, pero 2 fueron detenidas y 2
1: se fugaron.
0: Eso. Y mostraban, ¿no es cierto?, lo de la policía, el video que suelen tener en los vehículos, ¿no es cierto?, en las camionetas, en la persecución casi cinematográfica, ¿no?, que tuvieron.
1: De película, más o menos.
2: Se fugan porque en la zona sur de Resistencia la policía de Chaco monta un operativo, ¿no?, de seguridad, y sobre la Ruta Nacional 11 vieron que había policías, entonces se dan a la fuga. Y una de las camionetas, que es la Toyota Negra, viene para acá y, bueno, ahí empieza todo, ¿sí? Pero por suerte hubo un trabajo en conjunto, ¿no?, entre la policía de Chaco y la de Formosa para poder agarrar a estas personas.
0: Lo importante es eso, que por lo menos parte, y si hubo inteligencia previa, imaginamos que va a ser esa inteligencia la que va a continuar posteriormente para dar con los 2 restantes o con toda la banda, porque no creo que sean tan pocos, ¿no?
1: Claro. Dale. Y hablando de policía también, hoy declaran el policía que acusó al excomisario Maciel de hacerle cambiar los horarios. También declara un periodista y un camarógrafo, muy atento a lo que pase también muy cerquita nuestro y que tiene que ver con el juicio por Loan Peña, Orlando Ezequiel Cáceres y Cristian Adrián Balbo. Serán 2 de los 4 testigos convocados para este martes. También declararán el camarógrafo Valentín Ignacio Correa y José Alberto Núñez, padre de Camila Núñez, una de las mujeres que estuvo en el almuerzo previo a la desaparición del niño, que hasta el día de hoy son versiones nada más, nada concreto de lo que pasó con Loan, ¿no?
0: Bueno,
2: sí, así es.
0: Caso lamentable que hasta hoy se sigue hablando, ¿no es cierto? Sigue habiendo más incertidumbre que certeza,
2: claro, en el caso. Cristian Adrián Balbo, que es el periodista que cubrió el caso, va a declarar, bueno, su declaración está vinculada con la denominada banda del hotel, que es el grupo de imputados acusados de haber interferido en la investigación, ¿no? Bajo la supuesta representación de la fundación Lucio Dupuy.
0: Es increíble toda la arista, ¿no?, que se abrieron sí, en ese caso. La familia, los allegados, mucha gente que en vez de colaborar, ¿no es cierto?, para el esclarecimiento,
1: entorpecieron todo.
0: Entorpecieron, la verdad, terrible. Y lo terrible de esto es que hay una criatura que no se
1: sabe. Está desaparecida y no se sabe qué hicieron con él.
0: Y es uno de los tantos casos que existen, ¿no es cierto?, en la Argentina.
1: Uno de los tantos casos. Así que bueno, muy de cerca también con esto, que es importante y lo vive el país, ¿no? El juicio de Loan Peña, que hoy siguen declarando. Otra de las informaciones, y como para ir ahí.
2: Son las 11.
1: Bueno.
0: Vamos la con las noticias y esperamos al vocero presidencial.
3: De la mañana en la República Argentina. Conferencia de prensa y reunión de la mesa política en Casa de Gobierno.
4: Hernán Mundo.
5: En instantes, tal como sucede cada martes, hablará en Casa Rosada en conferencia de prensa el vocero presidencial Adrián Rabier. Será con el formato ya conocido de introducción por parte del portavoz y luego las preguntas de la prensa acreditada en Casa Rosada. Mientras tanto, para las 13 se aguarda la reunión de mesa política con sus habituales integrantes, en la que estará presente hoy como invitada la ministra de Capital Humano, Sandra Pettovelo.
3: En Jujuy aumentan los casos de un tipo de gripe estacional. Desde Radio Nacional en esa provincia nos informa Alejandra Bejarano.
6: El infectólogo Gustavo Echenique llevó tranquilidad al señalar que la provincia de Jujuy se encontraría en una meseta de casos de H3N2, mientras que actualmente habría una mayor circulación de influenza B, otro tipo de gripe estacional.
7: Primeros síntomas a los 3 o 4 días de incubación son tos muy intensa, dolor de cuerpo, fiebre muy elevada que comienza en forma brusca, dolores musculares muy intensos que lo llevan a la necesidad de cama, no automedicarse con antibióticos, hacer la consulta a las 48 o 72 horas, puede haber necesidad de antibióticos a posteriori por una sobreinfección bacteriana del epitelio respiratorio.
3: La información del deporte con Damián Zárate.
8: Hoy se cierra el último cruce de octavos de final de la Copa Libertadores de América, 21:30 en Ecuador. Independiente del Valle recibirá a Deportes Tolima de Colombia, recordando que el equipo ecuatoriano ganó en Colombia 1-0.
3: El estado del tránsito con Romina Wiener.
9: Atentos, en la provincia de Río Negro, en la ruta nacional 40, tramo El Bolsón, Bariloche, se debe transitar con suma precaución. Calzada húmeda resbaladiza por lluvias. Aumentar la distancia de seguridad entre vehículos y llevar luces bajas encendidas. Paso Cardenal Zamoré, ubicado en ruta nacional 231, en Neuquén, habilitado a la circulación para todo tipo de vehículos. Camino de los Siete Lagos con buena marcha.
3: En la ciudad de Santa Fe, donde nos escuchás por AM540, la temperatura 13 grados, cielo parcialmente nublado.
10: En Buenos Aires, la marca actual 10 grados, la térmica 8 grados 2, la humedad 74%, cielo mayormente nublado.
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minutos de las 11 de la mañana a la hora en todo el país. Acá estamos recorriendo nuestra mañana de Nacional Formosa hasta las 12:45 en este encuentro que tenemos ahí con los compañeros del IRA8 también, esperando hoy ya al vocero presidencial, que en minutos va a estar, lo vamos a tener al aire. Y decíamos, antes de ir a las noticias y antes de ir también a esta pausa, hoy comienza el juicio contra el acusado de cazar un yaguareté en Formosa. Carlos Chagra será juzgado por un hecho ocurrido en diciembre del 2022 en Clorinda. La ONG Red Yaguareté, Parques Nacionales y la provincia de Formosa intervendrán como querellantes. Es la segunda vez que un caso por la matanza de un ejemplar de esta especie llega a juicio en la Argentina. Bueno, muy expectante de todo lo que pueda pasar. Nosotros nos vamos, ¿qué le parece?, a compartir la música, ya esperando al vocero presidencial, ya esperando el deporte también, que llega Marcelo con toda la información deportiva, para transitar nosotros en nuestra mañana de Nacional.

0: 11 minutos y es 11 de la mañana la hora en todo el país. Nos quedamos con el vocero presidencial.
1: Y en instantes nos metemos con lo que dijo Sampaoli anoche.
2: Tres importantes anuncios de infraestructura, dos de salud y dos de defensa. Cerraremos con una mención a los proyectos que esta semana serán tratados en el Congreso y una actualización de la ayuda humanitaria en Colombia. El presidente nos ha propuesto hacer de estas tierras una Argentina grande nuevamente, como ya saben. Para hacer grande la Argentina nuevamente necesitamos todo lo que se viene haciendo en gran parte, recuperar una moneda sana, recuperar mercados abiertos para poder colocar nuestra producción. Necesitamos desregular para terminar con tanta burocracia, que es una máquina de impedir y que nosotros queremos resolverlo. Y entre muchas cosas necesitamos reducir el costo argentino. Cuando hablamos de reducir el costo argentino, por supuesto, habrá que bajar impuestos, ya lo hemos hecho en 3 puntos del PBI y estará por delante seguramente una reforma tributaria. Y también necesitamos reducir los costos de logística. En las últimas décadas hemos hecho un desastre con las rutas nacionales, nos hemos quedado sin trenes, sin ferrocarriles, y si nosotros retrocedemos a cuando la Argentina era grande nuevamente, por supuesto, los ferrocarriles cumplían un rol fundamental. Nosotros a partir de los trenes podíamos traer la producción del interior del país hacia los puertos y esto permitía llevar nuestra producción al resto del mundo. La idea es recuperar ese camino. El presidente ha dicho muchas veces que el Estado es un mal empresario y esto tiene mucho que ver con las palabras de nuestro padre fundador, se podría decir, Juan Bautista Alberdi.

0: Para ir a sus palabras, en la omnipotencia del Estado es la negación de la libertad individual, un documento de allá por 1850. Alberdi decía, el Estado se hace fabricante, constructor, empresario, banquero, comerciante, editor, entonces se distrae así de su mandato esencial y único, que es proteger a los individuos de que se compone contra toda agresión interna y externa. En todas las funciones que no son de la esencia del gobierno, obra como ignorante y como un concurrente dañino de los particulares, empeorando el servicio del país, lejos de servirlo mejor. En línea con el autor de las bases de nuestra organización nacional, el presidente Javier Milei propuso en campaña privatizar las inversiones en rutas nacionales, en energía, en ferrocarriles, entre otras cosas. Es por ello que les voy a contar detalles sobre tres obras 100% privadas que están mejorando la infraestructura y la productividad del país. En las últimas conferencias de prensa ya hemos dicho algo de esto, ¿no? Estamos trabajando para que las rutas nacionales estén en buen estado, hemos hablado de un cambio de paradigma y en este sentido hemos planteado cuatro puntos, empezando por las concesiones de los 9.000 kilómetros de ruta, siguiendo con la licitación de otros 6.000 kilómetros de ruta que se van a agregar, sumado al acuerdo con algunas provincias que se están haciendo cargo de algunas rutas nacionales que pasan por sus jurisdicciones, y además el bacheo del cual se hace cargo hoy Vialidad Nacional. En primer lugar, quiero destacar la reciente adjudicación de 3.900 kilómetros de rutas al sector privado en el marco de la licitación de la etapa 3 de la Red Federal de Concesiones. Resulta oportuno, dada esta noticia, recordar en qué consiste la Red Federal de Concesiones y qué rutas abarca. La Red Federal de Concesiones es un sistema mediante el cual se concesiona al sector privado más de 9.000 kilómetros de rutas nacionales. Esto quiere decir que la operación, el mantenimiento y la administración de estas rutas estarán a cargo de privados a los que se les concede el peaje. El objetivo es rehabilitar la infraestructura vial, mejorar la seguridad, reducir costos logísticos y fortalecer la competitividad a través de inversión 100% privada. La red consta de 16 tramos estratégicos, por donde circula cerca del 80% del tránsito del país. Las licitaciones se fueron llevando a cabo por etapas, con tramos que vamos a ver a continuación. En la etapa 1 se licitaron dos tramos con un total de 742 kilómetros. Abarca tramos de las rutas nacionales 12 y 14, más la conexión del puente Rosario-Victoria. Las concesionarias ya están operando sobre la traza y ya se rehabilitaron los primeros 203 kilómetros en las rutas nacionales 12 y 14. Además, se finalizaron la totalidad de las obras de rehabilitación sobre el puente Rosario-Victoria, fundamental para dinamizar el comercio del puerto de Rosario. Cabe destacar que la empresa concesionaria cumplió la meta del puente Rosario-Victoria en 6 meses, a pesar de que las tareas estaban previstas para completarse durante el primer año de concesión. En la etapa 2A, se concesionaron más de 1.800 kilómetros de rutas por los tramos Pampa, que es la ruta nacional 5, y Sur Atlántico Acceso Sur, autopista Ezeiza Cañuelas, autopista Richieri, autopista Jorge Newbery, ruta nacional 3, ruta nacional 205 y ruta nacional 226. Las concesionarias están operando en este tramo desde el 1 de julio. A día de hoy ya se terminaron los primeros trabajos de reparación en distintos tramos de las rutas nacionales 3, 205 y 226. En el caso de la ruta nacional 5, que va desde Luján hasta Santa Rosa, ya se realizaron trabajos de bacheo, fresado y texturizado de calzada, sellado de fisuras y grietas y el reacondicionamiento puntual de un sector de la ruta. La etapa 2B consiste en 2.500 kilómetros divididos en los tramos Mediterráneo, Ruta Nacional 7 y 35, Puntano, Ruta Nacional 8, 36, A005 y 193, Portuario Sub, Ruta Nacional 9 y 188, y Portuario Norte, Ruta Nacional 9, 33 y A008. A mediados de septiembre las concesionarias van a tomar posesión de estas rutas. De esta manera llegamos a la última etapa, la etapa 3, que fue adjudicada la semana pasada y completa los más de 9.000 kilómetros de rutas comprendidos en la red federal de concesiones. Esta fase final comprende 8 tramos clave que atraviesan 11 provincias, conformados por las rutas nacionales 7, 9, 11, 12, 16, 18, 19, 34, 66, 1B66, 105 y la autopista 016. La inversión total proyectada al final de la red federal de concesiones es de 13.970 millones de dólares. En septiembre, los más de 9.000 kilómetros de las principales rutas nacionales estarán todos en obra. El segundo hito a remarcar en materia de infraestructura es el proceso de privatización del sistema ferroviario de cargas. Durante décadas el Estado gastó millones de pesos en sostener los trenes, mientras el sistema se deterioraba cada vez más. El resultado es especialmente absurdo en el caso de los trenes de carga. Desde 1970, la producción agropecuaria argentina se multiplicó por 6, pero hoy transportamos incluso menos carga que entonces. Una vez más se demuestra que cuando el Estado hace de empresario, los servicios se deterioran y el dinero de los pagadores de impuestos se utilizan para sostener sistemas que no funcionan. Nosotros buscamos cambiar ese modelo. El objetivo es recuperar una red ferroviaria que hoy está deteriorada, pero que puede convertirse en un motor de crecimiento, reducir los costos logísticos y hacer más competitivas nuestras exportaciones. Es por esto que el gobierno convocó a una licitación pública, nacional e internacional, para concesionar por 50 años las líneas Belgrano, San Martín y Urquiza, una red de 7.594 kilómetros de vías operativas y 15.305 kilómetros de vías totales que atraviesan 16 provincias y conectan con Brasil, Bolivia, Chile, Paraguay y Uruguay. Esta convocatoria es un hito histórico y es el primer paso para recuperar una red ferroviaria de cargas a la altura de la Argentina que viene. La concesión transferirá al sector privado la operación, el mantenimiento y las inversiones de las líneas ferroviarias bajo un régimen de acceso abierto. Esto significa que por un lado existirá el rol de administrador de la vía a cargo del concesionario y por el otro el rol de los operadores de material rodante, que son las empresas que ponen los ferrocarriles y utilizan la infraestructura. En otras palabras, el administrador no tiene exclusividad del uso comercial de los ramales. Además, los futuros concesionarios deberán cumplir planes de inversiones obligatorias para recuperar la capacidad operativa de las líneas y mejorar las condiciones de circulación. Las inversiones comprometidas en el marco de la concesión podrán acceder a los beneficios del RIGI siempre que cumplan con las condiciones y plazos establecidos por dicho régimen. Para acceder, el concesionario deberá realizar inversiones por al menos 200 millones de dólares destinadas a la renovación de vías y cumplir con los plazos de inversión previstos. El proceso es coordinado por la Agencia de Transformación de Empresas Públicas, creada para implementar de manera profesional y transparente el programa de privatizaciones, concesiones y reorganización de empresas estatales impulsado por el Gobierno Nacional. Finalmente, el tercer hito de infraestructura que quiero remarcar hoy es la finalización de las obras del oleoducto que forma parte del proyecto Vaca Muerta Oil Sur, BMOS. Este es un testimonio de la superioridad del modelo de ejecución privado en el desarrollo de infraestructura. El gasoducto Perito Moreno, ex Néstor Kirchner, que terminó este gobierno y se hizo con dinero público, finalizó en 4 años. El oleoducto Vaca Muerta Oil Sur, producto del régimen de grandes inversiones, se culminó en solo 2 años. Vaca Muerta Oil Sur fue el segundo proyecto aprobado bajo el RIGI y el primero de exportación estratégica de largo plazo. Hoy ya lleva un 80% de grado de avance. La inversión total supera los 2.900 millones de dólares y una vez en marcha permitirá generar exportaciones de petróleo por más de 15 mil millones de dólares anuales. A través de sus más de 450 kilómetros de extensión, el oleoducto permitirá unir la zona productiva de Neuquén con la costa atlántica de la provincia de Río Negro. El proyecto es liderado por YPF y se trabajó en conjunto con las empresas de energía más importantes de Argentina, como Plus Petrol, Pan American Energy, Pampa Energía, Vista Energy, Chevron, Tech Petrol y Gas y Petróleo de Neuquén. El siguiente paso es completar la terminal de exportación, obra que representa el 20% restante del proyecto integral y que se prevé finalizará a fin de año. Una vez esté en marcha, Vaca Muerta Oil Sur permitirá exportar más de 500.000 barriles de crudo por día. Siguiendo con los temas de la cartera de salud, algunos recordarán que hace poco más de 4 meses se detectó un brote de antivirus en el buque de bandera holandesa MV Ondius. Esta embarcación había ingresado al puerto de Ushuaia el 16 de noviembre de 2025 y se retiró el 1 de abril de este año. Desde el primer momento, el ministro de Salud dio una respuesta inmediata. Se recabó información oficial sobre el estado de salud de la tripulación, el itinerario de la embarcación, los antecedentes del viaje y demás datos necesarios para llevar a cabo la investigación epidemiológica. En este marco fue fundamental el trabajo del Instituto Malbrán, que realizó una reconstrucción del recorrido del primer caso y su pareja, tanto dentro del territorio nacional como en países vecinos, antes de que embarquen en Ushuaia. Esto permitió confirmar el pasado 5 de mayo que la cepa infectante correspondía al virus Andes. Hoy nos enorgullece compartir que la revista científica The Lancet reconoció la respuesta de la Argentina frente al brote de antivirus y en particular el trabajo coordinado por la ANLIS Malbrán. El Instituto Malbrán lideró las investigaciones epidemiológicas y ambientales en Ushuaia y Mendoza de forma conjunta con las provincias y equipos científicos nacionales e internacionales, incluidos especialistas de los Centros para el Control y la Prevención de Enfermedades de Estados Unidos. Este trabajo conjunto permitió realizar el seguimiento de los casos, fortalecer la vigilancia y responder con rapidez para proteger la salud de la población. Este reconocimiento demuestra algo muy concreto: la salida de la Organización Mundial de la Salud no interrumpió ni debilitó la cooperación sanitaria internacional de la Argentina. Nuestro país continúa trabajando directamente con gobiernos, instituciones científicas y organismos especializados de distintas naciones, tomando sus propias decisiones sin condicionamientos ideológicos. Relacionado con salud, quiero comentarles que hoy es el cumpleaños número 39 del Hospital Garrahan, casi 4 décadas de historia de un hospital que es referente nacional y regional en la alta complejidad pediátrica. Lamentablemente, su prestigio ha sido utilizado de manera reiterada por la vieja política para proteger sus privilegios y difundir mentiras. El año pasado, concretamente, la oposición y los gremios de izquierda han querido instalar la idea de que el Garrahan estaba desfinanciado, que estábamos vaciándolo e incluso que queríamos cerrarlo. Mentiras infundadas para desestabilizar al gobierno y porque había unas elecciones de medio término que querían ganar, aunque sin éxito. Peor aún, mentiras que generaron preocupación en cientos de familias que asisten a este hospital. Pero los hechos hablan por sí solos. Este gobierno no hace más que apostar por el Garrahan y el Garrahan no para de crecer, con inversiones, con equipamiento que ingresa constantemente y con la puesta en marcha del plan de obras más ambicioso desde su creación. No es un año más para nuestro querido hospital, es un año bisagra en su historia. Es un nuevo Garrahan. Paso a comentar 2 novedades de parte de Defensa. Durante décadas las Fuerzas Armadas fueron desfinanciadas y también denigradas simbólicamente por la política. Con el gobierno del presidente Javier Milei esto cambió. Las Fuerzas Armadas son quienes tienen la misión fundamental de defender la patria. En calidad de la importante misión que tienen encomendada, el gobierno nacional emprendió un proceso de revalorización para brindarles el lugar y el respeto que se merecen. Esto se ve reflejado, entre otras cuestiones, en la compra de nuevo equipamiento, como ya ocurrió con los aviones F-16 y los primeros 8 blindados Stryker. Ahora se produjo un importante hito para continuar sumando más y mejor equipamiento militar. Quiero comentarles que el ministro de Defensa, Teniente General Carlos Presti, firmó la carta de aceptación que permitirá avanzar con la incorporación de 235 vehículos blindados a rueda Stryker para el ejército argentino. Participaron de la firma el jefe de Estado Mayor General del Ejército, Teniente General Oscar Santiago Sarich, el embajador de los Estados Unidos en nuestro país, Peter Lamelas, y el subsecretario adjunto del Ejército de los Estados Unidos para Exportaciones y Cooperación de Defensa, Patrick Mason. La operación contempla el traspaso de vehículos de transporte de infantería, de evacuación médica, de comando y de vehículos de apoyo de fuego. Esto es resultado de la excelente relación con el país norteamericano que promueve el presidente Javier Milei. La soberanía no solo se declara, se ejerce. Una nación que invierte en sus fuerzas armadas y en sus sistemas de vigilancia tiene mayores herramientas para defender su soberanía, proteger sus recursos y fortalecer el control del mar. Durante años el mar argentino fue zona liberada para que embarcaciones extranjeras exploten sin freno nuestros recursos naturales. Vivíamos bajo gobiernos que decían defender nuestra soberanía, pero en los hechos miraban para otro lado mientras entregaban nuestros recursos a manos foráneas. Hoy quiero contarles que en el marco de la política de tolerancia cero contra la pesca ilegal, los buques extranjeros sancionados este año por la Argentina ya pagaron más de 5.300 millones de pesos en concepto de compensaciones por infracciones a la normativa pesquera. La última sanción fue aplicada al buque Ai Xiang 2 de bandera de Vanuatu por operar dentro de la zona económica exclusiva argentina. También fueron sancionados los buques Bao Feng y Bao Win de Januatu y Coimbra de Portugal por las mismas razones. El objetivo es claro, defender nuestro mar, garantizar que los argentinos pueden desarrollar la actividad pesquera en las aguas que nos corresponden y fortalecer nuestra soberanía frente a quienes pretenden vulnerarla. Porque la soberanía no se defiende solamente con palabras, se defiende con presencia, con controles y con hechos, y este es el gobierno que más hizo para defender nuestro mar y nuestros recursos. A continuación, quiero hacer un breve comentario sobre la sesión de mañana en el Congreso, donde se van a debatir proyectos de suma importancia para consolidar aún más el rumbo de progreso que hoy recorre el país. La Cámara de Diputados va a tratar proyectos como la reforma de la Carta Orgánica del Banco Central, que establecerá la preservación de la moneda como principal objetivo de la entidad. Asimismo, prohibirá el financiamiento del Tesoro Nacional, la creación de letras intransferibles del Tesoro, fortalecerá la gobernanza de la entidad y creará un régimen de sanciones para quienes utilizan al Banco Central como instrumento para financiar el déficit fiscal mediante la emisión monetaria. Se trata de una medida imprescindible para ponerle fin al flagelo de la inflación, que es siempre y en todo lugar un fenómeno monetario. También se votará el proyecto de Inocencia Fiscal 2, que permitirá fortalecer el régimen actual y cuyas modificaciones surgen a partir de reuniones mantenidas con un grupo de especialistas en materia tributaria. Los cambios apuntan a robustecer la seguridad jurídica y brindar confianza suficiente a los contribuyentes para que puedan adherir. Por otro lado, para profundizar aún más los lazos comerciales de nuestro país, se va a debatir el acuerdo de libre comercio Mercosur-Singapur, que permitirá que el 100% de las exportaciones argentinas a ese país ingresen con 0% de arancel. Singapur posee una economía con un PBI per cápita superior a los 90 mil dólares. Es el primer acuerdo de estas características con un país del sudeste asiático. Además, se votará la adhesión al Tratado de Cooperación en materia de patentes, que simplifica los trámites vinculados a las patentes de invención y posibilita la solicitud de una patente en múltiples países mediante una única solicitud internacional. Confiamos en que estos proyectos se van a tratar con suma seriedad y responsabilidad en la Cámara de Diputados, dada la importancia que tiene para consolidar la baja de la inflación, alentar el libre comercio, favorecer a los sectores productivos y profundizar el rumbo reformista del gobierno. Para cerrar, voy a comentar detalles sobre las tareas de asistencia humanitaria de las Fuerzas Armadas Argentinas en Colombia. El pasado martes 18 de agosto partieron desde el Palomar un avión Hércules C-130 y un Embraer EPJ-140 de la Fuerza Aérea Argentina, transportando personal, equipamiento y aproximadamente 9.500 kilos de carga. La carga incluyó una planta potabilizadora de agua que genera 30.000 litros por día, una cocina de campaña capaz de producir cerca de más de 500 raciones por turno, carpas sanitarias y equipos de comunicaciones. Con este despliegue, el contingente argentino se incorporó a la unidad ejecutora del apoyo a Colombia y comenzó a operar en el departamento de Chocó, donde aporta personal material y distintas capacidades para atender las necesidades de la población afectada por el terremoto. En la zona de Quibdó, el contingente argentino distribuyó alimentos y agua. Además, las Fuerzas Armadas de nuestro país aportaron en materia de comunicaciones e informática. También en Piedepató se envió asistencia por vía aérea, permitiendo alcanzar comunidades de difícil acceso. Las operaciones del contingente argentino se desarrollan en estrecha coordinación con la 5ª Brigada del Ejército Nacional de Colombia, las autoridades del departamento de Chocó y los organismos regionales que participan de la respuesta a la emergencia. El día de ayer, el presidente de la República de Colombia, Abelardo de la Espriella, visitó al contingente argentino para observar las actividades de cooperación y saludar a cada uno de los agentes, quienes lejos de su país representan a la Argentina a través del servicio, el profesionalismo y la solidaridad. Antes de las preguntas, les comento que el próximo martes, en lugar del horario habitual de la conferencia de prensa de las 11 de la mañana, la vamos a pasar a las 15 horas, dado que a las 10 de la mañana vamos a tener una reunión de gabinete que seguramente no nos va a permitir llegar a tiempo. Así que solo por esta vez, el martes va a ser a las 15 horas.
1: ¿Cómo le va?

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0: 37 minutos de las 11 de la mañana, luego del vocero presidencial. Ya estamos con otro invitado para este caso. Vamos a buscar a nuestros colegas de LRA8. Ahí está Marcelo para invitarnos a charlar un poquitito de pesca.
1: Sí.
0: Buen día, ¿cómo está Marcelo?
1: Jordi, ¿cómo andamos?
0: Pero muy bien, ¿y ustedes qué tal? ¿Cómo están ahí?
1: Bien, vos sabés que el frío persiste hasta el momento. Hoy salió el sol, mejor que ayer, pero igual hay un viento fresquito, una temperatura fresquita. No desagradable ni para muy frío, ni y esperemos que obviamente en el transcurso del día pueda aumentar la temperatura.
0: Diría mi papá, ni muy ni tan tan.
1: Ni tan tan ni muy tu papá entonces. Pero bueno, acá ya lo tenemos. ¿Te parece que comencemos la charla con Pablo Vallejo, presidente del Club Pirayú, que el fin de semana de la primera semana del mes de septiembre, o sea, el primer fin de semana de septiembre, el 4, 5 y 6 se hace un programa que todos los años se elabora a través del municipio de la capital, se llama A Toda Costa, donde allí incluyen diversidad de actividades. Hay un festival, hay ferias, hay actividades deportivas en distintas disciplinas, y hay algo que tiene que ver con esto de A Toda Costa, con una cantidad importante de participantes que ya están inscritos, está inclusive. Se aguarda el inicio del día domingo 6 en aguas del río Paraguay, margen derecha, un torneo de pesca que ya tiene una edición muy importante y que obviamente hay una apuesta sobre esto. ¿Es así esto, Pablo? ¿Qué tal? Buenos días, ¿cómo estás?
2: ¿Qué tal? Buen día, Marce, ¿cómo estás? Sí, totalmente de acuerdo, así como vos lo enunciaste, así pasa. El domingo 6 estamos nuevamente, después de un buen tiempo que no tenemos actividad deportiva embarcada en Formosa, estamos a cargo de lo que es la actividad deportiva, justamente pesca deportiva, una de las actividades que está en el marco de A Toda Costa, donde el Club Pirayú nuevamente tiene el gran trabajo de realizar este encuentro. Para así decirlo, es una pesca sencilla, la pesca del bagre, cualquiera lo puede llegar a realizar, es una pesca económica, porque inclusive hoy día que está de moda, hasta el alimento para gato están utilizando. Con un puñado de lombrices, un poco de alimento para gato y alguna que otra cosa, puede llegar a obtener buenas piezas de bagre, así que se van a... Es como para toda la comunidad, digamos, que quiera incursionar inclusive en lo que es la pesca deportiva. No es solamente que tiene para profesionales, es para cualquiera.
1: Y una de las cosas, un agregado a esto, es que pueden participar con botes, canoas.
2: Así mismo, o sea, es bien inclusiva la cosa. No es solo pesca embarcada a motor. En esta posibilidad que se le está dando en cuanto a la reglamentación, se incluye en este momento lo que es embarcaciones a remo. Por supuesto, la recomendación tiene que ser embarcaciones seguras. Recomendamos no kayak, no piraguas, porque acuérdense que van a convivir con embarcaciones a motor que pasan en cierta forma un poquito más rápido y pueden llegar a ocurrir algún accidente, Dios no quiera, ¿no es cierto? Entonces se busca que las embarcaciones sean, sobre todas las cosas, tengan seguridad en cuanto a su porte. Nosotros recomendamos, por así decirlo, los botes a remo, que son muy seguros. La inclusión del chaleco salvavidas va a estar en todo el torneo. En su momento, anteriormente, habíamos hecho solo para la navegación. Es un poco molesto para el pescador, vos lo sabés, es incómodo, pero vamos a empezar a esa tesitura, digamos, de llevar la obligatoriedad del chaleco salvavidas
1: en todo momento.
2: En todo momento, no solo en la navegación.
1: Hablamos de reglamento, Pablo. Primero, el lugar donde se va a pescar, el horario que se va a hacer, y la reglamentación correspondiente.
2: Bueno, el lugar conocido donde arrancaría el comienzo de cancha es el famoso barco hundido. A partir de allí, aguas abajo, margen derecha, todo lo que es costa argentina, hasta la embocadura del riacho 9 de julio. Es una cancha recta donde uno puede llegar a obtener muy buenas piezas, porque hay lugares profundos, playos, banco de arena, hay lugares muy lindos que se pueden llegar a disfrutar de lo que es la pesca del bagre. El horario es de 8 de la mañana, hasta las 13 horas. Eso es, se va a dar una tolerancia de 15 minutos, una vez terminado, con una bomba, ¿no es cierto? El torneo, se va a dar una tolerancia de 15 minutos para que aquellos que tengan capturas puedan acercarse a mesas fiscales. Las mesas fiscales van a estar puestas en tierra. O sea, tenés que arrimarte con tu embarcación a la tierra para poder presentar las especies. Y tienen que estar todas vivas, porque es pesca y devolución.
1: Sí, discúlpame. Te decía esto justamente de los centímetros, la puntuación, ¿cómo va a ser?
2: Bueno, se va a otorgar cada, o sea, las piezas mayores a 15 centímetros. 15 centímetros inclusive, pero para arriba. Las piezas van a ser computadas. Las especies que van a ser computadas de bagre van a ser amarillo, picudo y blanco, a partir de 15 centímetros en adelante. La obtención de cada pieza vale 100 puntos más la medida. O sea, si uno saca un bagre de 21 centímetros, 21,5 digamos, 21 centímetros, bueno, se toma 100 puntos más 21, no la fracción.
1: La fracción
2: no, una vez superado. Si es
1: 20, redondito.
2: Redondito, la fracción no se la incluye, pero son 100 puntos más 21, o sea, 121 puntos esa pieza. Uh-huh. Y así va sumando en el ranking, digamos, y lo va a poder clasificar.
1: ¿Cómo se dice esto? ¿Definías que si hay categorías o es una categoría única, damas? ¿Cómo es eso?
2: Bueno, va a ser categoría única. Se va a premiar del primero al decimoquinto puesto, normalmente con efectivo y trofeos. Unos muy lindos trofeos y como bien me estaba pasando un poquito por decir, más decir 10 millones de pesos en premio es importante. Uh-huh. Para una inscripción tan módica como se está por...
1: ¿Mencionar todos los premios? ¿No?
2: Bueno, mira...
1: ¿La inscripción también, no?
2: Claro, la inscripción es bien módica, para que pueda ingresar cualquier... De acuerdo a lo como se está viviendo la situación económica, que todos la vemos cotidianamente, el pescador también la sufre. Entonces, ¿qué va a pasar? Vamos a inscribir con una inscripción módica, 150 mil pesos.
1: 50 por cabeza.
2: ¿Sí? 50 por cabeza, 150 mil pesos por equipo, y eso le da derecho a la participación del torneo, a un almuerzo, entrega de premio. Se va a premiar, como te decía, del primero al decimoquinto puesto, con efectivo y trofeo. Se va a premiar a la dama mejor clasificada, se va a premiar al extranjero mejor clasificado, a la pieza mayor y a la Copa Challenger. Se va a otorgar a aquellas clubes, barra o equipos que presenten las mejores clasificados.
1: ¿Dentro de los 10?
2: Dentro de los 15, pues medianamente. Uh-huh. Porque como venimos, va a haber muchas barras pesqueras que, grupos de amigos, llamémoslo, que van a estar participando. Ya se están inscribiendo, de por hecho ya se están inscribiendo.
1: ¿Cómo lo pueden hacer?
2: Mira, en este momento se están inscribiendo. A partir de ayer en la tarde, en lo que es 25 de mayo y Mitre, en la casilla de informaciones turísticas de la municipalidad, está el señor Gustavo. Él es el que está a cargo de lo que es inscripciones. A partir de las 16 horas hasta las 20 horas todos los días. Uh-huh. En la semana previa, o sea, la semana que entra, vamos a estar mañana y tarde inscribiendo, para que aquellos que puedan, digamos, que trabajen a la tarde o que tengan la mañana libre, puedan ir a inscribirse en ese lugar.
1: Jorge, te escucha Pablo, si querés hacerle alguna pregunta. Jorge, lo omitas.
0: Creo que ha sido completito todo el informe. Por ahí repasar, ¿no es cierto?, la fecha y la hora del evento.
2: ¿Qué tal, Jorge? Buen día,
0: ¿cómo estás? Un placer saludar.
2: Bueno, también se escucha la radio por toda la provincia, así que la gente del interior, ya tenemos gente inscrita de Palmasola, de Riacho, así que imagínense qué importante que es el tema de la comunicación. Sí, teniendo en cuenta, va a ser el domingo 6 de septiembre. El torneo arranca a las 8 de la mañana y termina a las 13 horas con un almuerzo, entrega de premio, que se va a realizar en lo que es el Paseo del Río. Ahí vamos a disfrutar de un rico almuerzo. Lo que sí recomiendo, ahora que me hace acordar, es traigan cubiertos, por favor, a todos los pescadores. Pueden ingresar con conservadoras, con sus bebidas, con su refrigerio. Y los cubiertos fundamentales, por favor, porque como bien lo dijimos, ¿viste?, se está cobrando algo módico y no nos da como para decir, bueno, podemos contratar algún servicio donde nos dé la posibilidad de los cubiertos. Uh-huh. Así que, por favor, para mayor información.
1: Y para el que está escuchando en Lomita hoy, número de contactos para recaudar información, páginas, ¿cómo es?
2: Yo les paso mi número de teléfono. En los flyers que están publicados está mi número de teléfono, que yo le puedo llegar a evacuar todas las dudas que pueden llegar a tener. 3704-087181. Cualquiera que se quiera comunicar conmigo, mándeme un WhatsApp, un mensaje, charlamos, me puede llamar. Yo le puedo evacuar todas las dudas lo que respecta a lo que es el torneo de pesca.
1: Jorge, ¿algo más?
0: Preguntarte a vos si ya te inscribiste o no.
1: No, ya, yo estoy haciendo canje.
0: Ajá.
1: Estoy haciendo canje.
2: Importante esa parte.
1: No. ¿Cómo es? No, yo seguramente falta esta semana, la otra, así que el lunes, martes de la semana que viene, porque vamos a salir a probar canje y todo lo demás, con los chicos con los que me manejo y las chicas también, que están muy eufóricas por la situación, que quieren participar. Lo que destaco de todo esto, Jorge, y a vos también, Pablo, y es un punto de vista que tiene que ver con el crecimiento de la pesca en Formosa, todo lo que sea deportivo, se debe a través de la gente de la federación, mal que nos guste o no a algunos, hay una participación importante de gente, hay una creación de muchos grupos hoy por hoy que participan, obviamente que algunos están ya afiliados dentro de los clubes porque es una cuestión de reglamento y todo lo demás, pero después cuando las aguas se separan, digamos, y digo bien, se observa que hay un montón de amigos que se juntan para formar grupos de pesca. Algunos tienen embarcaciones, otros no tienen, pero siempre están muy animados, ¿no, Pablo?
2: Sí, es así la cosa. Bueno, vos bien lo sabés, lo sabemos la mayoría de los que tenemos la posibilidad de estar en esto hace tiempo. Esto no es una cosa que se hace de un día para otro. Esto viene, mucha gente viene pregonando, sin dar nombres, viene pregonando e insistiendo y haciendo eventos de pesca aquí en la provincia de Formosa. Una cosa que siempre sostenemos nosotros es que las cosas que se pueden llegar a copiar de otras provincias que están creciendo o que crecieron a través de los torneos, crecieron a través de lo que es de las personas, nosotros tenemos que copiar esas cosas. Como te decía, esto no es una cosa que de un día para otro, esto viene trabajándose fuerte. Ya sea desde el municipio, de la provincia, de las mismas barras, grupos de amigos que vos dijiste, porque las barras lo forman grupos de amigos.
1: Uh-huh.
2: Se juntan a comer un asado y bueno, y arman sus peñas, como le dicen en otros lugares, barras pesqueras. Esas barras pesqueras van creciendo y forman clubes, donde los clubes ya tienen otro tipo de responsabilidades y bueno, en ese caso van pasando a significar de otra forma, digamos.
1: Uh-huh.
2: Así como lo pasó en el club donde yo pertenezco, que hoy día me toca dirigir, por así decirlo, porque se dirige entre varias gente, hay una comisión directiva que está atrás de eso. Y vos bien lo mencionaste, hoy día está la Federación de Pesca, donde se está desarrollando una actividad pesca de costa, donde hay una masiva concurrencia. Es lo que yo te venía diciendo, que te dije que viene de antaño, viene trabajándose personalizado, por así decirlo.
1: Y ahora el toque mágico ese de la posibilidad del torneo nacional que se va a hacer a cabo acá.
2: Bueno,
1: se va a llevar a cabo acá.
2: Bueno, eso es importantísimo para lo que es la pesca deportiva en Formosa y lógicamente no van a venir gente de otras provincias a visitarnos, donde tenemos que dar lo mejor de nosotros en cuanto a lo que es la atención, la cordialidad del formoseño tiene que brindarse y lógicamente nuestras costas. Fundamentalmente, siempre que recalcamos nosotros el hecho que somos los pescadores un poco cochinos, porque hay veces que...
1: Ah, eso también en el torneo va a ocurrir, el tema de la limpieza, entonces decirlo que...
2: Bueno, también tenemos nosotros la posibilidad, ¿no es cierto?, de decir, bueno, aquellas lanchas que entreguen sus residuos, porque tenemos que buscarlo de esa forma. No es nuevo esto viene hace rato.
1: Uh-huh.
2: En todos los lugares se estila, nosotros también, pues es una cosa buena que copiamos. A todas aquellas lanchas que traen sus residuos se le va a entregar un numerito, ese numerito va a llevar un sorteo que seguramente va a ser de gran importancia, no le puedo decir cuál porque no los tengo presente, pero sí va a haber un sorteo a modo de incentivar a que las cosas, digamos, a la naturaleza se la cuide. No tiremos la lata, ni las botellas, ni los plásticos al río, no.
1: Si lo trajiste, lo puedes llevar.
2: Lo puedes llevar tranquilamente.
1: No,
2: así que es importantísimo ese tipo. Lo mismo pasa en las costas. En la costa, uno lleva su lata con carnada, su descartables inclusive, y una vez que terminó los deja tirados, deja las botellas de cerveza, bueno, mugre, eso habría que tratar de
1: corregir.
2: Y corregir eso.
1: Exactamente. Pablo, tu despedida y tus palabras de invitación para la gente que está escuchando en Las Lomitas, y está, Las Lomitas tiene una cobertura importante porque estamos con la AM también ahí.
0: Estamos este a oeste, de norte a sur, cubriendo la
1: provincia. Exactamente, así está.
2: Bueno, más que nada agradecerle a ustedes la posibilidad de transmitir esta inquietud de querer mejorar lo que es la pesca deportiva en Formosa, y a través de ustedes invitar y convocar a los pescadores. Esta es una pesca sencilla, es una pesca que la puede hacer cualquiera. Invitamos a todos a participar de esto, que va a ser un evento importante para lo que es la pesca deportiva en Formosa. Tenemos que crecer, nosotros como formoseños tenemos todo. Tenemos lagunas, riachos, ríos, tenemos todo. Tenemos un parque náutico espectacular, tenemos pescadores, tenemos todo. Simplemente tenemos que juntarnos y apuntar a un objetivo en común y meterle para adelante. Así que yo los convoco a todos los amigos pescadores que vengan, se arrimen, participen y sepan de lo que es una pesca deportiva competitiva, por así decirlo. No me queda más que invitar a todos los amigos pescadores, apoyen a los formoseños, apoyen a lo nuestro. Somos un grupo grande de pescadores aquí en Formosa, que si nos llegamos a juntar podemos hacer grandes cosas, no solo en nuestra provincia, sino que Formosa también lo puede hacer.
1: ¿El fin de semana Santa Rosa en Paraguay?
2: Este fin de semana, sábado, 8 horas de Santa Rosa, vamos a estar allí. Vamos a estar llevando las invitaciones formales a todos los clubes, porque la gente de los clubes de Asunción de Paraguay hay que cumplir con una formalidad que nosotros también tenemos que copiar eso. Ellos son muy formales en sus invitaciones.
1: Reciprocidad.
2: Y reciprocidad en las cosas. Vamos, vienen y así tenemos que hacer las cosas. Hablamos con la gente de Pilar, la gente de Chaco, la gente acá de Alberdi mismo. La gente de Alberdi, que ellos están generando justamente. Ellos tienen un evento en octubre,
1: sí,
2: que también vamos a estar masivamente concurriendo los formoseños allí, los pescadores, y bueno, queremos que pase lo mismo, que ellos nos visiten de este lado. Así que no me queda más que agradecerles a todos ustedes, a los dos en realidad, de Lomita y de aquí de Formosa, a vos y a Jorge, creo que me
1: Jorge, dije, Jorge.
2: Que está en Lomita, perdón, por el espacio, y bueno, convocar a la mayor pescadores posible. Vengan, participen, anímense, vengan, que van a estar bien atendidos.
1: Gracias, Pablo Vallejo, presidente del Club Pirayú, nueva edición del programa municipal A Toda Costa, donde incluye la pesca deportiva competitiva, donde obviamente va a ser embarcada y va a ser una sola especie, los bagres. A consideración que van a ser más de 15 centímetros, amarillo, blanco y los picudos. Esto tenemos o teníamos por hoy, Jorgito. Nos estamos viendo seguramente mañana con otra información. Te planteo esto, mañana va a estar hablando Mimi Sosa.
0: Ajá.
1: Va a estar hablando de fútbol, está jugando al fútbol. Yo no, la verdad que no sabía que estaba jugando al fútbol acá en Formosa, y la apadrina también una escuelita de fútbol, así que de todo esto van a estar hablando con nosotros y con ustedes.
0: Qué bueno, qué bueno.
1: Esta chica deportista que hace bastante tiempo representa muy bien a Formosa y a toda la Argentina, ¿no?
0: Claro que sí, lo hizo en otro deporte como el vóley y ahora lo hace en el fútbol, así que va a ser un privilegio poder hablar con ella. Gracias, Marcelo.
1: Un abrazo, que estés bien.
0: En la parte final de nuestro programa, se conoció también en la noche de ayer, de esta mañana, que Karina Milei intervino en La Libertad Avanza en Formosa y puso en marcha una depuración del partido. La conducción nacional desplazó a la estructura provincial y designó como interventor a Diego Bartabedian, uno de los principales hombres de confianza de Eduardo Lule Menem. La decisión busca reorganizar el espacio, normalizar, ¿no es cierto?, el funcionamiento institucional y cerrar el paso a los sectores identificados con el gildismo devenido, ¿no es cierto?, en libertario. La Libertad Avanza abrió una nueva etapa política en Formosa. La conducción nacional del partido resolvió intervenir el distrito por 18 meses. La decisión fue adoptada por unanimidad en el Comité Ejecutivo Nacional bajo la conducción política de Karina Milei y el operador nacional Eduardo Lule Menem. Así que esta es una de las últimas noticias que tienen que ver con las cosas que pasan en nuestra provincia.
3: Bueno, 57 minutos de las 11 de la mañana, muy atenta escuchándolo ahí a Marcelo.
0: Norma.
4: Sí, no, decía 57 minutos de las 11 de la mañana. Muy atenta escuchándolo a Marcelo, ya estamos ahí con Juli, con todo el equipo. Sí, lo vemos ahí a Javi también. Me gustaría participar de esto, pero no para pescar, sino para comer el pescado.
0: Ah.
4: Acá está Xavi, ¿eh?
5: Acá estoy, ¿cómo le querés salvar que se vayan?
4: Yo digo, Javi, que me encantaría participar del evento deportivo, pero no para pescar, sino para comer el pescado.
5: Claro, claro, claro, para degustar, para... Antes hacía así, no sé si... Antes hacía la corvina era eso.
0: Hay un refrán muy, se comía, un, no. muy importante, Norma, que deberías tener en cuenta. El que quiere pescado...
6: Yo pesco y vos comés, entonces, Nermi, porque a mí me gusta pescar, pero no me gusta comer.
4: Ahí está, genia, genia, dale. Ahí hacemos equipo, Juli.
0: Qué futuro.
6: Ningún comentario, Javier.
0: Qué futuro.
5: ¿Qué es lo que va a pescar? ¿Vos vas a comentar, Leandro, lo que dijo Norma? ¿Qué es lo que va a pescar vos?
6: ¿Y vos qué sabés lo que yo sé hacer?
5: Qué bárbaro, qué bárbaro.
4: ¿Te gusta pescar, Julieta?
6: Sí, claro que sí, me gusta pescar. Sí,
4: bien ahí. A ver, yo soy, ¿sí? no sé, nunca pesqué, ¿no? Pero me encanta el pescado.
6: No, yo no hablo más.
0: Bueno, esto no va a pasar a todos, ¿eh? Nos vamos a empacar con la Juli. No hablamos más. Se nos acabó el tiempo.
4: Se
0: así
4: nos
0: que
4: está acabando el tiempo.
0: No, estamos yendo.
5: Yo también voy.
4: No, vos, Javier Reyes.
5: Yo también, Jorge.
0: No. No, nosotros la...
4: No sé.
0: Vos te andás portando mal, así
4: podemos
0: que...
4: Podemos intervenir ahí, ¿no? ¿Eh?
0: Vos te andás portando mal, así que tenés que quedarte un poquito más.
4: Por acá está Mónica, queriendo tomar la posta. Hoy Alfredo también, seguramente por ahí. Así es que, bueno, ya todo... Tenés un equipazo desde este otro lado, Javi.
0: Bueno, gracias, Javi.
5: Me quedo.
0: Gracias, Julio.
5: Un abrazo enorme, chicos. Es un placer escucharlo.
4: Dale, hasta mañana. Mañana nos encontramos de nuevo a las 10.
0: Gracias, Norma.
4: Muchísimas gracias a todo el equipo que ha trabajado tanto de Formosa, ahí a Leandro, a Julia, a Javi, a Marcelo, a Mirta, tantos son, ¿no? Así que, bueno, vaya el agradecimiento. Y, bueno, también acá a don Lulo Oscar Recalde, a Anita Ortega y todo el equipo que ha trabajado. Gracias, licenciado.
0: Bueno, gracias. Muchísimas gracias. Y como homenaje, ¿no es cierto?, recordábamos hoy que es el día del idioma guaraní, así que nos despedimos con esta palabra, Tupatande Obasá, que quiere decir Dios te bendiga. Con esto nos despedimos, hasta mañana, chau.

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1: El mediodía en la República Argentina. El gobierno avanza en el mejoramiento de las rutas. Así lo dijo en conferencia de prensa el vocero presidencial Adrián Rabier.
2: Estamos trabajando para que las rutas nacionales estén en buen estado. Hemos hablado de un cambio de paradigma y en este sentido hemos planteado 4 puntos, empezando por las concesiones de los 9.000 kilómetros de ruta, siguiendo con la licitación de otros 6.000 kilómetros de ruta que se van a agregar, sumado al acuerdo con algunas provincias que se están haciendo cargo de algunas rutas nacionales que pasan por sus jurisdicciones, y además el bacheo del cual se hace cargo hoy Vialidad Nacional.
1: Cartagena toma medidas para mitigar los efectos del fenómeno de El Niño. Desde Radio Nacional en esa provincia nos informa Gabriela Bruno.
3: Ante el escenario climático previsto por el fenómeno del Niño, la municipalidad reforzará acciones de prevención, monitoreo y preparación, y el Comité Municipal de Gestión de Riesgos funcionará en sesión permanente. La medida adhiere a la ley provincial y tendrá vigencia hasta el 30 de abril de 2027. Al respecto, la palabra del intendente santafesino Juan Pablo Poletti.
4: Parte del Ejecutivo, y lo vamos a hacer extensivo a los 17 concejales, a todos aquellos que quieran participar. A esto se suman organismos como Prefectura, Gendarmería, Policía Federal.
1: La información del deporte ahora con Damián Zárate.
5: Tenis, se está disputando la quali, la clasificación del US Open. Este gran slam que tiene a argentinos para meterse en el cuadro principal. No antes de las 13, Federico Coria con el francés Kidderz. También va a jugar Guido Ivo Gastón contra otro francés, contra Hugo Gastón, a las 2:30 de la tarde. En el cuadro femenino la tenemos a Julia Riera, no antes de las 13, jugando con la nacida en Eslovaquia, Kuzmova. Y también competirá María Lourdes Carlé contra la checa Balmanova.
1: En San Martín de los Andes, Neuquén, donde nos escuchás por AM 1440, la temperatura es de 7 grados 2 décimas, rige una alerta amarilla por tormentas y vientos intensos.
6: En la ciudad de Buenos Aires, temperatura 11 grados 1 décima, humedad 71%, cielo parcialmente nublado.
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0: 4 son los minutos que nos separan de la hora 12 en todo el territorio nacional argentino. Tengan ustedes muy buen mediodía. Bienvenidos a esta parte de la mañana por Radio Nacional. Estamos allá acomodándonos todos, ¿sí? El equipo de la mañana que se está yendo a sus casitas, ¿sí? Otros que suspiran, ya vamos a hablar con los suspiradores. Los hombres suspiran mucho, sí. No sé si le aqueja algo, le duele algo, ya le voy a preguntar, ya me voy a enterar de todo, porque lo escucho que le dan en toda la mañana, y bueno, llego yo a defender a la gente, la masculinidad, ¿no? Siempre defendiendo la masculinidad, también defendiendo a las mujeres, y hay un límite, ojo, Don José Moriénega, desde el otro lado, ¿cómo anda nuestro operador? Y también ya le vamos a dar la bienvenida a los compañeros desde el otro lado, desde LRA8, Javier Ruiz, en la locución y en la operación técnica, el señor Carlos Noguera. De esta parte, ¿quién les habla? Mónica Rojas. ¿Qué tal, Javier? ¿Cómo te va? ¿Qué significa esos suspiros? No sé, ¿qué te pasa?
1: Escucha, Julieta, cómo me defiende Mónica. Hola, Mónica, ¿cómo andas?
0: Todo bien, ¿cómo te va? ¿Qué le hacen, pobre? Semejante periodista que anda en la calle, va, viene, no se queda quieto, tiene toda la información, mira, hay que atenderlo.
1: Sí, mira mi respiración, mira Julieta, que me hace montoncito, ¿Viste? Ellos, Mónica valora mi labor, sí, mi esfuerzo. Mira cómo me recibieron, con tres jabones, no sé qué son estos.
0: Pero ya da, ¿no? Para matizar el hambre, ¿no? Para la hora de llegar en casa, ya seguramente la comida ahí preparada, el menú seleccionado ya.
1: Para el almuerzo Noguera, esto, mira.
0: Ah, y bueno, Noguera viene bien fuerte. La vez pasada trajo sopa paraguaya, llevó a su trabajo. Bueno, yo hoy tranqui. O sea, nosotros, yo como tranqui los mediodías porque nos quedamos seguido hasta las 18, entonces hacemos el almuerzo bastante liviano, ¿no? Porque si comemos pesado, da ganas de dormir siesta. Hay que ser realistas. Y nosotros la siesta amamos. Cuando los fines de semana no trabajamos, almorzamos y a la cama. ¿Qué va a hacer? Hay que disfrutar, descansar, ¿no? Que es muy bueno. Hablando de eso, Javi, hablando de todo un poco, ¿cómo nos sorprende esta temperatura que sube y que baja? Bueno, ahora ya tenemos calorcito en la ciudad de Las Lomitas, al menos, despejadísimo, como para lavar la ropa, limpiar la casa, ventilar los ambientes, porque estos días mucha humedad también en nuestra zona, y por supuesto, bueno, salir, aprovechar la siesta para salir a hacer deporte, o quizás a la tarde también, sí, porque después se pone bastante fresco. Hoy en la mañana mucho frío, pero a estas horas ya bastante calorcito, se siente el calor.
1: Exactamente, sí, lo veo desabrigada en este caso, me da frío. O yo soy muy friolento, todavía tengo acá mi chaleco, después tengo otro buzo debajo del asiento de la moto, pero aquí la temperatura está subiendo, Mónica 19.6, ya casi 20 grados, viento sudeste, visibilidad normal, sin lluvias para hoy, sin lluvias para mañana, ni para pasado, recién para el día domingo y el cielo nublado para el lunes, lo que sí que hoy no va a ser nada la temperatura, la máxima, con respecto a lo que vamos a sentir el jueves, que se espera máxima de 33, así que a disfrutar este falso verano. Yo hoy estaba hablando así en privado con un meteorólogo, me dice, no se van a salvar de la tormenta de Santa Rosa, no se van a salvar porque el domingo y el lunes va a venir esa tormentita de 2 o 3 días, me dicen,
0: Bueno, hay probabilidades de tormentas, sí, justamente para el domingo, incluso para el lunes, que continuaría de esa manera. Nosotros ahora tenemos 28 grados de temperatura, la humedad relativamente baja, 49%, precipitaciones no hay, probabilidades, pero tenemos un viento a 10 kilómetros, rotando a 10 kilómetros en la hora. Ya se está acercando el viento hermoso norte nuestro. Bueno, hoy por lo menos vamos a tener mucho calor, los 28 ya se

0: las máximas que podemos ver según el Servicio Meteorológico Nacional. Así que ahí andamos con las temperaturas y con el calor, ¿sí? Ah, yo todo veo 30, 32, 33 de máxima, no sé, menos no tenemos, te cuento, bastante calor entonces.
1: No, está bien, sí, a disfrutar como dice usted, para lavar la ropa más que nada, se acumula la ropa, sí, el fin de semana. Y bueno, serán días muy lindos que vamos a tener, al menos por 4 o 5 días más. Ojalá pase la máquina por el barrio, ¿no? Como se dice en este caso, porque está tremendo.
0: Bueno, mi zona pasó, sí. No, pero ya pasó, yo hice un llamado de atención y pasó al día siguiente y los chicos me dijeron, cállate un poco. Bueno, pero me joden nada más, pero yo necesito que arreglen la calle. Entonces, bueno, arreglaron, le agradezco un montón. Me había olvidado, porque cuando hay que pedir, se pide. Cuando hay que agradecer, se agradece. Porque pasaron y quedó esa calle hermosa. La verdad que es nuestra calle acá que da contra el predio de la Radio Nacional. Bueno, así que gracias a la gente que ha trabajado. Justamente este fin de semana me crucé con los trabajadores. Hablé un rato con ellos. La verdad que hacen mucho esfuerzo para cumplir con todos los sectores, con todos los barrios. Bien, bien, bien. Me comentaron, se bajaron, charlaron conmigo. Y bueno, y ahí están los pedidos, ¿no? Para seguir insistiendo, haciendo fuerza para que todo mejore y que todas las obras y los servicios lleguen también a los distintos barrios de nuestra localidad de Las Lomitas. Sabemos que está súper poblado, que por allí no hay muchos recursos, pero con lo que puedan, bienvenido. O sea, sí, yo los recibo con los brazos abiertos. Le digo, ¿quieren agua? ¿Quieren jugo? Lo que quieran, le doy en mi casa, no hay problema.
1: Y con razón, van a pasar todos los días.
0: Yo entonces, por mí que se queden.
1: A la hora de almorzar van a pasar.
0: Que se queden ahí, sí, con los compañeros, sí, compañeros de trabajo que también en algún momento hemos trabajado juntos. Así que nada, agradecida también por esa cuestión. A veces dicen no hay que agradecer, pero sí, también tenemos que hacerlo, sí, para darle fuerza, para que sigan trabajando. Así que contenta por ese lado, Javi, eso sucedió este fin de semana, el sábado.
1: Y yo estuve... Bueno, está bien.
0: Sí, yo me olvidé de agradecerles, porque están atentos a la radio.
1: Ahí no pasa que cuando llueve, algunos vecinos cortan la calle, aquí se dan en algunos lugares.
0: No, antes lo hacían, antes sí.
1: Claro, viste que los vecinos que cuidan su calle, entonces cuando llueve, nadie sale, nadie entra... Y suelen cortar la calle con una cinta, en este caso hay lugares, bueno, y cuando pasa mucho también cuando llueve muchísimo, hay calles que están un poco más bajas que otras, aquí en la ciudad, y hay muchos vecinos que hacen un acto de buena fe, ¿no?, que deciden cortar la calle por dos cuestiones, uno por el tema que está muy bajo la calle, entonces estamos hablando de calle de asfalto más que nada en estas ocasiones, cuando... llueve muchísimo, sube mucho el agua obviamente y los autos suelen quedarse por obviamente una falla mecánica, y otras ocasiones también los vecinos suelen cortar la calle porque pasan esas camionetas o esos autos o esos camiones y forma obviamente al pisar el agua, tocar el agua, una especie de ola, y toda esa ola, esa agua sucia entra a las casas de los vecinos cuando son bajas las calles, entonces claro. Bueno, por ese mismo motivo, los vecinos, algunos directamente saben que llueve mucho y se inunda la calle, deciden cortar la calle.
0: Sí.
1: Por un lado está bueno, por otro lado malo, porque tenés que esperar toda la vuelta, pero por un lado está bueno porque te van avisando que tu auto no va a pasar en ese lugar.
0: Claro, claro, ya sabes, ¿no? En nuestro caso, que tenemos la mayoría que son calles de tierra, ¿no? La gente antes cortaba, pero después surge como el inconveniente entre los vecinos, ¿no? Que algunos están de acuerdo, otros no, otros tienen vehículos bastante grandes. En nuestro barrio, en mi barrio, camionetas. Y yo, bueno, sí, tengo mi moto, ¿viste? Y digo, porque es un barrio bastante lindo, súper poblado, donde hay muchos vehículos grandes. Y bueno, y ellos suelen, bueno, hacer sus cositas ahí con los vehículos. Entran y salen cuando quieren, pero bueno, ya hubo quejas también al respecto. Por ahí hay que ser un poquito más solidario también con el otro, ¿no? Con la persona que no tiene. Hay muchos niños que van al colegio caminando también. No cuesta nada salir a la ruta caminando, la puedes dejar estacionada en algún lugar al vehículo y caminás, tranqui. Más cuando llueve o esté lindo, no hace tanto calor, da gusto caminar. Aparte hace bien la salud, así que recomendaciones, te hace bien la salud, vamos a caminar un poco. Bueno, eso como para contarle a nuestra audiencia, hoy tranqui, pero sí con mucho calor para lo que restaría por lo menos esta jornada, ya con el viento sudeste que va rotando. Sí, siempre cuando hay sudeste, está cerca de la rotación del nortecito ese querido que lo tenemos ahí cerquita y bueno, y contando

0: explicarles también a nuestra audiencia cómo se va, cómo va a ir rotando esta temperatura y bueno, nos esperan máximas bastante elevadas, ¿no? 33 grados las máximas para los días restantes de esta semana, por lo menos la última semana ya de lo que tiene que ver con este mes de agosto. Si bien en septiembre tenemos ya también el cronograma de pago con respecto a el cobro de la Administración Pública Provincial, sabemos que el 29 creo que empieza, ¿no? El 29 sí, para los pasivos, sí, sí. 30 y 31 para los activos.
1: Y en ese mismo orden también ya se confirmó lo que tenga que ver el cronograma de pagos también para la gente del IPS, ¿no? Uh-huh. Que estaban preguntando, la gente del IPS también ya tiene fecha, en este caso todas las terminaciones de DNI van a cobrar el siguiente día. Acá tengo, a ver, no me está entrando, a ver, el 29 de agosto uh-huh. van a cobrar también. El próximo sábado, este sábado, dentro de 4 días, ya 0, 1, 2, 3, 4, 5, 6, 7, 8 y 9, van a cobrar los beneficiarios del IPS por, bueno, sabemos que tenemos muchos oyentes que están dentro del cronograma también y ya estaban preguntando. Inclusive tenemos gente que sí o sí llaman 2 o 3 días antes preguntando según su terminación de DNI, en este caso cronograma de pagos, para tener en cuenta.
0: Bueno,
1: y hablando de pagos, uh-huh. a ver,
0: me gusta eso.
1: Usted, no es que te van a pagar algo, usted tiene que pagar. Pongámosle a Mónica en una situación demorosa. Usted, uh-huh. Mónica, que tiene obviamente, en este caso, quiere comprar algo para su casa, si quiere sacar la camioneta que tanto sueña, uh-huh. quiere regalarle algo al peque, que está caro. Y decide pedir, obviamente, un crédito, ¿no? A ver, ¿te pueden embargar el sueldo por una deuda de tarjeta o billeteras virtuales? Bueno, ¿qué dice la ley con respecto a esto? Hay mucha gente que, inclusive hace poco salió una noticia de una influencer que salió a contar en las redes sociales que no va a pagar
0: su crédito. Escuché una abogada importante, ¿no? Que dijo que vos tenés... perdón, no sé cómo se llama, que hay una nueva cláusula, la escuché atentamente y dije, wow, entonces todos los morosos van a ser perdonados de un tiempo para acá. No me parece, pero bueno, la escuché y ella explicaba.
1: Sí,
0: así que te escucho.
1: Exactamente. Un banco, una entidad financiera puede solicitar el embargo del sueldo de un deudor en Argentina. Sabemos que esa es una pata porque hay gente que no tiene un sueldo precisamente formal. Pero esto no se da de forma inmediata y automáticamente. Para que esto ocurra, obviamente, tiene que existir primero una orden judicial, y sabemos que las financieras están con su grupo de abogados, obviamente, al pie del cañón. No es que salen a buscar a un abogado cuando una persona no paga, ¿no? Uh-huh. Pero si una sentencia de un juez, tampoco ningún banco, ni financiera, ni tarjeta de crédito o estudio de cobranza pueden facultar, obviamente, tener facultad para retener estos ingresos que vos tenés. Además también las llamadas telefónicas, los mensajes WhatsApp y las intimaciones de cobradores no equivalen a un embargo. Viste que a veces te dicen, che, te llamo Andro porque te vamos a embargar el sueldo, ¿no? Claro, porque, bueno, viste que te asustan de esa manera.
0: Los cobradores, viste que hay un equipo de cobranza que tenés que apretar, y bueno, tenés que ser insistente para que las personas tengan un poco de miedo y bueno, recapaciten y vayan a cancelar su deuda.
1: Exactamente, así que esto es lo que va pasando con respecto a esto. Sí, es diferente el caso de la deuda por cuota alimentaria, ahí sí directamente van a tocar tu sueldo, pero vas a aparecer rápidamente en la situación del famoso veraz. Fíjate vos que el veraz aparece, si el deudor cumple con todos sus pagos en tiempo y forma, otorga obviamente un score más alto y un acceso a productos financieros. Eso es una situación que vos decís, bueno, está bien. También hay moras leves hasta 30 días, que es reversible con rapidez una vez que se regulariza el pago. En otro de los casos también hay atrasos de muchas personas con más de 30 días, que obviamente el banco lo que hace es requiere un análisis de ingresos y egresos y va negociando con los acreedores. Después hay atrasos de muchas personas también que superan los 90 días, ya es un riesgo obviamente de embargos o demanda de parte del banco o de las casas crediticias, y también hay situaciones que esta novela que es deudor incobrable.
0: Uh-huh.
1: En este caso, que pasaron ya a una instancia judicial con situación obviamente extrema. Puede existir alternativa como negociar y abogados y demás, puede existir, pero ya para el banco ya es incobrable. Así que pasan muchas cosas.
0: Y tenés un antecedente bastante feo, ¿no? Porque recordemos sí. que hay muchas personas que nos dicen, incluso a mí me han llegado a pedir crédito. Yo la verdad que no doy crédito ni préstamos para nada, no, no cómo voy a dar. Pero me preguntaron, ¿no conoces a alguien? Porque la gente hoy en día, Javi, vive de créditos y de préstamos. Sí, para poder incluso pagar sus servicios, comprarse algo, porque bueno, no le da la posibilidad de poder llegar tampoco a fin de mes, ¿no? Una vez que cobran el sueldo. Entonces, bueno, van buscando esas alternativas sí. de buscar plata, que te presten, y bueno, y hoy hay que tener mucha cautela con respecto a eso, ¿no? Siempre que vas a prestar, hace firmar un pagaré. Y sabe también, al firmar un pagaré, que le podés sacar. Porque si una persona no tiene claro. sueldo, ¿qué vas a embargarle?
1: Claro, exactamente. Y por eso, Mónica, también hay un dato que por ahí hay que tener en cuenta, que cuentan las casas crediticias y los especialistas, uh-huh. que suele pasarse por alto, es que las deudas financieras tienen plazos de prescripción. Las deudas de tarjeta de crédito prescriben a los 3 años desde que obviamente se produce la mora, es decir, desde el vencimiento del último resumen impago. La deuda de préstamos personales, en cambio, pueden tener plazos distintos según la entidad o el producto. Así que las deudas de tarjeta de crédito pueden desaparecer en 3 años, pero ahí, si pedís préstamos personales, que ya hay otra cosa, puede tener obviamente un plazo mucho mayor. Así que, más que nada, para quería contarte un poquito con respecto a esto de lo que se viene pasando. Si vos tenés obviamente un cheque, también tiene 24 meses y todo lo demás, pero pasa esto, Mónica, que muchas veces vos debes algo a una billetera virtual y te llaman. No te está llamando la gente de la billetera virtual, sino que lo que hacen estas empresas es vender tu deuda a otras personas que se encargan, eso sí, de hostigarte.
0: Claro.
1: Te voy a cobrar a vos, uh-huh. o te voy a cobrar, le conozco a tu vecino, a tu amigo, tal. Y viste que le llaman a todo tu entorno familiar.
0: Dios
1: también.
0: Mío.
1: No sé cómo hacen para tener tu número, pero le llaman hasta a tu ex. Y dice,
0: ay,
1: no, pues
0: no.
1: encima con ella, igual te tienen que cobrar a vos.
0: Y bueno, sí. quedó ahí clavada con una cuentita.
1: Sí,
0: qué
1: sí,
0: bárbaro.
1: Pero si a mí ni a
0: por
1: mí
0: eso
1: no
0: que
1: me paga.
0: Ni a mí no me pasa lo que me dé.
1: Ni a la vera me pagó que sacamos juntos.
0: Qué bárbaro, ¿no? Por eso siempre, no, juntos no. Yo siempre lo mío es mío y yo saco y compro. Y me tiene que dar incluso.
1: Que seguro que...
0: Sí, es muy difícil eso, cuestión de bienes, cuando por ahí hay, hablando de compras, algunas cosas a veces no están de acuerdo los dos, pero hay que negociar, Javi, de eso se trata, ¿no? De negociar también en la pareja, negociar las cosas y ser claros, ¿no? Porque el esfuerzo de los dos es válido siempre, ¿sí? A no andar peleando,
1: sí.
0: queda feo, queda muy feo. Bueno, hablando de eso, me traía también un tema muy importante, el giro de este juicio por el Yaguareté en Formosa, seguramente, no sé si nos va a alcanzar el tiempo ahora para hablar con eso, algo que había pasado hace años, no sé si te acordás, está la información a través de la web de Radio Nacional,
1: sí,
0: se hizo
1: tengo.
0: La entrevista hoy, y bueno, tema importante también porque recordemos que tenemos mucha naturaleza, no solo lo que ha pasado con este Yaguareté, acá en la zona, en nuestro Bañado de la Estrella, se hizo innumerables denuncias, creo que la policía de la provincia también tuvo intervención con respecto a la matanza, te voy a decir así, o masacre de los yacarés. Es increíble, yo creo que por ahí tiene que haber una ley que ajuste estas cuestiones, porque no podés ir a matar salvajemente a un animal y dejarlo tirado, ¿no? ¿Sabes lo que hacían acá? Le sacaban la cola y lo dejaban ahí, en pleno
1: sí,
0: sol.
1: Sí, he visto.
0: Ay,
1: he
0: te juro,
1: visto,
0: el dolor impresionante, no puedes actuar de esa manera. También tenés hambre, comés la cola del yacaré, pero no es la manera. No me parece, nunca he probado, pero igual no me parece que hay que ser tan mala persona, ¿no? En lo socialmente hablando, ¿no? Y tan feo, ¿no? Que en nuestra zona exista ese tipo de humanos. Porque imagínate si le hacen eso a un animalito silvestre. ¿Qué te puedes esperar, no? Incluso algunos habían subido en las redes sociales que creo que tiene que existir alguna medida cautelar para esto, ¿no? Creo que
1: sí.
0: hay que discutir más leyes. Cuidar más la naturaleza también, ¿sí? No sé quién tiene que intervenir o alguien que haga algún proyecto, que yo siempre digo por la naturaleza, no solo pelear por la diferencia que tiene que haber con, que siempre decimos las leyes para el hombre, para la mujer, los femicidios, también nuestra naturaleza. Creo que hoy en día no se respeta, Javier, ¿no? Y ahora tenemos este giro en el juicio por el Yaguareté en Formosa, el acuerdo para aplicar la pena máxima al cazador, aplauso abierto, por supuesto, porque me parece que lo que hizo no tiene perdón, ¿no? No sé si tenés información al respecto. Acá
1: sí,
0: yo la tengo.
1: Tengo, estamos hablando de Carlos Chagra, que se da está siendo juzgado, mejor dicho, teniendo en cuenta lo que pasó allí en diciembre del año 2022, 19 de diciembre, para ser más exactamente, donde este hombre, lo que están obviamente tratando de llevar a cargo su culpabilidad con respecto a la matanza de un yaguareté. ¿Cómo lo habían cómo lo descubrieron? Porque el hombre no tuvo otro mejor lugar que publicarlo en las redes sociales. ¿Y qué es lo que dijo? Se va a echar en algún lugar el infeliz. Y esto porque iba filmando con su teléfono, porque en ese momento había descubierto unas huellas y se trataría de un yaguareté. Entonces, eso fue lo que dijo. ¿Y por qué lo dijo eso? Porque estaba siguiendo las huellas de yaguareté y en algún lugar iba a parar. Si paraba, obviamente lo iba a asesinar, y fue lo que hizo esta persona. Inmediatamente la gente empezó a capturar pantallas, mandar los videos a todo el mundo, la policía lo fue a buscar, y este hombre lo encontraron. Obviamente el arma, encontraron también las balas de la escopeta, y además también encontraron el cuero de un puma congelado en su freezer. ¿Qué es lo que dijo este hombre primero? No soy yo, es un Facebook falso, en este caso, defendiéndose obviamente de
0: la acusación,
1: directamente de la acusación de este animal que aproximadamente tenía unos 150 kilos. Así que será juzgado, obviamente, se está siendo juzgado por la justicia federal. Estuve hablando con Morán en el día de hoy, el juez. De lo que tenga que ver el juzgado federal, me dice que recordemos que Morán estuvo en el primer juicio y en este segundo también tuvo una intervención jurisdiccional, fue lo que me dijo, en este caso durante la etapa de instrucción, adoptando las decisiones judiciales necesarias para el avance de la investigación y sus posteriores elevación a juicio. Morán también, recordemos que tuvo una participación directa en el primer juicio oral realizado en Argentina por la muerte del yaguareté, aunque en aquella oportunidad la función era distinta, porque aparte tuvo la etapa de juicio, pero también tuvo el dictado de la sentencia. Así que bueno, veremos qué pasa con esta persona, que lo pueden sentenciar entre 4 meses a 2 años de prisión solamente.
0: Bueno, yo tengo acá que dijo hoy la letrada 3 años, incluso de
1: prisión. 3 años, sí, 2 o 3 años.
0: Aparte de una buena multa se tiene que pagar, así que bueno, es la pena máxima que le dan, igual es poquito, ¿viste? Es poco para el daño semejante que están haciendo en la naturaleza, principalmente, y por no resguardar esto que tenemos, ¿no? Que es importante para la naturaleza. Y triste porque...
1: 75, sí, te escucho.
0: Triste porque, imagínate, ¿qué va a hacer? O sea, lo hacía por deporte, incluso también, o sea, no sé.
1: Claro.
0: Muchos cazadores,
1: parece,
0: ¿no?,
1: que se dedicaba a eso, ¿viste? Porque tenía hasta un...
0: cazador.
1: Un cuero de un puma, tenía todo. Lo subió a las redes sociales como sin nada.
0: Como símbolo.
1: Sí que hay, como símbolo, como trofeo. Locura, sí. Lo que sí que, Mónica, hay 75 casos en la República Argentina de personas que fueron descubiertas matando un yaguareté, y en ninguno de los casos se llevó a juicio. Solamente los 2 casos que se llevaron a juicio fueron acá en Formosa. Así que también creo que el país tiene que avanzar con respecto a este animal, que está en peligro de extinción,
0: tal cual. Bueno, nosotros cerrando con noticias, hablando un poco de todo, ¿no? Ayer también habíamos hablado, visto en las noticias la parte cultural, ¿no? Tan importante que tenemos en nuestra zona, comidas típicas, lugares para poder visitar, ¿sí? Y que también a veces no mostramos lo que realmente tenemos en nuestra zona, ¿no? Y que es tan importante, ¿no? Ayer hablaban de la comida típica de la chanfaina, no sé si alguna vez probaste, que es chaqueña, dijeron, ¿no? Y yo estaba ahí con que no, es nuestra también. No estamos en el Chaco.
1: Nunca lo probé.
0: Bueno, se hace con la sangre y las vísceras del cabrito, del chivito, que le llamamos acá. Riquísimo, ¿eh? O sea, no, capaz que por ahí decís, no lo voy a comer, porque a veces decimos como que es raro, pero una vez que la probás, cerrar los ojos y probarla y vas a ver que es mortal. La cantidad de beneficio y nutriente que tiene, porque es algo...
1: ¿Y vos lo hiciste o...?
0: No, yo lo como, lo hace mi mamá, lo hace, me muero por eso. Lo hace mi papá y me dice, hija, tengo la chanfaina. Yo soy muy de comer esas comidas, no tan raras, no llegué a la bizcacha, te cuento tampoco para qué. Pero me gusta, por ejemplo, eso. Mira, la chanfaina me gusta... la que es de cabrito.
1: Lo que hay que cocinar la doña.
0: No, más vale que sí, siempre que me hacen me llevan la comida. Me traen, me llevan asado, cosas raras. Yo como, yo lo disfruto, porque viste que si no los tenés hoy no disfrutás de la comida que ellos te hacen. Hasta el guiso que hace mi papá tiene otro sabor diferente y amo su guiso. No me gusta mucho el mío, pero me gusta el de él. Y bueno, son cosas, ¿no? Y la chanfaina creo que es muy típico de nuestra zona también. Sin sacarle mérito a los chaqueños, ¿no? Porque por allí nos escuchan también y ayer nos mandaron un mensaje justamente de esa zona, ¿sí? Porque yo leía la noticia y también comentaba que acá es muy típico eso, la empanada de charque, la mazamorra en nuestra zona, la comen con leche o con azúcar, ahí está, con un asado. ¿Qué voy a decir? ¿Mazamorra con asado? Me vas a decir, Javi, jamás, seguro. Mira, pero bueno, acá sí. Allá debe ser la mandioca, acá es la mazamorra. Bueno, contándoles algunas cosas importantes también en nuestra zona, nosotros ya nos estamos yendo, Javi, dejamos tema pendiente seguramente para mañana. A mitad de semana ya estamos llegando, por suerte.
1: Bien, bien, sí, nos vamos a reencontrar obviamente mañana, le dejamos obviamente a ustedes que continúen con su labor allí de las Lomitas. Así que Mónica, vos, a todo tu equipo, un abrazo enorme, ¿eh? Hasta mañana.
0: Gracias, buen resto de jornada. Continuamos acá con el señor José Morínega desde la Operación Técnica. Nosotros hacemos una pequeña pausita y nos ubicamos ya para nuestro desarrollo de la segunda edición del servicio La Mensajería Rural.
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7: Con 3 hectáreas parquizadas, el Parque Cambacuá es uno de los más antiguos de la ciudad de Corrientes, ubicado en el barrio del mismo nombre. Su nombre en guaraní significa Cueva de Negros y nos remonta a la época postcolonial en que los negros emancipados ocupaban ese sitio. Es uno de los mejores lugares para apreciar el arte del muralismo al aire libre, que define a la capital correntina como la ciudad de los murales.
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0: 34 son los minutos que nos separan de la hora 12 en todo el país. A continuación damos apertura para presentar nuestra segunda edición del servicio a la mensajería rural, edición correspondiente a este martes 25 de agosto. Tenemos el siguiente comunicado: becas progresares nacionales, segunda convocatoria abierta este 2026. Para quienes en la primera etapa no pudieron hacer su inscripción o no cumplían en esta fecha con los requisitos del programa, de lunes a viernes de 8 a 12 en el Centro de Atención al Vecino. 19º Encuentro de Pastores Provinciales previsto en Ingeniero Juárez para este 29 de agosto a partir de las 8 de la mañana, el desayuno 9 de la mañana, inicio y apertura en el barrio San Martín, calle sin número, a una cuadra de la Ruta Nacional 81. Invita Mesa Provincial de Pastores, Iglesia Emanuel, adhiere a Cera. Tenemos el siguiente servicio a nuestra comunidad. Atención, realizo servicios de paquetería y trámites en general. Contactarse con Oscar Molina al 3715-497827, hoy en 3704087897. Tenemos el siguiente comunicado desde la Municipalidad de Las Lomitas a través del Departamento de Catastro y Tierras Fiscales. Informa a la población en general que se debe realizar la limpieza y el mantenimiento de los terrenos en forma mensual y en caso de incumplimiento se aplicará una multa de 100.000 pesos por cada terreno con malezas y pastos altos a través del artículo 7º del Código Tarifario Municipal. Firman este comunicado desde el Departamento de Catastro y Tierras Fiscales, Municipalidad de Las Lomitas. Hasta aquí hemos transmitido nuestra segunda edición del servicio de la mensajería rural, próxima edición 16:30 horas.
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9: La ciudad de La Banda, en Santiago del Estero, se la conoce como cuna de intelectuales, poetas y cantores, como por ejemplo Nelio Rojas, que fue el único médico argentino que conoció y polemizó con Freud, y poetas como Julio Argentino Jerez, autor de La Chacarera Andanzas, Pablo Raúl Truyenque, y no podemos dejar de mencionar a la familia Carabajal, con don Carlos Carabajal, llamado el padre de 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

0: 43 minutos nos separan de la hora 12 en todo el país, escuchando los chalchaleros Chaca y Manta. Anteriormente, Gato de la Calecita, el Pocho Rodríguez. Nosotros a continuación aguardando ya el panorama federal de noticias, luego seguido a Pasión Nacional y volvemos en vivo a la hora 15 con La Tarde por Radio Nacional.
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8: 12 del mediodía, 45 minutos en la República Argentina, la temperatura en Buenos Aires, 12 grados 9 décimas, la humedad 64%, cielo parcialmente nublado. Y comenzamos con el desarrollo de la información, lo más importante, en 15 minutos. El gobierno destacó las obras de infraestructura privada que cambian el país. El informe de Hernán Mundo.
9: En el contexto general de la decisión oficial de avanzar en la privatización de rutas nacionales y también de obras energéticas, el vocero Adrián Rabier ponderó en conferencia de prensa la licitación abierta por 50 años de líneas ferroviarias de carga que recorren 16 provincias de nuestro país.
10: Es por esto que el gobierno convocó a una licitación pública, nacional e internacional, para concesionar por 50 años las líneas Belgrano, San Martín y Urquiza, una red de 7.594 kilómetros de vías operativas y 15.305 kilómetros de vías totales que atraviesan 16 provincias y conectan con Brasil, Bolivia, Chile, Paraguay y Uruguay.
8: Juicio por la causa Cuadernos. Un ex directivo de Techín confirmó que la empresa pagó cerca de $1 millón en coimas a ex funcionarios. El informe de Lourdes Marchese.
11: Al declarar como testigo en el juicio de Cuadernos el exgerente de Techín, Héctor Zabaleta reveló que lo dicho por Centeno en sus cuadernos era cierto.
12: Sí, coincidían, porque era la cochera del edificio Catalinas y a pedido del señor Barata me dijo que no quería ser visto por nadie. Así que yo lo hacía entrar al coche, lo recibía. Debo decir que el señor Centeno nunca estuvo cerca nuestro porque dejaba el auto y Barata caminaba unos 10, 15 metros. Yo le daba el paquete y Barata se volvía al auto.
11: Además aseguró que se pagó a Barata cerca de $1 millón en pesos.
12: 600.000 pesos, 700.000 pesos. El total de las entregas, la instrucción que me había dado Benaza era que tenía que ser de cerca de $1.900.000. Y si mal no recuerdo, más o menos se cumplió.
8: Comenzó el Travel Sale para comprar paquetes turísticos con descuentos. Por Radio Nacional, el presidente de la Federación Argentina, que agrupa a las empresas del sector, Andrés Deyá, se refirió a la iniciativa. Dijo que aumentó el interés para adquirir promociones a través de la propuesta, que se extenderá hasta el domingo 30 de agosto.
13: Todos los años a esta altura del año es la edición número 12 que hacemos y la verdad que año tras año la gente lo va esperando. Hablaba con un colega y me comentaba de una empresa muy grande que en las consultas fue el doble de las consultas normales de la semana pasada. El tráfico que contiene la gente, que las promociones están en la página web específica que es travelsale.com.ar, y ayer en un momento el tráfico era de 1.000 personas por minuto, lo cual eso demuestra el interés de la gente por viajar, por mover la economía nacional.
2: Salud.
8: Destacan internacionalmente la manera en que Argentina manejó la crisis sanitaria por hantavirus en un crucero, el informe de Diana Costanzo.
14: El desempeño de profesionales argentinos en el marco del brote de hantavirus en un crucero tuvo reconocimiento internacional. Así lo aseguró el vocero presidencial Adrián Rabier, quien agregó que la salida de la Argentina de la Organización Mundial de la Salud no provocó perjuicios al país y se refirió al trabajo de la ANLIS Malbrán.
10: Hoy nos enorgullece compartir que la revista científica de Lancet reconoció la respuesta de la Argentina frente al brote de hantavirus y en particular el trabajo coordinado por la ANLIS Malbrán. El Instituto Malbrán lideró las investigaciones epidemiológicas y ambientales en Ushuaia y Mendoza de forma conjunta con las provincias y equipos científicos nacionales e internacionales.
8: Aeroparque permanecerá cerrado hasta el jueves por obras, el informe de Miriam Mariotto.
15: Por un poco más de 48 horas estará sin operar el aeroparque Jorge Newbery y todos los vuelos pasaron al aeropuerto internacional de Ezeiza. Se están realizando remodelaciones en la pista principal y también en el área de check-in, donde se van a instalar máquinas para hacerlo de manera online. En los comercios que están ubicados en la galería principal también aprovechan para hacer tareas de mantenimiento y limpieza.
16: Estamos limpiando todo el local, entre hoy y mañana va a estar así, porque están refaccionando todo lo que es el aeropuerto.
8: Juicio por la desaparición de Loan Peña, el informe de Nerina Álvarez, desde Radio Nacional Santo Tomé.
17: En la vigésima audiencia en el juicio por la presunta sustracción de Loan, Danilo Peña, declaró el sargento primero Carlos Cáceres, quien estaba de guardia el día de la desaparición de Loan y tenía a su cargo el libro de guardia. Según su testimonio, el llamado a la comisaría ocurrió a las 15:38, pero aseguró que el entonces comisario Walter Maciel le indicó modificar el horario y registrar a las 16:15 aproximadamente. Además, señaló que el libro permaneció varias horas en poder de Maciel y fue devuelto recién al día siguiente. Ante su cuestionamiento, afirmó que el entonces comisario le respondió: pone lo que yo te digo.
8: Advierten que el fenómeno del Niño ya está presente. La ciudad entrerriana de Paraná fue sede del encuentro del Plan Nacional de Coordinación Federal. El informe de Rubén Lovira, desde la emisora de Radio Nacional en la capital provincial.
18: Entre Ríos organizó el cuarto encuentro regional para enfrentar el impacto del fenómeno Niño. Se llevó a cabo la cuarta reunión de trabajo en el Plan de Coordinación Federal ENOS, que congregó autoridades nacionales, provinciales y equipos técnicos para fortalecer la prevención y la respuesta ante los escenarios climáticos previstos para el periodo 2026-2027. El director ejecutivo de la Agencia Federal de Emergencias, Santiago Jardie, brindó detalles al respecto.
19: El Gobierno Nacional y desde la Agencia Federal de Emergencias coordinamos y articulamos también con los organismos científicos técnicos, coordinando y anticipando escenarios conjuntamente con las provincias para poder dar una mejor respuesta. Primero,
8: en tanto, en Santa Fe se profundizan las acciones por el inicio de la corriente del Niño. Denuncian falta de calefacción en las escuelas públicas de La Plata, el informe de Fernanda Germanier desde la capital bonaerense.
20: Por falta de calefacción se dificulta el dictado de clases en escuelas públicas de La Plata. Los inconvenientes se registran en distintas primarias y secundarias de Los Hornos, La Granja, San Carlos y del casco urbano de la ciudad. Radio Nacional habló con un profesor de la escuela secundaria número 1, Manuel Belgrano, ubicada a pocas cuadras del centro platense.
21: Como todos los años, la calefacción del colegio está rota. Los docentes y el centro estudiante estamos pidiendo, por favor, que solucionen este tema y en particular hay unos aires acondicionados que ya no fueron dados hará 2 o 3 años, estamos exigiendo que pongan esos aires acondicionados, así podemos solucionar el tema de la calefacción en la escuela.
8: Argentinos varados en Brasil, un avión de Plus Ultra que viajaba desde Buenos Aires hacia Madrid debió realizar un aterrizaje de emergencia por un desperfecto técnico. Por Radio Nacional, Alejandro Estracera, uno de los pasajeros varados en Natal, habló sobre la situación que se vivió.
22: Nosotros salimos de Buenos Aires rumbo a Madrid en un vuelo de esta empresa Ultra Plus y bueno, en el transcurso del viaje ya estábamos empezando a cruzar el océano. Uh-huh. Incluso en el itinerario se ve el mapa de cómo cambia el rumbo. Uh-huh. Estábamos ahí, yo no me había dado cuenta, pero aparentemente otro de los pasajeros pudieron filmar también algunos problemas de turbinas, escucharon unos ruidos raros en el avión. Aparentemente una de las turbinas empezó a sacar chispas y después empezó a largar pequeñas llamas y cada vez un poco más intensas y había olor a humo.
7: internacionales.
8: Estados Unidos podría revocar más de 200.000 visas. El informe de Cecilia Diwan.
0: Estados Unidos prepara la mayor cancelación masiva de visados de su historia. La medida revocaría hasta 200.000 visas de turismo y negocios emitidas entre 2016 y 2026. Los afectados perderán su condición de viajeros autorizados, aunque quienes mantengan trámites de asilo pendiente no enfrentarán una deportación automática. El endurecimiento se suma a los controles de los últimos 18 meses, en el cual el Departamento de Estado norteamericano ya canceló cerca de 175.000 visas.
7: Deportes.
8: Equipos completan las fechas del torneo de fútbol. El informe de Damián Zárate.
1: Partidos de la jornada. Hoy tenemos por la 21ª fecha pendiente de la Primera Nacional un juego en el ascenso de la Argentina, Deportivo Madryn contra Godoy Cruz. Hoy se cierra el último cruce de octavo de final de Copa Libertadores de América, 21:30, Independiente del Valle de Ecuador, que le ganó en Colombia Deportes Tolima. Bueno, se juega el partido de retorno. Tema Julián Álvarez. Lo buscan desde Inglaterra el Arsenal y también su ex equipo Manchester City. Y damos una vuelta por el polideportivo, por la quali del US Open en Estados Unidos. Hoy compiten cuatro argentinos: Fede Coria, Guido Iván Justo, María Lourdes Carlé y Julia Riera.
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8: 12 del mediodía, 55 minutos. Récord de exportaciones. La consultora LSG estimó que Argentina superará los 100 millones de dólares en ventas al extranjero en 2026. Los especialistas en mercados informaron que el país alcanzará una marca histórica que provocará que el superávit comercial termine por encima de las proyecciones. Continúa cerrado el paso Cristo Redentor. El informe de Victoria Lupu desde la emisora de Radio Nacional en la capital provincial.
3: Muy fuertes nevadas se registran en la alta montaña mendocina. Se espera que las condiciones climáticas adversas se extiendan hasta el domingo 30. El informe de Osvaldo Valle, vocero de Gendarmería Nacional en alta montaña.
23: Cerrado por nevadas hasta nuevo aviso. Fuertes nevadas desde las primeras horas de la madrugada de hoy, teniendo en cuenta que este pronóstico nos va a acompañar hasta el domingo.
8: Las compras en Amazon, Jane y Temu siguen en alza. Ya representan a todo el volumen de envíos registrados en 2025. Las compras en plataformas del exterior representaron 108 millones de dólares en julio, 15% más que hace un año. Arca volvió a prorrogar la presentación de ganancias. Las declaraciones juradas del periodo fiscal 2025 que debían entregarse el 27 de agosto pasaron al 22 de septiembre. También se extendió hasta el 24 de septiembre el pago del primer anticipo de ganancias de este año. Reuniones de comisiones en el Congreso de la Nación, el informe de Amanda Alma.
24: Desde las 11 de la mañana se reúnen distintas comisiones en la Cámara de Diputados, principalmente impulsadas por sectores de la oposición. Es por eso que convocaron a la Comisión de Asuntos Municipales, la Comisión de Derechos Humanos y la Comisión de Ganadería y Agricultura. Además estarán conformando dos grupos de amistad parlamentaria con el Reino de Dinamarca y también con la República de Vietnam. Por otro lado, el Senado de la Nación está convocando a la Comisión Bicameral de Seguimiento de Organismos de Inteligencia. A las 15 horas estará presente el secretario de Inteligencia del Estado, el comodoro Cristian Aguada.
7: Policiales.
8: Cayó la banda del colectivero narco en La Matanza, el informe de Andrea Valdivieso.
25: La Justicia Federal de Morón y la Superintendencia de Seguridad AMBA Oeste desarticularon una organización narcocriminal transnacional que operaba en La Matanza. Al ya temible Chucky Chan, que intentó tomar un barrio a los tiros, se suma ahora Raúl Jiménez, un colectivero de 62 años que cayó junto a ocho de sus cómplices en las últimas horas. Jiménez es jubilado y vecino de Merlo. Al ser detenido en su domicilio, en su poder encontraron casi 2 kilos de cocaína de origen peruano, una decena de armas y dinero en efectivo. La superbanda que comandaba Jiménez está involucrada en el triple crimen de Brenda, Lara y Morena y en 5 asesinatos ocurridos en las últimas semanas en torno al control de territorio narco.
8: La hija de Sergio Denis confirmó que apelará en el fallo por la muerte del cantautor. Bárbara Hoffman apelará a la decisión judicial que rechazó el pedido de indemnización por el accidente que sufrió el cantante en Tucumán. La justicia consideró que la responsabilidad por la caída del escenario fue del propio cantante, quien sufrió graves heridas que le provocaron la muerte un año después. Comenzó el juicio por la muerte de un jaguar ET. El informe de Javier Ruiz, desde Radio Nacional Formosa.
4: Comenzó en la provincia el juicio contra un comerciante Carlos Chagra, de 52 años de edad, acusado de haber matado ilegalmente a un jaguareté en la zona de Clorinda en diciembre del año 2022. La investigación se inició luego de que el acusado publicara en redes sociales un video siguiendo las huellas del animal. Durante los allanamientos también se secuestraron armas, fotografías y el cuero de un puma. Se trata del segundo caso en la historia de la Argentina que llega a juicio por la muerte de un jaguareté. Chagra se declara inocente y, de ser condenado, podría recibir una pena entre 4 meses a 3 años de prisión.
8: La ciudad de Buenos Aires dio marcha atrás con la intención de instalar un bar en una bóveda del cementerio de la Recoleta. La iniciativa quedó suspendida tras el avance de una causa judicial y la aparición de una fuerte disputa familiar por la titularidad del terreno. El proyecto había sido presentado como una forma de sumar servicios turísticos en uno de los espacios históricos más visitados de la ciudad de Buenos Aires. Hasta aquí, Panorama Federal de Noticias.
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0: ¿Qué tal? ¿Cómo andan? ¿Qué dicen? Muy buenas tardes. 2 minutos pasaron de las 13. Estamos empezando este clásico de la radio que es Pasión Nacional al aire desde el 2002. Desde el emblemático edificio de Maipú 555 hacia toda la Argentina a través de la M870 y por las 49 emisoras de Radio Nacional en todo el país. En este martes con muchísima información futbolera, dejamos atrás lo que fue el cierre de una nueva fecha en el fútbol argentino con un partido que ya tenía en realidad un cartel grande y que ha dejado mucho el empate 2-2 en Córdoba entre Talleres y Rosario Central, con 2 goles de Ángel Di María. Y además también se están sucediendo en las últimas horas algunos pases vinculados obviamente al cierre del mercado de pases, pero con muchísimo movimiento, con la información también en la jornada de que River tendrá la posibilidad de llevar 7.000 hinchas al estadio de Banfield, con un partido que hoy vamos a tener en el fútbol de la Primera B Nacional entre Deportivo Madryn y Godoy Cruz de Mendoza, y además, obviamente, con la mejor energía puesta en el seleccionado argentino masculino de hockey sobre césped, los Leones, y también de las Leonas, que están disputando el Mundial en Bélgica y Países Bajos, y los dos representativos de nuestro deporte están en semifinales, así que será evidentemente tal el jueves un día de altísima tensión, jueves para las Leonas, viernes para los Leones, en lo que tiene que ver con el Mundial de Hockey. Pero bueno, nos ponemos rápidamente en movimiento, hay mucho para hablar en la mesa futbolera de Pasión Nacional. Ya empiezo a saludar a cada uno de los integrantes de este bello programa, como Damián Zárate. ¿Cómo andás, amigo? ¿Qué decís?
1: Buenas tardes. Santiago, Lucía, muy bien. Lo primero que se me ocurre pensar, más allá de la competencia doméstica, ¿por qué espera tanto la Conmebol para confirmar días y horario de la semana próxima? ¿O de la otra?
2: Hoy se tiene que resolver esta noche, uno de los rivales.
1: ¿Pero qué cambia si juega el equipo ecuatoriano, el equipo colombiano, o si juega el equipo colombiano o River? ¿Qué cambia?
2: Algo. No, bueno, pero estamos hablando de una cosa, la libertad.
1: ¿Por qué no confirmaron, ya con todo casi definido, que quedan 2 llaves, sí, una en cada una de las copas? ¿Por qué no dijeron, como hacen en el Mundial, River o Independiente Colombia contra el rival que sea, y lo mismo con el cruce de hoy? No es de estar apurado, pero vos le das cierta certidumbre, porque hasta la Liga Argentina...
2: En septiembre eso recién.
1: ¿Pero por qué? Está bien, pero vos le das certidumbre a la competencia doméstica, porque la Liga Profesional puede decir cómo se juegan las próximas fechas para adelante. ¿Por qué no lo hizo la Conmebol?
2: Y por algo no lo habrán hecho.
1: No, bueno, querés justificar todo. Después nos metemos en la actualidad de Boca... tema Paredes. Yo creo que Paredes concentra pensando en el viernes.
0: Bien, Sergio Sarratea, ¿cómo anda? ¿Qué dice? Buenas tardes.
3: Pero qué placer, Santiago Lucía. ¿Cómo va?
0: No te creo nada.
3: Es un gustazo, nada, querido amigo. En un ratito vamos a contar, usted hablaba del mercado de pases, que sí, todavía se mueve. Bueno,
0: sí, hay mucho
3: en
0: movimiento.
3: San Lorenzo se mueve y mucho.
0: Ah, bueno.
3: No solo por los que pueden llegar, que tendremos que hablar con Zárate,
0: sí,
3: sino porque, dejo el título, se pueden ir los 2 delanteros titulares de San Lorenzo.
0: Javier Vicente, ¿cómo andás? ¿Qué decís? Buenas tardes.
4: Buenas tardes, buen mediodía en este caso. Bueno, también, por supuesto, el mercado de pases en Europa está muy movido. Última semana, últimos días y definiciones que se apuran para 3 jugadores argentinos que todavía tienen en duda su futuro. Julián Álvarez, cada vez más cerca de seguir en el Atlético de Madrid, el Dibu Martínez y sí, Enzo Fernández.
0: Bueno, evidentemente Julián Álvarez será un tema que vamos a tratar en la jornada de Pasión Nacional, tal cual lo venimos haciendo en los distintos programas, porque evidentemente es una de las cuestiones de interés central, pensando en la selección argentina fundamentalmente y todo lo que representa Julián desde ese lugar para todos los futboleros en la Argentina. ¿Cómo andas, Erika? ¿Qué decís?
5: Bien, ¿cómo andan los muchachos? Bien, muy bien. Acá, esperando los mensajes de los oyentes.
0: Bueno, ¿y dónde tienen que escribirnos?
5: A nuestro WhatsApp, al 1138707485. También lo pueden hacer a través de YouTube. Ahí tenemos un chat, Radio Nacional AM870.
0: Bien, perfecto. Les tengo que traer algo a mis compañeros de Pasión Nacional en la jornada de hoy. Por lo menos entregarles algo. Y se trata de esto. Se van a dar cuenta por qué rápidamente.

0: corazón.
1: Bueno, una hermosa canción de Tabaré Cardoso dedicada a los relatores de fútbol. Hoy casi como una paradoja del destino, estoy haciendo el programa con Damián Zárate, relator de fútbol. Feliz día, Damián Zárate.
2: Muchas gracias, señor.
1: Sergio Zarratea, relator de fútbol.
3: Muchísimas gracias.
1: Feliz día, Sergio Zarratea. Javier Vicente, relator de fútbol. Feliz día, Javier.
2: Gracias.
1: Vicente. Y el señor Negro Romero, José Luis Romero.
2: Vamos, Romero.
1: La provincia de Córdoba, relator de fútbol. Feliz día, negro querido.
4: Santi, muchas gracias, qué gentil, qué lindo tema de Tabaré, gracias, y a todos esos grandes relatores, así, es un placer compartir esta radio con ellos, de todo se aprende, así que vaya mi reconocimiento y admiración para todos los grandes relatores que ha tenido, que tienen, y que seguramente tendrá Radio Nacional, así sí. Que, bueno. Así que qué lindo, 16 grados 2 la temperatura y 58% de humedad, un día cálido, lindo, con cielo parcialmente nublado en la capital de Córdoba.
1: Bien, negro, ya vamos a escucharte con lo que pasó anoche en el Kempes, porque dejó mucho el empate 2-2 entre Talleres y Rosario Central. Antes nos va a decir Erika Sotomayor nuevamente el número de WhatsApp y que nos cuente también relatores. Hoy, obviamente,
5: claro,
1: es el día del relator preferido, el que le gustan escuchar, al que no, por ahí.
5: También.
1: A veces hay relatores que los escuchás, pero no estás tan de acuerdo porque ese ejercicio de pelearse con alguien, con la radio, o con un relator a través de la radio...
5: O tenés un relator en la familia y lo querés saludar también.
1: También, claro. ¿Por qué no?
5: Lo pueden hacer al 11-3870-7485.
1: Sí, Damián.
2: ¿En qué momento los clubes del fútbol argentino van a empezar a mirar la tabla anual? Porque ahí hay un título. Si uno mira la sexta fecha,
1: sí,
2: recién el duodécimo ganó. ¿Escuchaste lo que te dije? El duodécimo ganó ayer Tigre.
1: Sí.
2: Los 11 primeros de la tabla no ganaron en la lucha.
1: Ah, bueno.
2: Está bien, malo para ellos.
1: No, porque... bueno, pero no es que no ganan porque no miren la tabla. No, porque se dio esta particularidad, claro.
2: Mal. Para mí porque no miren...
1: No

0: Quería meterme en lo que pasó ayer en el partidazo que se jugó en el Kempes, que tuvo muchas situaciones para analizar, para detenerse. Por un lado, obviamente, algo imponente que sigue siendo el nivel y la vigencia de Ángel Di María, todo lo que envuelve el nombre Jorge Sampaoli. Otra vez un penal polémico que la gente de Talleres entendía que no había sido sancionado, y un equipo que parece que va a despegar y no lo hace. Bueno, entre todo eso estuvo ayer Talleres Central, Negro.
1: Sí, han pasado ya 6 fechas, de las cuales Talleres perdió 4 partidos, ganó 1, que fue contra Platense, que muchas veces lo recordamos, porque no jugó bien, y alguien puede decir, pero ¿cómo? ¿Qué estás diciendo? ¿No jugó bien y ganó 4-0? Y sí, no jugó bien. Casi que fue mentiroso. ¿Qué puede haber ganado? Perfecto. Pero bueno, y ayer iba ganando 2-0. Y sin embargo, el resultado, la diferencia de 2 goles, no se condecía con lo que estaba sucediendo en el juego en sí. Pero bueno, iba ganando 2-0 y bueno, si no jugás bien, por ahí puede ser azaroso que llegaste 2 veces y tuviste la fortuna de convertir, pero Central fue el que generó más situaciones, tiene más carnadura de equipo, al margen de que tampoco está logrando de la mano de Almirón las cosas que anhelaba y pretendía el hincha canalla. Pero bueno, lo terminó empatando y casi lo pierde. Casi,
0: Y no sé cómo viste ayer la jugada del penal, porque volvió a protestar mucho el banco de Talleres por una acción que cobran, en este caso en contra, que no suelen ser, pudo haber habido infracción, y la respuesta es sí, pero rápidamente ese tipo de jugada te lleva a preguntarte cuántas de esas hay por partido.
1: No, sí, viste, a veces me da no sé qué ya hablar de los árbitros, porque será porque caigo en la volteada de que todo está naturalizado, entonces bueno, hoy te toca, vos sabés que mañana te van a perjudicar, otra vez te van a favorecer, y bueno, viste, el árbitro Martínez Beligoy, el sobrino del mandamás del referato en la Argentina, entonces viste, ya arrancás, está Franklin está en el bar. Estamos en la lona. También ese Martínez, de apellido Beligoy, le sancionó un penal, que fue penal para Talleres, que convierte el uruguayo Álvarez en su debut. Y después, bueno, ¿viste? Pero también el hincha de Talleres está bien, por él, nos quieren joder, nos quieren perjudicar, estamos mal, nos quieren patear en el suelo, pero viste, también está la torpeza del jugador de Talleres, que viene, lo empuja, fue necesario, ese empellón desde atrás, y bueno, viste, pero también el hincha dice, che, no, pues somos un desastre. Tampoco, viste, se le puede echar todo el tiempo la culpa al árbitro.
0: Sí, es cierto, vamos a escucharlo, te propongo, Negro, a Jorge Sampaoli, el entrenador de Talleres de Córdoba, que en este contexto de dirigir a un grande, estar último, haber ganado un partido de 6... los interrogantes, las preguntas, los disparadores tenían que ver con la continuidad de Jorge Sampaoli. Pasaba esto en la conferencia de prensa.
2: Y lo que vine a hacer acá es intentar trabajar todos los días muchas horas para ayudar a este equipo. Por mi cabeza pasa siempre ver cómo puedo hacer para mejorar la condición de un equipo que tiene una determinada característica. Viví estas cosas muchas veces, inclusive aún ganando. He tratado siempre de solucionarlo de la mejor manera. El paso del tiempo en el fútbol me ha enseñado de que la rebeldía a mí me llevó a lugares impensados en mi carrera. Y sigo con ese matiz.
3: ¿Presentó la renuncia o no?
2: No estaría acá.
0: Bueno, ahí está, contundente. Sampaoli, por lo menos desde lo discursivo, Negro, se lo nota bastante entero y comprometido con el laburo que fue hacer a Córdoba.
1: Sí, como bien decís, desde lo discursivo, a mí me encanta el laboratorio, y creo en sus convicciones, y voy a morir con la mía, y él lo dijo, por algo llegué a lugares que consideraba impensados. Bueno, viste cómo es esto, los resultados mandan, no es querido en el fútbol argentino, por lo que sucedió en Rusia, bueno, quizás motivo de eso, quedará para la anécdota ayer de que Di María no

0: fue a saludar, ni se saludaron, evidentemente que la relación quedó rota desde el 2018, pero si no le gana Central Córdoba de Santiago del Estero, sábado 21:30, y me parece que al margen de que él es consciente y con palabras tan justas y precisas, está evidenciando lo que él ve, lo que él pretende, lo que él quiere para su equipo y morir con la suya, y bueno, me parece que ya el vínculo culminará. Si no le gana a los santiagueños, me parece que ya el sábado, chau San Paolo.
1: Estamos escuchando al negro José Luis Romero desde la provincia de Córdoba en este ensamble federal, como decía el negro Romero en otros tiempos cuando estaba al frente de este barco durante varios días, y los amigos que se van comunicando desde los distintos puntos del país, en el este, en el oeste, en el norte y en el sur, escuchando a Radio Nacional, y se comunican con nosotros a través de qué número, Erika.
2: El 11-3870-7485, ya tenemos mensajes.
1: ¿Qué nos dicen?
2: Aquí Miriam de Santa Fe dice, hola chicos de Pasión Nacional, feliz día a todos las relatoras y relatores de Radio Nacional. Saludos para todos. También aquí Marcos desde Santa Fe, feliz día para los relatores de Pasión Nacional. Sí. Esperando novedades del Rojo.
1: Bueno, muy bien, seguramente esté en un rato Jorge Godoy con las novedades del Club Atlético Independiente.
2: También nos escribe aquí Oscar Pato Ruiz de Las Palmas, Chaco. Por si no sabían, somos la primera luz de la patria, dice. Pregunto, tengo entendido que venderán a algunos jugadores del Rojo.
1: Bueno, y al igual que todos los clubes, hasta que no se termine de qué.
3: Están todos con el Rojo.
1: Están todos con el Rojo, mucho hincha del Rojo.
2: Sí, también este mismo oyente, Oscar, dice, para mí, mi relator preferido es Muñoz.
1: Bueno, muy bien, justamente en homenaje al Gordo Muñoz, es que, porque hoy hubiera sido el día de su cumpleaños, se celebra el día del natalicio del Gordo Muñoz, por eso está fijada esta fecha como el día del relator.
2: Muy bien, todos los que se quieran seguir comunicando lo pueden hacer a través de nuestro WhatsApp 11-3870-7485.
1: ¿Y de Boca qué hay que saber, Damián Zárate?
4: Bueno, que a esta hora hablamos siempre más de un parte médico que de lo futbolístico, lo veníamos charlando ayer. Yo creo que Lozano, Paredes y Loro, si lo desea Rodarrena, pueden sumar algunos minutos el viernes, más allá de...
1: Juega el viernes, Boca.
4: Sí, porque después juega el miércoles por Copa Argentina. Sí. En el mercado de pases sigue habiendo movimientos, principalmente de salida. Hace un rato cuando venga Fabián, o de Vila, puede contar el tema de Barinaga, porque tuvo mucha fuerza la semana pasada, después parecía que se caía, y ahora tiene alguna chance más. Gelini, que...
1: Sí, porque se fue Martirena a jugar a Nacional de Montevideo, entonces Racing lo cubriría con Barinaga.
4: Gelini se va a Peñarol. Ayer Boca confirmó la salida de Benítez y de Weigand, que se van... Bueno, Weigand se va a préstamo. Habrá que ver, a esta altura, medio que lo tocamos de costado, pero el caso de Changuito Ceballos es también bastante paradigmático, ¿eh? Aunque ya se dio en muchas oportunidades. No hay ninguna transacción firme.
1: Sí.
4: Y el contrato termina el 31 ahora, de agosto.
1: Pero no va a arreglar con Napoli para irse en enero.
4: Pero...
1: Entonces queda colgado de acá hasta fin de año, ¿no?
3: Supuestamente va a poner una plata a Napoli para asegurárselo ahora.
4: Sí, pero no está...
3: O sea que siga jugando, supuestamente.
4: Supuestamente, pero queda poco para que termine el mercado.
1: Y se va libre, si se va después del 31 de diciembre, se va libre y a Boca, evidentemente, no le dejará ningún... ninguna ganancia.
5: El rival de Boca en Sudamericana es San Pablo, ¿no es cierto? Bien, vos decías que todavía no están las fechas. Atención con San Pablo, porque se lesionó Jonathan Caleri, su gran figura. Una lesión en el tobillo que posiblemente lo deje fuera de los cruces con Boca. Por eso San Pablo iría a la carga por Mauro Icardi, que recordemos que está libre del Galatasaray, que todavía no tiene club. ¿Ya? Y que el conjunto tricolor paulista intentaría entonces reforzarse con Mauro Icardi para los partidos con Boca.
4: Caleri es muy importante para San Pablo, ¿eh?
1: Sí, claro,
3: es ídolo.
1: Es ídolo. Está hace seis años, creo.
4: Sí. Hablando del mercado de pases, ¿cuántas veces? Creo que lo dijo Javier acá, y vino con la contundente información de Francisco Álvarez, el marcador central de Argentinos Juniors.
5: Sí. San Juanino, muy bueno.
4: Después del partido de Argentinos, le consultaron sobre Boca.
6: me mandan todo el tiempo, todas las noticias que salen, todo lo que sale en redes, pero la verdad que conmigo no se han comunicado, sinceramente, no estoy enterado de nada, dicen que hubo oferta, no hubo nada, así que bueno, nada, acá disfrutando de este club, tratando de hacer lo mejor por Argentino, que donde estoy, así que nada, después no sé cómo estará todo, la verdad que no estoy enterado de nada, es un orgullo que suene mi nombre en ese club, pero no, la verdad que soy bastante tranquilo y eso no me mueve.
4: Por supuesto que le creemos, igual si alguien levantó el teléfono lo va a negar.
5: Pero está Jagger, ¿no?
4: Jagger Herrera.
5: Como Jagger. Alternativa.
3: Sí. Hay algo que me cayó muy mal de Jagger Herrera.
4: Porque ya lo contaste, que no...
3: Bueno, déjame repetirlo.
4: Yo conozco la historia por vos, aparte.
3: No, claro, pero es algo que para mí...
4: Es terrible.
3: Sí, para mí es algo que... Va a ser imposible que me olvide de eso cada vez que hable de este pibe. ¿Cuál es el seudónimo que tiene este pibe, el apodo?
4: Jagger.
3: Jagger Herrera.
5: Porque es parecido a Mick Jagger.
3: Claro, después de, creo que cuando Boca se consagró campeón en reserva, le preguntan por Jagger y por los Stones. Y dice, no tengo idea, creo que nunca escuché un tema.
4: Ah, increíble.
5: Bueno, suele pasar. ¿Cómo suele pasar?
3: ¿Los jóvenes, Vicente?
5: Sí. Los jóvenes, sí. No, bueno, los Rolling Stones es una banda que pertenece... Mira, mi generación ya quedaba medio
3: Mi generación. Dale, que puedes. Si no viene Ronnie Wood a vos a tocar, Vicente.
7: Sí que los veintipico no tienen idea, eso es verdad.
3: Ah, bueno, pero una cosa no tiene...
7: Pero no...
4: Una cosa que no...
3: No los puedo acompañar con
4: esto. No, estoy con Santiago Lucía. Una cosa es que no lo escuches... Y otra cosa es que no los conozca.
3: No lo desconoce. Y casi desmereciendo el Jagger. No, Jagger Herrera.
7: Y aparte vos te dicen Jagger. Hay varios jugadores que no saben ni quién es Puccini. Déjame hinchar.
3: O sea, aceptemos la realidad. Está mal,
4: bueno,
3: está mal.
4: Futbolísticamente igual.
3: Sí. No, bien.
4: Ha mostrado que,
3: sí, claro,
4: que puede jugar como suplente. Porque Boca sigue teniendo ahí como una dificultad, ¿no? Con Dilolo nunca está al 100%, Figal nunca, desde que llegó a Boca estuvo al 100%.
3: Sí, Ayrton Costa,
4: está lesionado, Pellegrino está lesionado. El que no está lesionado es Delgado. Se le hicieron estudios.
3: Ya, bien.
4: Tenía un dolor, después está lo que le decía la de anoche. Después el futbolista te dice, me duele.
3: Claro.
4: Y hay un lugar donde el estudio no llega. No sé si va a estar para el viernes Milton Delgado, yo creo que para el próximo miércoles cuando juegue con Vélez por Copa Argentina en Córdoba va a estar.
3: Bien, repetimos el número de WhatsApp para los oyentes, Erika.
2: 1138707485.
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9: Mensaje para Vicente: viajar a Sarmiento urgente por unos papeles de ANSES. 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
10: 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Tiene que estar preparado porque lo irán a buscar para el turno con el médico. Firma el comunicado, Ariel.
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0: un tema que te invita a cantar, como lo hace Sergio Zarratea, y nosotros tenemos el placer de disfrutar. Sí. En la tanda, canta Zarratea acá. En algún momento será también fuera.
1: Está con gafas Zarratea,
2: No veo un poco. ¿Qué
1: pasa? Sí. No veo un poco. O sea, los años no vienen solos.
0: Se llama Presbicia.
3: Qué grande la Memphis. Adriano tiene un de Vélez.
0: Hincha de Vélez, muy hincha de Vélez.
3: Hay alguna pintada.
0: Hay un mural. Sí. En algún momento terminará esto, yo me hago esa misma pregunta. Porque
4: que pare,
0: el mismo
4: que
0: camino,
4: pare, que pare porque la voy a pegar contra una pared.
0: Estamos recorriendo el mismo camino. Erika, los amigos, ¿qué dicen?
2: Sí, en el 1138707485, acá, Turco de San Javier dice, como siempre, excelente la programación de Pasión Nacional. Quiero dejar un gran saludo a todos los relatores del deporte argentino, son los mejores. Por aquí, Matías de Bahía Blanca dice, feliz día a los relatores de la emisora, hacen el laburo más lindo del mundo. Abrazo grande, Matías de Bahía Blanca. Mi relator favorito es Víctor Hugo. Después, otros que me encantan son Damián Zárate, el Turco, Jorge Arcapalo.
0: Arcapalo, que pasó por esta emisora también.
2: Leo Gentili. También, y obvio. Walter Saavedra.
0: Muy bien.
2: Me gusta
0: bien.
2: Todo.
0: También pasó por esta... Sí, ¿qué hay que saber de San Lorenzo, Sergio?
4: Que se despidió Orlando Gil, a quien vamos a escuchar en un instante nada más. Y con el señor Damián Zárate tenemos que hablar de un tema.
0: Sí.
4: Porque un ex compañero de Lionel Messi, hoy en Estudiante de la Plata.
1: Muy bien vendido está, ¿eh?
4: Un ex compañero de Lionel Messi.
0: Hay que levanta el precio a full.
4: Va a ser jugador de San Lorenzo de Almagro. Estamos hablando de Farías.
1: Sí.
4: La información que
1: Facundo
4: yo tengo...
1: Facundo Farías.
4: Sí, señor. La información que yo tengo es que estaban definiendo quién pagaba el sueldo o qué parte de sueldo pagaban.
1: Estoy mirando.
4: Y se terminó arreglando que paga el 60% San Lorenzo, el 40% del sueldo lo paga el jugador, porque era un sueldo muy alto para lo que podía afrontar San Lorenzo, y que San Lorenzo además paga entre 130 y 150 mil dólares por el préstamo, sin opción de compra.
1: Bueno.
4: Diga usted.
1: Estudiantes lo fue a buscar. Por Farías, Estudiantes estuvo inhibido buena parte del mercado de pases, hasta que lo vendió a Mikel Amondarain y pudo contratar a Baltasar Rodríguez y a Joaquín Correa. Mucha más expectativa que realidad. Farías hace un lustro que no juega bien. Un lustro.
4: Sí.
1: Campeón en julio del 2021 con Colón. A partir de ahí... Que en, un mercado de pases se pelearon Boca y River por él.
4: Sí, en el Inter de Miami se rompió los ligamentos.
3: Exacto.
1: En Estudiantes debe haber jugado bien un
3: y no
1: partido.
3: Es casualidad que haya ido dos partidos en Miami, porque parte del pase de Farías en su momento lo tuvo Jorge Messi.
4: Ah, mira.
3: Exacto. Después cuando lo termina comprando Estudiantes de la Plata, primero el Inter Miami y después lo contrata a Estudiantes
1: Creo
3: de la Plata.
1: Creo que ahí en el caso Farías estuvo también Foster. Con el caso Farías.
4: Está bien. Bueno, vamos a escuchar al arquero de San Lorenzo, Orlando Gil, que se despedía, ex arquero, sí, que se va a jugar al Lille de Francia, 4,5 millones de dólares le quedan a San Lorenzo, y decía esto en el aeropuerto antes de subirse al avión.
5: Sí, muy contento, obviamente, feliz de pegar este salto a Europa, que luché tanto por ese sueño y hoy se está logrando.
6: ¿Vas a jugar con el hermano de Mbappé? ¿Vas a tener que hablar de aquel penal?
5: Y capaz vamos a hablar un poco ahí de lo sucedido, pero nada, muy bien por ese lado, conocer otros jugadores, gente con más experiencia, y nada, por ese lado estoy muy contento. San Lorenzo para mí fue uno de los equipos grandes que me abrió las puertas, siempre voy a estar sinceramente agradecido con la institución por darme la oportunidad de vestir esa camiseta, ahora lo llevo en el corazón, y no tengo muchas palabras para decir, la verdad, para no emocionarme tanto, voy a traer el motor, a la gente, a la hinchada, que siempre estaba ahí, en las buenas y las malas, alentando, recibir esos mensajes, de mucha suerte, la verdad, fue algo muy lindo.
0: La palabra del arquero, del ex arquero de San Lorenzo de Almagro, hoy en el Lille, en Ezeiza, antes de subirse para emprender lo que será su continuidad en el fútbol, en la Liga Francesa.
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2: Es la hora 13:30 en todo el país. Reunión de la mesa política. El encuentro está encabezado por la secretaria general de la Presidencia, Karina Milei, y el jefe de gabinete, Diego Santilli. es para coordinar la gestión y repasar la agenda parlamentaria. En esta ocasión fue convocada la ministra de Capital Humano, Sandra Petovelo, para abordar temas relativos a trabajo y educación. La Argentina vuelve a recibir a la Federación Internacional del Automóvil luego de 15 años. El Congreso americano se desarrollará entre el 31 de agosto y el 2 de septiembre en la sede central del Automóvil Club Argentino. Se reunirán los máximos representantes de más de 35 clubes automovilísticos del continente, además de directivos y autoridades internacionales de la federación. Realizan 4 allanamientos por trata de personas. En los procedimientos que se realizaron en la ciudad y la provincia de Buenos Aires, se identificó a 2 víctimas de explotación sexual, por lo que 3 mujeres fueron imputadas. La denuncia fue realizada de forma anónima a través de la línea 145, que alertaba sobre la existencia de un local en el que varias mujeres serían explotadas sexualmente. En Buenos Aires la temperatura 12 grados 5 décimas, humedad 65%, cielo parcialmente nublado.
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0: 33 minutos pasaron de las 13, estamos comenzando la tarde en Radio Nacional con este clásico de la radio futbolero que es Pasión Nacional, que lo hacemos desde Maipú 555, desde esta mesa, desde este histórico edificio, el templo de la radio, pero no solamente de acá, porque de los distintos puntos del país tenemos un montón de amigos que participan.
1: Sí, desde Calamuchita nos escribe Nico y dice: hola muchachos, feliz día del relator, especialmente al señor José Luis Romero, un grande verdaderamente.
0: Ahí alguien negro, agradece los saludos que mandan los amigos.
2: Un cordobés de Calamuchita.
3: Pero soy muy negro y no puedo ruborizarme, pero semejantes relatores de quien uno naturalmente ha escuchado y tanto y aprendido, y como corresponde y es lógico cuando uno es chico y quiere ser relator y los escucha, los admira tanto que al comienzo los imita. Claro. Y trata de imitarlos, hasta que bueno, cuando uno ya va agarrando confianza en el micrófono y bueno, trata de buscar su propio estilo, pero digo, grandes realmente que han forjado y han prestigiado esta carrera.
1: Bueno, aquí Gustavo de Tafí del Valle Tucumán dice: feliz día a todos los relatores de Pasión Nacional, gran abrazo para todos. 11-3-870-7485, ese es nuestro WhatsApp y seguimos recibiendo mensajes.
0: Bien, nos pueden hablar de relatores, fundamentalmente hoy que estamos celebrando este día puntualmente. Nosotros ahora vamos a viajar a la provincia de Santa Fe a saludar a nuestro compañero Pablo Balovero para conocer las novedades de los equipos de la provincia. ¿Cómo anda, Pablito? ¿Qué decís? Buenas tardes.
4: ¿Cómo les va, compañero? Buenas tardes. Bueno, con una realidad que hacía mucho no vivíamos aquí en Santa Fe en cuanto a lo futbolístico, que tiene que ver con encontrarnos en una semana posterior a un fin de semana con triunfo de los dos. No se venía dando, claro. ¿Sí? El momento del Colón venía siendo muy malo posterior al receso. Recordemos que la Primera Nacional tuvo una semana de receso. Medrán, los primeros tres partidos de esta segunda rueda, los dirigió con un empate y dos derrotas, y recién con la llegada de Delfino, en la cuarta fecha de esta segunda rueda, empezaron los triunfos, desde que Delfino tomó el mando, tres victorias al hilo, 9 de 9 ha sumado el ex técnico de Estudiantes de Río Cuarto. Y por el lado de Unión, ya quedaba un poco lejano aquel triunfo ante Lanús en condición de local, había perdido un par de partidos al hilo, ante Central Córdoba de Santiago del Estero de local, en el 15 de abril, ante San Lorenzo de visitante, y logró el último viernes un triunfo 3-1 ante Aldo Civi, dando vuelta al resultado. En cuanto a lo más destacado, sin lugar a dudas, cuando uno habla de lo que Delfino tiene en mente para jugar el próximo partido, que va a ser para Colón el domingo 5 de la tarde en Córdoba ante Racing, y lo que Madelón tiene que diagramar para jugar este viernes contra el sorprendente Sarmiento de Junín del Colorado Saba, esto va a ser en el estadio 15 de abril, yo creo que tiene que ver, en cuanto a alineación se refiere, con lo que va a pasar en Unión, que hay un cambio obligado. Colón tiene todas las piezas disponibles, por el lado de Unión no estará Julián Palacios, el ex hombre de San Lorenzo, que es una pieza muy importante en la mitad de la cancha del equipo de Madelón y que deberá reemplazarlo. Todavía no hay muchos indicios, recién estamos a martes, más allá de que juega el viernes, lo hace como local, no tiene viaje en el medio y tiene varios entrenamientos Madelón como para probar esa modificación. Por supuesto, se espera la evolución de Mosqueira, de Malcorra, para ver si alguno de estos dos pueden ser tenidos en cuenta, habitualmente titulares en este torneo y no pudieron estar en Mar del Plata. Pero, sin lugar a dudas, en este arranque de semana, en esta jornada de martes, es muy importante para los equipos de Santa Fe haber revertido un poco el cuadro, un poquito el presente, por el lado de Unión, claramente, porque empezaba a estar en una situación no comprometida, ni mucho menos, por suerte, ni la tabla anual ni el promedio lo comprometen la mantención de la categoría, pero sí, por ejemplo, muy lejos de poder meterse en una Copa Sudamericana, que con lo generoso que es el fútbol argentino en este aspecto, es frustrante y quizá es un fracaso deportivo el hecho de no meterte entre esos 10, 11, 12, al final terminan siendo con los corrimientos, claro. Y Unión no lo pudo hacer la última vez. Bueno, esto enderezó un poquito el barco, y para Colón, obviamente, no perderle pisada a Ferro, que ayer con un polémico penal en Caballito ganó 1-0 y está 7 por encima.
0: Sí, habrá que ver, sí, esa zona tiene, creo que, un nivel de competitividad, Sergio, un poco más alto que la otra, por lo menos por la dimensión de los equipos que están en esa pelea.
5: Hay equipos que están... A ver, Colón
2: viene levantando.
0: Sí.
2: Y Ferro y Morón han estado compartiendo la punta de ratos. Ferro viene con un largo tiempo de ser líder y ha sacado una diferencia, y Colón va tratando de achicarla, pero la diferencia ya era grande.
0: Claro.
2: Y Morón está en una etapa irregular, tiene un partido pendiente que va a estar jugando mañana. Es diferente a la otra zona, donde están más cerquita, donde Tristán Suárez agarró la punta hace tres fechas.
0: Claro.
2: Yo creo que en la B Nacional lo atrapante es el descenso en las dos zonas, es terrible. Pero arriba... yo creo que se viene un sprint final donde va a ser muy de racha. La racha final es la que va a llevar los dos finalistas.
0: Bien, Pablito, te mandamos un abrazo grande, gracias.
4: Abrazo grande para ustedes, compañeros.
0: Pablo Barovero desde la provincia de Santa Fe. Y ahora vamos a meternos con uno de los temas que evidentemente son los dominantes, uno de los temas dominantes en la semana, por lo menos en la agenda deportiva en la Argentina, que es Julián Álvarez. Si tenés que describir rápidamente...
5: Diría que la agenda...
0: Mundial. O sea, ¿en qué situación está Julián hoy?
5: Hoy la situación sigue siendo la misma que hace un par de días atrás. El Atlético Madrid está dispuesto a negociarlo al Arsenal, el jugador solo quiere ir al Barcelona, y bueno, ahí estamos plantados.
2: ¿Cuál es el tema familiar? Él dice que no quiere ir a Inglaterra por un tema familiar.
5: Por el tema de las visas. Porque las visas en Inglaterra las tenés que ir renovando mes a mes. Y ustedes saben que Julián se mueve con aproximadamente entre 30 y 40 sí. familiares que deberían estar renovando visa todos los meses. Y eso es una complicación, según entiende él, ¿no?
0: Bien, el futuro de Julián Álvarez es un tema que todavía es un interrogante, que no tiene claro ni el propio Julián, ni el Atlético Madrid, tampoco los clubes, que empiezan a mirarlo como una posibilidad para que pueda reforzar al cual fuera, el Arsenal, el Barcelona. Pero lo cierto y lo concreto es que mirándolo de acá todavía no sabemos qué va a pasar con el futuro de Julián. Por eso hoy nuestro hombre en la calle, Juan Gijón, salió a preguntar qué cree el futbolero argentino.
2: Palo.
0: Quizás sí, no sé si tendrá posibilidad de eso donde está ahora. ¿Cómo andás, Juan? ¿Y qué decís? Buenas tardes.
6: Santi, querido, ¿cómo estás? Saludos a esa mesa grandiosa de Fútbol Show, de la pasión nacional. ¿Qué digo de Fútbol Show? De la pasión nacional.
0: Estás perdonado, amigo.
6: Una cosa de los fines de semana. Exactamente, una cosa de fin de semana y otra cosa del día a día, ¿no?
0: Sí.
6: Estamos en La Plata con esta novela que, más que de una semana, yo te digo, de hace meses, desde el Mundial ya que sí. empezó a resonar este tema, por lo menos en el futbolero argentino. Y por eso salimos a la calle a ver, consultarle a la gente qué pensaba de este tema al futbolero, a la futbolera del fútbol argentino, cómo lo ve, cómo la ve esta situación, qué cree que es lo mejor para el futbolista. Lógicamente, desde aquí, desde Argentina, lejos del Atlético de Madrid, lejos del Arsenal, muy lejos del Barcelona. ¿Tu nombre?
7: Juan Pablo.
6: Juan Pablo, me decía, yo entiendo el club. ¿Cómo es eso? ¿Argentino?
7: Sí, yo soy hincha Huracán en mi caso y me da sentimiento encontrado porque... Como lo quiero Julián, entiendo la situación, todo, pero me pongo del lado del futbolero, del hincha del club, del hincha del Atlético en este caso, y yo si me pasa del lado de Huracán creo que estaría enojado y quisiera hacer valer el patrimonio del club con lo que pagaron y todo. Entonces como que una decisión difícil porque al ser Julián, yo obviamente quiero que se le dé todo como él quiera, pero si me pongo del lado del club también entiendo su posición.
6: Poniéndote del lado del club, ¿lo colgás al jugador, lo pones a jugar a pesar de que él no quiera o lo dejas libre?
7: No, yo creo que buscaría una solución intermedia, que en este caso sería capaz que vaya al Arsenal, pero siempre haciendo valer el patrimonio, no regalándolo. Pero bueno, también no creo que sea posible colgarlo, dejarlo libre, no creo que sea válido para y que le sirva a ninguno de los dos.
6: Poniéndote del lado del jugador, ¿qué haces?
7: Y poniéndome del lado del jugador, creo que me enojaría, pero me iría rápido de ahí a buscar un lugar que me quieran y que esté bien yo también.
6: No es opción quedarse.
7: No, opción quedarse no, ya se rompió un vínculo tanto con el club como con los hinchas.
6: ¿Viste lo que pasó el fin de semana cuando jugó el Atleti? ¿Viste el recibimiento cuando lo anunciaron en la pantalla, después cuando entró? ¿Estás congregado con todo eso?
7: Sí, me da lástima Julián, pero si me pasaría a mí, estaría igual que los hinchas del Atlético.
6: O sea, está bien, suscribís a la pasión del hincha del Atleti.
7: Lo entiendo completamente, sí. Me da lástima porque es Julián, porque es argentino y porque lo quiero, pero bueno. Estaría de su lado, creo.
6: ¿Y en qué club te gustaría verlo? ¿Barcelona, el Arsenal, ahora el Chelsea?
7: Me gustaría verlo en el Barcelona, que es lo que él quiere y creo que tiene un gran equipo. pero si no, me gustaría ver una del Arsenal.
6: ¿Te gustaría en el Arsenal?
7: Sí.
6: Bueno, muchísimas gracias. No. Ahí está, entonces, la voz del futbolero de a pie.
5: Mirá, este hincha Huracán tiene un caso en el que referenciarse, que es el de Guanchope Ávila. ¿Vos te acordás cuando Guanchope estaba en Huracán, la rompía, y por intermediación de Tevez se termina yendo a Boca? Y los hinchas de Huracán estaban enojadísimos.
0: Pero por eso está bueno el ejercicio que hizo recién ese hincha de Huracán, que es ubicarse en el lugar que tienen los simpatizantes de los hinchas del Atlético de Madrid. ¿Qué haría el hincha de un equipo si hay un jugador en la posición de Julián? ¿Dónde va a terminar, Negro? ¿Dónde te imaginás que puede terminar esta historia de Julián?
3: Bueno, parece una historia de no tener retorno. A mí me preocupa, porque ponele que encuentren ahora una salomónica que se solución. Pero el tema es que después quedás muy manchado. A ver, ¿cómo se sentirían, o cómo se sienten los hinchas del Atlético de Madrid con un jugador que no quiere estar más, que se quiere ir al Barcelona?
0: Bueno, lo demostraron los hinchas cómo se sienten.
3: Claro, bueno, yo digo, los hinchas del Arsenal, ¿qué le dirán a los dirigentes en las redes sociales? Pongámosle, ¿qué le dirán? ¿Qué lo vas a traer? Van a gastar 150, 160, no sé cuánta plata con un tipo que no quiere jugar. Es decir, más allá que bueno, qué sé yo, Brexit, Comunidad Europea, lleguen a un acuerdo, qué sé yo, ciclópeo, qué sé yo, y digan, bueno, le vamos a dar la visa para que esté un año seguido sin hacer tantos trámites. Pero es embromado el tema, porque después, viste, no dice, a ver, poner que vaya al Barcelona, no anda, qué sé yo. Y después dice, no, a ese tipo yo no lo voy a contratar. Si después un buen día se le antoja que quiere jugar en el Galatasaray de Turquía y se nos va.
0: Claro, ese es un punto interesante, porque Julián, en su carrera de un futbolista extraordinario, que además está en el clímax que tienen la mayoría de los futbolistas, porque tiene 26 años, también está construyendo algo para su carrera deportiva, que es cierto que quedará esto en el recuerdo colectivo de cualquiera que lo vaya a buscar a Julián.
2: Vos sabés que es increíble, y Javi por ahí tiene información, que Julián termina siendo preso de una situación que arma el Real Madrid previo a las elecciones con el Atlético para levantarle el precio a Julián. En la operación, Real Madrid nunca lo iban a comprar. Ustedes recordarán.
0: Y el Atlético
2: Florentino Pérez dice, si me vota la gente, el primer día hago una oferta por una figura mundial de 150 palos. Sí. Gana y al otro día sale el comunicado, hicimos una oferta de 150 millones por...
0: Para joderlo al Barça. Porque
2: sabía que lo quería el Barcelona. Por Julián. Al rato, comunicado, el Atlético de Madrid rechazó la oferta. Estaba arreglado entre Florentino Pérez y la gente del Atlético de Madrid que la oferta nunca iba a existir, pero él quedaba bien como campaña.
5: Yo creo que la principal macana...
2: Y lo terminó jodiendo al Atlético también.
5: La principal macana se la manda el jugador cuando declara en el Mundial. Porque vos estas cosas, sobre todo en negociaciones donde rozás de alguna manera en la sensibilidad del hincha,
2: sí, obvio,
5: porque que el jugador se te vaya al Barça es lo que pasaba con Racing y Sala.
2: El tema es que
5: cuando fue a buscar River, ¿qué le decía al hincha de Racing a Milito? Por la cláusula, de ninguna manera se negocia. Bueno, acá pasa lo mismo.
2: Obvio.
5: Cuando Julián pone el tema sobre el tapete con esa declaración, lo que hace es anular las negociaciones entre el Barcelona y el Atlético Madrid.
2: Obvio.
5: Si es que las podía haber, ¿me entendés?
2: Pero le pasa lo mismo con Lautaro, porque el Barcelona fue a tantear a Lautaro.
5: Sí.
2: Y no le da, porque no puede con el fair play financiero.
5: Exacto.
2: Entonces no tiene manera de incorporarlo al Barcelona, aunque quiera. No puede.
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0: tratar.
1: 49 minutos pasaron de las 13, comenzando la tarde en la República Argentina, nosotros haciendo este clásico de la radio que es Pasión Nacional. Ahora,
0: Calamaro, ¿qué amigos hizo del Chiqui, viste?
1: Sí, es a verdad, durante la Copa del Mundo, es verdad, construyeron una buena relación, parece, por lo menos
0: lo invitó incluso a su recital, lo invitó.
1: Hacia las redes. Vamos a viajar ahora a Madrid para saludar a José Luis Pepe Pasqués, está acá en Buenos Aires, me dicen, bueno, perfecto, gracias, entonces no vamos a viajar nada a Madrid, y en el contenido que vamos a tratar, que tiene que ver obviamente con lo que veníamos hablando, que es la situación de Julián Álvarez, pero además Pepe pasó por esta emisora, entre tantos trabajos que tuvo José Luis Pepe Pasqués, habrá acompañado a muchos relatores hoy, que estamos celebrando el Día del Relator. Solo recuerdo como oyente a Pepe escuchándolo haciendo Estudios Centrales. Para mí, en términos radiofónicos, siempre quedó como aquella voz sonando y dando los resultados del fútbol. Mi nombre es Santiago Lucía, José Luis Pasqués, te damos la bienvenida a Pasión Nacional. ¿Cómo te va? Buenas tardes.
2: Hola, Santiago. Bueno, gracias por la presentación. Sí, fue un honor, un placer trabajar en Radio Nacional, para todo el país, en el Mundial, con Héctor Brasser, bueno, con tantos periodistas que nos han marcado también la carrera, ¿no? Y bueno, el único lamento que me vine para Buenos Aires, viste, después del Mundial, así que no les permito viajar.
1: Claro, no, pero sí, vamos a viajar. Vos hoy estás trabajando para Radio Marca, ¿no, Pepe?
2: Sí, yo hace ya, desde que me fui del Atlético de Madrid, hace 3-4 años más o menos, me contrató Radio Marca y bueno, voy, vengo, ya nos hemos instalado otra vez en Buenos Aires con la familia, que es nuestro lugar en el mundo, pero bueno, sí, voy y vengo por cuestiones profesionales.
1: Claro, Pepe, cuando empezaste a trabajar en el periodismo, ¿te imaginaste alguna vez o lo soñaste que ibas a estar 15 años acompañando a un entrenador y viendo al fútbol desde un lugar distinto del que lo hacemos nosotros, por ejemplo?
2: Sí, privilegiado. No, la verdad que no, porque por una cuestión generacional, para cuando arranqué en el periodismo, obviamente no existía en Argentina la función de jefe de prensa, de plantel y los departamentos de comunicaciones, salvo de equipos muy grandes, era más bien, viste, todo ad honorem y que tenían otros trabajos y después, viste, a las 5 o 6 de la tarde iban llegando al club para realizar algunas cosas, credenciales. No. Bueno, a medida que después se fue perfeccionando, mi último trabajo como periodista antes de iniciar ese periplo por los clubes fue en la Oral Deportiva con Chucky Vialo y, bueno, Julio Ricardo, bueno, con tanta gente linda. Bueno, y de ahí me contrató Racing cuando era la época de Blanquiceleste.
1: Sí.
2: Que ya Fernando Marín traía la mentalidad, digamos, europea de otro tipo de departamento de comunicaciones. Que bueno, ahí fue un poco el arranque y ya conocí al Cholo cuando vino del Atlético de Madrid a la Academia de Jugador, ¿no? Y bueno, claro, ahí arrancamos.
1: Claro, tantos años del lado de adentro del Atlético Madrid y te traigo ahora, Pepe, sí, a la coyuntura. ¿Te sorprende lo que está pasando con Julián?
2: A ver, no me sorprende porque yo estando en el Atlético de Madrid me tocó vivir dos situaciones, digamos, similares. Una, yo le pido disculpas porque estoy en la calle y justo hay un incendio en auto y por eso viene el camión de bomberos, si lo sienten, pero bueno. Me tocó dos situaciones, decía. Una con Antoine Griezmann, similar, que también quiso irse al Barcelona, en el ida y vuelta, bueno, tardó una temporada más y se fue después, para después volver, ya saben lo que fue aquello. Y después con João Félix. Con João Félix fue bastante más complicado. Pero lo que sorprendió es que el caso de que Julián habló, ¿no? Habló, yo creo que cometió un error, los estaba escuchando antes de estar al aire, y cometió un error, además fuera de contexto, en un lugar, en una circunstancia, por la selección argentina, habiendo ganado un partido importante, con la actuación de Messi, con todos sus compañeros, digamos, de plantel, o en el Mundial o de vacaciones, el cuerpo técnico, el club en otro tipo de gestiones, pero bueno. También hay una historia, ¿no? Previa de promesas incumplidas y bueno, el consejo de que tome esta actitud, evidentemente por parte de sus representantes y por el Fútbol Club Barcelona, que tiene esta característica de presionar por considerarse más grande. De hecho, obviamente que tiene una historia y un presente económico, financiero y de montones de cosas importantes. Y bueno, a veces viste te quieren hacer sentir menos. Y bueno, se produce todo este lío que la verdad hoy veo muy difícil la solución a pocos días de terminar el mercado.
1: Pepe, esta declaración que estamos hablando de Julián en el medio de la Copa del Mundo, ¿crees que se le escapó, que estuvo no. hablada? ¿Cómo crees que fue?
2: Mira, yo no lo conozco personalmente porque yo ya no estaba en el club. Tengo los antecedentes de colegas que sí han tenido muchísimo más contacto con él. Y por lo que uno ha visto su trayectoria y lo ha escuchado hablar, quedó muy evidenciado que estuvo muy forzado, que no era el contexto, que estaba prácticamente, como digo, pautado, no sé si es la palabra, pero de que tenía que decirlo. ¿Viste cuando te preguntan por te preguntan por un gol y salís con que el penal del día anterior? Y aparte titubeando, sin poder redondear la frase. Me parece que lo han forzado demasiado, y bueno, dijo lo que dijo en un momento que no correspondía, con lo cual provoca una tensión en el club que hoy está en una situación que es absolutamente diferente a la que era en el momento que tuve la oportunidad de llegar con todo el grupo técnico de Simeone, ¿no? Donde el club estaba económica, financieramente, deportivamente, bueno, muy por debajo, ¿no? Hoy tiene un respaldo, el club ha sido vendido, las acciones, por más que sigue Miguel Ángel Gil, y el presidente Luis Cerezo, pero ya con una empresa de Estados Unidos muy fuerte que ha comprado todas las acciones, ¿no? O sea que es una cuestión operativa lo que hacen los viejos dueños del club, hoy por hoy.
3: Pepe, soy Javier Vicente, ¿cómo te va?
2: Hola, un placer, Javier.
3: Lo mismo. A veces no se entiende aquí en la Argentina por parte de los futboleros cierto encono que hay hoy en día entre el Atlético Madrid y el Barça. Y creo que los éxitos del Cholo tienen mucho que ver con eso, ¿no es cierto? Yo parangono la situación de Julián con el hecho de cuando en su momento River lo fue a buscar a Salas, a Racing, ¿no es cierto?
2: Sí, sí, correcto.
3: ¿Es parecido la situación?
2: Bueno, a ver, es parecido con la diferencia que Salas no habló como el caso de claro. Julián tirando una bomba. Pero, a ver, yo recuerdo, encima, yo soy hincha de Racing, ¿no? Con lo cual, entiendo al hincha del Atlético de Madrid, más allá de entenderlo, por haber estado 11 años en el club y entiendo y he vivido la idiosincrasia. Pero que no deja de ser, más allá de los matices de que en Europa no son tan pasionales, sobre todo en España como nosotros, pero entiendo el enojo. A ver, cuando viene River y le dice el presidente de River a Milito, ¿cómo no nos vas a atender a nosotros que tenemos 4 veces más de presupuesto? Y me sentí tocado. Bueno, en este caso hubo que poner la cláusula, ¿no?, de Salas. Ya se sabe la historia. En el caso del Atlético de Madrid y Barcelona, ha habido buenas relaciones. Yo les recuerdo que yo en el periodo que estuve, Arda Turán, que era un jugador muy importante para nosotros, tenía la ansia también de poder ganar una Champions, y se fue, pero se fue en buenos términos al Barcelona. Lo de Griezmann, bueno, tuvo su ida y vuelta, pero en el 2014 el Barcelona deja salir al Guaje Villa, un hombre gol al Atlético de Madrid, y permite que el Atlético de Madrid de esta manera complete un equipo que logramos ganar la Liga de 2014 y justamente en la cancha del Barcelona. Después el traspaso de Luis Suárez, el uruguayo, que también nos permite ganar la Liga, porque bueno, porque son jugadores diferentes, ¿no? El Barcelona no se manejó bien, por eso está la denuncia en FIFA por parte del Atlético de Madrid. Pero también debo reconocer, en favor de Julián, que yo no sé si esto lo saben, hay, aunque no se hizo público, hay una promesa previa de antes de que terminara la temporada anterior, mejor dicho, allá por diciembre, donde le iban a aumentar su contrato, si no, para esta temporada se iba a armar un equipo más competitivo para estar más cerca del Barcelona y del Madrid en cuanto a pelear y la Liga, terminó 25 puntos, ¿no? Más allá que llegó a la final de la Copa del Rey, a semifinales de Champions. y esa tercera conversación hablaba de facilitarle la posibilidad de un traspaso. Ahora bien, yo los escuchaba y hay que ser razonable. La cláusula de rescisión es de 490 millones de euros, que obviamente es imposible casi de pagar para el fútbol europeo, aún a los equipos ingleses. Pero el Barcelona quería pagar 100 millones, hizo una oferta de 100, que eran 90 más 10 en bonus, que se suele estirar, a pagar en 6 años. Y el Atlético de Madrid se sintió casi subestimado.
1: Claro.
2: Entonces, claro, todo este combo que les estoy contando, con errores de todas las partes, para mi gusto, con mi visión, provoca esta situación, y creo que lo de menos era la silbatina de la gente, que yo lo viví con Joe Felix, lo viví con Griezmann, Griezmann la pudo revertir porque es un jugador extraordinario, agachó la cabeza y empezó a convertir goles, y creo que el club termina de cometer un error el último domingo, separándolo de sus compañeros al término del partido y obligándolo, porque lo confirmó Simeone, ¿no?, en rueda de prensa, obligándolo a salir solo, con lo cual casi que lo expones, ¿no?
1: Sí.
2: Yo, obviamente, se dice que quisieron protegerlo. Yo tengo otra visión, pero no. Como se dice en España, no tengo pruebas, tampoco dudas.
1: Bien, Pepe, fue un gusto tenerte en la radio. Te agradecemos por estos minutos. Un abrazo grande y que siga todo de la mejor manera.
2: Gracias, lo mejor para esta radio que estuve poco tiempo, pero muy querida, y que realmente cuando uno viaja al interior del país, de nuestra querida Argentina, es una referencia absoluta para poder escucharlos.
1: Chau, abrazo grande, Pepe. José Luis Pásquez.
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5: Hora dos, dos minutos. León XIV recibirá al Episcopado argentino. En el marco de su visita al país, el Papa recibirá a los monseñores Marcelo Colombo, arzobispo de Mendoza, y Raúl Pizarro, obispo auxiliar de San Isidro. En tanto, el domingo arribará la misión responsable de la organización de los viajes pontificios para definir el itinerario y la seguridad de la estadía del sumo pontífice. Mendoza creó una aplicación para advertir sobre los efectos del fenómeno de El Niño. El informe de Victoria Lupu desde la emisora de Radio Nacional en la capital de la provincia.
6: A través de la aplicación Mendoza por mí va a llegar el alerta de los fenómenos que se avecinan y sobre las medidas preventivas ante los pronósticos del Super Niño. Natalio Mema, ministro de Gobierno de la provincia, explicó cómo funcionará la plataforma.
7: 3 radares provinciales, 70 estaciones meteorológicas, a la cual vamos a sumar algunas más. Hemos tomado estaciones meteorológicas también de distintas fincas de privados para poder generar información de prevención. Esa información la vamos a tener los organismos públicos, cada uno de los municipios, pero también queremos que la tengan las gente con una alerta temprana en cada uno de sus hogares para que sepan.
5: Alerta meteorológica rige para la cordillera y precordillera del norte de Chubut, oeste de Neuquén y sur de Mendoza, donde se esperan vientos del oeste con ráfagas que pueden superar los 110 kilómetros por hora. Actualizamos ahora el estado del tránsito con Ernesto Arriaga.
8: Está lloviendo fuerte en el paso Cabral Zamoré en Villa Angostura. Se puede transitar para todo tipo de vehículos. El paso de Río Turbio a Chile, Puerto Natales, normal, con lluvias. Y el paso Cristo Redentor está cerrado por temporal de nieve de Upayata a Chile y viceversa. Aeroparque está cerrado y todos los vuelos operan desde Ezeiza.
5: En la ciudad de Córdoba, donde nos podés escuchar por AM750 y FM100.1, temperatura 17 grados 9 décimas, humedad 53%, cielo parcialmente nublado. En la ciudad de Buenos Aires, temperatura 14 grados 1 décima, humedad 64%, cielo parcialmente nublado.
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0: 6 minutos pasaron de las 14, vamos a hacer todo lo que marca la rigurosa producción de este programa.
1: ¿Tenemos producción?
2: Por supuesto que sí.
0: Hermosa la producción, a Sebastián Vera, María Torres Araujo, está Nati Guarofe en la puesta en el aire. ¿Saben que jueves se va a celebrar el Día de la Radio?
3: Día de la Radiodifusión.
0: A 106 años de la primera transmisión de Los Locos de la Azotea, Adrián Corol, lo tienen, ¿no? Adrián Corol.
2: Sí.
0: Y su equipo.
1: ¿Usted lo conoce?
0: Su equipo, acá donde estaría incluida mi persona, claro, dentro de su equipo, va a haber una transmisión especial, una edición especial en realidad de Corol en el aire desde el auditorio de la radio. Esto va a ser el jueves a las 10 de la mañana, habrá invitados especiales, música en vivo y, por supuesto, referentes de distintas generaciones de la radio. Va a venir Nahuel Penici, por ejemplo.
1: Ah, muy bien.
0: Así que estén muy atentos.
1: Llega desde el auditorio hasta acá para conducir la tira.
0: Veremos, me voy a pedir un batitubo.
2: Claro.
1: Sí, señor, claro. Sí, creo que
0: exactamente. Pero bueno, el jueves a las 10, Corol en el aire y el programa especial por el Día de la Radiodifusión. Ya viajo a Córdoba para saludar ahora a Gerardo Murúa, pero antes, Erika, vamos con mensajes de los amigos que se comunican de distintos puntos de la Argentina, a los que les agradecemos muchísimo porque este programa lo hacemos con ustedes, que están pendientes de las informaciones, los análisis, la opinión futbolera que tenemos en esta mesa y se suman.
2: Sí, tenemos muchos mensajes en nuestro WhatsApp, 1138707485. Aquí nos escribe Nando de Capital, dice, el día del relator para mí debería ser el día del natalicio de Fioravanti.
0: Bueno, está muy bien.
2: Inigualable, bueno. Dice. También por aquí Ricardo de Florida, hola Pasión, saludos a todos los relatores y recuerdos de mi infancia de Parnizar y Gol.
3: Qué grande Carlito Parnizar.
2: De Rensis, doble emoción, dice Jorge Bullrich. Ricardo
0: de Rensis, la doble emoción, porque repetía
3: los
0: goles. El gol y los repetía, ¿no? Un quilombo.
3: Exacto.
2: Ah,
0: la repetición idea, un poco disruptiva, pero vos sos hincha de Atlanta. De repente, gol de Solari en Atlanta. Y terminaba el gol y te lo ponía de vuelta.
3: Anunciaba que era de repente.
0: Bueno, pero viste.
1: Bueno, pero vos estás.
0: Vos porque estás con toda la atención y todo.
1: Segundo.
0: Es una fiesta esto del fútbol.
1: Cero, Walter,
0: es la doble emoción.
2: Tenemos aquí otro mensaje de Juancito Bustos desde Córdoba. Dice, feliz día a todos los grandes relatores de Argentina, en especial a Gustavo Vergara.
0: Muy bien, le mandamos un saludo grande a Gustavo Vergara, por supuesto, conductor de este ciclo durante más de una década. Lo vimos el domingo. Sí,
2: mira, aquí otro saludo para Gustavo Vergara. Buenas, soy Pampo de Colonia, Elisa Chaco. Entre ustedes hay muy buenos relatores, pero Gustavo Vergara fue mi ídolo.
0: Bien.
2: Qué pedazo de programa hacen. Felicitaciones.
0: Bueno, muchas gracias. Sí, una institución. Gustavo, digo, es creador de Pasión Nacional y además el relator icónico de esta radio. Creo que sí.
3: 42 años.
0: Exactamente. Si esta radio tiene un relator de fútbol, es Gustavo Vergara y después, obviamente, los enormes relatores que han pasado por esta casa. ¿A qué número se comunican, Erika?
2: 1138707485.
0: Bien, y ahora sí vamos a la provincia de Córdoba a saludar a nuestro compañero Gerardo Murúa. Después de todo lo que sucedió anoche en el Kempes, lo hablábamos, Gerardo, en la primera hora con el negrito José Luis Romero, la verdad que una noche muy caliente tuvieron de fútbol ayer en el Cható Carreras. ¿Cómo andás, Gerardo? ¿Qué decís? Buenas tardes.
4: Hola Santi, querido, el enorme abrazo para vos, los muchachos allí y toda la audiencia. El saludo cordial, el enorme saludo a todos los relatores, especialmente a los de nuestra casa, por supuesto. La verdad que sí, una noche brava en el Kempes con un San Paoli que tiene el repudio casi total del público de Talleres, que da la sensación que anoche casi tenía un regalo porque ganaba 2-0 y era difícil de explicar y ni siquiera así supo aprovechar un central que pateó 25.

0: por lo menos polémicos o discutidos, pero que no son
1: cuestionables. Exactamente, recordemos Talleres había tenido el de la apertura del marcador que transformó el uruguayo Álvarez Martínez, que fue un penal que todos los que lo vieron y los que estábamos en cancha creemos verlo claro. El agarrón de Santi Fernández a Ávila en el segundo tiempo es de esos penales que se cobran muy de vez en cuando y cuando tenés la intención de cobrarlo. Claro. Puede que haya estado el agarrón, me da la sensación que es mínimo, y si cobras ese, sale 20-20 el partido.
0: Exactamente.
1: Ese
0: es que esa es la pregunta que deja ese tipo de sanción. Si empiezan a cobrar los agarrones en el área, bueno, perfecto, porque es una infracción. La respuesta es sí, hay falta, pero deberían erradicar todos los agarrones en el área o cobrarlos todos. Ahí el tema, como casi siempre en el arbitraje, es el criterio.
1: Sí, claro, y se tiene un criterio para un lado y otro criterio para el otro, y de hecho muchas veces se tiene un criterio en el área y en la mitad de la cancha otro, que es lo malo, y dentro del mismo partido, que es algo que hemos visto muchas veces, y un Sebastián Martínez que no había tenido un partido tan malo, no le tenemos de confianza incluso hasta por el apellido. Lo cierto es que con esa situación cambia totalmente el partido. Aunque Central dominaba, hasta el penal Talleres ganaba 2-0.
0: El otro día vivimos con Sergio Zarratea en el Monumental una situación arbitral, y me vino a la memoria por lo que estamos comentando con Gerardo, que levantó a todo el estadio Monumental a insultar al presidente de la AFA.
2: Sí.
0: En un momento del segundo tiempo,
2: con una canción nueva.
0: Claro, con dos canciones le dedicaron en ese momento. Decide Coudet hacer un cambio, sacarlo a Ángel Correa, y Ángel Correa tarda más del tiempo permitido en salir.
2: Sí.
0: Lo cual, la decisión del árbitro de no dejar entrar al futbolista que lo reemplazaba, que era Borré, fue la correcta.
2: Exacto.
0: Acá creo que hay desconocimiento ante una nueva regla, y esto de sentir que todo el tiempo
2: y
0: te están perjudicando.
2: Los jugadores creen que es una jugada, como viste cuando salís lesionado, que es una jugada y vuelvo a entrar. Y no, es un minuto realmente de reloj, son 60 segundos, y la gente se pone, los jugadores se ponen locos afuera, y la gente se pone loca también
0: claro.
2: En la tribuna, porque dicen, dale, nos siguen atacando, un minuto en el fútbol,
0: es mucho.
2: Te están atacando, es mucho,
0: porque Correa pudo haber salido por el otro lado del lateral que estaba más cerca, sí. Y decidió salir al trotecito bueno. Tranquilo, haciendo correr el reloj, y la decisión del árbitro fue la correcta.
2: Vos sabés que el sábado pasó lo mismo en Atlanta-Chicago. Atlanta se lesiona el arquero, hace cambio de arquero y en el mismo cambio hace un cambio de delantero por un volante porque estaba con uno menos.
0: Sí.
2: El primer cambio es el del jugador de campo y el segundo es el del arquero.
0: Claro.
2: Y el árbitro interpreta que el arquero quiso hacer tiempo, que estaba calambrado, entonces quiso salir cruzando toda la cancha y el árbitro dijo, no, salí por el fondo.
0: Claro.
2: Entonces dejó entrar al otro arquero, pero al otro cambio.
0: Claro, pagó el otro,
2: lo dejó un minuto afuera. Se armó un escándalo bárbaro.
0: Sí, claro. Sí, Gerardo, te escuchamos.
1: No sé si tuvieron oportunidad de verlo, porque me imagino que se ha replicado bastante, pero si le faltaba algo a Sampaoli, es no dejar salir una pelota que se iba al lateral y Talleres pierde un lateral en ataque en un momento caliente.
0: Sí,
1: del partido.
0: Que la agarró con la mano encima, no con el pie. ¿No?
1: Exactamente. Sí.
0: Vamos a seguir hablando de Talleres Central por todo lo que dejó el partido y lo sumamos a esta mesa de Pasión Nacional que también le pertenece al patrón de la vereda, a Omar Sapienza, con lo que dejó del otro lado del partido. Venimos hablando con José Luis Romero de Córdoba, con Gerardo Murúa también desde la provincia de Córdoba. Lo sumamos ahora desde Rosario a Omar con una noche estelar, una más de Ángel Di María. ¿Cómo andás, Omar? ¿Qué decís? Buenas tardes.
3: Hola Santi, ¿cómo te va? Qué gusto escucharte. El abrazo para vos, para los dos colegas de Córdoba, para los colegas que están ahí con vos en la mesa y por supuesto para la mayor audiencia mundial, que es Radio Nacional en todo el país y como te dije, en todo el mundo. Bueno, apareció Di María de nuevo, ¿viste? Se reinventó Angelito, era lo que le estaba faltando a un central para volver a ser competitivo, para levantar un partido donde en el desarrollo fue total, pero totalmente superior a Talleres de Córdoba, y el resultado, considero que fue un resultado adverso, porque empatar contra Talleres de Córdoba, que destaco a dos o tres jugadores nada más, como Di Pietri, como Galván, como el arquero, que fue realmente algo, pero que tenga un técnico como Sampaoli, me parece que es haber dejado pasar una gran oportunidad de sumar de a tres y de meterse más aún en la punta, en lo más arriba de las tablas.

0: de las tablas de posiciones, ¿no? Yo creo, estimo y escucho, recién estaba escuchando lo último nada más, que Central mereció largamente el triunfo, que fue muy superior a un Talleres, que como, yo creo que sin querer, sin proponérselo, y la misma gente, me parece que los mismos hinchas de Talleres no pensaban, le tuvieron que avisar que estaba ganando por dos tantos contra cero, pero bueno, apareció, como te decía, la rebeldía de cuando te decís y cuando te preguntas, che, ¿estamos perdiendo hasta este Talleres? ¿Este es el Talleres tan grande? Es uno de los equipos más grandes del interior y que tuvo grandes técnicos y grandes jugadores. Bueno, no hay duda, los colegas lo conocen mejor que yo, y ellos lo dicen diariamente, ¿no? Está pasando un mal momento que Central no supo aprovechar, primero por un Saín realmente extraordinario. Extraordinario lo de un Saín, por un Galarza que lo quisiera tener cualquier equipo porque manda en,
1: qué bueno,
0: en,
1: cinco,
0: en ese, sí. Me hace acordar al Hacha Ludueña jugando un poquito más atrás, pero también llegando hacia adelante, y un De Pietri que a uno le cuesta creer. Yo lo vi a Talleres cuando vino a jugar aquí a Rosario contra Newell's y estaba en el banco De Pietri. Y estaba en el banco Ricky también. Entonces digo, ¿pero qué pasa? ¿Qué le pasa a este Sampaoli? Bueno, ayer por lo menos lo puso y son jugadores que realmente te marcan una diferencia. Por eso hablo, por eso digo, esta gran recuperación de Central que lo salió a buscar con un Angelito que, como te decía, apareció en toda su dimensión para poner las cosas en su lugar, Santi.
1: Sí, y después de aquellas declaraciones, Omar, a propósito de Ángel Di María, por supuesto, en San Pablo, luego de la eliminación de la Copa Libertadores frente al Corinthians, donde abrió una ventana el propio Di María, que invitaba a hacerse un montón de preguntas en relación a su continuidad. Creo que hubo un posteo, pero ¿en qué situación quedó aquella ventana que abrió Di María diciendo que era momento de pensar y ver cómo iba a seguir?
0: Mira, excelente tu pregunta y que volvamos a tratarlo. Por suerte para la gente Central quedó en la nada. Por suerte, te aseguro y te digo, independientemente del posteo, que es cierto, lo que posteó fue el momento de la calentura. ¿Viste? Cuando perdés un partido, cuando tenés esas reacciones que no tenés que tener, que no solamente pasan en el fútbol, pero bueno, este es un programa de fútbol y estamos hablando de fútbol, ¿no? Porque el fútbol forma parte de la vida cotidiana, entonces pasan en el fútbol y pasan en la vida. Cuando a veces decís algo que lo terminaste de decir y te terminás arrepintiendo. Yo creo que por bien del fútbol argentino, pero por sobre todas las cosas, por el bien de Central, Di María al otro día dijo, no, fue una cosa de calentura y voy a seguir jugando hasta que me dé el cuerpo, hasta que me dé el físico. Mira, yo no grabé esa parte ayer, pero viste que habla de una pulvalgia que lo tiene a maltraer. Y es por eso que hay partidos que realmente lo marcan muy bien, que lo terminan tapando, pero hay partidos que vos ves que camina, que le mirás la cara cuando lo enfoca de cerca, que hay un gesto de dolor que no lo deja jugar, digamos, a lo que nos tiene acostumbrado Di María. Entonces, bueno, apareció ayer con fútbol, apareció ayer con goles, y ese es el Di María que precisa la gente de Rosario Central. Mira, justo... momento para pedir. Al término del partido, el gran Angelito Di María hacía estas declaraciones para que por Nacional de Argentina lo escuche el país y el mundo.
2: Hoy, la verdad que la calentura, el todo, al final fue porque, bueno, sabíamos un poco los resultados y nos podíamos haber puesto primero a un punto de la nueva también. Era como poder meternos ahí arriba de vuelta, pero bueno, estamos ahí y creo que hay que seguir sumando. Intentamos durante los 90 minutos, que creamos un montón de ocasiones, que ellos no pasaban la mitad de la cancha, que nada, que creo que fuimos superiores en todo momento. Pero bueno, lo digo siempre, es fútbol, pasan estas cosas, hay que seguir mirando para adelante. Y nada, ojalá que en el próximo partido podamos empezar a combatir.
0: Bueno, ahí estaba la palabra de Angelito Di María.
1: Bien, Omar, y del otro lado de la ciudad, en Newell's, que hay que saber cuáles son los títulos de la lepra.
0: Mira, todo bien, lo charlábamos ayer. Lo de Kudelka, sabemos, es el que vino y salvó, y que salvó a Newell's, el que lo acomodó bien, el que le complica el partido a cualquier rival, y el que valorizó a chicos que otros técnicos no le daban el valor. te hablo de Ricciardo, te hablo de Guch, te hablo de Ríos, te hablo de un montón de chicos que están haciendo lo posible y lo imposible, están aportando para esta levantada de Ñul, que por supuesto, lo de Kudelka, pero te reitero lo de ayer, Kudelka fue, dijo, quiero a Masanti, Kudelka dijo, quiero a Cócaro, y vaya si le están rindiendo, le están rindiendo los chicos y le están rindiendo los delanteros. O sea, un muy buen momento de Ñul, que sumó 6 puntos muy, pero muy importantes. Y te cuento una pequeña preocupación para el próximo partido que Ñul va a enfrentar a Estudiantes. Terminó con alguna dolencia Cócaro. Vos viste que siempre hablamos de que lo de Cócaro puede ser algo crónico, algo que arrastra desde mucho tiempo. Entonces, te juega un partido y está 2 afuera. Entonces, hoy no está asegurada la presencia de Cócaro frente a Estudiantes. Pero también te cuento algo que percibo. Si después de Ñul Estudiantes, que Ñul juegue con Estudiantes, no vendría el Clásico, me parece que Cócaro jugaría. Claro. Entonces es muy probable, no digo que sea que se termine dando, que a Cócaro lo guarden precisamente para que no se lesione y para que pueda estar en la otra fecha, que es nada más y nada menos que el Clásico frente a Rosario Central, Sammy.
1: Perfecto. Omar, te mandamos un abrazo grande, la seguimos mañana.
0: Igualmente para todos ustedes, y simplemente una pregunta, sí. Nunca me meto en los comentarios de los colegas, simplemente una pregunta como un admirador de un jugador que a mí me llama la atención que no sea titular, que ayer no haya sido titular en Talleres de Córdoba. Seguramente Gerardo lo dirá de la mejor manera, como él lo dice siempre. Yo creo que Fattori es mucho, mucho más que Cristaldo. La verdad que me llamó la atención que haya dado esa ventaja a Sampaoli, o a lo mejor de Sampaoli no me llama la atención, que se haya quedado con Fattori en el banco. Nada más.
1: Abrazo grande, Omar.
0: Abrazo para todos ustedes.
1: Chau. Ahí estaba el gran Omar Sapienza desde Rosario. ¿Coincidís con lo que decía Omar, Gerardo, que Fattori tiene que ser titular?
3: Entiendo que Fattori es de los mejores volantes del fútbol argentino. También creo que hoy Sampaoli no ha conseguido que Galarza y Fattori jueguen juntos. Los partidos que han jugado juntos han jugado mal, por eso ayer eligió uno de los dos. Todos estamos de acuerdo, o estábamos de acuerdo, que la llegada de Fattori iba a mejorar el mediocampo de Talleres, y si uno piensa en tener dos jugadores de la clase de Fattori y Galarza, pensamos en un Talleres con mucho mejor rendimiento en la mitad de la cancha. Termina pagando uno de los dos, en este caso Fattori, porque da la sensación que hasta se chocan en la cancha, por lo menos lo que vimos en estos 6 partidos del torneo clausura, en los 5 en los que han jugado juntos. La realidad es que Fattori está en el banco por eso. Yo lo hubiera sacado, no. Pero cierto es que por ahora Sampaoli no consiguen que jueguen bien juntos.
1: Bien, vamos a una pausa ahora en Pasión Nacional. Ya volvemos con más mensajes de los oyentes.
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0: relator de fútbol en la República Argentina. Nosotros escuchamos a los amigos que se comunican desde distintos puntos del país, Erika.
1: Exactamente, aquí nos escriben y dicen: hola amigos de Pasión Nacional, soy Daniel Flores desde Tartagal, Salta. Hola, feliz día del relator. Hubo un momento de mi vida en el año 97 que quise estudiar relato y periodismo deportivo en Buenos Aires. En esa época escuchaba a Víctor Hugo Morales, Araujo, Juan Carlos Morales,
0: muy bien en esta radio seguro,
1: Osvaldo Hueve y varios más. Al final, bueno,
0: si hubiese estudiado en el 97, quizás era compañero de Sarratea y mío.
1: Exactamente.
0: En ese momento estábamos estudiando los dos en el círculo.
2: Es verdad.
0: Compartiendo curso.
1: Mira. Bueno, ahora les escribe. Les escribe a ustedes. Sí. Aquí Guillermo de Tucumán dice: felicito a los relatores de esta emisora. Muchos, siendo niños, jugábamos imitando a los relatores de radio y TV. Muñoz, Viale, Morales, Araujo y los del Nuevo Milenio. Y después aquí hace una pregunta. ¿Notaron que están presentes estos relatores en la play de fútbol?
0: Ni idea. En la play.
1: Ni idea.
0: A veces cuando juega mi hijo escucho, pero suele... No lo escuché con los relatores argentinos.
2: ¿Quiénes están ahora? ¿Quiénes están?
0: ¿En la play?
2: ¿En la play? ¿Quién está?
0: Y Vera es el que está más cerca.
2: Vos, ¿quiénes son los relatores de la play ahora?
1: Paloma.
2: Ah, sí.
0: Ah, Paloma y Kempe.
2: Sí.
1: Bueno. Aquí uno más. Hola amigos de Pasión Nacional, un saludo para el mejor relator de fútbol, sin duda, Gustavo Vergara, lo vuelven a mencionar. Sergio desde Salta. Después por aquí, saliendo del tema del día del relator de fútbol, Luis de Catamarca dice que Julián vuelva a River, lo necesitamos.
0: Bueno, no parece estar esa carta en el mazo, pero
2: no puedo volver más tanto, Julián.
0: Vamos a las noticias ahora en Nacional, después entramos en la última media hora de Pasión Nacional.
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4: 2:30 de la tarde en la República Argentina. Reunión de la mesa política. El informe de Liliana Arias desde Casa de Gobierno.
5: Encabezada por el jefe de gabinete Diego Santilli y la secretaria general de la presidencia Karina Milei, se está llevando adelante en Casa Rosada una nueva reunión de mesa política para analizar, entre otros temas, las estrategias parlamentarias de mañana cuando la Cámara de Diputados vuelva a sesionar. Son 5 los proyectos que se debatirá en la Cámara Baja: la reforma de la Carta Orgánica del Banco Central, el proyecto de Inocencia Fiscal 2, el acuerdo de libre comercio Mercosur-Singapur, la adhesión del Tratado de Cooperación en materia de patentes y el texto que propone reducir del 21 al 10,5% el IVA que grava la fécula y la harina de mandioca. Por otro lado, participa de la reunión de mesa política la ministra de Capital Humano, Sandra Petovelo.
4: Evacuación en el centro porteño por un escape de gas. Desde el lugar, Cristian Varela.
6: Personal de bomberos desalojó 2 edificios ubicados en Hipólito Yrigoyen, entre Salta y Santiago del Estero, del centro porteño, frente a un escape de gas registrado en la vía pública. Ahora cuadrillas de Metrogas trabajan para reparar la fuga y, de acuerdo a lo informado por el SAME, no se registraron personas afectadas por la inhalación de gas.
4: Un temporal arrasó con un pueblo en el sur de Francia. La localidad de Pomás, de 1000 habitantes, perdió 300 de sus 476 casas y la población fue evacuada. Ya hay más de 40 heridos, 2 de ellos de gravedad. Si bien se había emitido una alerta por temporal, el tornado tomó a la gente por sorpresa y provocó la destrucción en solo 3 minutos. El cielo se encuentra parcialmente nublado en la ciudad de Buenos Aires, temperatura 14 grados, 1/10, humedad 64%.
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0: Ya vamos a volver con Gerardo Murúa para hablar del Mundial de Hockey. Ya vamos a ir con la actualidad de Racing con Fabián Pomelo Codevila. Pero antes, algunos mensajes de los amigos que se van comunicando desde distintos puntos del país en la voz de Erika Sotomayor.
1: Sí, aquí desde Bariloche nos pasa una lista de sus relatores favoritos. No nos dice el nombre. Javier, Osvaldo Ardizone.
0: Sí, Osvaldo... era comentarista Osvaldo, más que relator.
2: Claro. Es cierto, gran comentarista.
1: Muy bien, Osvaldo Hueve, Marcelo Araujo, Víctor Brizuela.
0: El histórico también, comentarista, más que relator, claro. Víctor Brizuela.
2: Alguna vez relató, ¿eh?
0: Sí,
2: alguna vez entiendo que relató.
0: Muy bien.
1: Bueno, por aquí, buenas tardes a todos los integrantes de Pasión Nacional. Feliz día a todos los relatores. Soy Orlando de Cabo San Pablo, Tierra del Fuego. Saludos.
0: Gracias,
1: también
0: amigo.
1: Por aquí, Luis de Pico Truncado.
0: Hola,
1: buenas
0: Luis.
1: Tardes, muy feliz día a todos los relatores. ¿Cómo me gustaría revivir el gol de Ramón en su vuelta a River? Un abrazo.
2: Hizo dos goles.
1: Para todos.
2: Cancha de River, sí.
3: Contra Central, un viernes a la noche.
2: Sí, sí, sí.
1: Aquí, buenas tardes, amigos de Nacional. Les escribo de Estación Tobas, Santiago del Estero. Saludos a todos los relatores. Yo me acuerdo cuando era chico, los escuchaba por Nacional a Juan Carlos Morales y Horacio García Blanco. A Gustavo Vergara con Mario Truco.
0: Sí, claro.
1: Qué lindos recuerdos.
0: Sí, hermoso. Gracias a todos los amigos que se van comunicando con nosotros, que nos escriben desde todos los puntos cardinales del país, en el este, en el oeste, en el norte y en el sur, cada uno de los amigos.
2: Me quedó picando.
0: Hace
2: poquito,
0: el Nene Pano... No sé a qué me hace acordar.
2: Hace poquito el Nene Pano presentó un libro llamado Todas las Voces, Todas, con anécdotas de los relatores.
0: Ah, mira qué lindo.
2: Anécdotas de los relatores de fútbol.
0: Saludamos también a Fabián Darío Pomelo Codevila en el Día del Relator.
2: Otro que ha relatado.
0: También otro, claro, por supuesto, relator de esta casa. ¿Cómo va, Pome? ¿Qué decís? Buenas tardes, feliz día.
4: Hola, Santi, compañeros. Te faltó Brillará Blanca y Celeste de la Academia Racing Club.
0: Bueno.
4: Tenías que haberlo culminado, ¿no? Te quedaste ahí.
0: No, pero estaba hablando de los mensajes, por eso.
4: No importa, en el este y el oeste, en el norte y en el sur, Brillará Blanca y Celeste de la Academia Racing Club.
0: Está muy bien.
2: Hoy hablamos con alguien de Blanca y Celeste.
0: El himno icónico.
2: Pepe Pasqués.
0: Hoy estuvo Pepe Pasqués
2: en el
0: programa,
2: de prensa
0: hablando
2: del
0: Atlético Madrid de Julián. Sí, señor.
4: Pepe, un gran amigo, el que quiero mucho. Entrañado.
0: Pasó por esta radio también, lo recordamos.
4: Fue jefe de prensa de Racing en la época de Blanca y Celeste y después se lo termina llevando el Cholo Simeone como su jefe de prensa y recorrió el mundo con el Cholo.
0: Sí, señor. 11 años.
4: Hoy después de mucho tiempo desligado del Atlético de Madrid, pero sigue haciendo un programa muy importante con la actualidad del merengue. Vamos a hablar de Racing. Porque
0: sí, un día agitado, ¿no? En ingresos, en egresos.
4: Exactamente. Porque ahora lo vamos a escuchar. Matías Pérez se despidió de Cerro Porteño, el nuevo jugador de Racing. Se va a Martirena, uno de los héroes, sin ningún lugar a duda, sí, del Racing bicampeón, ¿no?
0: Y que hizo el gol en la final, en la icónica final con el Cruzeiro.
2: ¿Sabe que nadie?
0: Tipo de
2: Gustavo,
4: no, ahora le voy a dar la lista. Nadie.
0: Ya vamos a ir avanzando porque hay mucho para hablar de Racing. Pero además Gustavo tiene nuevo club, ¿no? Que se empezó a hablar mucho de los que se podría llevar a su nuevo club Gustavo también.
4: No, pero se habla de la posibilidad, pero no hay nada concreto.
0: Nada concreto. No, sí, de hecho todavía creo que no es oficial lo de Costa, bueno.
4: Por eso. Pero mirá, de aquí el bicampeón,
0: sí.
4: Arias, Martirena.
0: No.
4: Ponemos a Colombo porque no va a jugar más en Racing.
0: Sí.
4: García Basso y Gaby Rojas. Almendra, Sosa, Nardoni, Juanfer. Salas y Roger. A eso suma Lemura, Kigali.
0: Claro.
4: Barrios, hoy en Platense.
0: Sí.
4: Baltasar Rodríguez.
0: Claro.
4: Estudiante.
0: Carbonero.
4: Zuculini y Carbonero.
0: Claro.
4: 17 jugadores.
0: Sí.
2: Todo el plantel.
4: Exactamente. Solo queda Maravilla y César es fracturado.
0: Claro.
4: Cambeses, que es el arquero suplente en aquel momento.
0: Sí, señor.
4: El Racing se desmanteló en un año y medio. Después, la comparación de siempre. Lo que vino es bueno, es malo, es regular. Yo creo que le han pegado después de 20 refuerzos con lo de Leonel Pérez, me parece un acierto bárbaro,
0: sí.
4: Me encanta.
0: Y Canavo, que hasta acá era de gran acierto, por lo menos el gran acierto de esta dirigencia, ¿no? Que le había sacado el puesto a Martirena.
4: Pero que no vino elegido por la Secretaría Técnica,
0: ¿ah?
4: Sino que fue ofrecido por para Garnick en el momento en que Racing se quedaba sin Mura.
0: Claro, pero rindió Canavo, de los que vinieron.
4: Muchísimo rindió, sí. Muchísimo, sin ningún lugar a duda. Le decía, Martirena se va a préstamo, un año, $300,000, $2,700,000 por el 70% de la opción.
0: Hincha de Nacional, Martirena.
4: Exactamente. Más allá del gol en la final, recuerden aquel golazo ante Corinthians en condición de visitante.
0: Tremendo,
4: también,
0: golazo. ¿No? Que en la final hizo dos encima, ¿no? Porque le habían anulado el primero.
4: Exactamente, y a ese sumarle el gol contra Independiente, muchos pocos recuerdos
0: también.
4: Sí,
0: claro, en la cancha Independiente.
4: Pero bueno, así se va desmantelando el equipo bicampeón. Llega Matías Pérez. Antes de seguir con la información, lo escuchamos al ex central de Cerro Porteño. Mirá.
0: Matías Pérez, a ver si lo tenemos a Matías, si lo escuchamos al marcador central paraguayo que incorpora Racing.
3: Mira, Racing, lo siento como una gran oportunidad en mi carrera, a esta edad también, así que, y para el club también es beneficioso porque una buena venta, así que nada, muy contento por este paso, pero un poco emocionado por esta despedida. Muchas gracias. Gracias por el apoyo incondicional y gracias por siempre los mensajes buenos, siempre los mensajes positivos. Nada más que palabras de agradecimiento. La verdad que es un público divino el de Cerro. Siempre donde iba, al shopping, al supermercado, siempre me agarraban, me abrazaban, fotos y me deseaban lo mejor, y eso para mí es inolvidable. Y nada, les agradezco por eso. Y nada, que amo este club porque la verdad que tuve un paso muy lindo y no lo voy a olvidar nunca.
0: Absolutamente de, emocionado, Pomelo, me sorprendió Matías Pérez.
4: De padres paraguayos, inclusive siempre el sueño de poder estar en la selección paraguaya.
0: Sí.
4: Matías Pérez que va a venir a buscar un lugar que se ganó con creces. Mateo Martínez, ¿no?
0: Claro.
4: Con todo lo que eso implica, pero pensando a futuro, es muy probable que no dure mucho teniendo en cuenta el nivel de este jugador.
0: Sí. Es el tercer Pérez que va a tener el plantel, ¿no? Está Leo Pérez, claro, que viene rindiendo bien, está el hijo de Perico Pérez, es delantero, ¿no? El hijo de Perico.
4: No, volante, igual que el padre.
0: Volante, bueno.
4: En la misma posición, Benjamín Pérez.
0: Sí.
4: Y juega en la misma posición que el padre.
0: Claro, perfecto, mediocampista central.
4: Lo que se
0: no
4: da,
0: llegó a debutar, ¿no? Benjamín sí estuvo concentrado, pero todavía no tuvo minutos.
4: No, estuvo concentrado e inclusive en el banco de suplentes.
0: Claro.
4: Pero no llegó a debutar. Se da una particularidad en estos tiempos, ¿no? Que esté el hijo de Milito a punto de poder debutar en cualquier momento en primera, el hijo de Perico Pérez, y el hijo del Ropero Díaz, ¿no? Es cosa
0: también
4: que no se dan habitualmente.
0: Es verdad. ¿Qué tal juega el hijo de Milito?
4: La reserva de Racing.
0: ¿Pero juega bien? ¿Qué características tiene?
4: Es como el padre. No tanta habilidad, más un 9 de ir a buscar,
0: oportunista.
4: Inclusive suplente, ¿no? Porque no era el titular en la reserva.
0: Claro.
4: Pero sí hizo goles importantes.
0: Leandro Milito es, ¿no?
4: Exactamente. Y bueno, eso se da una particularidad. A propósito de los que van, los que vienen, como bien vos decías, Santiago, se van muchos, vienen otros.
0: Sí.
4: Se especula que por estas horas pueda llegar a irse Solari. Yo no creo que traigan un delantero, pero si hay algo que Racing necesita es un delantero.
0: Sí, claro, por supuesto.
4: Hoy, sí. El peso ofensivo de Racing es realmente limitado.
0: Sí.
4: Y justamente algo que yo veía, no quiero compararme con el técnico de Racing porque ni cerca le puedo pasar, pero yo notaba algo en Elías Torres. Digo, ¿cómo puede ser un tipo de 1.90 que en los cruces termine yendo al suelo, le ganan, lo empujan, lo desestabilizan rápidamente? Y mirá, Boivoda hablando de este tema justamente de Elías Torres y lo que espera de él. Lo pagaron 3.5 palos, muchachos, todavía no hemos todo hablado, es cierto, 9 meses roto estuvo. Pero mirá el técnico de Racing hablando de Elías Torres.
0: Lo escuchamos, dale.
5: Bueno, lo estamos viendo así en evolución, ¿sí? Y ahora a partir de estos minutos que ha recibido, le exigiremos cada vez más. Yo quiero más de Elías, ¿sí? Lo digo acá porque se lo dije antes del partido de él. Tenés un físico y una una potencia que, bueno, que tenés que hacer sufrir a los defensores rivales. Y bueno, eso es lo que vamos a buscar de aquí en adelante y lo que hemos estado trabajando. Hemos estado trabajando hasta llegar a este momento. Digo, bueno, querés minutos, bueno, fíjate, entrenamiento, no tuvo partido amistoso, llega... Pero las oportunidades aparecen, y cuando aparecen uno tienen que estar preparados. Pero bueno, se dio ese caso. Bueno, Campo debutando el partido pasado, hoy debutando Fraga, no estando Adrián Martínez, la lesión de Lautaro, y bueno, hoy le tocó a Elías volver después de una lesión importante, pero él tiene que concientizarse, digo, para ser el 9 de Racing, o para luchar una posición o un puesto en esa posición que exige ser el 9 de Racing.
4: Con ese físico tenés que hacer sufrir a los defensores, parece sufrir él cada vez que enfrenta a los defensores, y con un físico privilegiado el Díaz Torres. Digo esto porque Racing, primero habían dicho que si se iba a Solari buscarían a alguien en su reemplazo, hoy no sé si está tan seguro esa chance. El que sí va a estar llegando es Barinaga al lugar de Martirena, el lateral de Boca, que con el cual ya tenían todo arreglado, y será entonces una posibilidad para alternar o no con Canavo. Bajas sensibles, Santi, la de Nacho Rodríguez, que se había ganado el lugar.
0: Claro.
4: El Pacha Espino, que pasó a ser, después del último partido que lo vi, el Coinor Espino,
0: se la pone ajustada la camiseta, el Pacha.
4: Sí, yo ajustada, lo vi retacón, lo vi ancho, y con pantalón blanco, sí. me como que me dio, viste, esa sensación. Lo cierto es que Nacho Rodríguez, que al mediodía era un esguince leve, terminó siendo un esguince muy severo, y va a estar por lo menos 2 o 3 semanas afuera. Racing no tiene otra variante ahí, salvo el Pacha Espino, así que veremos de qué manera se las arregla el técnico de Racing, con baja sensible, insisto. Recuerden que tampoco está Lautaro Díaz lesionado, se le suma la de Nacho Rodríguez, Marcos Di Cesare fracturado. Veremos, Racing necesita volver a ganar para soñar con la clasificación a octavo de final, algo que hoy está bastante lejos, aunque en estos campeonatos con 2 o 3 victorias uno puede acomodarse, y Racing aspira a eso.
0: Bien, Pomelo, te mandamos un abrazo grande, la seguimos mañana.
4: Hasta mañana.
0: Pomelo Codevila con toda la información de Racing. ¿Tenemos fútbol internacional, Javier?
2: Claro, porque la Copa Libertadores de América define hoy al equipo que va a estar en los cuartos de final, el que falta clasificar a los cuartos de final.
0: ¿Va a jugar contra?
2: Independiente del Valle, Tolima, juegan esta noche. Independiente del Valle lleva una ventaja de 1-0, juega en la altura de Quito, frente al equipo colombiano. El ganador de ese partido enfrenta al Flamengo en los cuartos del final, ahí en la llave de Estudiantes de La Plata. Y por otro lado, en Brasil, hoy se juega el duelo de Belo Horizonte. Cruzeiro Atlético Mineiro en los cuartos de final de la Copa de Brasil. El clásico de Mineiro, que tiene como protagonistas, en este caso, al Atlético del Barba Domínguez, que quiere seguir adelante en la Copa do Brasil.
0: Bien, perfecto. Vamos con más mensajes, Erika, de los amigos que se siguen comunicando con nosotros a través del WhatsApp.
1: Sí, aquí Maricel dice, son mi compañía en el campo.
0: Qué lindo, Maricel.
1: Pregunta, ¿cuándo juega Boca la Copa?
2: Boca, ¿cuál de las copas? ¿La Copa Argentina el miércoles que viene?
0: El miércoles que viene juega en el marco de la Copa Argentina con Vélez. El ganador de ese partido jugará frente a Racing, y con el San Pablo todavía no están fijadas las fechas.
2: Creo que en la segunda o tercera semana de septiembre.
0: Pero falta, pero antes tiene torneo local, lógicamente, el viernes contra Lanús, y la próxima semana Copa Argentina.
1: Escribe también Carlos Noguera desde LRA8 Formosa, dice: hola, saludos al gran equipo de Pasión, a cada uno de ustedes y hoy en especial a cada uno de los relatores de Radio Nacional, a mi amigo Jorge Godoy, a Jorge
0: relator de la casa también, saludos.
1: A Jorge Enrique Escarpalo y a Rubén Daniel, relator de la Transmi. A ver, ¿quién más? Por acá, Raúl de Entre Ríos. Hola, dice: Raúl, saludos para todos los de la radio. El relator que me gusta es Mariano Clos. Raúl de San Víctor, Entre Ríos.
0: Muy bien, gracias por comunicarse con nosotros. Tenemos la última pausa, ¿no? Tenemos todavía que cumplir con la última pausa. Cuando volvamos en el tramo final, Gerardo Murúa nos va a hablar de cómo se preparan los leones y las leonas para las semifinales de la Copa del Mundo.
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0: Por ahí uno de los tantos temas que hace referencia a un ícono del deporte como Mohamed Ali, aunque la letra no va tanto por el lado del deporte, pero bueno, lo trae y lo menciona, y de hecho, cada vez que llega el turno de ese tema, el recital de Los Piojos, Andrés Ciro se pone la típica bata que usaba Mohamed Ali para subir al ring, al cuadrilátero. Vamos nuevamente a la provincia de Córdoba a hablar con Gerardo Murúa. Gerardo, lo que se viene en la semana sin dudas más trascendente para nuestro deporte es lo que pase jueves y viernes con Leones y Leonas.
1: Sí, señores, exactamente. Ayer las chicas cerraron con el 0-0 ante Bélgica y ganaron su grupo con 7 puntos contra 5 de las belgas. Sin lugar a dudas, Bélgica es el equipo que más ha crecido en los últimos años desde la mano de su vecino gigante e imparable, Países Bajos. Indudablemente se ha colocado como la tercera fuerza este último tiempo en el hockey femenino. Estaba claro que lo que se jugaba ayer era no enfrentar a Países Bajos en semifinales. No te garantiza nada, en este caso, jugar con Australia como le pasa a la Argentina, donde han tenido históricamente partidos muy parejos y es otra de las grandes potencias, pero lo cierto es que Países Bajos suele estar uno o dos escalones por arriba del resto en las mujeres, por lo cual indudablemente evitar ese partido en semifinales, estirarlo hasta la final era un objetivo y las chicas lo cumplieron. El jueves se van a jugar las dos semifinales femeninas. En el primer turno a las 3 en Países Bajos van a jugar el seleccionado anfitrión frente a Bélgica, en lo que es un clásico regional, y a las 15:30 las Leonas van a estar jugando con Australia. Indudablemente Argentina es favorita en ese partido. Australia ha sido irregular en este torneo, empató con Chile 4-4, que fue sorpresivo, también con las chinas, por lo cual Argentina llega como favorita. No es algo que les pese a las chicas, están acostumbradas, pero indudablemente el objetivo es llegar a la final y ver si aún con lo todopoderoso que ha sido Países Bajos estos últimos años, Argentina puede dar el batacazo. Para el día viernes la sensación es otra, los chicos vienen de menos a más, indudablemente no estaban entre los principales favoritos de un hockey masculino que es mucho más parejo que el femenino. Las semifinales van a ser el viernes, en el primer turno a las 13 Países Bajos con España. Entre comillas podemos decir que España dio un poco la sorpresa al dejar afuera a Australia, que era otro de los grandes candidatos. Si lo miramos de cierto modo, es lo mismo que hizo Argentina con Inglaterra, que es el cuarto del ranking mundial. A las 15:30 del viernes, los Leones van a estar jugando frente a Alemania. Alemania, que es el último campeón del mundo, el subcampeón olímpico, pero con un dato grande. ¿Quién ha sido el gran diferencial para que Alemania gane todo, incluido el europeo también, que me olvidé de mencionar? Fue Gonzalo Peilat, el ex León, que terminó jugando para los alemanes hace unos años, que está lesionado y no ha sido parte de este mundial, tiene rotura de ligamentos, por lo cual también lo convierte en un equipo más terrenal al equipo alemán. Tengo la sensación, Santi, de que los Leones, tengo la sensación de que es como en el proceso que los llevó a la medalla de oro olímpica en 2016. Claro. En el mundial 2014 llegaron a semifinales, perdieron, después ganaron el partido por el tercer puesto ante los ingleses. En ese proceso de crecimiento da la sensación que está este equipo que parece no tener techo, y aún si no gana la semifinal, aún siendo tercero, cuarto o llegando a la final, da la sensación que estar para dar un salto de calidad, y ese salto de calidad puede ser ahora o ya pensando en los Juegos Olímpicos de Los Ángeles.
0: Perfecto, Gerardo, vamos a estar toda la semana siguiendo lo que pase con los dos seleccionados argentinos en semifinales en esta Copa del Mundo de Bélgica y Países Bajos. Te mandamos un abrazo grande, la seguimos mañana, Gerardo.
1: Vale, un placer como siempre, nos reencontramos mañana.
0: Gerardo Murúa desde la provincia de Córdoba, nos vamos ahora a Santiago del Estero y saludamos a Dani Carranza para hablar de Central Córdoba, que jugó ayer, que perdió 2-1 con Tigre. Intuyo que un partido especial para el entrenador Seba Domínguez, que había comenzado su carrera como director técnico en Tigre. Ayer no se le pudo dar a Central Córdoba. ¿Cómo te va, Dani Carranza? ¿Qué decís? Buenas tardes.
2: Santi, querido, ¿cómo estás? El placer de siempre saludarte a vos y a todos los compañeros. Es así. Central Córdoba perdió justamente en la jornada de ayer frente a Tigre 2-1, no jugando para nada bien el primer tiempo, un equipo que paró, que, a ver, Moyano no es central, es lateral, lo sintió justamente eso, un equipo que se paró mal en defensa, en el segundo tiempo mejoró, metió unos cambios y acomodó un poquito el equipo, pero de todas maneras no le alcanzó. Es una derrota dura para el Central Córdoba, que necesita sumar para escaparle lo que es el tema del promedio y el tema de la tabla general, y por supuesto tratar de por qué no, soñar con clasificar entre los ocho mejores. No ha tenido un buen rendimiento en el balance general, no encuentra la regularidad el equipo de Sebastián Domínguez, y bueno, ahora se vendrá a Talleres, ¿no? Justamente dos equipos que no están de la mejor manera, que los técnicos están cuestionados. Va a ser un lindo partido lo que se va a venir para el próximo sábado, ¿no?
0: Perfecto, lo vamos a seguir, Dani, con mucha atención. En los próximos días iremos hablando y nos vas a ir dando precisiones de lo que va a pasar con el Ferroviario de acá hasta que llegue el enfrentamiento con Talleres. Te mandamos un abrazo, gracias, Dani.
2: Un abrazo grande.
0: Ahí estaba Dani Carranza desde Santiago del Estero con la actualidad de Central Córdoba, que ayer perdió 2-1 frente a Tigre. Hoy tenemos un partido en Primera B Nacional, Sergio.
3: Sí, que es pendiente de la fecha 21, se terminó la 26, pero este es un partido de la fecha 21 pendiente. Mañana hay cuatro más. Hoy juegan Deportivo Madryn y Godoy Cruz. Un Godoy Cruz que viene en levantada y que intentará ganar como visitante en un reducto difícil como la cancha de Madryn, para acercarse a los primeros puntos.
0: ¿Metimos resumen de goles de este fin de semana?
3: Sí, está subido. Ah, no, en Instagram no.
0: Ah, ¿viste?
3: Está en YouTube.
0: Te vengo siguiendo con atención, sí, estoy esperando para votar.
3: Estoy preparando un
0: video.
3: Estoy
0: esperando para votar y no me
3: subiste. Es que estoy preparando un video que es más largo, sí, que la historia.
0: Más largo. Ah, la ahora historia, viene historias también, además, sí, del resumen de goles.
3: La historia de el jugador de, sí, fútbol que jugaba con la cara pintada.
0: Ah, ya sé quién es. De Midland.
3: Sí, señor.
0: Dubois es el...
3: Muy bien, muy bien. Varias anécdotas de él, porque AFA cambió el reglamento para, sí, sancionarlo a él.
0: Sí, es una historia espectacular.
3: Y que termina muriendo después de 8 operaciones,
0: sí,
3: y un intento de robo que él dice que lo quisieron matar realmente. Mm.
0: No, es una historia de...
3: Se viene próximamente.
0: De las mejores historias que tiene, sí, el ascenso argentino en toda su, su historia. Sí. Es impresionante.
3: Con audios de él y todo, tengo declaraciones de él y todo.
0: Ah, ¿te parece? Impresionante esa historia de vida. Bueno, Erika, no sé si cumplimos con todos los amigos, si quedó
4: con
0: alguno.
4: Todos.
0: Con todos.
4: Sí, sí, sí.
0: Bueno, perfecto. Gracias, Erika Sotomayor.
4: Por favor, un placer.
0: Por soportarnos estas...
3: La castigan.
0: Está castigada.
3: Sí,
0: me
3: porta mal y
0: me manda
3: para
0: acá.
4: Sí, seguido me parece, sí, ¿no? Sí, me porta, sí, mal.
0: Exactamente. Javi, ¿nos quedó algo de fútbol internacional en la despedida?
5: Esperar a ver si hay definición en estas horas, sobre todo por el tema de Enzo Fernández, que está cada vez más cerca de jugar en el Manchester City.
0: Reemplazante de Rodri sería.
5: Claro, porque se fue al Barça.
0: Bien, perfecto. Hasta acá llegamos con Pasión Nacional en este martes, gracias a María Suárez Araujo en la producción, gracias a Seba Vera en la producción, la mamá de Rocco con los controles de este programa, Nati Yubarov. Nosotros nos vamos a estar encontrando mañana a las 13, como sucede habitualmente en este programa, que es un clásico de la radio de Nacional y de la radio ya particularmente, al aire desde el 2002, Pasión Nacional, que tenía un conductor, nuestro referente, nuestro líder espiritual, la bandera de este programa, que es Roberto Perfumo, que cuando se despedía, el mariscal de cada una de las emisiones, les decía a ustedes, chau, abrazo de gol.
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7: Las 3 de la tarde en la República Argentina. Mejora la actividad industrial. Un informe de la Unión Industrial Argentina determina que subió 1,4% en julio de forma interanual. No obstante, el documento explica que el nivel mensual se dio 0,6 puntos en relación con junio. Juicio por la desaparición de Loan Peña. Prestó testimonio el sargento Orlando Cáceres, que fue citado por los posibles cambios realizados al libro de actas de la comisaría de 9 de julio, donde sucedieron los hechos. Amplía la información Nerina Álvarez, desde Radio Nacional Santo Tomé.
8: En el juicio por la presunta sustracción de Loan Danilo Peña, durante la declaración de Cáceres, los abogados defensores de Elizabeth Cutaya, el doctor Baqué, y de Alan Cañete, el doctor Martín Leiro, solicitaron que sea citado a declarar el doctor Fernando Burlando. La solicitud fue planteada, tomada como elemento central lo manifestado por Cáceres durante su declaración. Las defensas consideran que el testimonio de Burlando podría aportar información relevante respecto de los 10 imputados por presunto entorpecimiento.
7: Alerta meteorológica rige para la cordillera de San Juan y del noroeste de Chubut, donde se esperan nevadas persistentes con vientos intensos. Actualizamos ahora el estado del tránsito con Ernesto Arriaga.
9: comienza a cargarse la General Paz mano a Liniers, comenzó a promedio 45 a 50 kilómetros por hora. La ruta 3 totalmente habilitada de Cañuelas a Bahía Blanca, hay reparaciones, por favor, en zona de obra, circular con precaución. La ruta 205, normal, máxima para micros, 90 kilómetros por hora.
7: En la ciudad santacruceña de Río Turbio, donde nos podés escuchar por AM620 y FM90.3, sensación térmica 9 décimas de grado, humedad 74%, cielo ligeramente nublado. En la ciudad de Buenos Aires, temperatura 14 grados 1 décima, humedad 64%, cielo parcialmente nublado.
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7 minutos nos separan de la hora 15 en todo el país. Tengan ustedes muy buenas tardes. A partir de estos momentos y hasta la hora 18 los vamos a acompañar con nuestra tarde por Radio Nacional, un espacio con informaciones, notas de interés en esta primera parte y con la muy buena música, claro que sí, a través de la amplitud modulada 1270. Quienes nos acompañan desde la operación técnica en la jornada de este martes 25 de agosto, el señor Valentín Trinidad, el señor José Moriénega, la conducción, quien les habla, Mónica Rojas. Vamos a estar transitando la tarde por Radio Nacional. Líneas de contacto en las cuales se pueden comunicar, si a través de un mensaje de WhatsApp, lo pueden hacer a través del 3704-039650. Reiteramos, 3704-039650. Vamos a ir dando apertura musicalmente a nuestra tarde por Radio Nacional. Luego venimos con el desarrollo de los principales titulares de la jornada de este martes.

0: compartiendo la tarde por Radio Nacional. Escuchamos Sonido Original, ¿sí?, que nos dejaba Pide Cantina, Aléjate de mí, Autodiagnóstico y Fanática Sensual, compartiendo música del recuerdo a través de la tarde por Radio Nacional. Algunos de los principales titulares, actualizaciones de informaciones que vamos a estar compartiendo en la edición de este martes 25 de agosto. Entre las principales informaciones tenemos algunas de ellas. Bueno, la prepaga de Diego Maradona justamente reconoció el error con los estudios del papá del jugador. En el ámbito social, la empresa de medicina Swiss Medical admitió por escrito una falla en el sistema del laboratorio que unificó bajo un solo registro análisis clínicos de Diego Armando Maradona y de su padre Diego, don Diego Maradona. El hallazgo llegó al expediente del segundo juizo por la muerte del exfutbolista y ya genera pedidos de nulidad por parte de algunas defensas. Silvia Vicario, jefa del laboratorio de Swiss Medical, elevó un informe fechado el 19 de agosto de la gerencia de auditoría de la campaña, en el que explicó justamente paso por paso cómo los historiales terminaron cruzados dentro del sistema de la COR y la plataforma que la empresa utiliza para cargar los resultados de los análisis. Según el documento, el problema tiene origen en una etapa previa de la digitalización completa de las historias clínicas. Hasta el 2015, la Swiss Medical justamente no contaba con una integración automática entre el sistema de gestión hospitalaria y el del laboratorio. Los médicos pedían los estudios y luego personal administrativo los cargaba de forma manual uno por uno. Bueno, entre las informaciones, otras de ellas: argentinos varados en Brasil, el destrato de la aerolínea, que fue una vez que descendimos al aeropuerto, lo dice Alejandro Estracera, uno de los pasajeros argentinos varados en Natal tras la emergencia en un vuelo de aerolínea. Habló con el equipo de Radio Nacional sobre esta situación. Más de 400 pasajeros argentinos y españoles que permanecen varados desde ayer en Natal, Brasil, luego de que el avión Plus Ultra, en el que viajaban desde Buenos Aires hacia Madrid, debiera realizar un aterrizaje de emergencia por un desperfecto técnico. Salimos de Buenos Aires rumbo a Madrid y en el transcurso del viaje se cambió el rumbo por un problema de turbinas. Alguna turbina empezó a sacar chispa, pareciera que largó pequeñas llamas y se sentía el humo, ¿sí? A los pocos minutos desviaron el avión y se sintió la caída. Fue como un pozo, aunque nunca subió, describió también. Luego del percance, el piloto comunicó también inmediatamente la situación a los pasajeros. Nos avisaron que debíamos desviarnos por un desperfecto técnico. Volvimos para el continente, bajamos en Brasil, el aterrizaje fue perfecto, pero no hubo inconvenientes. Esperamos media hora y recién allí pudimos bajar. En el aeropuerto de Natal ya se empezó a sentir el destrato de la empresa hacia los pasajeros. No nos daban información, nos dieron apenas algo para comer. Y desde ahí que fue todo terrible. Estuvimos un montón de horas esperando y luego lograron conseguir unos autobuses 4 horas más tarde para llevarnos a un hotel. Una vez allí, nos rechazaron. Les pedimos que nos enviaran de vuelta al aeropuerto y no se hicieron cargo. Bueno, esto es con respecto a los argentinos varados en Brasil, el destrato de la aerolínea, que fue una vez que descendimos al aeropuerto. Entre las principales informaciones de la jornada del día de hoy. Bueno, en Travel Sale hay interés también de la gente por viajar y mover la economía nacional, así lo aseguró Andrés Dellá, presidente de la Federación Argentina de Asociaciones de Empresas de Viajes y Turismo. Habló con Radio Nacional y dijo que es la edición número 12 de Travel Sale, acción que para incentivar que las agencias de viajes vendan y que sobre todo el pasajero aproveche, y año tras año la gente lo va esperando, explicó de ella también. Al respecto, reveló que ayer hubo un doble de las consultas con respecto a la semana pasada, el tráfico era de 1000 personas por minuto, lo que demuestra el interés de la gente por viajar y por mover la economía nacional. Nuestra propuesta es no quedarnos sentados esperando a que las cosas pasen, sino que arremangarnos y dar propuestas para que la gente, para que a la gente les sirva y lleguen justamente los turistas a destino griego. Y concluyo también que el turismo se sigue moviendo, los números de las vacaciones de invierno demostraron que la gente viajó, tenemos un par de fines de semana largos todavía antes de que concluya el año, ¿no? Hay tarifas para vacaciones de verano que la gente puede pagar en 18 cuotas incluso sin interés. Bueno, esto con respecto a lo que tiene que ver con el sector turístico, sí, a través de la información. 28 minutos nos separan de la hora 15 en todo el país. Vamos a ir actualizando el estado del tiempo. En la ciudad de Las Lomitas tenemos 29 grados de temperatura, el cielo despejado en la ciudad de Las Lomitas. Bueno, para hoy nos esperaba una máxima de 27, ha superado ampliamente a las 15. Humedad del 35%, presión atmosférica 995.7 hectopascales, viento del sector noreste a 6 kilómetros en la hora, visibilidad normal a 20 kilómetros. Por la tarde y por la noche, parcialmente nublado. Nosotros continuamos con la tarde por Radio Nacional.
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Compartiendo en la tarde por Radio Nacional, escuchamos a Mario Luis, Vengo a Engañarte, Sebastián, Tú Quebraste Mi Vida, y Beretta, De la Escuela a los Cerros. Compartiendo nuestra tarde por Radio Nacional. Otra de las informaciones también que nos acompañan en la jornada de este martes 25 de agosto, vamos a comentar que Raiver resaltó las obras que llevan adelante para reducir el costo argentino en la conferencia de prensa del vocero presidencial en la jornada del día de hoy. Dijo que enumeró, bueno, en la Casa de Gobierno las obras que se llevan adelante para reducir el costo argentino y los de la logística para hacer grande la Argentina nuevamente. En su habitual conferencia de prensa resaltó que tres obras, justamente al 100% privadas, están cambiando el país. En primer lugar, mencionó la reciente adjudicación de 3.920.000 kilómetros de rutas al sector privado en la etapa 3 de la Red Federal de Concesiones. En el segundo hito es el proceso de privatización del sistema ferroviario de cargas para recuperar la red deteriorada. Y el tercer hito es la finalización de las obras del oleoducto que forma parte del proyecto de Vaca Muerta Oil Sur, un testimonio de la superioridad del modelo de ejecución privado. Informaciones, bueno, habíamos hablado de esto, ¿no? Lo viral que hay en la entrevista de Japa Pez. Pelados con barba y virales. 120 hombres se reunieron en un cine y fue un furor en las redes. Córdoba fue el escenario de un insólito encuentro que no tardó en viralizarse en las redes sociales. Un grupo de 120 hombres pelados y con barba que se reunió en el centro comercial del Paseo del Hockey de la capital provincial con un curioso objetivo, que farmear calva, sí, no farmear aura, farmear calva. Java Pez, el influencer gastronómico, y contó cómo se dio este evento a través de Radio Nacional, ¿no? Habló de cómo empezó esta movida, ¿no? Una movida que empezó hace un año. Se me ocurrió juntar 10 por una acción que tenía y de a poco vamos subiendo el número. Esta vez llegamos a una sala de cine que inauguraba con 120 butacas en Córdoba, y la idea fue llenarla con 120 pelados con barbas. Contó, nos pareció divertido y es raro ver tantos pelados juntos. La imagen desde atrás es como dos o tres maples de huevo, agregó. Bueno, claro, diferente tamaño en cuanto a la fisonomía craneal, ¿no? Que tiene que ver con respecto a las peladas. Bueno, hito, ya viralizado, ¿sí? Java Páez es un influencer que es pelado y con barba. Pelados con barba virales, 120 hombres que se reunieron en un cine y fue furor en las redes sociales. Otra de las informaciones, giró en el juicio por el Yaguareté en Formosa, el acuerdo para aplicar la pena máxima al cazador. La entrevista a Natalia Cardoso, desde la Administración de Parques Nacionales, se acordó un juicio abreviado con la Fiscalía de Formosa, la Defensa y la Red de Yaguareté para que el cazador acusado en matar un yaguareté reciba una pena de 3 años de prisión en suspenso y una multa millonaria. La representante legal de Parques Nacionales y abogada Natalia Cardoso confirmó la noticia a Radio Nacional y explicó que hubo un acuerdo entre las partes para que Carlos Chagra cumpla la máxima pena prevista por la ley de fauna. Es una pena de 3 años de prisión en suspenso y, como se trata de una multa, estaría estableciendo cuál sería en este caso en particular, ¿no? Desde Parques estamos muy contentos de haber arribado a este punto, ¿no? Porque significa que el autor del hecho reconoce haber cometido el delito y también los hechos. Celebramos el fallo en este tema relacionado con la cacería, ya que
por ser, ya que es muy difícil, ¿no?, conseguir las pruebas. Todo el departamento judicial de Clorinda Formosa estuvo a la altura, agregó la letrada. Algunas de las informaciones puntuales a estas horas de la tarde. Continuamos con más La Tarde por Radio Nacional.

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1: Las 4 de la tarde en la República Argentina. El gobierno recaudó más de 5.000 millones de pesos en sanciones por la pesca ilegal en el mar argentino. Es por los barcos hallados pescando ilegalmente en lo que va de este año. La Secretaría de Agricultura, Ganadería y Pesca afirmó que el refuerzo en los controles tiene como objetivo defender la soberanía sobre los recursos marinos y proteger la actividad pesquera nacional. Encontraron muerto al abogado condenado por el femicidio en Salta. José Figueroa falleció en la cárcel de Villa Las Rosas. Amplía la información Melina Sola desde la emisora de Radio Nacional en la capital de la provincia.
2: Se trata de un condenado a cadena perpetua por el femicidio de quien en vida fuera su esposa Mercedes Quevedara. El crimen de la mujer ocurrió el 4 de agosto del 2023 dentro del domicilio que compartían con sus tres hijos. Esta mañana el secretario de Justicia Provincial, Javier Mónico, brindó algunos detalles.
3: Alrededor de las 18 horas se realiza el conteo habitual. Minutos después de esto, uno de los internos que estaba alojado en el mismo pabellón que Figueroa da aviso de que Figueroa se encontraba ahí en una posición un poco extraña. No tenemos registros, o al menos así me lo hacen saber del servicio penitenciario, que mientras haya estado bajo la custodia del mismo, haya intentado atentar contra su vida.
1: Alerta meteorológica, rige una advertencia naranja por lluvias que abarca a la cordillera del norte de Neuquén, donde se esperan precipitaciones fuertes y persistentes. Actualizamos ahora el estado del tránsito con Ernesto Arriaga.
4: Muchos camiones llegan por el puente Victoria Rosario a los puertos Viejo y de San Lorenzo a descarga de cereales. Por favor, recomendamos máximo 80 en todo el viaducto de 60 kilómetros entre Rosario y Victoria para todo tipo de vehículos. Por otra parte, la autovía del Mercosur tiene bastante tránsito de micros, máxima 90 para ellos en la zona Entre Ríos y Corrientes.
1: En la ciudad chaqueña de Resistencia, donde nos podés escuchar por AM620 y FM94.1, temperatura 24 grados 2 décimas, humedad 36%, cielo ligeramente nublado. En la ciudad de Buenos Aires, temperatura 14 grados 2 décimas, humedad 59%, cielo parcialmente nublado.
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1: Los esteros de Liberá son una amplia red de arroyos, riachos, pantanos, lagunas y bañados que abarcan entre 15.000 y 25.000 kilómetros cuadrados en el centro de la provincia de Corrientes. Solo es superado en extensión por el Pantanal brasileño, con el cual forman el segundo humedal más grande del mundo. Los esteros de Liberá fueron declarados Reserva Natural en 1983 y Humedal Internacional en el año 2002, y muchos sostienen que debajo suyo se encuentra la reserva de agua dulce más grande que posee la humanidad, bautizada como Acuífero Guaraní.
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minutos nos separan de la hora 16 en todo el país. Nosotros dando apertura a nuestra tarde por Radio Nacional, en esta parte ya con la música del litoral argentino. Vamos cerrando apertura musicalmente a estas horas de la tarde a través de la amplitud modulada 1270, líneas de contacto en las cuales se pueden comunicar, contactar con nosotros. Lo pueden hacer al 3704039650. Apertura musical con el señor Tránsito Coco Marola.

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7: Con 3 hectáreas parquizadas, el Parque Tambacuá es uno de los más antiguos de la ciudad de Corrientes, ubicado en el barrio del mismo nombre. Su nombre en guaraní significa Cueva de Negros y nos remonta a la época postcolonial en que los negros emancipados ocupaban ese sitio. Es uno de los mejores lugares para apreciar el arte del muralismo al aire libre, que define a la capital correntina como la ciudad de los murales.
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8: 4 de la tarde. 10.

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1: Los sistemas de Liberá son una amplia red de arroyos, riachos, pantanos, lagunas y bañados que abarcan entre 15.000 y 25.000 kilómetros cuadrados en el centro de la provincia de Corrientes. Solo es superado en extensión por el Pantanal brasileño, con el cual forman el segundo humedal más grande del mundo. Los sistemas de Liberá fueron declarados Reserva Natural en 1983 y Humedal Internacional en el año 2002, y muchos sostienen que debajo suyo se encuentra la reserva de agua dulce más grande que posee la humanidad, bautizada como Acuífero Guaraní.
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2: 4 de la tarde, 28

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0: compartiendo nuestra tarde por Radio Nacional con la música de nuestro litoral argentino. Nosotros a continuación vamos a dar apertura para presentar nuestra tercera y última edición del servicio La Mensajería Rural. Tenemos el siguiente mensaje para los pobladores de Fortín, La Soledad y el paraje del Coleto. Mañana miércoles 26 de agosto se estará realizando atención médica, odontológica y vacunación en horas de la mañana. Firma este comunicado desde el Hospital Distrital Las Lomitas. Becas Nacionales Progresar, segunda convocatoria para este 2026. Para quienes en la primera etapa no pudieron hacer su inscripción o no cumplían en esa fecha con los requisitos del programa, de lunes a viernes de 8 a 12, Centro Atención al Vecino. Décimo noveno encuentro de pastores provinciales, previsto para este 29 de agosto en Ingeniero Juárez, a partir de las 8 de la mañana, desayuno, 9 horas, inicio de apertura, en Barrio San Martín, calle La Valle, sin número, a una cuadra de la Ruta Nacional número 81. Iglesia Emanuel invita a la Mesa Provincial de Pastores, adhiere a Cera. Tenemos el siguiente comunicado desde la Municipalidad de Las Lomitas a través del Departamento de Catastro y Tierras Fiscales. Informa a la población en general que se debe realizar la limpieza y el mantenimiento de los terrenos en forma mensual y en caso de incumplimiento se estará aplicando una multa de 100.000 pesos por cada terreno con malezas y pastos altos a través del artículo 7 del Código Tarifario Municipal. Firma este comunicado desde el Departamento de Catastro y Tierras Fiscales, Municipalidad de Las Lomitas. Atención, servicio de paquetería y trámites en general, contactarse al 3715-497827 o al 3704087897. Firma este comunicado Oscar Molina. Hasta aquí hemos transmitido nuestra tercera y última edición del servicio a la mensajería rural.
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8: ...46 minutos nos separan de la hora 16 en todo el país, compartiendo nuestra tarde por Radio Nacional con la música de nuestro litoral argentino. Dicen, hola, pásame un tema de Ceferino Torres, el día que salí de casa. Bueno, nos pide el señor Víctor González desde Misión Nueva Pompeya, jurisdicción del Chaco. Compartiendo los minutos finales ya con la música de nuestro litoral argentino, nosotros estamos a través de nuestra línea de contacto 3704-03-9650.

Bueno, nosotros compartiendo ya nuestra recta final en esta parte con la música de nuestro litoral argentino, escuchábamos al señor Pastor Luna ya en el cierre de esta parte en la tarde por Radio Nacional. Bueno, hasta acá con la música de nuestro litoral argentino, 17 horas, continuamos ya con la última hora de la tarde por Radio Nacional con la actualización de las principales informaciones que nos acompañan en la jornada de este martes 25 de agosto.

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1: Las 5 de la tarde en la República Argentina. Finalizó la reunión de la mesa política. El informe de Lilian Arias desde Casa de Gobierno.
2: La agenda legislativa y la gestión del gobierno fueron los ejes de la reunión de mesa política en materia económica. Se informó que mañana el ministro Luis Caputo encabezará una conferencia de prensa para anunciar medidas económicas. Asimismo, y dado que la ministra de Capital Humano, Sandra Petovelo, participó del encuentro, se abordaron temas vinculados a educación, trabajo, niñez, familia y ANSES. Y en este sentido se anunció que se está preparando un paquete de proyectos y medidas en materia educativa que serán enviadas al Congreso y a conocer próximamente.
1: Continúa cerrado el paso Cristo Redentor. El informe de Daniel Badano desde Radio Nacional Mendoza.
3: El sistema integrado Cristo Redentor permanece cerrado este martes 25 de agosto para todo tipo de vehículos debido a las fuertes nevadas que se registran en la alta cordillera mendocina. Por el momento no hay horario definido para su reapertura. La situación meteorológica de este martes mantiene complicada la transitabilidad en sectores cordilleranos, por lo que se prioriza la seguridad de quienes circulan por la ruta Nacional 7. La reapertura quedará supeditada a la evolución del tiempo y a la evaluación de las vialidades tanto de Argentina como de Chile.
1: La información deportiva ahora con Santiago Lucía.
4: Argentina anunció a los convocados para enfrentar a Turquía por la Copa Davis. Los elegidos del capitán Javier Frana para esa serie son Francisco Cerúndolo, Thiago Tirante, Guido Andreozzi, Mariano Navone y Andrés Molteni. La serie se disputará el 19 y el 20 de septiembre.
1: Alerta meteorológica rige una advertencia naranja para la cordillera de Mendoza, donde se esperan nevadas persistentes con vientos intensos. En la ciudad bonaerense de Bahía Blanca, donde nos podés escuchar por AM560 y FM99.3, temperatura 16 grados 5 décimas, humedad 58%, cielo mayormente nublado. En la ciudad de Buenos Aires, temperatura 13 grados 9 décimas, humedad 63%, cielo parcialmente nublado.
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17 minutos nos separan de la hora 17 en todo el país. Nosotros continuamos con la tarde por Radio Nacional hasta la hora 18. Los vamos a acompañar con la actualización de las principales informaciones, algunas notas de interés que tienen que ver con la jornada de este martes 25 de agosto. La música que nos va a acompañar, la del rock nacional argentino. Nosotros vamos a dar inicio ya con la actualización de las informaciones. Bueno, el niño va a marcar el clima hasta el final del verano, habló José Bianco, anticipó las lluvias, ¿sí? Meteorólogo nacional argentino, bueno, habló con respecto a estas condiciones que dominarán los próximos meses en la Argentina, explicó algunos límites de los pronósticos y, por supuesto, la importancia que tiene que ver con la infraestructura y la prevención frente a eventos extremos, ¿no? El clima en los próximos meses estará marcado por un fenómeno que ya comenzó a modificar las condiciones atmosféricas en distintas regiones. El niño, lo dijo José Bianco, que cómo puede impactar en la Argentina, qué margen existe para anticipar sus efectos también con respecto a esto. Se refirió a los terrenos registrados recientemente, a los terremotos también registrados recientemente en distintos puntos del mundo, a los límites actuales de la ciencia para predecir estos fenómenos. El niño y las lluvias que se espera para nuestra Argentina. El fenómeno comenzó a confirmarse a partir del calentamiento anómalo, sí, con respecto a la temperatura, ¿no? Y estas cosas que tienen que ver con el clima, ¿no? De las aguas del Pacífico Central, esa variación que queda limitada al océano modifica la circulación de la atmósfera y también puede alterar los patrones de precipitaciones en diferentes partes del planeta. Ya hace casi 2 meses y medio que se decretó el niño, que significa que el océano Pacífico en su parte central y a la altura del Ecuador está más caliente de lo normal. Bueno, eso es lo que explica la ciencia, ¿no? La evolución de esas condiciones, que puede seguirse con instrumentos que registran permanentemente variables las con respecto a las temperaturas, ¿sí? Salinidad en distintas profundidades también, y esa información permite establecer tendencias con meses de anticipación, aunque no alcanza justamente para determinar con precisión lo que va a ocurrir en cada una de las provincias o bien de las ciudades de la Argentina, ¿no? En la Argentina, uno de los principales efectos esperados está relacionado con las precipitaciones. Bianco comparó el escenario actual con el periodo de la Niña, que también atravesó el país durante los últimos años y que estuvo asociado con una marcada escasez de lluvia. La Niña es como la parte de la sequía, ¿no? La escasez de lluvia. Y el Niño es abundante cantidad de lluvia, ¿no? Con este Niño es probable que los ríos estén altos porque en las cuencas muy grandes que tiene, por ejemplo en el río Paraná, que abarca desde Paraguay, el sudeste de Brasil y el noroeste argentino, o el mismo río Uruguay, ¿no?, que va a verse afectados porque en esa zona va a llover mucho más de lo normal. En cuanto al litoral, aparece entre las regiones donde esta relación es más conocida y donde los efectos del fenómeno ya comienzan a observarse en estos últimos tiempos, por ejemplo en este mes de agosto. Sin embargo, el meteorólogo aclaró que el pronóstico climático no permite determinar de antemano justamente cuáles son las jurisdicciones que van a sufrir inundación o cuáles no, ¿no? Hay más un fruto lluvioso en términos generales, con un poco boreando el pronóstico también, que cuestiones quirúrgicas como para decirle a que cada ciudad va a llover, por ejemplo. No hay precisión de esto, ¿no? Es lo que recalca varias veces el experto en meteorología. Bueno, el riesgo no depende únicamente de cuánto llueva en ese momento, sino que también de las condiciones, ¿sí? Habla de las condiciones previas de cada territorio, de la infraestructura, del trabajo que se realiza en cada una de las jurisdicciones, ¿no? Como para que tengan una capacidad de poder responder ante un evento extremo, ¿no? Eso es lo que él siempre recalca y reafirma, ¿no? Que cada municipio, bien cada jurisdicción gubernamental, estatal, tiene que estar preparado ya con respecto a las infraestructuras que tienen que ver para que no desborden los ríos, principalmente, o los cauces que hay cerca, ¿no? Bueno, nunca debió haber gente en zonas inundables, por supuesto es lo que remarcan los expertos. Está bien hacerlo ahora, pero hay que evaluar, sí, con respecto a la parte de la estructura. Bueno, ¿hasta cuándo se va a extender este fenómeno?
La influencia del Niño no será pasajera, de acuerdo con las proyecciones que repasó también este meteorólogo. Dice que el

0: factores atmosféricos y también geográficos. Sí, Bianco resume este panorama con respecto a la aclaración que dice: vamos a tener panoramas mucho más proclibles a la inundación que a la normalidad, pero no significa un diluvio universal, sí, a no causar tampoco cierto pánico, ¿no? Tiene mucho que ver la infraestructura, vuelve a reiterar en su entrevista, que puede hacer la diferencia, por supuesto, el pronóstico es apenas una parte de la ecuación. El desafío consiste en transformar esta información en decisiones concretas antes de que llegue una tormenta severa, ¿sí? En este sentido, cuestionó que todavía existen dificultades para completar la infraestructura, la Observación Meteorológica Argentina, entre otros ejemplos. Mencionó también el radar del Servicio Meteorológico Nacional ubicado en el Pergamino y señaló que la red de radares del país avanzó de manera importante durante los últimos 15 años, aunque todavía no está terminada. Habló de la radarización de Argentina, que fue muy buena en los últimos 15 años, pero no se concluyó tan bien, y también destacó la utilidad de los radiosondas, instrumentos que permiten obtener información sobre la atmósfera a gran altura y que son fundamentales también para alimentar los modelos de este pronóstico. La disponibilidad de estos recursos también explican, ¿sí?, y está muy condicionada con respecto a las decisiones y a las informaciones que emite el Servicio Meteorológico Nacional, del cual siempre nos servimos en cuanto a la información, ¿no? La cuestión central de todos modos es que esto ocurre una vez, ¿sí? Así que a tener precaución, principalmente la mayoría de los pronósticos son útiles, ¿sí? No todos acertados, pero son útiles cuando están en manos de la defensa civil, de las personas destinadas a destinar también los recursos, a limpiar las bocas de tormenta, el lugar donde se acumula el agua. Bueno, hay que anticipar conciencia todo esto y, por supuesto, antemano estar con todas las cuestiones que tienen que ver con la infraestructura bastante buena como para mitigar este proceso del Niño que se viene fuertemente, principalmente para la Argentina y principalmente para algunas provincias. Bueno, nosotros vamos a ir dando apertura a nuestra tarde por Radio Nacional con la música de nuestro rock nacional argentino.
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0: compartiendo la tarde por Radio Nacional. Bueno, Los Tipitos, que es real, Las Pelotas también, Hasta el Fondo del Río, Los Auténticos, Decadente, Carlos Vives nos estaban en la guitarra. Compartiendo las principales actualizaciones que tienen que ver con nuestro país. Bueno, la entrevista de Bárbara Hoffman, culpar al artista por su caída es una falta de respeto, queremos que haya justicia. Bueno, la justicia tucumana determinó que la conducta del cantante Sergio Denis, ¿no?, que fue la causa directa y determinante de la caída que sufrió durante el recital en el Teatro Mercedes Sosa de Tucumán el 11 de marzo del año 2019. Y bueno, y por esa razón se negó la demanda impulsada por la familia. Sergio falleció el 15 de mayo del 2020 tras permanecer internado desde ese día del accidente, así que del marzo del 2019 hasta el 15 de mayo del 2020, que fue cuando falleció. El jueves pasado la justicia tucumana rechazó la demanda de la indemnización presentada por los hijos del accidente que tuvo justamente el conocido Sergio Denis, Héctor Omar Hoffman, es su nombre, pero artísticamente Sergio Denis, contra el ente autárquico del Teatro Mercedes Sosa, y también le hicieron el juicio a la Asociación de Trabajadores de Sanidad Argentina, ATSA, y al ex titular del ente, Raúl Francisco Armisen. Bueno, el fallo dictaminó que la causa directa del accidente que terminó con la vida del cantante fue su propia conducta, ¿no? Frente a esta resolución judicial, habló una de sus hijas, Bárbara Hoffman, y dijo que fundamentó que la demanda que impulsaron y los pasos a seguir para exigir justicia, bueno, fue sorpresivo y además también injusto, lo dijo ella. Hasta ahora no hemos tenido ninguna respuesta favorable de parte de la justicia tucumana a lo largo de 7 años de espera, ¿no? Leer la sentencia y culpar al artista por su caída es una locura, es una tomada de pelo, es una falta de respeto. Estamos trabajando para seguir adelante, queremos que se esclarezca el hecho y que haya justicia por la muerte de mi papá, lo dice ella. Y dice también, fue raro que nunca cerraron las puertas del teatro. Incluso después de la muerte de Sergio Denis, siguió funcionando, ¿no? Eso como para contarle también a la gente. Y dijo que fueron muchísimas las irregularidades que tenía ese teatro, ¿no? Hoy hay un respaldo de algún lado que permite que todo esto siga de la misma manera, concluyó ella en cuanto a la entrevista realizada y emitida por Radio Nacional. En el ámbito del espectáculo, bueno, vamos a esperar que se actualice la información a través de la web de Radio Nacional. Bueno, justo cayó, así que no podemos hablar mucho. Bueno, en la entrevista también de Alejandro Anderson habló Marta Ford, reveló que padece hemiparesia y enfrentaría una compleja cirugía también. Con respecto a la información, Marta Ford, hija del recordado empresario Ricardo Ford de los chocolates, ¿no?, sorprendió al público al revelar que convive desde su nacimiento con la hemiparesia, que es una condición neurológica que dificulta la movilidad del lado derecho del cuerpo. A lo largo de su vida, la joven ha probado diversas alternativas médicas para mitigar ese impacto en la salud, y entre estas experiencias destacó un viaje terapéutico experimental a China cuando tenía apenas 8 años, un tratamiento que le realizó justamente rodeada del entorno de confianza de su familia, no, en busca de una mejor calidad de vida. Por este tema, el director médico del Instituto de Neurología de Buenos Aires, médico neurólogo Alejandro Anderson, dialogó con Radio Nacional y dijo que por esa asimetría neurológica se debe operar para que termine de para que no afecte el movimiento del cuerpo, ¿no?, de la parte derecha. Bueno, Anderson dijo además también y remarcó que la hemiparesia representa una diferencia entre la musculatura, entre el hemisferio derecho respecto del hemisferio izquierdo. Todos los casos no son iguales, por lo tanto las cuestiones terapéuticas no son las mismas. Actualmente la influencer Marta Ford se prepara para afrontar una nueva y decisiva decisiva etapa de su tratamiento médico fuera de la Argentina. Ford confirmó que viajará próximamente a Minnesota, Estados Unidos, donde se estaría sometiendo a una intervención quirúrgica de alta complejidad para poder intentar mejorar de forma definitiva su condición motriz. Al hablar sobre este inminente paso, la joven no ocultó la vulnerabilidad y reconoció abiertamente sentir temor frente al procedimiento quirúrgico y los desafíos que va a implicar, bueno, su posterior post-recuperación, ¿no? Marta Ford reveló que padece de la hemiparesia y estaría enfrentando una compleja cirugía fuera del país. Nosotros continuamos con La Tarde por Radio Nacional.
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Bueno, estamos llegando al final ya de nuestra tarde por Radio Nacional, edición correspondiente este martes 25 de agosto, casi mitad de semana. Ya se está sumando el equipo de la tarde que los va a acompañar hasta las 0 horas a través de los distintos programas que tienen que ver con su Radio Nacional. Bueno, vamos a ir viendo a cuánto llegamos en cuanto a la actualización del Servicio Meteorológico Nacional. Por lo menos hemos superado la máxima prevista para el día de hoy, que estaba prevista una máxima de 27, pero llegamos a la máxima de 29 grados, el cielo despejado en la ciudad de Las Lomitas. Por la tarde, parcialmente nublado, por la noche, condiciones similares. Humedad del 35%, presión atmosférica 995.7 hectopascales. Vientos del sector noreste a 6 kilómetros en la hora, visibilidad normal a 20 kilómetros. Para el miércoles mucho calor, mañana máximas de 31 grados y el jueves también condiciones similares, ¿sí?, de las máximas con respecto al tiempo. Máximas de 33 grados, se viene el calorcito para estos días que siguen de la semana. Nos vamos, gracias señor Valentín Trinidad, del señor José Mollénega, muchas gracias en la conducción hoy, quien estuvo con ustedes, Mónica Rojas, mañana ya sumándose el señor Alfredo Escajadilla en la tarde por Radio Nacional. Que tengan excelente resto de jornada.

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1: Las 6:00 p.m. en la República Argentina. El dólar oficial mayorista volvió a subir y el paralelo bajó su cotización. Por su parte, el oficial minorista no tuvo cambios y cerró en 1.480 pesos para la compra y 1.530 para la venta. El dólar blue se vendió en 1.560 pesos. Ciclo de crianza respetuosa en Concepción del Uruguay, el informe de Andrea Pacinelli.
2: En Concepción del Uruguay se dictará una charla sobre crianza respetuosa. Así lo adelanta el director de salud mental del municipio, el doctor Germán Berkovich.
3: Es en el Colegio del Uruguay, a las 18 horas, el 2 de septiembre, hay una inscripción previa. Ese formulario se solicita a direccionsaludmentalcdelu@gmail.com o a los Instagram respectivos de las instituciones que organizan.
1: La información deportiva con Santiago Lucía.
4: Boca confirmó en la jornada de hoy la salida de dos futbolistas que no son tenidos en cuenta por el entrenador Rodolfo Arruabarrena. Se trata de Marcelo Weigand y de Mauricio Benítez. El lateral jugará en la Liga Deportiva Universitaria de Quito a préstamo con una opción de compra obligatoria por objetivos, mientras que el mediocampista Mauricio Benítez continuará su carrera en el Royal Antwerp de Bélgica.
1: El tránsito con Ernesto Arriaga.
5: El paso Cristo Redentor continúa totalmente cerrado, ya más de 1.000 camiones están a la espera para ir a Chile, teniendo en cuenta que por 3 días va a nevar y va a haber viento blanco. El paso Zamoré cierra a las 19 horas del día de hoy. La General Paz con demora de 6 minutos y la autovía del Mercosur desde Zárate a Entre Ríos, 80 para camiones.
1: En Tropalal, en donde nos escuchás por AM670, las temperaturas de 11 grados, con cielo despejado. Aquí en Buenos Aires, 13 grados y medio, humedad 63%, cielo algo nublado.
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0: libertario Damián Arabia coincidió en que el rumbo económico es el correcto y que hay que continuar con los cambios.
1: Está claro que el rumbo que ha establecido el gobierno es el rumbo correcto, que las transformaciones son las correctas, que son los cambios que todos sabemos que hacían falta en la Argentina. Después, por supuesto, todos queremos que esos cambios sean lo más rápidos posibles, los más veloces posibles. Nosotros estamos trabajando todos los días para generar una apertura al mundo, una economía más abierta, una desregulación más intensa y que poco a poco eso nos meta en el mercado.
2: El gobierno impulsa diversas obras viales, ferroviarias y de infraestructura.
3: Con la metodología de inversión privada, las obras se llevan adelante en todo el país.
2: El vocero presidencial Adrián Rabier confirmó el avance en la restauración de la red vial.
4: Estamos trabajando para que las rutas nacionales estén en buen estado. Hemos hablado de un cambio de paradigma y en este sentido hemos planteado 4 puntos, empezando por las concesiones de los 9.000 kilómetros de ruta, siguiendo con la licitación de otros 6.000 kilómetros de ruta que se van a agregar, sumado al acuerdo con algunas provincias que se están haciendo cargo de algunas rutas nacionales que pasan por sus jurisdicciones, y además el bacheo del cual se hace cargo hoy Vialidad Nacional.
3: Además, Rabier sostuvo que el objetivo también es recuperar la red ferroviaria.
4: Esta convocatoria es un hito histórico y es el primer paso para recuperar una red ferroviaria de cargas a la altura de la Argentina que viene. La concesión transferirá al sector privado la operación, el mantenimiento y las inversiones de las líneas ferroviarias bajo un régimen de acceso abierto.
2: El gobierno reafirmó la posición sobre el estrecho de Magallanes.
3: La Cancillería sostuvo en un comunicado que la posición argentina es la que establecen el Tratado de Límites de 1881 y el Tratado de Paz y Amistad de 1984.
2: Al respecto, remarcó que ambos instrumentos rigen plenamente y son considerados definitivos por la República Argentina.
3: Señaló que la relevancia estratégica del extremo austral del continente es una perspectiva de Estado que Argentina sostiene públicamente y en el marco de la defensa de sus derechos e intereses en relación con la cuestión Malvina.
2: En el documento mencionó los espacios de creciente centralidad por sus recursos naturales estratégicos, por su rol de las rutas marítimas y las cadenas globales de suministro.
3: De esta forma, Argentina ratifica el valor estratégico de la cooperación con Chile y subrayó que ambos países reconocen mutuamente sus derechos antárticos, coadministran zonas especialmente protegidas.
2: Este comunicado se enmarca en una polémica luego de que el jefe de la Fuerza Aérea Argentina, Brigadier Gustavo Valverde, incluyera el estrecho de Magallanes entre las zonas soberanas argentinas.
3: Por su parte, el canciller chileno Francisco Pérez Mackenna aseguró que la soberanía de Chile sobre la totalidad del estrecho de Magallanes es indiscutible.
2: La Nación responsabilizó a Tierra del Fuego por el buque inglés que atracó en el puerto de Ushuaia.
3: El informe de María Eugenia Duré, desde Radio Nacional Río Grande.
5: El gobierno nacional desestimó la denuncia del gobernador de la provincia de Tierra del Fuego, Gustavo Melella, por la presencia del buque petrolero británico BS Promise en el puerto de la ciudad de Ushuaia. El vocero presidencial, Adrián Rabier, descartó que la operatoria implique un riesgo para la soberanía argentina.
4: El accionar del buque no viola ninguna ley. La ley provincial existente indica que los buques asociados a Inglaterra no pueden amarrar en puertos fueguinos si están trabajando desde la cuenca Malvina. En este caso, esa ley no aplica. En tanto, la ley Gaucho Rivero no prohíbe indiscriminadamente el ingreso a puertos fueguinos de todo buque vinculado al Reino Unido.
5: Además, desde la Casa Rosada responsabilizaron al gobierno provincial por haber autorizado inicialmente el ingreso del buque en medio de las diferencias entre el gobierno nacional y la provincia por la administración del puerto de Ushuaia, actualmente bajo intervención federal.
2: Un ex directivo de Techint confirmó que entregó dinero a un ex funcionario kirchnerista.
3: Héctor Zabaleta, ex director de administración de esa compañía, admitió los hechos al declarar en la causa de los cuadernos de la corrupción.
6: 600.000 pesos, 700.000 pesos. El total de las entregas, la instrucción que me había dado Bernaza era que tenía que ser de cerca de $1.000.000, entre 1.000.000 o $900.000. Y mal no recuerdo, más o menos se cumplió.
2: Zabaleta además confirmó que le pedían que la entrega fuese en dólares billetes.
6: Para que tal vez a uno le salga el momento, no sé si trató de hacer presión. inversión o no. Me dijo, no, me tenés que dar dólares. En cierta medida no estudiábamos desde ese momento, porque si no, le voy a cortar el gas en la planta de Campana. Pero nada, nada intimidatorio, sino quejoso y enojado porque yo no le daba dólares.
3: La fiscal Fabiana León ratificó que lo que se busca es conocer la verdad.
7: Nada importa más a esta fiscal que poder probar la verdad. Y hay que ser honestos. Nada importa más a otros participantes del debate que ocultar la verdad.
3: Deportes.
2: La información con Jorge Godoy. Buenas tardes, Jorge.
8: Hola, ¿qué tal? Buenas tardes. Un saludo para todos. River prepara su partido revancha ante Independiente Santa Fe mañana por octavos de final de la Copa Sudamericana. La ida, recordamos, fue 0-0 en Colombia. Una derrota pondría en seria duda la continuidad de Eduardo Caudet como técnico millonario. Tres cambios prepara para mañana, para este compromiso. Regresarán Gonzalo Montiel, Marcos Acuña y Sebastián Drussi por Giovanni González, Francisco Ortega y Lucas Beltrán, respectivamente. El partido se va a jugar mañana a las 21:30 en el Estadio Monumental. En cuanto al mercado de pases, Martirena se va de Racing a Nacional de Montevideo. En su lugar llegará Barinaga, sin lugar en Boca. San Lorenzo acordó el préstamo de Facundo Farías, delantero de Estudiantes, mientras que en Independiente por ahora sigue sin poder habilitar el rojo a Chimi Ávila por falta de cupo. Desde Olimpia de Paraguay avanzan para llevarse al goleador Gabriel Ábalos.
3: El túnel internacional Cristo Redentor permanece intransitable por nevadas en la cordillera.
2: Desde Radio Nacional Mendoza, el informe de Daniel Badán.
9: El sistema integrado Cristo Redentor permanece cerrado este martes 25 de agosto para todo tipo de vehículos debido a las fuertes nevadas que se registran en la alta cordillera mendocina. Por el momento no hay horario definido para su reapertura. La situación meteorológica de este martes mantiene complicada la transitabilidad en sectores cordilleranos, por lo que se prioriza la seguridad de quienes circulan por la Ruta Nacional 7. La reapertura quedará supeditada a la evolución del tiempo y a la evaluación de las vialidades, tanto de Argentina como de Chile.
3: Carvalle, vocero de Gendarmería Nacional en Alta Montaña, aseguró que las malas condiciones se extenderán hasta el próximo domingo.
10: Cerrado por nevadas hasta nuevo aviso. Fuertes nevadas desde las primeras horas de la madrugada de hoy, teniendo en cuenta que este pronóstico nos va a acompañar hasta el domingo.
2: Advierten que el fenómeno del Niño ya está presente.
3: La ciudad entrerriana de Paraná fue sede del encuentro del Plan Nacional de Coordinación Federal.
2: El informe de Lidelmar Otman desde Radio Nacional Gualeguaychú.
11: Entre Ríos organizó el cuarto encuentro regional para enfrentar el impacto del fenómeno con referentes de las provincias del litoral. El director ejecutivo de la Agencia Federal de Emergencias, Santiago Ardie, puntualizó que se busca ordenar capacidades y fortalecer la respuesta ante el fenómeno climático.
12: Coordinando y anticipando escenarios conjuntamente con las provincias para poder dar una mejor respuesta a este fenómeno del Niño que ya estamos transitando. La parte más complicada seguramente va a ser a partir de la primavera y hasta fines del verano, que esta situación se encuentre con una lógica de comando unificado para poder, a partir de anticipar esos escenarios, dar una respuesta más eficiente.
3: En Santa Fe, en tanto, se profundizan las acciones por el inicio de la corriente del Niño.
2: El informe de Gabriela Bruno desde la emisora de Radio Nacional en la capital provincial.
13: La vocera provincial Virginia Caudanes manifestó que las obras que cada localidad ejecute tengan que ver con la prevención del fenómeno climático. Enfatizó además que hace 30 años que la provincia no adquiría maquinaria específica para enfrentar estos fenómenos con accesos y servicios. Por otra parte, los equipos de salud llevan adelante capacitaciones específicas y equipos territoriales de contingencia de enfermedades asociadas.
14: Pero también un protocolo puntual de contingencia con cuatro etapas que tiene que ver con la preparación, el alerta, la respuesta y la recuperación y cómo se viene trabajando en prevención y abordaje en contingencia de enfermedades asociadas.
3: Mejora en el consumo, nos informa Alejandra Gallo.
15: Según el relevamiento de consumo que realiza la Cámara Argentina de Comercio todos los meses, el consumo en bienes y servicios de hogares creció un 2% en julio comparado con el mismo mes del año pasado. Y respecto del mes anterior, ese mismo indicador creció un 0,9%.
2: Nueva reunión de la mesa política desde Casa Rosada, nuevo contacto con Liliana Arias.
0: La agenda legislativa y la gestión del gobierno fueron los ejes de la reunión de mesa política. En materia económica, se informó que mañana el ministro Luis Caputo encabezará una conferencia de prensa para anunciar medidas económicas. Asimismo, y dado que la ministra de Capital Humano, Sandra Petovelo, participó del encuentro, se abordaron temas vinculados a educación, trabajo, niñez, familia y ANSES. Y en este sentido, se anunció que se está preparando un paquete de proyectos y medidas en materia educativa que serán enviadas al Congreso y dadas a conocer próximamente. En materia parlamentaria se repasó la agenda de trabajo de la Cámara de Diputados, que debatirá mañana el proyecto de Inocencia Fiscal 2 y la reforma de la Carta Orgánica del Banco Central, entre otras iniciativas. Además, se repasó los encuentros que mantuvo el gobierno con el Episcopado para la organización de la visita del Papa León XIV.
3: Juicio por la desaparición de Loan Peña.
2: El informe de Nerina Álvarez antes de Radio Nacional Santo Tomé.
5: Nuevo giro se conoció este 25 de agosto en la causa por la desaparición de Loan Danilo Peña. La jueza federal, Cristina Poserpenso, resolvió descartar la hipótesis del delito de trata de persona para los 8 principales imputados de la investigación, entre ellos Benítez, Carlos Pérez y María Victoria Callaba. La magistrada llegó a esta conclusión luego de analizar en profundidad los peritajes, las pruebas incorporadas al expediente y los distintos legajos que forman parte de la investigación. Según la resolución, no existen elementos suficientes que permiten sostener con respaldo probatorio la hipótesis de una red de trata. El fallo también ratificó el archivo definitivo de las denuncias por supuestas coacciones contra José Fernández Codazzi, al considerar que no se acreditaron presiones que pudieran constituir un delito. Mientras tanto, la investigación por la sustracción y desaparición de Loan continúa y avanza por otra vía judicial y la búsqueda del niño permanece activa en un legajo paralelo.
3: Encontraron muerto al abogado condenado por el femicidio en Salta.
2: José Figueroa falleció en la cárcel de Villa Las Rosas.
3: El informe de Melina Sola desde la emisora de Radio Nacional en la capital provincial.
16: Se trata de un condenado a cadena perpetua por el femicidio de quien en vida fuera su esposa, Mercedes Quevedara. El crimen de la mujer ocurrió el 4 de agosto del 2023 dentro del domicilio que compartían con sus tres hijos. Esta mañana el secretario de Justicia Provincial, Javier Mónico, brindó algunos detalles.
17: Alrededor de las 18 horas se realiza el conteo habitual. Minutos después de esto, uno de los internos que estaba alojado en el mismo pabellón que Figueroa da aviso de que Figueroa se encontraba ahí en una posición un poco extraña. No tenemos registros, o al menos así me lo hacen saber del servicio penitenciario, que mientras haya estado bajo la custodia del mismo, haya intentado atentar contra su vida.
2: Cerrando el panorama, Ernesto Arriaga.
18: Demora de 6 a 8 minutos en la General Paz, mano a Liniers, a Puente Lanoni y a la autopista Riccieri. La autopista Riccieri, el puerto de Ezeiza, no presenta demoras. La Jorge Newbery y la Ezeiza Cañuelas, velocidad promedio para camiones 80 kilómetros por hora. Aeroparque está cerrado por obras.
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0: Hola, hola, hola, ¿qué tal? Bienvenidos una vez más, un abrazo grande para todo el país que sintoniza la radio más grande de la República Argentina. Es Nacional, son las 7 de la tarde y 2 minutos con una temperatura de algo más de 12 grados en la capital federal de la República Argentina, 12.8, lo mismo que la sensación térmica en este invierno que no se va y que no da tregua aquí en este segmento de Pasión Nacional, que es el segundo tiempo del programa de la radio más grande del país, el programa deportivo que tantos años ya nos convoca y nos tiene enganchados en el aire. El segundo tiempo, porque el primer tiempo se juega desde las 13 cada día para saber vivir todo el acontecer del fútbol y del deporte en la República Argentina y a nivel internacional. No está Eladio Rey hoy, mi nombre es Jorge Godoy, y junto a todo el equipo, con el Chelo Marín en la puesta en el aire, con Pato Yulce y con Pato Brañeiro en la producción, ahí anda Zarratea, que ya se viene al micrófono, ahí anda Damián Zárate. Le voy a preguntar a Damián Zárate qué hace ahora por acá, pero anda en la radio también, pero antes de hablar con los compañeros, el saludo muy grande también en la provincia de Córdoba, en el centro del país, para el negro José Luis Romero. José Luis, querido, bienvenido, un abrazo, ¿cómo va?
1: Hola, ¿qué tal, Jorge? Fuerte abrazo de distancia para vos, compañeros, así la audiencia en todo el país. A esta hora, una linda tardecita en Córdoba, 21 grados la temperatura, 46% la humedad.
0: Negro, ¿qué pasa si pierde River mañana? Si River no avanza, porque por ahí empata y después la lotería de los penales lo deja marginado de la Copa Sudamericana. ¿Qué pasa con River? ¿Qué pasa con Coudet?
1: Y me cuesta decir que hay que echarlo. No sería lo último. Es decir, que bueno, si él se da cuenta que ya no hay más nada que hacer, que bueno, que él presente la renuncia y se vaya, y sepan perdonarme, disculparme, te amo, River, pero bueno, no he podido, no le encontré la vuelta, y bueno, creo, me parece que es así, porque si no, no le quedará otra al club que decir, bueno, che, ya no peleamos por Copa Argentina, estamos complicados con la clasificación para el año que viene a las Copas, y bueno, nos queda el torneo local, y no es poca cosa, pero viste que un River apunta alto, allá arriba, una Libertadores. Bueno, no se vio la Libertadores. Y te queda la Sudamericana como plan B, y tampoco lo logras, y me parece que se termina esa una relación.
0: Sí, coincido con lo que decís. De hecho, mira, tengo aquí todavía, me tocaba hacer hace minutos nada más el panorama, el machete que uno lee habitualmente, viste, para sentarse frente al micrófono, sí, para la información, y decía, River prepara su partido revancha ante Independiente Santa Fe mañana por la vuelta de los octavos de final de la Sudamericana, la ida 0-0 en Colombia, una derrota pondría en seria duda la continuidad de Eduardo Coudet como técnico millonario. E invitamos a la gente al 113-870-7485 para que nos cuente, para que nos diga qué pasará si River deja mañana la clasificación en el camino para la continuidad o no de Coudet. Va a ser determinante seguramente lo que suceda desde lo que suceda en el Monumental, desde los resultados, desde la aprobación o reprobación de la gente, desde el ánimo del hincha de River. Pero te invito, José Luis, a saludarlo al señor River, a Seba Alianza del Fútbol Show Nacional. Siempre hablamos con Agustín Domper o con Seba Alianza, los dos consustanciados con el mundo River. Leanza tiene muchos años ahí adentro, ¿eh? ¿Cuántos años Leanza ya adentro del Monumental? ¿Cómo anda, Seba, querido? Un abrazo.
2: Hola, Jorge, querido, saludo para José también. Mirá, esto arrancó desde muy chiquito, como hincha desde el 92-93, y ya después como periodista, cronista, hace casi 20 años.
0: Uh-huh. ¿Has pasado por transmisiones partidarias?
2: He pasado por transmisiones partidarias, he sido conductor de un programa partidario durante casi 6 años. De alguna manera u otra uno siempre está vinculado a River, lo decía hace un ratito, un poco como hincha al principio, ahora ya, si bien sin dejar de lado lo que es la pasión, dándole mucha más importancia al rigor profesional que implica esta hermosa profesión que uno desempeña.
0: Obviamente sabía la respuesta, Seba, le hemos hablado muchísimas veces también, pero simplemente era para que el mundo de River y de la audiencia nacional sepa, y nosotros valoramos y mucho al periodismo partidario, José Luis, porque son los que viven en el día a día, los que saben, los que conocen a los pibes desde chicos, los que van conviviendo con las inferiores, con los técnicos de inferiores y saben cuál es el apuntado, cuál es el que va más arriba, con los dirigentes que van emergiendo hasta después convertirse en los conductores de los clubes. Así que estamos hablando con uno de los tipos que más sabe de River en el país. Y por eso, Seba Alianza, te pregunto lo mismo que le preguntaba recién al Negro Romero en Córdoba. ¿Qué pasará mañana en el Monumental? Vos le tenés el termómetro como nadie al hincha de River. Si River llegara a quedar en el camino, o es más, si quizás avanza, pero viste, por ahí por los penales, sin convencer, ¿qué pasará mañana después de lo que va a ser la revancha contra Independiente Santa Fe?
2: Bueno, Jorge, nosotros el domingo después del partido hablábamos, y en lo personal dije que este es el partido que va a dictaminar los destinos del Chacho Coudet, no porque los dirigentes de River vayan a tomar una decisión si es que River queda fuera, algo que parece o parecería improbable, no por la actualidad de River, sino porque enfrenta un rival de menor valía que el equipo que hoy dirige Coudet, pero sí porque el propio entrenador sabe internamente que no podrá soportar una eliminación, su continuidad depende directamente de lo que pase mañana. Y no quiere decir que si River pasa mañana, el Chacho pueda llegar a endurecer un poco esa coraza para, ante un nuevo tropezón, seguir siendo técnico de River. Lo de Coudet día a día, alguien me dijo el otro día, y me parece con cierto criterio, que el Chacho no vive siendo el técnico de River. El Chacho sobrevive, pero mañana es sin ningún lugar a duda un partido determinante para la decisión personal del técnico de River. Insisto, los dirigentes no van a tomar la decisión de cesantearlo independientemente del resultado.
0: Negro, te escucha Seba Alianza con toda la información de River y la opinión, obviamente, también que va coincidiendo, aunque uno no quiere echar a nadie, como bien lo decías vos, no, pero es simplemente hacer una lectura de lo que va pasando, ¿no?
1: Claro que sí. Hola, Seba, te mando un fuerte abrazo aquí desde Córdoba. Obviamente uno cree, ¿no? Vos tenés voz autorizada porque sabés absolutamente todo. Nosotros lo seguimos a través de la radio, de la tele, lo evaluamos desde lo futbolístico. Pero vos más o menos ahí in situ palpás el ánimo, la atmósfera que hay. Yo creo que si River gana, aún con incertidumbres en lo futbolístico, por los penales, con un gol de chiripa, como sea, y como bien subrayaste, seguirá sobreviviendo el Chacho Coudet. Obviamente que aún no sé si jugando bien o evidenciando una mejora en el rendimiento y queda afuera, y viste, el resultado manda.
2: Sí, no, sin duda. Chacho Coudet no admite mañana un revés del destino. River, para el técnico, para su supervivencia, tiene que pasar de ronda. ¿Cómo lo haga? Bueno, será mucho mejor, obviamente, para el paladar de hincha de River y para la opinión del técnico, que lo haga jugando bien al fútbol. Tiene un plantel River para hacerlo, es cierto. River se está armando a medida que va compitiendo. Y tal vez en una especie de indulgencia que uno tiene para con el técnico de River es entender que tuvo muchísimos partidos en muy poco tiempo y le fueron llegando a porciones los futbolistas que iban llegando al plantel. Apurado debutó Correa, apurado debutó Andrada, apurado debutó Almada. Y eso es, entre comillas, una especie de paliativo para la crítica para con el técnico de River. Lo que pasa es que hay otro montón de cosas que uno le puede achacar al Chacho, en los que me parece que ahí sí se puede observar que está siendo deficitario su trabajo. Es un técnico que, yo te digo la verdad, José, y lo comparto también con Jorge, hace mucho tiempo que no hablo con tanta gente de River que piense lo mismo acerca de un líder futbolístico del plantel. En River el Chacho no convence a nadie, esa es la realidad. Y los dirigentes de River, que son aquellos que lo eligieron, me parece que tampoco están ya convencidos de sostenerlo, pero hay algo que está por encima de la opinión de los que toman decisiones en River, y es esa especie de cuidado de formas, ¿sí?, que implica la no interrupción rápida de un vínculo que arrancó hace menos de 6 meses, pero que tiene un montón de partidos en el que el Chacho al principio arrancó muy bien, por lo menos de los resultados, pero que nunca, ni cuando ganaba ni ahora cuando pierde, el Chacho pudo armar un equipo muchas veces por la coyuntura, y sobre todas las cosas, nunca, pero nunca, hizo jugar bien a River. Pero hoy, con todo el material que tiene, hay otras observaciones que se le hacen. La posición de Almada, que juega casi como volante por izquierda, lo decíamos el domingo en la previa del partido, con este armado geográfico de los futbolistas de River, Almada casi que juega al lado del 5 por izquierda, Freitas incómodo por derecha, situaciones que seguramente mañana se repitan. Bueno, desde lo futbolístico el Chacho está recontra observado, y me parece que lo más importante es volver a subrayar que si mañana River no pasa, el Chacho por sí solo se va a ir. De hecho, su cuerpo técnico medio que esto ya lo sabe, que el Chacho supedita a lo que pase mañana su continuidad en River.
0: Y para este partido entonces, Seba, la información es que hay cambios, ¿no? Montiel, sí. Acuña, Drussi, algunos de los que vuelven.
2: Sí, hay cambios, primero porque en la lista de la Sudamericana, de los nuevos refuerzos, solo entraron 5, y los laterales que jugaron el domingo, que habitualmente son los suplentes, no están inscritos en la competición continental. Por eso va a haber 3 cambios en River, de lo que maneja Goudet a esta hora, independientemente de que estamos aguardando la lista de concentrados, porque ante una eventualidad puede haber alguna sorpresa. Pero River, para mí, será mañana Beltrán en el arco, la vuelta de Montiel, que estuvo en el banco frente a Vélez, pero llamativamente tiene que salir un ratito, Martínez Cuarta, Tamendi y otro que vuelve, el Acuña, otro que estuvo en el banco y tampoco entró cuando River hizo solo 3 cambios de los 5 posibles, en la mitad de la cancha, llegando al límite de lo físico, Aníbal Moreno, que cada partido que pasa, uno lo ve físicamente mucho más desgastado, pero el Chacho le da toda la responsabilidad al ex Racing, al ex Newell y al ex Palmeira de que sea sub 5, hasta ahora de flojo nivel en lo que va del arranque de este semestre. Tobias Andrada, el pibe que llegó de Vélez, y que tal vez es de los refuerzos el más regular hasta ahora, obviamente esperando por la consagración de Almada, que va a jugar también. Freitas lo hará por derecha otra vez, Correa va a jugar sueltito en ataque y lo va a acompañar en su vuelta como titular, quien jugó un rato frente a Vélez el otro día y es el titular por rendimiento, y habrá que ver si el físico le permite jugar varios partidos consecutivos y de una vez por todas estar con frecuencia dentro.

0: Negro querido, un abrazo grande. Zarratea, un abrazo grande. Saludos.
1: Igualmente.
0: Feliz día para todos.
2: Un abrazo al amigo Romero, cordobés como mi madre, sí, seguramente ella escuchando, orgullosa de que esté compartiendo el espacio radial con un coterráneo de la vieja.
0: Claro, pero Romero no es cordobés. No es cordobés. Es... Ah, y no sé cómo es el gentilicio de Santa Eufemia.
1: Santa Eufemiense.
0: Antes
2: no conocía esa localidad, mire, che, mi vieja es de General de Valle, un pueblo de Córdoba, ¿sí?
1: Sí, al sur.
2: Concurrido. Sí, señor.
0: Bueno, Seba, gracias como siempre, un abrazo grande, te escuchamos mañana relata Perazo, el abrazo obviamente también para Martín en el Día del Relator, con Minotti, con Leanza, con Di Giovanni y con el señor Zarratea en estudios mañana, así que todo el equipo de Fútbol Show Nacional, un abrazo grande, Seba, gracias.
2: Jorge Zarra, José, abrazo para todos, hasta mañana.
1: Abrazo.
0: Sebastián Leanza, con toda la información de River. Bueno, está Zarratea acá, otro que se quedó de acá. Anda Zárate por ahí, ahora lo vamos a hacer entrar a Zárate.
3: ¿No se
0: también.
3: Fue?
0: No sé qué hace, anda haciendo alguna cosa rara, allá va a entrar Zárate.
3: Qué
0: barba, Zárate,
3: qué
0: barba. Pero, bueno, usted tiene cosas de San Lorenzo.
3: Sí, señor. Bueno, finalmente Orlando Gil viajó para Francia.
0: Bien.
3: No es más arquero de San Lorenzo de Almagro. Se va a cerrar lo de Facundo Farías, hombre que viene a préstamo de Estudiantes de La Plata. Hay informaciones cruzadas, hay algunos dicen que es préstamo sin cargo, otros dicen que es préstamo con cargo, con opción de compra, sin opción de compra. La información que yo tengo es préstamo sin cargo, o sea, sí, con un cargo de $150,000, pero sin opción de compra, que vendría un año y medio a préstamo San Lorenzo Almagro por pedido de Pipo Grosito. Ante el vaciamiento del plantel le dieron una. Va a pagar 60% del sueldo San Lorenzo, 40% del sueldo Estudiante de La Plata. Era un sueldo muy caro, recordemos que venía del Inter de Miami, también Farías. Vino Estudiantes, problemas económicos, no se pudo dar que podía jugar en algún momento, Estudiantes inhibido, bueno, además lo contó Damián hoy al mediodía. Bueno, en definitiva, poco rodaje en Estudiante de La Plata, llega a San Lorenzo para intentar tener un poco más de fútbol. Eso es lo que se va a dar para reforzar el plantel. Pero en San Lorenzo tienen dos noticias que no son oficiales todavía.
0: Son buenas, son malas.
3: Son muy malas.
0: Una.
3: Si se dan, son muy malas.
0: Las dos malas.
3: Una es, en San Lorenzo tienen el rumor que desde Rusia va a llegar una oferta por Alexis Cuello. Perdería un hombre clave.
0: Bueno, está bien. Pero teniendo en cuenta el presente institucional de San Lorenzo, que necesita
3: sí.
0: Dinero como sea,
3: pero
0: no sé sí, pierde de los futbolísticos, claro,
3: Cuello
0: sí.
3: Y...
0: pero era vendible Cuello en
3: no,
0: el mercado,
3: claro, era apuntado sí, sí. A vender, bueno, pero ya vendiste a Gil, o sea, no era vender a tampoco va a vender a todo porque no juega con nada,
0: sí.
3: El tema es que no tiene reemplazo hoy a la altura de Cuello dentro del plantel,
0: bueno.
3: La venta afuera te permitiría ir a buscar uno, pero estamos sobre el cierre de los mercados de pases, no sé si hay tanto disponible hoy para ir a buscar para reemplazar a Cuello. Y la otra es que Auzmendi, que está a préstamo del Querétaro,
0: sí.
3: El Querétaro recibió un contacto, bien digo, desde el fútbol de Alemania, preguntando cotización por Auzmendi. Auzmendi está a préstamo a San Lorenzo hasta fin de año. Por lo cual, deberían, si se lo quieren llevar ahora, pagarle al Querétaro la compra y pagarle una indemnización a San Lorenzo si le cortan el préstamo antes de tiempo.
0: Sí, pero acá San Lorenzo la puede ver pasar nada más.
3: Claro, San Lorenzo puede no decidir nada.
0: Claro.
3: Le dicen, toma, acá está los 4 meses que te quedan de contrato, toma, acá está, pero se va a jugar a Alemania. Esto sí pasó, que hubo un contacto del Eintracht Frankfurt, así se dice, mire cómo se lo digo, Eintracht Frankfurt,
0: ¿Cómo es?
3: Eintracht Frankfurt.
0: Bien,
3: de Alemania.
0: Sí.
3: Con el Querétaro de México. Veremos si avanza o no avanza. Pero hoy el jugador está a préstamo en San Lorenzo Almagro.
0: Bien.
3: Se le pueden ir los dos delanteros. Sería una muy mala noticia.
0: Y si se le van los dos delanteros y no trae a nadie, ¿quiénes son los que asoman desde abajo para ocupar esos lugares en la cancha?
3: No tiene, porque juega, está este chico Matías Hernández, pero poquito y tampoco ha demostrado mucho los minutos que entró, no tire demasiado, es salir a tirar pibes casi sin minutos a jugar en primera división. Yo lo veo complicado.
0: Y bueno, y

0: Y meter por ahí a Farías también, que
1: sí, pero no es nueve.
0: Claro,
1: no,
0: que
1: Farías es media punta o sí, por sí. afuera, pero no sí. es un goleador. Perdería dos nombres importantes.
0: Y en medio de todo esto vi que apareció el negro, no sé. Negro, ¿vos seguís sin redes o ya estabas metido en el mundo, en el mundo este del farmear aura y todo eso?
2: No, farmear aura sí, pero redes sociales no.
0: Bueno, pues te perdiste algo importante entonces, te quiero decir.
2: Sí, a ver, diga, cuente.
0: Tuiteó Moretti.
1: Ah, vive tuiteando.
2: Ah, sí, sí, lo leí.
1: ¿Qué dijo Marce? Hay un rumor que Marce está metido en un club de ascenso.
0: No, ahí no lo sé.
1: De una categoría muy baja, llevando y trayendo jugadores.
0: No, sí. pero se coló todos los galones de la venta de Gil. Que él lo trajo, sí. Que él lo fue a buscar.
1: A ver.
0: Y San Lorenzo recibe un montón de guita por él.
1: Vamos a contar cómo fue la llegada de Gil.
0: Sí.
1: Cuando sume Moretti... Moretti trae, hay un mercado de pases, el primero de Moretti, donde trae, no sé si son 13 o 15, no me acuerdo el número exacto, de jugadores para la reserva. Uh-huh. Entre ellos viene Orlando Gil. Él atajaba en reserva. Es más, llegó y no podía, no estaba habilitado para jugar. Tuvo varios meses
0: sí,
1: entrenando,
0: mucho tiempo sin poder
1: jugar, hasta que es habilitado y empieza a jugar en reserva. Cuando Russo era técnico de San Lorenzo, recordamos, dicen vamos a buscar un arquero, y ofrecen a Keylor Navas, que después viene a Newell's.
0: A Newell's.
1: Pero Keylor Navas tenía todo cerrado con San Lorenzo, uh-huh. Moretti lo había cerrado a Navas, ya estaba Iker Muñain en San Lorenzo Almagro, y el que lo baja es Russo, y le dice, tranquilo, voy a subir a este pibe, y va a atajar Orlando Gil.
0: Bueno, entre paréntesis se sí. digo que las cosas que dijo Moretti en su tweet incluye que él le dijo a Miguel Russo que le diera la posibilidad a este pibe de reserva.
1: Sí, sí. ¿Qué va a decir? ¿Va a venir Russo a decir?
0: No, bueno, no, simplemente lo cuento porque estás contando sí, vos sí, sí. Una historia de cómo fue la cosa y que la otra historia la cuenta por eso. Obviamente Moretti.
1: Habría que preguntarle a Moretti porque entonces lo tenía cerrado Keylor Navas, que terminó viniendo algunas semanas después, terminó firmando con Newell's Old Boys de Rosario. Uh-huh. Pero no hay que olvidarse que estaba cerrado Navas en San Lorenzo y que Russo le dice, guardemos la plata para otra cosa, vamos con Orlando Gil. Y Gil se termina transformando en el arquero titular de San Lorenzo Almagro.
0: Bueno, Zarratea, próximo no. partido de San Lorenzo
1: el lunes
0: Almagro,
1: que viene.
0: El próximo lunes, la semana que viene.
1: En Córdoba.
0: En Córdoba está Instituto.
1: Que se haga cargo Romero el lunes que son sus pagos, Romero.
2: No, obviamente que sé que manejas buena información, Sergio, pero digo, te estaba por pelear y decir, che, ¿cuándo vas a decir Zarratea reconocerle una a Moretti? Una, aunque sea la de Gil.
1: Y pero le estoy diciendo, a ver, Gil viene en parte de negociado de jugadores que vinieron a reserva y pasaron sin pena ni gloria y se fueron sin jugar.
0: Hagamos una cosa, muchachos, hagamos una
1: trajo
0: cosa.
1: Trajo 13 jugadores para la reserva.
0: Hagamos una cosa. Yo les voy a leer a ustedes, a la audiencia,
1: sí.
0: les voy a leer lo que escribió Moretti.
1: Sí.
0: ¿Sí? Hace un día. Orlando Gil, bandera de Paraguay, pelotita, corazones azules y rojos. Y sigue la escritura de Moretti. Nadie lo tenía visto. Lo trajimos de la B de Paraguay. Le pagamos el contrato 6 meses sin poder jugar por no estar inscrito por cupo de extranjeros. Después, 6 meses en reserva, formándolo. Le pedí a Miguel, Ángel Russo, sí. le pedí a Miguel que le dé una chance. Se la ganó el pibe. La rompió en el Mundial. 5 millones de dólares por el 50% del pase le quedan a San Lorenzo. Otro negociado que vino para la reserva, me decían. El tiempo siempre pone las cosas en su lugar. Tiempo que a mí no me dieron porque me hicieron un golpe de estado institucional. Esto es lo que dijo, bueno, el expresidente de San Lorenzo, Moretti, tirando su mensaje político y haciéndose cargo de la compra de Orlando Gil, de la guita que le queda a San Lorenzo por el 50% del pase, y diciendo que él fue el que le pidió a Russo que lo pusiera, que le diera la posibilidad por lo menos.
1: Bueno,
0: que lo pusieron primero.
1: Repito, estaba cerrado Keylor Navas. O sea, no lo cierra Russo a Keylor Navas, lo cierra él. Además, lo trae a Orlando Gil y no podía jugar porque no había cupo de extranjero, porque lo trae como un jugador profesional, juega en reserva, pero lo trae como un refuerzo del plantel,
0: claro.
1: O sea, de San Lorenzo Almagro. con 13 jugadores. Nunca visto que traigan incorporaciones. Puede traer una, pasa. Hemos visto.
0: Más de un equipo.
1: Pero armó un equipo titular con algunos suplentes para la reserva.
0: Bueno, ¿y por qué le querías pelear vos, Negro? Porque no le reconoció una a Moretti.
2: Claro, tantas malas, y con razón, y con justificación, bueno, digo, esta vez le creí a Moretti, esta vez me enroscó la víbora, digo, bueno, pobre guaso, una que pega, que nadie se lo reconoce, bueno, pero ahí está contando la verdad como vino todo, y gracias a Ratea por transparentar todo.
0: Bueno, muchachos, vamos llegando a las 19:26 minutos ya. Bueno, ¿algo más de San Lorenzo, Zarratea? Decir ¿algo del ascenso que quiere decir?
1: Ya
0: porque
1: están jugando,
0: vi que peleó mucho con Mundo hoy. ¿Qué pasó, Ferro?
1: Ferro
0: con el Boys, ¿qué pasó?
1: El baile de los cinco dedos.
0: Bueno, pero el árbitro era este Zamora, ¿no?
1: Sí.
0: Bueno, el historial de Zamora...
1: Sí, pero bueno, sí, obviamente, ¿no? Pero bueno, cobró no digo que lo hizo a propósito, pero terminaron todas, o casi todas, yo creo que todas, para un lado y no para el otro, pero bueno, Ferro es el puntero, por algo es el puntero, no digo...
0: Sí, y el Boys por algo está peleando abajo también.
1: Eso, bueno. Y están jugando Deportivo Madrid y Godoy Cruz, partido pendiente, empatan 0-0.
0: Lástima que el Negro no tiene redes, porque si no se pierde... Negro, cada video, cada producción de Zarratea en las redes sociales... Pero está muy bueno eso que hace, ¿eh? Muy bueno lo arranque de los goles y todo eso, está muy bueno.
1: Estoy preparando uno, le contaba hoy a Lucía, pero se me fue muy largo, me dura 10 minutos.
0: Es perfecto, no quedar para eso.
1: Pero...
0: ¿Para YouTube pagan?
1: Sí, pero yo lo preparé para Instagram, así que voy a tener que armar. Que es la historia, voy a ver si mañana lo puedo terminar de editar, porque es largo. Uh-huh. La historia del jugador de fútbol argentino que salía a la cancha con la cara pintada.
0: Claro.
1: ¿Lo tiene?
0: Sí, lo tengo.
1: Y que, entre tantas anécdotas, lamentablemente, lo balean... Y termina muriendo de una hemorragia interna, saliendo de ser sonidista de Ataque 77.
0: Buena, muy buena historia esa, muy buena historia.
1: Así que, bueno, si la termino mañana estará en la
0: red. Y también sé a quién le tomaba prestado el maquillaje para pintarse
1: sí,
0: la cara.
1: Sí, está en el informe, sí, sí.
0: Perfecto, imperdible.
1: Sí, sí, la respuesta es extraordinaria.
0: Bueno, gracias, Zarratea, hacemos la pausa, Negro, ¿te parece? Hacemos la pausa acá en Buenos Aires, Negro. 12.8, sí. La temperatura, misma sensación térmica, llegando ya casi a las 7:30 de la tarde. ¿Cómo está Córdoba?
2: No, está hermoso, 20 grados, así, ¿no? 20 grados, y te digo, mañana va a andar rozando los 30 grados, ¿viste? El tiempo tan inestable, tan indescifrable, y después vuelve a bajar la temperatura de manera exponencial, pero... Mañana ya todo el mundo, viste, de short, de remera, de mañana día de verano.
0: Bien, la pausa, está entrando Damián Zárate al estudio, pero hagamos una cosa.
1: Sacate seguro.
0: No, tremendo. La pausa y seguimos en Pasión Nacional, 7 de la tarde y 28 minutos.
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0: La continuidad de Pasión Nacional, 11-3-870-7485, los mensajes de todo el país, ya estamos de vuelta con el WhatsApp, pero ahora la información es la de Boca, con el querido Damián Zárate, que decía recién, Damián, que estabas en zona, estás en estudio, qué bueno tenerte acá, ¿cómo va?
10: ¿Cómo anda, Jorge?
0: Bien, bien, ¿todo bien? ¿Vos?
10: Bueno, bien, con...
0: ¿Desde el mediodía le está pegando derecho?
10: Desde el mediodía, desde el primer tiempo con Santiago Lucía, de 13 a 15, y ahí contábamos algunas situaciones de Boca que con el correr de las horas se fueron confirmando. En realidad falta la oficialización, pero Barinaga,
0: sí,
10: que jugó en Belgrano, que hace un tiempo estaba en Boca, se va a Racing.
0: Muy poca gente se acuerda de que Barinaga todavía estaba en Boca.
10: No.
0: Muchos ya lo hacían afuera.
10: Y porque se habló mucho del container de River, claro, pero Boca también tuvo su propio container, ¿eh? Con el Chelo Weigand, con Barinaga. No te digo que está ahí, porque ahora vamos a hablar un ratito del changuito Ezequiel Ceballos, pero casi. Y Barinaga se va a Racing por la salida también de Martirena.
0: Claro.
10: Vinculamos una cosa con la otra. Y hoy charlábamos algo de esto también con Pomelo Codevila, se va a préstamo, pero si juega una cantidad, no lo sé, no tengo la precisión, pero si juega una cantidad de partidos, hay una obligación de compra de Racing. Así que termina siendo una transacción favorable, porque ya se despidió también de Chelo Weigand, que se va a jugar a Ecuador, y los 2-4 que tenía con la llegada de Lozano, había superpoblación en ese puesto. Lo que te decía también del changuito Ezequiel Ceballos, se termina el contrato el 31 de diciembre, ahora. Estamos medio en cuenta regresiva. La oferta de Boca sigue estando en pie para renovar y en todo caso para después negociar con algún club que llegue de Europa o de cualquier otro lugar del mundo. No hay ninguna oferta formal del Napoli. Todo el mercado de pases lo vinculamos con el Napoli. Y todavía no hay ninguna oferta formal. Tal vez se cristalice en las próximas horas. Y también del mercado de pases. Ayer, después del partido de Argentinos Juniors, le consultaron a Francisco Álvarez. Porque Boca, Jorge, necesita, vos hiciste algunos partidos de Boca este semestre, necesita algún futbolista en la saga central, porque Di Lolo viene con alguna molestia, Figal habitualmente está lesionado, la habitualidad de Figal es que está lesionado, bueno, ahora Ayrton Costa está lesionado, y Pellegrino también.
0: Claro, es un tanto un contrasentido, ¿no? Porque Boca tiene... En la plantilla, cuando vos lees la letra fría de la plantilla de Boca, tiene varios nombres allí, y de jugadores de calidad, evidentemente, para vestir la camiseta de Boca. Pero tan claro es que necesita reforzarse porque las lesiones están a la orden del día, y hay jugadores que, evidentemente, llegaron con esa mochila de, bueno, si este es un tipo que tiene la calidad para vestir la camiseta de Boca, y que después muchos no dieron la talla definitivamente.
10: Y también está ahí Jager Herrera.
0: Claro.
10: Que jugó algunos minutos, pero... Lo que vos decías coincido 100%, que tiene jugadores de, entre comillas, supuesta jerarquía, que en Boca lo han demostrado en cuentagota. Vos decís, Figal, ¿qué partido te acordás de un rendimiento imperial, de dos cabezazos, de cortar y salir jugando en cuentagotas? Hace mucho que está Figal en Boca, ¿eh?
0: Sí, mucho.
10: Di Lolo, que cuando levanta siempre alguna lesión lo deja al margen, y Pellegrino, que nunca se terminó de afianzar, igual que Ayrton Costa.
0: Pero Pellegrino es un caso... A ver...
10: Bueno, vos lo tuviste en Independiente.
0: No le fue para nada bien en Independiente, jugó poco y nada, pasó Huracán, y ahí parecía que, bueno, en Independiente se agarraban la cabeza diciendo, che, mirá qué marcador central nos perdimos, pasó a Boca y volvió a ser aquel que originalmente se mostraba en Independiente. Entonces tampoco es que fue dando al unísono los pasos de equipo a equipo con la calidad que vaya levantando, o con el rendimiento en todo caso que vaya levantando, sino que se volvió hacia atrás cuando llegó a Boca a volver a ser aquel jugador de Independiente y no el de Huracán.
10: Sí. Bueno, le preguntaban a Francisco Álvarez después del partido y él dijo, la verdad, no sé nada, por supuesto que es un honor que un club como Boca piense en mí, si es que se puede llegar a dar, pero que no hay nada certificado. En el horizonte próximo de Boca, el viernes juegan la Bombonera contra Lanús, porque el miércoles próximo dentro de un poco más de una semana va a jugar en Córdoba, octavo de final de Copa Argentina contra Vélez. Ayrton Costa está lesionado, no juega los próximos dos partidos. Milton Delgado no tiene lesión, salió por un golpe el otro día. Yo no sé si lo va a arriesgar el próximo viernes o piensa directamente en el partido del próximo viernes o si piensa directamente contra Vélez. Y habrá que ver si le da minutos, por lo menos desde estar concentrados a Paredes, yo creo que va a concentrar, pensando en Lanús, y a Di Lolo y a Lozano. Hay que ver sí. Si por lo menos están en el banco de suplentes y dependiendo de cómo vaya el partido, si suman o no minutos.
11: Ya no estamos en streaming, lamentablemente, ¿no? Pero vos decís, sos testigo de lo que tengo en la mano.
10: La lapicera.
11: Y
10: anotador.
11: A la vieja usanza. Entonces, yo voy a proceder ahora a anotar.
10: El equipo no me lo
11: pide. Porque el viernes toca hacer el partido.
10: ¿El partido?
11: Exactamente.
10: No, es imposible.
11: Entonces, yo voy a anotar.
10: Puedo errar 5 o 6, ¿eh?
11: Montero
10: seguro.
11: Montero, dale.
10: Gorosito.
11: Dylan. ¿Sí?
10: Para mí puede jugar Dilolo si tiene algunos minutos.
11: Bien.
10: Ay, el segundo
11: más. No está Figal. No está
10: Ayrton Costa, no está Pellegrino.
11: No me digas que va a jugar Jagger de entrada.
10: No, deja un lugar ahí. Deja un lugar porque lo tiene. Y por ejemplo, tiene que jugar Lautaro Blanco.
11: Lautaro Blanco, bien.
10: Ascacíbar. ¿Quién más jugará Delgado?
11: Paredes, ¿no?
10: Yo no lo veo iniciando a Paredes.
11: No lo ves en el arranque.
10: Yo no lo veo iniciando a Paredes.
11: Entonces vamos con Ascacíbar, con Delgado.
10: Sí, Delgado, que no tiene lesión y tal vez lo... Porque hoy lo llamábamos también en la tira del primer tiempo. Hay que mirar más la tabla anual.
11: Sí.
10: Ahí hay un título. Hoy lo llamábamos con Santiago y con el resto de los compañeros. ¿Sabes? Si mirás la tabla anual, el primero que ganó de los que pelean por la tabla anual fue el duodécimo, Tigre. Los 11 primeros de la tabla no ganaron.
11: Sí, sí.
10: Ni Independiente Rivadavia, ni Argentino Junior, ni Estudiante, ni Gimnasia, ni ninguno. Ninguno ganó. Yo creo que puede tener algunos minutos. Si yo, Velasco jugará, iniciará. El otro día ingresó. Puede poner a Villa. Yo no veo un equipo completamente alternativo, ¿eh? Ener Valencia. Tiene variantes.
11: Entonces, medio campo, Ascacíbar, Delgado.
10: Sí.
11: Dejo un lugar para Paredes. Vos decís
10: deja
11: que
10: lugar.
11: No va a arrancar, pero bueno. Lo pongo a Villa.
10: Yo creo que puede jugar Flores, que no viene jugando.
11: Flores.
10: ¿Y Merentiel? Merentiel viene de convertir. Yo creo que va a jugar Merentiel también.
11: Bueno, Villa y Merentiel arriba, seguros. Flores ahí.
10: Flores.
11: También.
10: Y habrá que ver si tiene unos minutos Aranda, Velasco.
11: Bueno, me quedan dos lugares libres. En la saga y en el medio campo. ¿Te quedas un ratito más?
10: Sí, me quedo un rato más. Y lo podemos ver cerca del final.
11: Dale. Perfecto. Ya seguimos.
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11: Me dejó con la lapicera en la mano, negro, sin poder anotar lo que va a hacer el equipo. Porque viste que los que relatamos,
2: sí,
11: tenemos esa manía de tratar de llegar a la cancha, directamente al estadio, con el equipo ya armado en la planilla y todo eso, para meterle todos los datos de que uno le pueda poner, de dónde son, la edad, la altura. Pero hoy por hoy es muy difícil eso, porque todos los técnicos que te dan el equipo en la... ya no se puede ir a la práctica, ya no se puede ver cómo se va vislumbrando la formación, y todos te lo dan un ratito antes del partido.
2: Sí, sí, justo mirá vos, en el día del relator, en otros tiempos, todo ha cambiado naturalmente, pero en otros tiempos, por ahí el jueves, el viernes, el técnico, cuando vos charlabas, porque podías entrar a la práctica y hablabas con todos los jugadores, el técnico incluido, y muchas veces ya te daba la formación para el domingo.
11: Claro.
2: Entonces, viste, para un relator, por más que uno tenga muchos años en esto, pero no deja de generarte ansiedad, nerviosismo, el hecho de no tener el equipo confirmado. Viste, es como que te tranquiliza el hecho de que vos una hora antes ya te preparás, vas viendo cómo vas a arrancar la transmisión. Digo, qué sé yo, por ahí el oyente dice, che, es así más o menos el trabajo que realizamos quienes relatamos partidos de fútbol. Pero bueno, que ahí sobre la marcha te dice, bueno, ahí está, este es el equipo. Y estamos hablando de equipos grandes donde medianamente, porque tienen exposición mediática, uno los conoce, a los muchachos de River, de Boca, de Independiente, de Racing, los conoce, son caras conocidas. pero hay otros equipos que de pronto no los conoces a los futbolistas.
11: Claro,
2: entonces vos más o menos tenés que ir ya más o menos sabiendo para no equivocarte tanto en el relato.
11: Claro, además es una cuestión también, al menos desde lo personal lo tomo como algo de seguridad, ya tenés, bueno, obviamente que después van a venir los cambios, porque además no te cuento esto de los 5 cambios por equipo, son 10 tachaduras en la planilla que uno va incorporando a la memoria, pero que siempre la memoria te traiciona, te falla, tenés que bajar la vista y tenés un lío de tachaduras en la planilla para ver quién es el que entró, el que salió y todo eso, ¿no? Pero bueno, son los gajes del oficio. Además, en la previa, si vos estás concentrado haciendo la previa, esto se lo contamos a la gente porque son intimidades nuestras, haciendo la previa de un partido, pero tenés que frenarte en la concentración que requiere manejar una previa para ponerte a anotar nombre por nombre el equipo que te lo confirmaron recién, es también una cuestión que te saca de eje, te fastidia un poco y todo eso, que te saca de la concentración que tenés que tener para un relato, ¿no?
2: Sí, sí, y además, en otros tiempos, digo, perdón que me ponga tan nostálgico, ¿no? Pero bueno, vos más o menos lo identificabas al jugador, tenía el pelo largo, el otro tenía bigote, era rubio, porque hay estadios, viste, que los ves cerquita a los jugadores, y hay otros estadios que te quedan lejos, viste, la visibilidad no es la óptima. Hoy en día todos los muchachos tienen el mismo corte de pelo, tienen el mismo calzado multicolor,
11: claro.
2: Y viste, uno no quiere equivocarse, pero más allá que por una cuestión de ego personal, para el oyente, viste, porque a lo mejor decís tal y es otro, decís y es otro, y el que hace el gol y decís y es otro, y uno se queda mal, se queda frustrado, y además, viste, los números, antes vos tenías del 1 al 11, ahora tenés 77, 72, y me dijo jodido.
11: Tal cual. Pasaron ya 42 minutos, todo lo que tenemos, no sé cómo va a entrar. A ver, Lucas de Jesús, la información de Racing. Antes, déjame mandar un gran saludo a Miguel Gauna, que anda por allí también dando vueltas y mirando todo que esté bajo control. Y a Jorge Falcone también. ¿Con qué anda Falcone, Gauna? Anda, claro, perfecto, anda ya por agarrar también el control que va a dejar el Chelito. Bueno, los amigos operadores de nuestra casa, de nuestra radio, Negro querido, escuchamos a Lucas de Jesús con la información de la Academia del Racing Club de Avellaneda.
13: Hola Jorge, hola amigos de Pasión Nacional, un placer saludarlos en la radio más grande de la República Argentina. Un día con novedades en Racing porque se confirmó la salida de Gastón Martirena, que finalmente después de un mercado de pases donde su nombre y apellido sonó en el fútbol ruso, en el fútbol brasileño, el lateral derecho hoy suplente de Racing se marcha a su Uruguay natal. Va a jugar en Nacional de ese país a préstamo por una temporada con una opción de compra cercana a los 4 millones de dólares. Veremos si el bolso después de un año la hace efectiva o no. En su lugar ya hay reemplazante, como veníamos contando hace algunos días. Se trata del ex Belgrano y actual jugador de Boca Juniors, Juan Barinaga, que también va a sumarse a la defensa académica en condición de préstamo con una opción de compra de 2,5 millones de dólares. Con respecto al equipo de Juan Pablo Boivoda, que viene de empatar como local ante el Ceneice, que ya piensa en el duelo del próximo domingo, 21:30, contra Independiente de Rivadavia. En Mendoza habrá que seguir la semana de trabajo de Marcos Rojo, que terminó con una molestia muscular. Veremos si lo arriesgan y si va a estar disponible o no. En ese aspecto, bueno, veremos si se termina de sumar Pérez, el marcador central formado en Lanús con un paso por el fútbol ruso, actualmente en Cerro Porteño, que solamente falta la firma y la oficialización para que sea nuevo defensor central de la Academia, aunque en principio llegaría con alguna complicación muscular, alguna complicación física, por lo tanto estaría descartado para sumarse de inmediato a las órdenes de Juan Pablo Boivoda. No va a estar Maravilla Martínez, que va a cumplir la última fecha de suspensión en el torneo doméstico. Tampoco seguramente llegue Lautaro Díaz, quien se sigue recuperando de su desgarro. Por lo tanto, seguramente se mantenga Elías Torres y Tomás Condegni arriba en la delantera del equipo académico, que buscará un triunfo para reacomodarse en el torneo clausura del fútbol argentino.
11: Gracias, Lucas, querido. Ya volvemos con más Racing si lo requerís, pero nos quedamos en Avellaneda porque está la información de Independiente con Rubén Santos. Hola, Rubén, bienvenido.
14: Jorge, querido, un fuerte abrazo y saludo. Aquí con la información de Independiente. Lo primero que hay que contar es que se complicó la salida de Luciano Barrios Ayala a Plaza Colonia y Facundo Valdés a Boston River. Ha surgido algún inconveniente. ¿Y esto qué significa? Que Chimi Ávila todavía no pudo ser habilitado para ser inscrito como nuevo jugador de Independiente. En cuanto a salidas, Rodrigo Nadés, presidente de Olimpia Paraguay, insiste con que su equipo, la institución que él preside, quiera Gabriel Ábalos. Recordemos que ya hace bastante tiempo se viene hablando de esta posibilidad, pero que la pelota la tiene Independiente. Deberán negociar con el club de Avellaneda para ver de qué manera Gabriel Ábalos puede salir de Independiente para definitivamente jugar en Olimpia de Paraguay. Estas son las novedades más importantes en este martes. Te mando un abrazo grande, Jorge. La seguimos.
11: La seguimos en cualquier momento con las novedades de los equipos de Avellaneda, Lucas de Jesús y ahora Rubén Santos. Negro, querido, vos lo tenés a diario, así que me parece lo más pertinente, más allá del abrazo que le damos a la distancia, como siempre, que a Gerardo Murúa lo tenés que presentar vos.
15: Qué grande, Gerardo Murúa, con toda la información de los equipos de Córdoba. Ahí, Jorge, Gerardo.
16: Buenas tardes, Jorge. Gran abrazo para vos, los compañeros y toda la audiencia de Pasión Nacional. Segundo tiempo, arrancamos el repaso con el saldo del empate ayer entre Talleres y Rosario Central 2-2. En conferencia de prensa, Jorge Sampaoli confirmó que va a continuar y que tiene las fuerzas para sacar adelante este proyecto en Talleres, que lleva apenas 4 puntos en 6 fechas. El conjunto cordobés estaba 2-0 arriba y Rosario Central lo empató con una gran actuación de Ángel Di María. Lo cierto que el DT recibió el repudio total del público antes, durante y después del partido. Talleres ganaba 2-0, Sampaoli no supo cuidar el resultado y en el final se llevó la reprobación de todos los hinchas, al igual que la dirigencia de Andrés Fassi. El público cordobés, el de Talleres, considera que el plantel no está bien reforzado y se ha quedado corto en cuanto a la capacidad de recambio. Talleres recibirá Central Córdoba de Santiago del Estero el sábado 21:30. Parece que será la última oportunidad para Jorge Sampaoli de ganar y continuar. De no ser así, seguramente deberá dejar su cargo. Nos cambiamos de barrio por el lado de Belgrano. La novedad más importante es la lesión en el menisco de su rodilla derecha de Agustín Falcón, el lateral derecho que justo regresó en las últimas 2 jornadas. Tuvo una mala acción en el partido con Defensa y Justicia y cuando cayó todo el estadio tuvo la sensación de una lesión grave. Va a ser operado de esa situación. En los próximos días el club informará en qué momento va a ir a la intervención quirúrgica y cuánto tiempo demorará su recuperación. Otro que entrena diferenciado es Lucas Elarrayán, que hoy se movió en el gimnasio y caminó un poco en el estadio cubierto del Pirata. Se espera que esté ausente por los próximos 2 partidos. En el caso de Instituto, prepara el duelo por Copa Argentina del jueves ante Platense en cancha de Newell's Old Boys de Rosario. Se espera por Alex Luna, que viene tocado después del último partido en Tucumán. Si está en condiciones va a ser titular, si no podría ingresar el uruguayo Sanseviero en su lugar. En el caso de la defensa debe reemplazar a Fernando Larcón, que en el duelo anterior por Copa Argentina fue expulsado ante Lanús. Agustín Masaches y seguramente va a ocupar su lugar en la línea de 3 defensores centrales.
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11: Último tramo de Pasión Nacional, estamos ya cerca del cierre. Zárate, que se quedó durante toda la jornada de hoy con diferentes cosas. Obviamente hemos hablado ya de la formación de Boca. No me olvido que quedaron 2 nombres allí latentes, esperando, expectantes. Quizá se pueda llegar a dar o no la presencia de Paredes de vuelta en la mitad de la cancha.
17: Sí, te sumo un nombre propio que puede ser citado por el Vasco Robarrena, porque no tiene ahí jugadores naturales por lesión. Matías Satas, que es un marcador central, sí. 2008, y si el Vasco lo considera, puede estar citado, no sé si para iniciar, pero que pueda estar pensando en Lanús. Bien, entre los concentrados.
11: Habíamos quedado entonces anteriormente con Montero, Gorosito de Lolo, espacio, y Lautaro Blanco, Azcacíbar, Delgado, espacio, quizás algunos dicen que ya va a estar para jugar Paredes, Damián Zárate dice no, le pongo
17: la... Yo creo que puede estar citado, no lo veo iniciando. También es cierto que cuando este tipo de jugadores está, es complejo sentarlos en el banco de suplentes. Si le dice estoy, puede jugar. Puede jugar. Ponelo, ponelo ahí.
11: Lo pongo Paredes. Lo noto.
17: Y si juegan los tres, es el mejor mediocampo de la Argentina.
11: Azcacíbar, Delgado, Paredes, Flores.
17: Y es el mejor mediocampo de Argentina.
11: ¿A Flores cómo lo pongo? ¿Lo pongo
17: por la derecha?
11: ¿Lo pongo arriba?
17: En un 4-3-3, ponelo por la derecha.
11: Lo pongo por la derecha. Sí, por Flores, entonces.
17: Ponelo por la derecha.
11: ¿Listo?
17: ¿Quién te comenta el partido el viernes?
11: Estamos con Juan y Minotti.
17: Ah, con Juan y Minotti, aparte analiza bien. Sí, ponelo a Flores, Merentiel, Villa.
11: Perfecto, ahí está. Me queda solamente el espacio en blanco, justamente al lado de Lautaro Blanco, en la defensa como segundo marcador central. La tabla anual, y esto es lo que hablábamos en el bloque anterior cuando estábamos junto a Damián Zárate hablando específicamente de Boca, pero esto ya tiene que ver con todo el fútbol argentino. ¿Por qué? Porque la tabla anual, hasta ahora, se han jugado 22 partidos de la tabla anual, los del campeonato anterior y estos que ya se llevan jugados 6 de este torneo clausura. La sigue encabezando Independiente Rivadavia, ahora acompañado por Argentinos con 42 puntos. Vélez tiene 40, Central tiene 39. 37 para Estudiantes y para Boca, 36 para Belgrano, 35 para Gimnasia. Mirá, el Lobo se metió ahí. Y 34 para Independiente, hasta ahí el corte de los clasificados, más allá de que también tiene 34 Instituto, y abajo vienen River, Tigre, Lanús, Sarmiento y el resto, muy abajo Racing y muy abajo San Lorenzo en los puestos 22 y 20 respectivamente. Entonces digo, los grandes deberán obviamente mirar mucho más de cerca esta tabla, porque es la que clasifica las copas, la que da un campeonato, la que da un título y demás. Pero los grandes, evidentemente, y vos fijate, ya no yendo solamente a la tabla anual, Dami, sino mirando la tabla de estas 6 fechas del torneo clausura en las 2 zonas.
17: El único que está clasificando de los 5 grandes es Independiente.
11: Y estamos hablando de uno de los que peor está, de uno de los que peor la está pasando entre los grandes. Entonces te quiero preguntar, extender la pregunta que veníamos haciendo ya desde la semana pasada, porque la pregunta, claro, se cae de maduro, ¿qué les pasa a los grandes? Pero yo voy un poquito más allá y digo, ¿tanto pesa cuando desde lo dirigencial, por diferentes motivos, por lo que vos quieras, pero las cosas no están bien? No están bien en River, no están bien en Boca, y más atrás, y con bastante distancia, están peor en Independiente, en San Lorenzo, y ahora también se está sumando Racing, porque evidentemente tiene un frente no pensado, Diego Milito, por parte de la gente, por parte del hincha de la academia, y también del arco opositor. Entonces, cuando las cosas no están bien desde lo dirigencial, ¿tanto se puede llegar a notar, sobre todo en los grandes, en la cancha?
17: Y sí, es evidente, por lo menos con esta fotografía que vos le sacás, sí. La diferencia entre el grupo A y el grupo B, para hacer un recorte de este tiempo, es que Boca y San Lorenzo no están clasificando por diferencia de gol. Los dos tienen 7 puntos y el octavo también tiene 7. Lo que pasa es que ahí tenés a Riestra, Lanús, Unión, Boca y San Lorenzo con 7 puntos. Y aparte Boca está jugando Copa Sudamericana al mismo tiempo, si querés. Sí. Yo de los 5 grandes, mirá lo que voy a decir, fotografía de miércoles o de martes 25 de agosto.
11: Sí.
17: El que más tiene las aguas calmadas es Boca hoy. Puede cambiar todo el viernes y pierde con Lanús y queda eliminado el miércoles que viene en la Copa Argentina.
11: Sí,
17: está claro.
11: Está bien, pero como a mí me gusta siempre llevar la contra, te digo, equipos que se fueron a la B pensando en que iba a mejorar todo. Ya falta mucho, ya va a mejorar, ya va a cambiar, ya van a venir los resultados y se terminaron yendo a la B. Grandes como Independiente y River, por ejemplo, esperaban que somos muy grandes y se va a dar vuelta esto, ya va a terminar la batería de malos resultados.
17: Y faltaban muchos partidos.
11: Y faltaba muchísimo. No digo con esto de que los grandes no vayan a clasificar, pero porque si bien pueden llegar a mejorar desde lo futbolístico y desde los resultados, ¿por qué los de arriba van a empeorar en todo caso y se van a caer.
17: No, y aparte, por eso te marcaba la diferencia entre el grupo B y el grupo A y el grupo B, porque River tiene 4 puntos solamente. Está a 5 de Gimnasia, que vos decís 5 puntos, no es tanto, pero con lo mal que viene jugando River, son 2 partidos.
11: 2 partidos, sí.
17: ¿Qué grado de certidumbre te puede brindar River que va a ganar el próximo fin de semana? Porque además tiene un partido de riesgo mañana. O sea, puede
11: no tenemos ni siquiera la certeza de que Coudet va a ser el técnico el fin de semana.
17: Por supuesto.
11: Si mañana pierde, es muy probable que se vaya.
17: Es que es un partido de no hay mañana. Mañana, si River no clasifica en la Copa Sudamericana, estalla por el aire otra vez el proyecto Coudet.
11: Uh-huh.
17: Porque sí, no hay posibilidad de pensar en el fin de semana sin cruzar el Rubicón de mañana. Mañana puede cruzar el Rubicón si clasifica, ¿eh?
11: Sí, mañana es un partido de los famosos partidos bisagra,
17: sí,
11: es uno de los clásicos
17: decisivo.
11: Partidos bisagra, para un lado, para otro se va a cerrar o abrir la puerta.
17: Y porque si mañana clasifica y ya estás otra vez ahí, che, bueno, cuarto de final, y podés encauzar. Porque además, yo imagino la cabeza de Coudet, que se lo ve apesadumbrado, hasta en el color de voz está como caído un tipo que es chispeante y vivaz habitualmente. Dice, che, en algún momento no me quiero perder de dirigir a Correa, a Tiaguito Almada, a Borré, a Beltrán, a los dos Beltrán. El equipo no fluye, pero dice, che, con este material en algún momento tiene que empezar.
11: Bueno,
17: y no empieza.
11: Por ahora no arranca. Estamos sobre el cierre. ¿Te puedo aprovechar para preguntarte cosas del Lobo y del León? Porque, bueno, el Lobo está, si bien viene de una seguidilla.
17: No, una seguidilla que lo deja, no quiero ser tan contundente, pero está complicado. Cambió bueno, todo en una semana.
11: Está bien, pero está clasificando.
17: Está entre los 8.
11: Está entre los 8.
17: Sí. Y está clasificando a Sudamericana.
11: Y está por eso digo, está entre los 8 y está clasificando en Sudamericana. Está en las dos tablas.
17: Yo creo que se viene
11: grupo y la de... Pero evidentemente, después de lo que ha dejado como herida el clásico, una herida muy profunda.
17: ¿Lo hiciste vos el partido ese?
11: No. El partido del clásico...
17: El 4-0.
11: Lo hice yo.
17: Por eso, sí.
11: Sí,
17: que charlamos bastante.
11: Y, bueno, una herida difícil de cicatrizar. Sumado a la eliminación por la Copa Argentina.
17: Con los suplentes de Riestra.
11: Con los suplentes
17: de Riestra. Ese dato es determinante, ¿eh? Y ahora perdió de local con Gimnasia de Mendoza.
11: Sí.
17: En ese marco, yo creo que Pereira...
11: Atendible los reclamos arbitrales.
17: Atendibles.
11: Sí, pero perdió.
17: Pero que no justifica, sí, la derrota final.
11: Claro, perdió, sí.
17: Perdió. Por eso, no sé si hará cirugía mayor, pero tiene que empezar algunas variantes. Juega el sábado a las 5 de la tarde, recibiendo a Central. Tiene un partido de riesgo. Y Estudiantes, que está entre los 8 mejores del continente, y el lunes tiene que recibir a Newell's en el Gil.
11: Qué certero, sí, que sos.
17: A Newell's, sí.
11: Es que es certero. Está, porque está... Está entre los 8 mejores del continente. O sea, el que está es el mejor. Si no, no. Y si hubiese perdido, no está entre los mejores.
17: ¿Y no?
11: Por ahí perdía por penales, por ahí perdía por una casualidad del fútbol.
17: De hecho, le tocó perder por penales contra Flamengo.
11: Y quedas afuera de los mejores. Puedes ser mejor incluso. O sea, no puedes ser mejor que tu rival y perder por penales, por ejemplo.
17: Sí, claro. Pero acá estamos en cuarto de final de la Copa Libertadores de América. ¿Cuáles son los 8 mejores hoy, si le sacas una foto?
11: ¿Los 8 clasificados?
17: Estudiantes, bueno,
11: están entre los 8 clasificados.
17: Perfecto. Yo creo que está entre los 8 mejores, ¿eh? Porque además...
11: Eso es otra cosa. Puede ser
17: una linda charla para, sí, si querés, en la semana.
11: Dale.
17: Para mí, Estudiantes, después de River, mirá lo que te voy a decir, ¿eh? Tiene el mejor plantel de la Argentina. Después de River. Carrillo, Joaquín Correa, Muslera, Thiago Palacio lesionado, C3. ¿Qué puedo seguir?
11: Sí,
17: ahora se fue Farías, que se fue a San Lorenzo.
11: Un C3 que cualquier equipo lo quisiera tener para ser parte del equipo titular y es suplente en Estudiantes.
17: Suplente en Estudiantes y a veces no entra porque juegan Fabricio Pérez y Joaquín Tobio Burgos, que son dos canteranos,
11: sí,
17: que le sacaron el puesto a C3.
11: Canteranos, pero... que cuando nacían, el Principito Sosa ya estaba jugando en primera.
17: Bueno, el Principito Sosa, Estudiantes tiene 3 9s. Tiene a Carrillo, a Alario y a Gaich, que a veces algunos no juegan.
11: Bueno, nos come el reloj. Le agradezco muchísimo porque
17: nos come el león de la
11: plata. Gracias, Dami. Gracias a todos ustedes también. Bien. Hemos llegado al final. 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La seguimos mañana desde las 7 de la tarde, ya con la conducción de Radio Rey. Muchas gracias.

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4: Las 8 de la noche en la República Argentina. Concluyó la reunión en Casa Rosada entre el presidente y legisladores libertarios, en informe de Liliana Arias.
5: Ante diputados y senadores nacionales de la Libertad Avanza, el presidente Javier Milei expuso en Casa Rosada las razones y fundamentos que impulsa el Poder Ejecutivo para ser debatidos en el Parlamento. Pero uno de estos temas también fue la morosidad, y al respecto la diputada Patricia Vázquez señaló:
6: hay mucho de un relato populista que está con el pochoclo desde el primer día, queriendo voltear al gobierno y todas las ideas del gobierno y las reformas que propone el Javier Milei, y en realidad hay una realidad que nos pone en un paradigma totalmente distinto a los argentinos. Claramente estábamos acostumbrados a vivir con inflación, y justamente lo que el presidente quiere terminar es con esa inflación, que es el impuesto más grave para los pobres.
7: ¿La situación económica de la gente cómo la ve en general?
6: No, la economía está creciendo, y esos son datos empíricos, no es una opinión. La economía está creciendo.
4: Alerta naranja para Mendoza para esta noche y mañana miércoles. Espera en Malargüe nevadas persistentes acompañadas por fuertes vientos, por lo que puede generarse reducción de visibilidad y gran acumulación de nieve. El tránsito con Ernesto Arriaga.
8: Reiteramos que hasta el día de mañana a 16 horas todos los vuelos que operan en el parque Jorge Newbery están llegando y despejando en Ezeiza, porque está cerrado el aeroparque Jorge Newbery por obras. Por otra parte, continúa totalmente cerrado el Cristo Redentor en la Ruta 7 Mendoza, al igual que el paso Pehuelche. El paso Cardenal Zamorín abre mañana a las 9 de la mañana a Chile.
4: En Bahía Blanca, en donde nos escuchás por AM560, la temperatura es de 16 grados, el cielo está nublado. Aquí en Buenos Aires, 12 grados 8 décimas, humedad 75%, cielo algo nublado.
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0: Bienvenidos a una nueva emisión de Vocación Nacional. Este programa que habla sobre las profesiones, sobre el estilo de vida, sobre cómo elegiste ser lo que sos o cómo te involucras desde tu profesión y la haces parte tuya. Soy Sheila Lial, conductora de este programa. Soy licenciada en comunicación, periodista, pero además soy mayor de la Fuerza Aérea Argentina. Esa es mi pasión, es una de mis pasiones. Y es un estilo de vida, sí. Sí, es un estilo de vida ser un oficial de la Fuerza Aérea. No estoy sola, por supuesto. Siempre hay un equipo detrás de Vocación Nacional que acompaña. Y en este caso lo tenemos al señor Leo Sangari en la operación técnica y edición de este formato. Y la productora general, ejecutiva, brillante, divina, que la queremos mucho, la señora Silvana Avellaneda. A Leito también lo queremos, por supuesto. Vocación Nacional conversa con personas destacadas que hablan de su profesión. Vocación Nacional te cuenta cómo elegís una profesión. Vocación Nacional te dice, por este lado puedes ir. Por este lado te despiertan las historias que conocemos, alguna inquietud y alguna idea sobre qué profesiones, qué oficios, qué trabajos son los que hacen a las personas brillar, ¿no? Desde ese campo que elijan.
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0: Y el programa de hoy es súper especial porque acá comparto un poco el ámbito de desempeño con el invitado que tenemos hoy en piso. Estoy muy contenta de recibir al doctor Raúl Marán. Él es médico y ha sido médico y es médico en zonas de guerra. Estudió medicina y se especializó en ortopedia y traumatología. Trabajó en los hospitales más importantes del país. Al mismo tiempo estudió y practicó buceo hasta convertirse en instructor. Es un viajero incansable. Anda en moto desde que es muy joven. Luego de viajar a distintos puntos del planeta para organizaciones como Médicos Sin Fronteras y Cruz Roja Internacional, escribió un libro que lo tengo en la mano, que gentilmente me lo trajo, Código Rojo. Relatos de un cirujano de guerra. Y sinceramente, Raúl, no veo la hora de dar vuelta a la primera página y ver de qué se tratan estos relatos de un médico de guerra, porque aparte, digo, de cada una de las vivencias también sos documentalista fotográfico, porque te voy a tutear, con tu permiso. Bienvenido.
2: Me encantaría, gracias. Sí, porque además, que no figura en el currículum, pero además hice fotografía muchos años. Entonces aproveché todos los viajes y estos en particular para registrarlos en fotos, algunas de las cuales están en el libro.
0: Médico traumatólogo,
2: exactamente.
0: ¿Dónde estudiaste?
2: Estudié en la UBA, trabajé en el hospital de clínicas.
0: Sí, el hospital escuela por excelencia, ¿no?
2: Exacto. Después estuve unos años en el Ramón Mejía. Y finalmente estuve en el hospital Tornú cuando se hizo de agudos. El hospital Tornú era un hospital crónico de tuberculosos y por el año 87, si no me equivoco, se declaró de agudos. Entonces ahí fuimos algunos del hospital Ramón Mejía a hacer el equipo de traumatología del Tornú.
0: ¿Siempre te gustó la medicina?
2: No.
0: ¿No? ¿Y cómo nació el médico?
2: Bueno, mi padre era traumatólogo.
0: Sí.
2: Supongo que eso tiene mucho que ver.
0: Sí.
2: Así que lo viví desde chico y diría que casi fue un camino natural, digamos.
0: Claro, ¿como un mandato lo sentiste?
2: No, porque de hecho yo estudié otras cosas antes.
0: ¿Qué estudiaste?
2: Estudié matemáticas. Licenciatura en matemáticas.
0: Sí.
2: Después estudié técnico ortopédico.
0: Sí.
2: Y un poco ahí me me dieron las ganas de pegar el salto y ser médico.
0: Ahí fue como el punto de quiebre, digamos.
2: Sí, sí, tuve el privilegio de llegar a operar con mi padre, y ahí sí, ya una vez que me metí en medicina me di cuenta que era por ahí.
0: Y contame cómo llegaste, ¿cuál fue tu primera misión? ¿Cómo llegaste a ser médico de guerra? Porque aparte un traumatólogo es muy importante en un conflicto.
2: Sí, sí, claro.
0: Te diría que es una especialidad clave para un conflicto o un escenario de guerra.
2: Indispensable. ¿Cómo llegué? Yo trabajé muchos años en los sanatorios, traje médicos en el sanatorio Tamendi.
0: Sí.
2: En el diagnóstico, etcétera. Y lentamente empezó, casi casualmente, conocí a un muchacho que trabajaba en Médicos Sin Fronteras. Sus relatos me apasionaron y me dio como una envidia que dije yo también.
0: Yo también quiero
2: eso.
0: ¿Qué edad tenías cuando apareció ese llamado? Porque por lo que relataste recién, ya había una experiencia transitada en el campo de la medicina y con una actividad de médico, digamos, no eras un médico recientemente recibido, ya tenías una trayectoria.
2: No, llevaba 25 años.
0: ¡Ah, un montón!
2: Sí, sí, te podría decir que, no es la palabra que me estaba aburriendo, pero...
0: No, como que era muy rutina, era monótono, era muy rutinario, se te hacía un poco, no aburrido, pero quizás un poco tedioso, un poco como que era lo mismo siempre.
2: Tal cual, poco sorprendente.
0: Claro, no aparecía esa chispa de...
2: Y charlando con este chico empezó como una fantasía. Primero presenté el currículum, después al mes me llamaron para una entrevista, después
0: sí,
2: para una entrevista en inglés, después para un test psicológico, y mientras tanto yo seguía haciendo mi vida normal, hasta que un día me llamaron y me dijeron, bueno, estás adentro, cuando alguien te necesite te llaman, y al poco tiempo me llamaron y me dijeron, listo, primera misión, ¿aceptás? Sí, dije antes de preguntar a dónde era, y entonces me mandaron a Afganistán como primera misión.
0: Sí, ¿eso en qué año fue?
2: Eso fue en el 2013.
0: Ah, no hace tanto.
2: No hace tanto, no, o sea, de grande.
0: Sí.
2: Y estuve 3 meses ahí.
0: ¿Cómo es que te manden a una misión de ese tipo? ¿Cómo vas? O sea, vos te dicen, destinado en Afganistán. ¿Qué te dicen? ¿Presentate en tal lugar? ¿Andá a embarcar en este avión? ¿O cómo es?
2: Mira, lo primero que es...
0: ¿Tenés que hacer trámites administrativos para pertenecer a la asociación, ya sea Médicos Sin Fronteras, Cruz Roja?
2: Todos esos que te explicaba.
0: Okay.
2: La presentación de currículum, entrevistas varias,
0: sí,
2: el examen de inglés, después de francés, y el psicológico. Después, todo lo que sea burocracia, digamos, excepto el pedido de visa, que hay que hacerlo personalmente.
0: Claro.
2: Pero que uno va con una carta de ellos. Todo lo demás está organizado. O sea, me llegó por
0: mail. Está todo resuelto, sí.
2: El pasaje, primero fui a Bélgica.
0: Sí.
2: En Bélgica hice una preparación para la primera misión. Me mandaron a Roma. En Roma estuve una semana haciendo cursos de todo tipo acerca de con lo que me iba a encontrar.
0: Claro.
2: Yo y un montón de gente que era...
0: Como casos testigo que suelen tener en este tipo de conflictos, digamos.
2: Sí, lo que hacen es prepararte con gente con experiencia.
0: Claro.
2: Te van contando con qué te puedes encontrar, cuál es el estrés que podés tener, cómo manejarlo, con quién hablar, con quién...
0: Y vos, al ser un médico con ya una trayectoria y una experiencia, cuando recibiste esa capacitación, ¿qué te sorprendió? Que dijiste, esto no lo tenía dentro de mí.
2: No mucho, porque ni siquiera es el tema médico, porque es con médicos, con administrativos, con todo el cuerpo de gente que va a ir a trabajar a las distintas misiones.
0: Sí, es más un contexto cultural, si se quiere.
2: Claro, hablan del contexto cultural, hablan mucho del estrés,
0: de las cosas que afectan propiamente al lugar donde vos tenés que prestar servicio.
2: Y vas a estar en un contexto completamente nuevo.
0: Sí, tal cual.
2: Que nunca viviste nada, nada parecido. Sí. A mí me parece muy, para resaltar, el hecho de que insiste mucho, y después lo comprobé, que vos te vas cuando querés.
0: Ah, mira.
2: Independientemente del contrato que hayas firmado.
0: Sí.
2: Me parece sumamente inteligente. Independientemente de eso, si vos no estás cómodo, le avisas al jefe de misión...
0: ¿Qué te querés ir?
2: ¿Qué te querés ir? Y si se lo confirmás, a las 24 horas estás afuera.
0: Es muy raro que pase, ¿no?
2: Bueno, sí. Es más, eso no te inhabilita para otra misión.
0: ¿Ah, no?
2: No. Entienden perfectamente que vos puedas, por ejemplo, en Siria, yo estuve con colegas que estuvieron con Siria en el momento del bombardeo.

0: ese día cuando llegas?
1: Básicamente que es estar en un contexto, en una realidad que nunca viviste nada parecido.
0: Claro.
1: Nada de lo que vos conozcas te sirve para estar ahí adentro. Describo ahí exactamente lo que vos me preguntás. Llegué.
0: ¿Vos estabas en un puesto de campaña?
1: Yo estaba en un hospital.
0: ¿En un hospital militar?
1: No, en un hospital
0: reubicable.
1: Que hace Médicos Sin Fronteras.
0: Ah, ok.
1: Que hace, paga, construye.
0: Sí.
1: De material, no era un transitorio, digamos.
0: No, son instalaciones que las edifica la Asociación Médicos Sin Fronteras.
1: Exactamente.
0: Está bien.
1: Tuve, yo creo, la suerte de ir con un colega, también traumatólogo cordobés.
0: Sí.
1: Con lo cual se me hizo
0: más llevadero.
1: Y más llevadero hablar de todo esto que te parece una locura.
0: Claro.
1: Con alguien que tiene que ver con vos. Él estuvo un mes y yo me quedé más. ¿Cómo fue el primer día? Llegamos al hospital, él ya estaba hacía unos días, llegamos al hospital. Y lo primero que me llamó la atención fue que había silencio en el hospital. Había varios heridos de bala y ninguno lloraba ni gritaba.
0: Nada.
1: Me estaban rezando.
0: Wow, qué fuerte, qué impactante.
1: Me pareció incluso niños heridos. Niños.
0: Claro, niños.
1: Y ahí empecé a ver una cultura diferente.
0: Sí.
1: La cultura... podría decir del dolor o la cultura del aguante de
0: sí pueblos absolutamente abnegados
1: es parte de ellos,
0: es parte, claro, está dentro de su ADN el horror. Totalmente
1: sí. Y bueno, ahí empezamos a trabajar. No tenés horario. Mi primera misión en Afganistán, en algún momento hice las cuentas y tuve un promedio de casi 10 cirugías por día.
0: Ah, no, un montón.
1: Y ninguna fácil, digamos.
0: Claro, todas difíciles.
1: Explosiones, bombas, apuñalamientos, digamos. Todo urgencia y emergencia.
0: ¿Tu familia cómo está integrada?
1: Yo tengo un hijo, estoy separado hace muchísimos años. Un hijo que vivió conmigo, ahora está casado.
0: Sí.
1: Pero vivió conmigo muchos años, que fue el que me animó cuando yo estaba en duda si ir o no ir por mi madre, que cumple dentro de unos días 96 años.
0: ¡Ay, no, qué divina!
1: Y los dos me dijeron, andate.
0: Bien.
1: Es lo que querés hacer, andate. Mi hijo me dijo, quédate tranquilo, que de la abuela me encargo yo.
0: Claro.
1: Y allá fui.
0: Por eso, porque digo... ¿Cómo enfrentar un panorama de ese tipo y un sueño, en realidad un desafío personal? Más que un sueño, un desafío, porque me parece que por lo que vos relatás hasta ahora se te presentó y te llamó, sentiste esa llama.
1: Y la aventura.
0: La aventura y como que, bueno, si una familia no acompaña o uno tiene otras preocupaciones como para vivir eso, es como difícil, ¿no?
1: Supongo que se me hubiera hecho más difícil realmente. Esa frase de mi hijo me ayudó mucho y efectivamente se hizo cargo de la abuela.
0: Se hizo cargo de la abuela y la mamá que también dijo, ve, anda.
1: Y mi mamá que también me dijo, andate tranquilo, anda a vivir eso que tenés ganas.
0: ¿Y cómo se empieza, desde la primera misión se empieza a escribir Código Rojo? ¿Relatos de un cirujano en guerra?
1: Mi libro empieza con mails. En ese momento no había WhatsApp, no había nada. Empieza con mails a amigos. Después de dos o tres misiones, estos amigos, por lados separados, me dicen, che, tengo guardados tus mails, tomalos, hace lo que quieras, pero valen la pena, son muy descriptivos, son muy interesantes. Y ahí lo empecé a ordenar y empecé a jugar con la idea de cómo. Primero tenía un formato de mail que iban y venían, después terminó o derivó en un diario de viaje, digamos.
0: Claro, un diario, nunca mejor dicho, un diario de viaje, un diario de guerra. ¿Qué es eso?
1: Es eso, como te decía al principio, es una crónica de algo que es lo mismo que si te hubieran mandado a Mercurio.
0: Claro.
1: ¿No? Es decir, otra comida.

0: otro idioma, otra ropa, otras creencias, otra religión, otra manera de entender la vida.
1: Y ahí, bueno, hablaste que lo primero que te llamó la atención fue el tema del silencio, y cuando fuiste a ver era el rezo de esa gente que estaba...
0: Estaban esperando en la guardia su turno.
1: Sí.
0: Uno con una bala en una pierna, el nene con una luxación del codo.
1: Sí.
0: Y todos esperando pacientemente que uno los atendiera.
1: Y ahí empezaste a conocer gente. Aparte de este médico cordobés con el que compartías, por ahí tenías un poco más de afinidad.
0: Sí, ahí empecé a conocer al equipo.
1: Yo claro.
0: Viví 3 meses en una casa, que supongo que en algún momento debe haber sido la residencia de alguien importante, porque tenía todo el aspecto en palacio.
1: Sí.
0: Adaptado para 25 personas, cada uno tenía su habitación,
1: claro.
0: Y teníamos el lugar común, la cocina,
1: claro.
0: 2 baños por piso, y entonces es un adjunto. Con algunos no te ves tan seguido porque el traumatólogo no tiene horarios. El traumatólogo y el anestesista...
1: Tienen que estar todo el tiempo. Son profesiones como muy requeridas.
0: A demanda. Y en ese lugar,
1: claro,
0: 10 cirugías por día, hay veces que no coincidí ni con el desayuno, ni con el almuerzo, ni con la cena.
1: ¿Cómo se organizaban? O sea, ¿era un régimen tipo hotel o ustedes tenían que prepararse sus cosas?
0: No,
1: ¿cómo era?
0: Había un matrimonio que cocinaba, excepto
1: sí,
0: los fines de semana, donde cada uno de nosotros cocinaba para los demás. Y el lugar de reunión era ese, comedor.
1: Era ese.
0: Donde alguien decía, yo cocino, otro ponía música, otro qué sé yo.
1: ¿Y con el tema de la comida, cómo era? O sea, cada uno sabían de dónde venían y no comían lo que comían en sus países respectivos.
0: Y cada uno cocinaba lo que sabía de sus países respectivos, entonces...
1: Claro, bueno, pero eso cuando hacían en la camaradería de que una vez cada uno cocinaba el fin de semana.
0: No,
1: pero el diario, este matrimonio, ¿cómo resolvía esas cuestiones? Nada.
0: Comida árabe.
1: Era árabe.
0: Sí.
1: Ok.
0: Excepto que, por supuesto, no tocan el cerdo, ni cocinan el cerdo, y no lo tocan. Digamos, si alguna vez a alguien se le ocurre hacer cerdo, ellos no tocan ni los cubiertos.
1: Nada.
0: Nada.
1: Nada, wow.
0: Ni lavan. No,
1: nada.
0: Nada, ningún contacto.
1: ¿Y ellos se ocupaban de esa parte?
0: Ellos se ocupaban de esa parte. Muy bien provisto, porque además todo el tiempo está viajando alguien a Europa, entonces uno pone en la lista lo que quiere.
1: O sea, ustedes les proveen, o sea, a ustedes les dan el lugar y... ¿Reciben un sueldo por eso?
0: Sí.
1: ¿Hay un arancel?
0: Sí.
1: Por
0: sí.
1: Eso, porque Médicos Sin Fronteras se entiende como algo, como una asociación...
0: ¿Una asociación?
1: Súper importante.
0: Lo
1: y,
0: es.
1: Y no como algo, no como una cosa empresarial, digo. Es algo que se nutre de los aportes de todo el mundo.
0: Exclusivamente.
1: Exclusivamente, o sea, el financiamiento es de las donaciones del mundo.
0: Exacto.
1: Bien.
0: Con algunas excepciones, Médicos Sin Fronteras no acepta donaciones ni de países, ni de laboratorios,
1: sí,
0: por supuesto, ni de fábrica de armas. Es bastante cuidadoso en
1: sí,
0: de quien acepta la donación, y principalmente de individuos, digamos. Y, por supuesto, no tiene ningún fin de lucro, los sueldos... casi te diría que son simbólicos.
1: Sí, es como un
0: viático.
1: Claro, un viático, eso. Algo para que vos tengas para moverte ahí. Empezaste con tu primera misión en Afganistán, y después, ¿cuántas misiones más tuviste?
0: Y después, cuando volví al poco tiempo...
1: ¿Volviste ahí la primera experiencia, satisfactoria 100%?
0: Fascinante.
1: ¿Volviste enloquecido?
0: Para que te des una idea... Creo que había... A la vuelta yo me quedé en Europa, tengo amigos en España.
1: Sí.
0: Me quedé ahí, no sé, 2 o 3 semanas. Cuando llegué acá me llegó un mail diciendo que mi reemplazante no podía ir porque había tenido un accidente. Si era capaz de volver, y a la semana estaba en Afganistán.
1: ¿Otra vez?
0: Sí.
1: ¿3 meses más?
0: 2 meses, no llegaron a 3 meses.
1: O sea que en total metiste 5 meses.
0: Uh-huh.
1: No llegaste a venir a Argentina y metiste 5 meses.
0: Exacto.
1: Bien, y después sí, volviste a Argentina.
0: Después volví a Argentina, al año siguiente me ofrecieron ir al Congo. Estuve 3 meses en el Congo.
1: Sí.
0: Después fui 2 veces a Yemen del Sur, que estaba en guerra. Y después, en Yemen, conocí a alguna gente que trabajaba con Cruz Roja.
1: Sí.
0: Cruz Roja me ofreció ir como jefe de cirugía reconstructiva al Líbano, y ahí estuve 6 meses.
1: Wow. No quedó lugar de eso, claro, por
0: lugar raro por visitar.
1: No, bueno, se me ocurre, no sé, quizás más para este lado de Haití, pero no sé si ya la habían levantado la misión de Haití, me parece.
0: No, en Haití sigue, no es tanto traumatológico.
1: No es más claro, es más otra cosa.
0: Es más humanitario.
1: Es más humanitario, es eso, son otras complejidades las de Haití. ¿Qué es lo que más te llamó la atención en cada lugar? ¿En Afganistán?
0: Yo me enamoré de Afganistán.
1: Sí, de todos, Afganistán es tu favorito.
0: Creo que sí, sí. Y fue el que más conocí también, estuve más tiempo.
1: ¿Y por qué?
0: Probablemente porque haya sido la primera de las experiencias raras, porque conocí un pueblo absolutamente adorable.
1: Sí.
0: Que no solo soportan el dolor, digamos, que son sumamente acogedores, amables, creyentes. Conocía yo algo del mundo árabe, pero literalmente creyentes. Me parece que estamos acostumbrados a un mundo un poco más hipócrita.
1: Claro.
0: Que dicen una cosa y hacen otra, y tengo 1000 ejemplos, pero pensá que un afgano debe ganar $30 por mes.
1: Nada.
0: Y a mí se me cayó la billetera, y cuando salí de operarme estaba esperando uno con la billetera con toda la plata para devolvérmela. Porque Alá castiga a los que se quedan con lo ajeno, por ejemplo.
1: Claro, claro. ¿Qué cultura, con qué valores fuertísimos, arraigados, de los que ya no.
0: Por supuesto, estoy hablando de la...
1: Fíjate que eso, que es algo que en algún momento fue algo significativo, hoy es una rareza.
0: Y a ellos, incluso yo le pregunté si no había pensado en quedarse con lo ajeno, y me miró con la billetera y me miró muy raro y me dijo: Alá castiga a los...
1: Ah, claro, castiga a los que se quedan con lo ajeno.
0: No beben alcohol. El mundo árabe, sacando los que están más en contacto con Occidente, como Egipto, no beben alcohol. Con lo cual, por supuesto, antes que alguien me diga el contexto... Es uno de los son lugares muy seguros.
1: Claro.
0: Porque no hay borrachos.
1: No hay, claro.
0: Vos
1: no
0: podés ir a las 3 de la mañana que no hay... Entre que no te roban. Sí, te puede tocar un terrorista, que es otra cosa, pero no el pueblo. El pueblo, uno bebe, los festejos, estuve...
1: Sí.
0: En decenas de festejos, y toman gaseosa, y son fanáticos de lo dulce, así que... Tortas y gaseosa.
1: Claro. El azúcar.
0: Sí, sí. El azúcar tiene un valor muy importante para eso.
1: ¿Y qué es lo que te enamoró tanto de Afganistán, aparte de eso, del pueblo, de la cultura?
0: Yo seguramente tengo desde chico, por los cuentos que me contaba mi abuelito de Simba de Marino y de...
1: Sí.
0: Ese tipo de cosas, una debilidad por el mundo árabe. He viajado varias veces a Egipto, conozco el mundo árabe. Y probablemente lo exótico, la ropa, los objetos, son todo
1: lo misterioso,
0: todo
1: el misterio
0: bonito,
1: que, claro, es todo, todo bonito, claro, es todo milenario, es todo, uh-huh, es todo con una gran carga cultural. Es apasionante todo lo que nos está contando Raúl Marán, que él es médico traumatólogo, especialista en ortopedia, y es un médico de guerra, un médico que se ha embarcado en misiones humanitarias. Pero vamos a escuchar un poquito de música para que la gente se quede ahí prendida al dial de Radio Nacional, a este programa, por supuesto, Vocación Nacional. Conmigo, los espero.

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1: Las 9 de la noche en la República Argentina. Nuevos anuncios económicos. El ministro de Economía, Luis Caputo, brindará mañana miércoles una conferencia de prensa en el Palacio de Hacienda. Será antes de que el Congreso trate la reforma de la Carta Orgánica del Banco Central y una nueva versión de la Ley de Inocencia Fiscal. Más sobre la reunión de legisladores oficialistas con el presidente, escuchamos al senador Bartolomé Abdala.
2: Tenemos que saber que Argentina tiene un proceso que por delante que tenemos que seguir trabajando con muchísimas expectativas o con optimismo. Se hablaron de los temas que, por cierto, va a tratar el Congreso, tanto en diputados como senadores, y bueno, salimos como con mucho optimismo y reforzado por...